0: columna de humo en el entorno donde también se observan otras construcciones cercanas. Para apoyar las labores de extinción, se solicitó a EFAL aumentar el caudal de agua de los grifos aledaños. A este requerimiento se suma el envío de un camión aljibe municipal que se encuentra en trayecto hacia el lugar para reforzar el abastecimiento de agua durante el combate del incendio. Desde la región de Valparaíso, Bio Bio la radio.
1: Continúa también en combate el incendio en el Hotel Nevados de Chillán. Nos cuenta más Guillermo Escárez.
2: Continúa el intenso trabajo de las unidades de emergencia, principalmente de bomberos de distintas comunas de Ñuble, que se han trasladado hasta el sector de las termas de Chillán para combatir el incendio que afecta al Hotel Nevados de Chillán. La emergencia se inició durante esta tarde, pasada las 17 horas, en el quinto piso del recinto. Si bien inicialmente se informó que el fuego estaba prácticamente controlado, la situación ha evolucionado con las unidades bomberiles, quienes continúan trabajando para evitar la propagación y controlar completamente las llamas. De acuerdo con los antecedentes disponibles en el lugar, el fuego ha alcanzado distintas dependencias del establecimiento, llegando incluso hasta sectores del primer piso, obligando a bomberos a desplegar un amplio operativo para enfrentar la emergencia. Preliminarmente se estima que en alrededor del 60% de la estructura habría resultado afectada por el fuego, registrándose daños de consideración en el recinto. Hasta el momento no se han reportado personas lesionadas producto de la emergencia. El incendio genera especial preocupación debido a que se registra durante la denominada temporada alta, periodo de gran actividad turística en la zona cordillerana y particularmente en el sector de Nevados de Chillán. Bomberos continúa trabajando en el lugar con apoyo de distintas unidades provenientes de varias comunas de la región de Ñuble. Bio Bio, la radio.
1: Carabineros cifró en 50 la cantidad de detenidos por distintos desmanes en el marco de la romería durante esta jornada. Tomamos contacto con una de nuestras unidades móviles, Jorge Villegas.
3: Sí, Carabineros entregó hace algunos minutos un nuevo balance respecto a los detenidos que dejaron algunas incivilidades y enfrentamientos, ¿no?, entre grupos de encapuchados y Carabineros, todo esto mientras se desarrollaba la romería, esta tradicional conmemoración a los 53 años del golpe de Estado que se inició, como lo mencionamos, en las inmediaciones del Metro Los Héroes en la Alameda y finalizar entonces en la comuna de Recoleta, en el Cementerio General. 50 personas fueron detenidas por distintos actos de vandalismo en el desarrollo de esta marcha. 38 de ellos son ciudadanos chilenos, mientras que los 12 restantes son extranjeros. 7 de estos 50 detenidos son menores de edad, que fueron también sorprendidos cometiendo distintos delitos, ¿no? Esto como, por ejemplo, dañar el frontis de algunos centros comerciales que se encuentran principalmente en calle San Antonio, por donde pasó también esta marcha y por la cual algunos encapuchados hicieron desmanes, lo que motivó también la intervención de Servicio de Control del Público de Carabineros. 50 personas detenidas entonces hasta el momento, dejado esta marcha, ¿no?, esta romería, esta conmemoración a los 53 años del golpe de Estado acá en el centro de Santiago. Bio Bio, la radio.
1: Rachas de viento que supera los 80 kilómetros por hora obligaron a suspender la búsqueda de la lancha Talimar, desaparecida el martes pasado con 4 tripulantes a bordo en la provincia de Antártica. Los detalles con Alex Miralles de Radio Bio Bio en Punta Arenas.
4: Las malas condiciones meteorológicas adversas que han marcado las últimas jornadas de búsqueda de la lancha motor Talimar, desaparecida la madrugada del pasado martes en el sector de Bahía Sea, en la provincia Antártica, con 4 tripulantes, durante la quinta y sexta jornada de rebúsqueda, este fin de semana se registraron vientos de hasta 80 kilómetros por hora y marejadas con olas superiores a los 3 metros de altura, lo que obligó a suspender temporalmente la navegación de unidades menores y el despliegue de embarcaciones auxiliares, drones, y pese a las condiciones, los medios navales se mantienen en el área monitoreando permanentemente la situación. Además, la autoridad marítima coordinó el embarque de uno de los familiares de los desaparecidos para trasladarse hasta este sector. La Armada informó que el objetivo es retomar las operaciones durante este lunes, priorizando la seguridad de los equipos desplegados y manteniendo informados a los familiares de los tripulantes. En Punta Arenas, Bio Bio, la radio.
1: El presidente de Conadecus, Hernán Calderón, valoró la agenda pro consumidor presentada por diputados de la UDI, pero que aún así debe ser revisada en detalle. La información con Valentina Obreque.
5: Revisar en detalle si las propuestas efectivamente amplían los derechos de los consumidores o si corresponden a protecciones que ya existen. Ese fue el planteamiento del presidente de la Corporación Nacional de Consumidores y Usuarios, Conadecus, Hernán Calderón, frente a la denominada Agenda Pro Consumidor presentada por parlamentarios de la UDI. La propuesta contempla 14 medidas.

0: áreas como seguro, salud, transporte, automotoras y cobranzas. Calderón valoró la iniciativa, pero advirtió que todavía falta profundizar en sus alcances para determinar cuánto avanzan realmente las protecciones. Por esta razón, señaló que Conadecus analizará los proyectos durante su discusión por la Comisión de Economía y que respaldarán aquellas medidas que representen mejoras concretas para los consumidores. El presidente de Conadecus puso especial atención en salud, señalando que también existen problemas respecto de su protección bajo la normativa de consumidores. Bio Bio, la radio. 21 horas con 6 minutos, hasta acá la revisión de las noticias. El cielo en Santiago está despejado, la temperatura es de 14 grados y la humedad alcanza el 56%. Quédese en compañía de la radio. Muy buenas noches.
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2: Horas con 16 minutos. Gracias a nuestros auditores por escribirnos en el más 569-9207-888. Vamos a seguir atentos a esta emergencia en las termas de Chillán, en este hotel que se terminó quemándose por completo. Una lamentable pérdida que afecta no solamente al sector, sino que sobre todo al turismo de la región de Ñuble. Por acá Claudia Cáceres nos informa de un enorme taco en peaje Agua Marina.

0: ya para quienes quieren salir de Concepción. Mucha precaución para quienes circulan a esta hora saliendo del Gran Concepción. Por acá tenemos a Alexander de los Andes, que está tomando una sopita que preparó mi tía. En su sintonía desde los Andes, Alexander, un hombre de variados gustos, ¿eh? El hombre del mate, del vino, y ahora de una rica sopa, porque viene muy bien cuando baja la temperatura. Buenísimo programa, abrazo a mi radio por acá de parte de Carlos Traverso. Y además estamos en Ñoyeo, allá en San Antonio. Saludos, acá junto a su compañía Marcelo Iván 1 e Iván 2. Y Miguel, la monarquía allá de Ñoyeo nos acompaña hasta ahora en la hora de la radio. Bueno, cada vez que pedimos una hora al médico, dejamos información, ¿cierto? Bueno, nuestro nombre, nuestro número de RUT, el teléfono, correo electrónico, pero dependiendo del procedimiento también pueden circular antecedentes relacionados con nuestra salud. ¿Quién puede utilizar esos datos? ¿Dónde quedan almacenados mis datos, por ejemplo? ¿Qué ocurre cuando una clínica contrata a una empresa para gestionar sus horas médicas? ¿Y qué pasa si esa información se filtra o termina siendo utilizada para algo distinto de aquello para lo cual fue entregada? Bueno, Chile aprobó una nueva ley de protección de datos personales que debía comenzar a aplicarse el próximo 1 de diciembre, pero el gobierno ingresó un proyecto para postergar su entrada en vigencia hasta diciembre de 2027. Y aquí aparece una preocupación. ¿Qué hospitales, clínicas, centros médicos y empresas tecnológicas interpretan esta eventual postergación como una razón para dejar prepararse? Bueno, para hablar de esto, estamos con Milan Didara, él es presidente de la Asociación Gremial de Empresas de Algoritmos Éticos y también CEO y fundador de ENIEX, una empresa que trabaja desde hace más de 10 años con instituciones de salud en procesos de agendamiento y gestión de atención. Milan, ¿cómo estás? Bienvenido a la hora de la radio. Muchas gracias por conversar con nosotros.
1: Muchas gracias por invitarme.
0: Milan, bueno, partamos desde cero. Cuando hablamos de protección de datos personales, la palabra protección de datos personales, ¿de qué estamos hablando concretamente? ¿Qué información nuestra estamos intentando proteger?
1: En salud, en particular, en donde estoy trabajando yo, hay que entender una cosa que yo creo que es crucial. Detrás de cada dato, no es solo dato, es una persona. Y cuando hablamos de datos personales, hablamos de todos nuestros datos. No solamente de datos médicos, no solamente de datos de diagnóstico, sino también de mis datos demográficos, de mis datos de contacto, de mis datos personales. ¿Por qué eso es importante y por qué esto no es lo mismo que el ciberseguridad? Porque aquí no hablamos solamente de proteger esos datos de alguna cosa que puede salir vulnerable, sino también de entender y proteger de cómo cada organización está ocupando nuestros datos dentro de la organización también.
0: Bueno, a ver, llevémoslo a un ejemplo, Milan, a una situación muy cotidiana. Yo llamo a una clínica, a un centro médico, pido una hora médica y después recibo un WhatsApp recordándome la consulta, ¿cierto? Bueno, una situación que es una práctica habitual cada vez que uno pide una hora médica. ¿Cuántas veces pueden haber circulado mis datos para que ese proceso aparentemente tan sencillo funcione?
1: Mira, en principio, solamente antes de que tú llegues a la cita médica, estamos hablando de mínimo entre 3 y 5 distintos usos de tu información. Después entras también en proceso de cobro, de pago, entras al box del médico y después sales y después hay que hacer algún seguimiento de tus datos. Entonces estamos hablando de mínimo 10 usos en distintos momentos, en distintos puntos de tu viaje del paciente, donde la data tiene que ser evaluada, utilizada tanto por sistemas automáticos como por humanos por detrás.
0: Bueno, ¿y el paciente normalmente sabe qué empresas o sistemas tuvieron acceso a esa información?
1: Depende de la institución. En mayoría, en más de 90% de instituciones, paciente no sabe. Paciente está trabajando, está dando sus datos a su institución de salud y básicamente todos nosotros que estamos trabajando para instituciones de salud trabajamos bajo mandato de esa institución. lo que quiere decir de que nosotros tenemos que aplicar todas buenas prácticas para proteger datos de los pacientes, pero el dueño de datos es paciente y lo está otorgando a su institución de salud. Entonces, su institución de salud es básicamente y concretamente por esta ley el que tiene que garantizar en conjunto con sus proveedores la integridad o derechos que se llaman derecho ARCO, de tomar ese dato, de tener trazabilidad, de yo puedo pedir de que esos datos se eliminan desde sistema de esa institución, uh-huh, o que me lo entreguen o lo traspasan a otra institución.
0: Bueno, hablemos de la nueva ley de protección de datos personales y lo que se pretende cambiar con esta nueva normativa de lo que existe actualmente. ¿Qué debería, primero que todo, qué es lo que se pretende cambiar en esta nueva normativa? Y lo otro, ¿qué debería poder exigir una persona respecto de sus propios datos?
1: Lo que debe exigir una persona frente al uso de sus propios datos es ser informada detalladamente, uh-huh, para qué una institución necesita mis datos, para qué lo va a usar, de qué manera lo va a usar, quién va a tener acceso a esta información y finalmente cómo yo puedo revocar el uso de mi información. Porque aquí estamos hablando de una cosa que es muy parecida como la donación de órganos. O sea, uh-huh, si yo muero en un accidente, cada uno puede tomar mi órgano y darlo a un enfermo. Pero al fin y al cabo, yo soy el que puede decidir y que tiene derecho de decidir si quiero permitir esto o no. Y eso es lo que personas o pacientes, en nuestro caso, tienen que entender. La data es suya y pueden optar de darles al uso de la institución o no. Claro. Si lo entregan a uso de institución, puede ser a mejor de ellos y a mejor de todos otros pacientes. Pero si se niegan, la ley les permite negarse.
0: Claro, o sea, nosotros podemos saber quién tiene nuestros datos, o sea, para quién lo están utilizando, y bueno, eventualmente también pedir que cierta información sea corregida o eliminada, ¿cierto?
1: Exactamente.
0: Bueno, de hecho, Milan, la ley debía entrar en vigencia, como lo comentamos al comienzo, este 1 de diciembre, pero resulta que el gobierno acaba de presentar un proyecto que permite postergar esta normativa hasta diciembre del 2027 y según, bueno, hay algunas organizaciones que dicen ya, entonces tenemos un año más y no hacemos nada. ¿Por qué hay preocupación respecto a este efecto de poder postergar esta ley para el año 2027?
1: Mira, yo creo que el gobierno tomó muy buena decisión de postergar la entrada de la ley por dos razones. Primero, porque casi ninguna institución está preparada para cumplir o para allanarse con todo lo que exige la ley. Y sería imposible que lo logre en 4 meses. Yo creo que en un año más sí va a ser posible de que todos estamos preparados y podemos aplicar todo y podemos garantizar todo lo que dice la ley. Lo otro que podría ser mucho más peligroso es partir con la ley en régimen sin tener agencia y sin tener el reglamento de cómo esa ley se va a aplicar, porque con esto llega un vacuum legal donde todo queda a cómo juez va a entender o como juez va a aplicar la ley. Y claro, eso puede finalizar mal para paciente o mal para institución, porque sabemos que los las multas son desde 20.000 UTM hasta 4% de ganancia anual, de profit anual. Uh-huh.
0: Estamos conversando hasta ahora con Milan Didara. Él es presidente de la Asociación Gremial de Empresas de Algoritmos Éticos y también CEO y fundador de ENIAX. Hablamos de la nueva ley de protección de datos, esta eventual postergación y, bueno, sus efectos también en el sistema de la salud. Pongamos otro ejemplo concreto, Milan, auditores. Una

0: clínica puede tener muy buenos protocolos internos, pero contrata a una empresa externa para confirmar horas, gestionar una lista de espera, almacenar información o comunicarse con pacientes. Si esa empresa falla, ¿quién es responsable de proteger los datos?
1: Primero, la institución o la clínica es responsable de avisar a sus pacientes, de informar a sus pacientes de quién está gestionando sus datos aparte de la clínica. O sea, tienen que informar a los pacientes que sus datos van a ser procesados por un sistema de tercero y quién es este tercero. Eso es primero. Cualquier cosa que pasa, o sea, la ley no dice que no puede pasar nada con el dato. Lo que la ley exige es tener la trazabilidad, saber dónde se usó el dato como no debería usarse y tener un tiempo máximo de reemplazar este proceso o de mejorar este proceso o de que eso no ocurre de nuevo. En el caso de que la clínica tiene todos sus procesos internos correctamente hechos y lo entrega a una empresa tercera y esa empresa tercera trabaja, por ejemplo, sin trazabilidad de datos y no tiene idea qué pasó con ese dato desde cuando lo recibió hasta cuando lo destruyó o lo devolvió a la clínica, la culpa cae en el proveedor. Pero si la clínica no informa a los pacientes, no pide el consentimiento informado de que sus datos van a ser ocupados para este fin a través de este proveedor, la clínica también tiene que asumir la culpa.
0: Bueno, usted habla también de trazabilidad, ¿cierto? Bueno, una palabra bastante técnica, pero ¿qué significa en lenguaje simple el concepto de trazabilidad?
1: Mira, en lenguaje simple significa que, por ejemplo, tú llamas por teléfono y entregas tu información a una telefonista. Entonces se sabe que a esa telefonista, que tiene RUT, nombre, apellido, etcétera, recibió este dato y que lo entregó, lo dictó en un sistema informático. Después, un tercero, que puede ser una inteligencia artificial, tomó este dato y lo utilizó. ¿Para qué lo utilizó? Lo utilizó para contactar al paciente para confirmar su cita o lo utilizó para entrenar un modelo interno para poder predecir no-show o lo está utilizando para algún fin, para mejorar, no sé, para entregar esta información a Falabella para que Falabella sabe cómo mejor vender algo a este paciente. Eso es trazabilidad.
0: Claro. Bueno, y para cualquier persona que nos esté escuchando, ¿qué cosas debería empezar a mirar cuando entrega sus datos a una clínica, hospital, laboratorio o alguna aplicación relacionada con salud?
1: Mira, tiene que mirar y tiene que entender de que no puede atenderse a una institución de salud sin compartir algún dato. Eso sería igual como que yo entre al consultorio, a la consulta de médico, y médico me pregunta qué te pasa, yo le digo, no, yo no quiero compartir ninguna información contigo. Es imposible que alguien me ayude. Pero es muy importante entender si la clínica y todos los demás, o sea, aquí hablamos de una ley. Entonces, la clínica no puede optar de no cumplir o cumplir con la ley y tampoco los proveedores. Pero existen certificaciones como certificaciones ISO o certificaciones locales o HIPAA en Estados Unidos, por ejemplo, que o SOC2, que garantizan que la institución está operando bajo los últimos estándares y esas certificaciones se andan renovando cada año. Nosotros hemos trabajado más de 2 años en sacar dos de esas certificaciones, que una es de ISO 27001, que es de Cybersecurity, y 27701, que es la certificación de protección de datos personales. Claro. Eso, digo, eso no es una obligación de que alguien lo tiene, pero estás informado de que vas a estar, de que tu información como de paciente va a ser entregada a un tercero, sería útil ser de que ese tercero también esté certificado y trabaja bajo los mejores estándares.
0: Y finalmente, independiente de si el Congreso mantiene diciembre de 2026 o termina aprobando la protesta,

0: la postergación hasta diciembre de 2027. ¿Qué deberían estar haciendo hoy mismo? Sí, hoy mismo las clínicas, los hospitales y los centros médicos para prepararse.
1: Hay dos o tres cosas que son urgentes y que no son fáciles de entregar. Primero, la ley estipula de que el momento cuando yo pido una cita, yo tengo que verificar mi identidad. ¿Cómo puedo verificar mi identidad? Lo más probable es que se van a ocupar el número de documento. Ese número de documento no lo puede escuchar y anotar ejecutivo de call center. Tienen que hacer lo mismo que hacen bancos hoy día cuando te dicen ahora te voy a pasar a una máquina para que tú dictes tu PIN PAS. Y después vuelves conmigo porque con esto yo estoy segura de que estoy hablando con la persona correcta y con la persona verificada. Eso es una cosa que no es fácil implementar, especialmente de aquí a diciembre, porque tú puedes dictar PIN de 4 dígitos, pero ¿cómo vas a dictar número de documento de nueva carnet que tiene letras como B5, B, etcétera? Eso es una cosa. Otra cosa es que tiene que definir protocolos y tiene que tener un sistema de obtener, auditar, guardar, exportar, etcétera, todos los consentimientos informados del paciente. Porque al momento cuando yo te verifico como el paciente, yo te voy a pedir consentimiento, tu consentimiento de yo contactarte para cada información que es que tiene relación con tu salud para poder entregarte mejor salud. O puedo pedirte consentimiento informado de tener, de asumir de que próxima vez cuando me llamas desde este número de teléfono móvil, yo sé que estoy hablando contigo y no tengo que hacer verificación cada vez. Pero eso tiene que ser bien explicado. Si yo no quiero dar ese consentimiento, tengo que saber qué puedo hacer sin dar ese consentimiento. Porque nadie me puede negar acceso a salud porque yo me niego a compartir mis datos. Todo eso son procesos que hay que pensar, diseñar y hay que desarrollar dentro de las clínicas. Yo creo que 3 meses o 4 meses que nos queda hasta el final de año es muy poco para que cualquiera de instituciones lo logre.
0: Y bueno, donde justamente hospitales, clínicas, centros médicos manejan diariamente mucha información, especialmente, sobre todo, información sensible para millones de personas y cada vez con mayor frecuencia. Parte de estos procesos depende también de las empresas y también de las plataformas tecnológicas externas. Agradecemos a Milan Didara, presidente de la Asociación Gremial de Empresas de Algoritmos Éticos y también CEO y fundador de ENIAX, quien conversó con nosotros sobre la nueva ley de protección de datos personales y esta postergación que se va todavía, que se podría votar, por supuesto, y que podría llegar hasta diciembre de 2027 para su entrada en vigencia. Muchas gracias, Milan, por acompañarnos y por también, por sobre todas las cosas, ayudarnos a entender este tema. Muchas gracias por conversar con nosotros.
1: Muchas gracias por invitarme de nuevo.
0: Muchas gracias. Milan Didara, presidente de CEO y fundador de ENIAX y además presidente de la Asociación Gremial de Empresas de Algoritmos Éticos, como les decía, conversando sobre la nueva ley de protección de datos personales y sobre todo sus efectos en el sistema de salud. Porque, claro, hay un punto importante para quienes están recién integrándose en nuestra sintonía. Actualmente la ley está contemplada para entrar en vigencia el 1 de diciembre de este año, pero hay un proyecto presentado por el gobierno para postergar su aplicación hasta el 1 de diciembre de 2027, iniciativa que naturalmente debe ser discutida por el Congreso, pero más allá, por supuesto, de la discusión, lo importante es entender en qué le afecta a usted el tema de sus datos personales, sobre todo en el área de la salud. Y por ello hemos conversado ahí con Milan Didara de ENIAX para entender un poco más y aterrizar este tema a nuestra comunidad, a nuestros auditores que están a esta hora en la sintonía. 21:36, nos vamos inmediatamente a la pausa y a la vuelta seguimos con ustedes en la hora de la radio. Ya volvemos.
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10: Bueno, es información que está en estos momentos en desarrollo, incendio que está consumiendo prácticamente en su totalidad el Hotel Alto Nevados en las Termas de Chillán. Hay un viento puelche que a esta hora está complicando el combate del fuego, pero queremos saber más detalles respecto a esta situación que complica naturalmente a este importante recinto turístico de la región de Ñuble. Por ello, vamos a conversar a esta hora con el delegado presidencial de esa región, nos referimos a Diego Sepúlveda. Delegado, ¿cómo estás? Bienvenido a la hora de la radio, gracias por atender el llamado de la radio.
11: Buenas noches a toda Radio Biobío. Exactamente, lamentablemente estamos aquí en Nevados de Chillán mirando cómo se incendia el principal centro turístico de la región de Ñuble. Lo decías tú al inicio también de esta entrevista, el viento fuerte provocó que las llamas fueran más grandes y que se comprometiera la totalidad del Hotel Alto Nevado. Vemos también cómo esto está afectando a la cafetería que estaba a un lado, los vehículos de los pasajeros que se encontraban en este hotel. Gracias a Dios estas personas fueron evacuadas a otros hoteles, los 150 pasajeros que se encontraban están bien, no hay ninguna persona lesionada, hubo una evacuación impecable también, no solamente de los turistas, sino que también de las personas que se encontraban.

0: explicando para que la gente que no conoce el lugar, el hotel se encuentra a un costado de la cancha de esquí, entonces por eso también las imágenes que conocimos durante la tarde fueron bien viralizadas, porque los mismos esquiadores pudieron ver cómo inició el incendio eso de las 5 de la tarde.
1: Bueno, es también necesario preguntarle a usted, delegado, respecto a la infraestructura. Se habla de pérdida total del incendio. ¿Es tan cierto eso?
0: Sí, efectivamente. Esto inicialmente había afectado al último piso y al cuarto y quinto piso, pero debido a la peligrosidad que implica para el trabajo de bomberos esta llama gigante, ya consumió la totalidad del hotel. Estamos viendo ahora cómo afecta al primer piso del hotel, cómo afecta a los vehículos de los pasajeros, cómo afecta a la cafetería que está a un costado. Así que va a ser una pérdida total del hotel Nevados de Chillán, Alto Nevados, perdón, lamentablemente, porque el principal hotel de nuestro centro de esquí como región de Ñuble.
1: Bueno, estábamos justamente revisando las imágenes que también las compartimos en nuestro portal biobiochile.cl. Son muy elocuentes. La infraestructura se ha incendiado por completo. También lo señalaba muy bien respecto al tema del viento Puelche, que se va a mantener también en las próximas horas. Y lo que ha complicado también, me imagino, la labor de los voluntarios bomberos de San Ignacio, de Pinto y de Chillán, que están acudiendo al lugar para combatir la emergencia. Bueno, otra complicación a destacar que han tenido los bomberos, además del viento Puelche, para poder controlar las llamas, delegado.
0: Sí, efectivamente, esto hay que recordar que estamos en la mitad de la cúspide de la montaña, al lado de las pistas de esquí, y por lo tanto el acceso no es fácil. Gracias a Dios eso también ayuda a que el incendio no se pueda propagar, pero efectivamente las condiciones implicó que llegaran bomberos de Pinto, de Las Trancas, de Coihueco, de San Ignacio y de Chillán.
1: Ya, o sea, es decir, ya se han incorporado a medida que avanzara la emergencia, llegando más voluntarios de bomberos de distintas zonas de la región, por lo menos del sector aledaño a las termas de Chillán.
0: Sí, me comentaban también que esto es un incendio en estructura, por lo tanto también implica una dificultad mayor. Eso hizo también de que bomberos no pudiese acceder a ciertos lugares para no exponerse. Y debido a que no había un compromiso de expansión del incendio, hoy día ya, por las imágenes que estoy viendo vivo en directo aquí en el hotel, uh-huh, va a ser consumido por completo.
1: Y en cuanto a los turistas que en estos momentos se encuentran en las termas de Chillán, nos contaba el delegado de que fueron evacuados a otros hoteles del sector, pero también tenemos a los turistas que son, digamos, pasajeros, que van por el día. ¿Cómo está ahí el tema de la congestión, del tema del flujo vehicular, sobre todo en los accesos que van en dirección a las termas de Chillán, o ya en este momento, claro, mucha gente que va bajando, digámoslo, de ese concepto, de las termas de Chillán? ¿Cómo está el tema del tráfico en estos momentos?
0: Nosotros tenemos un plan de contingencia invernal implementado desde junio de este año, donde hay horarios controlados de subida y de bajada. Hasta el minuto no hay inconvenientes porque el acceso hacia las pistas fue cortado en la tenencia de Las Trancas, unos 3-4 kilómetros más abajo. Por lo tanto, no hay congestión vehicular, el acceso solamente puede llegar personal de emergencia, no hay nadie o ninguna posibilidad de alguna exposición por parte de pasajero o de turista, y por lo tanto es una zona segura. Los pasajeros y turistas están desde la tenencia de Las Trancas hacia abajo, a excepción de los pasajeros que se encontraban en el hotel Alto Nevado, que se encuentran en el hotel que está un poco más abajo, a un kilómetro de distancia.
1: Correcto. Bueno, estaremos atentos a esta información que sigue en completo desarrollo, este incendio que ya ha consumido en su totalidad el hotel Alto Nevados de la Terma de Chillán. Escuchamos al delegado presidencial de la región de Ñuble, Diego Sepúlveda. Delegado, muchas gracias por conversar con nosotros con Bio Bio.
0: Que estén muy bien, hasta luego, buenas noches.
1: Muchas gracias. Diego Sepúlveda, delegado presidencial de la región de Ñuble, actualizando este incendio que durante horas de este domingo ha afectado y ha consumido en su totalidad, lamentablemente, la estructura del hotel Alto Nevados. Esto está ubicado en la comuna de Pinto, en el sector de las termas de Chillán, en la región de Ñuble. Bomberos sigue trabajando en el lugar, pero como bien lo decía el propio delegado, el viento Puelche está dificultando las labores para poder contener las llamas y que estas no se propaguen en otros puntos de este sector. Lamentablemente, claro, hay sectores como, por ejemplo, la cafetería, que también están siendo amenazadas por las llamas, pero afortunadamente la pista de esquí no está siendo amenazada por el incendio que está en estos momentos terminando de consumir, lamentablemente, este recinto hotelero. Las 21 horas con 46 minutos, vamos con Bee Gees, y a la vuelta, otra conversación interesante aquí en La Hora de la Radio.

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1: Bien, las 21 horas con 50 minutos, ya vamos a estar muy atentos, estamos con líneas abiertas sobre este incendio que afecta al Hotel Alto Nevados en las termas de Chillán, en donde ya lo ha confirmado el propio delegado presidencial. Hay pérdida total de este inmueble ubicado en la comuna de Pinto, en el sector de termas de Chillán. Lamentable la información para poder cerrar este día domingo. También vamos a estar atentos a lo que está pasando con el incendio en Valparaíso, así que son dos emergencias que nos tienen por ahí alertas a esta hora de la noche aquí en la hora de la radio. Una pena, dice por acá Luz María, el incendio en el Hotel Alto Nevado, gracias a Dios no hubo pérdidas humanas, que eso es lo más importante, que no hubo pérdidas humanas. Se pueden perder estructuras, siempre va a ser lamentable una pérdida de una casa, de una vivienda, de cualquier parte, producto de las llamas, pero acá lo importante es que hayan personas que estén sanas y salvas. Ese hotel se ubicaba prácticamente en el mismo lugar donde estaba el hotel original de las Termas de Chillán, que era muy antiguo y que se quemó en los años 90. Dice, qué fatalidad. Por otro lado, destaca esta hermosa canción que escuchamos de los hermanos Gibb, How Big Is Your Love. Me recuerda a mi niñez, mi hermano grande era

0: adolescente y ponía esa música, la recuerdo con mucho cariño. Qué lindo recuerdo, ¿no, María? A propósito de recuerdos, a las 11 de la noche pasadita la noticia del informador, vamos con nuestro espacio retro, ¿sí? Con música en español del recuerdo. Hola Radio, vigilia de familia acampando por el derecho de una vivienda fuera del Ministerio de Vivienda, ¿sí? Hay gente que en estos momentos, mira, nos cuentan por acá auditores, que están acampando a las afueras del Ministerio de Vivienda. Atención a esto, en la calle Serrano, en pleno centro de Santiago, hay toldos azules, hay carpas en estos momentos de un grupo de personas que están a esta hora acampando, según nuestros auditores, por el derecho a una vivienda fuera de la sede del MIMBO. Así que bueno, es información que le agradecemos y vamos a estar ahí atentos a lo que pasa en ese lugar, donde hay familias que están en estos momentos que se dieron a acampar ahí a las afueras del Ministerio de Vivienda en allí en el centro de Santiago. ¿Eh? Exactamente. Y no es la primera vez que ocurre un incendio en las termas de Chillán. De hecho, el Hotel Termas de Chillán, el Hotel Antiguo, también sufrió su incendio el año 1991. Sí, entonces, claro, nuevamente las llamas juegan una mala pasada en este recinto hotelero de la comuna de Pinto, ahí en la región de Ñuble. Por acá tengo, mira, nos mandan por acá saludos, nos mandan fotos del desierto florido, ¿verdad? Está hermoso, está bellísimo. No estamos en Vivo TV para poder compartirlo, pero están hermosas las imágenes que nos muestra Rosa a través del más 569-9207-888. Por acá, ¿a quién tenemos en estos momentos? Hay congestión en el sentido Penco a Concepción desde el reloj de Flores por acá. Nos cuenta Claudia Cáceres a través del WhatsApp más 569-9207-888. Saludos a Guadalupe. Qué alegría escucharlo, Nicolás. Muchas gracias, Guadalupe. Un abrazo grande para ti. Y gracias por estar ahí con nosotros, sobre todo en esta hora, que es la hora de la radio, por acá, acostada, escuchando la radio. ¿Quién por acá? Roxy. Cariños, Roxy, allá desde Viña del Mar, bienvenida al trasnoche, sino que a la hora de la radio. Bueno, es que es la fuerza de la costumbre, pues, ¿no? Mantenerse un horario estable genera estas confusiones. Pero bueno, en fin. Sí, exactamente por acá mi querido amigo Don Gabriel, que lo que se quemó hoy, que el Hotel Alto Nevado de Chillán, es en el mismo lugar donde estaba el antiguo Hotel Termas de Chillán. Lamentable situación que está afectando ahí a ese sector de la región de Ñuble. Tenemos audios, queremos escucharlos, sí. En el más 569-9207-888, estos son ustedes. Buenas noches.
1: Hola amigos de la Radio Bio Bio, quiero avisar que por la autopista Américo Vespucio, a la altura de Miraflores, va un vehículo, una Opel Combo creo que era, o una Fiat Furino puede ser.
0: Ya.
1: Por la pista rápida, contra el tráfico.
0: Uf.
1: Muy peligroso, por cuidado. Favor traten de avisar a la autopista. Casi colisionó con un vehículo que venía por la pista rápida. Yo venía por la pista al medio, pero lo vi. No veo presencia policial que haya ido persiguiendo este vehículo, pero esto fue hace 3 minutos. Así que bueno, si pueden hacer algo sería fantástico. 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Chao.
0: Muchas gracias a nuestro auditor por contarnos esta situación. ¿Cómo se llama? Carlos. Claro, lamentablemente, siendo falta los irresponsables que van contra el tránsito y que generan estas amenazas para los usuarios de estas autopistas. Por acá, Ruta 78 nos informa de tránsito lento en el kilómetro 9,8, sector salida hacia Vespucio, con dirección a Santiago, así que conduzca con precaución. Hay tránsito lento ahí en la salida Vespucio con dirección a Santiago, kilómetro 9,8 de la ruta 78. Hay un camión detenido en el kilómetro 34, sector Talagante, con dirección a Santiago. La pista lenta se encuentra restringida, así que conduzca con precaución. Atención para quienes están a esta hora circulando por la ruta 78, la ex autopista del Sol, en dirección a Santiago. Nos separan 4 minutos de las 10 de la noche. Ya se vienen las noticias del informador, pero antes, buena música a esta hora junto a Sinatel. Sinatel con Z, ¿eh? Mi niña golondrina aquí, en la hora de la radio. 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
3: ¿Cómo están? Muy buenas noches. Bienvenidos al Informador de las 22 horas. Continúa el combate del incendio en el Cerro Cordillera de Valparaíso, donde bomberos pidió presencia policial por problemas con personas del sector. Nos amplía Aníbal Rosales.
4: Sí, bomberos solicitó la presencia de carabineros en el Cerro Cordillera de Valparaíso debido a problemas entre personas del sector y los voluntarios que trabajan en el incendio. Las labores de emergencia continúan en las intersecciones de las calles Villagrán y Espronceda, donde el incendio declarado a las 8 de la noche de este domingo todavía afecta al sector. Para facilitar los trabajos, se cortó el suministro eléctrico en el perímetro aledaño del incendio, esto en la calle Villagrán y Espronceda, que afecta al menos a una vivienda y ha movilizado 8 carros de bomberos y un vehículo de apoyo logístico. Mientras los equipos continúan trabajando, se espera conocer un balance que permita precisar la magnitud de los daños y establecer si hay personas lesionadas. Por ahora no se han entregado mayores antecedentes sobre los problemas que motivaron la solicitud de la presencia policial. Desde la región de Valparaíso, Bio Bio la radio.
3: El presidente de CONAPYME, Héctor Sandoval, advirtió que la agenda

0: Pro consumidor no debe significar nuevos costos y obligaciones para las pequeñas y medianas empresas. Más detalles con Valentina Obreque.
1: La protección de los consumidores se debe avanzar sin trasladar nuevas cargas a las pequeñas y medianas empresas. Así reaccionó el presidente de Conapyme, Héctor Sandoval, a la agenda pro consumidor presentada por diputados de la UDI, que contempla 14 medidas en distintas áreas. Sandoval señaló que buena parte de las propuestas anunciadas están dirigidas a grandes empresas, pero advirtió que algunas podían alcanzar también a las pymes. Por esta razón, sostuvo que durante la discusión legislativa será necesario considerar la realidad de estas empresas y la disposición también contemplada en el Estatuto PYME. El dirigente gremial destacó la importancia de educar a los consumidores y respaldó que el legislador fortalezca sus derechos. Sin embargo, recalcó que debe existir un equilibrio y que una mayor protección no puede traducirse en nuevos costos y responsabilidades que terminen afectando a las pequeñas y medianas empresas. 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
0: El diputado Guillermo Ramírez afirmó que más que fortalecer la seguridad municipal, se necesita avanzar en legislación contra el crimen organizado y el narcotráfico. La información con Geraldine Díaz.
2: El diputado de la UDI sostuvo que las amenazas contra el alcalde de San Bernardo, Christopher White, reflejan que el problema no está en los guardias municipales, sino en la falta de herramientas legales para enfrentar al crimen organizado. Explicó que la llamada mini reforma constitucional y los proyectos de seguridad que se discuten en el Congreso buscan precisamente habilitar esta institucionalidad que hoy no existe en el país. El parlamentario aseguró que en este ámbito se espera contar con un apoyo de parte de la oposición, lo que permitiría aprobar las iniciativas con una amplísima mayoría. Subrayó que el objetivo es dotar al Estado de mecanismos efectivos para combatir el narcotráfico y las organizaciones criminales que amenazan autoridades y comunidades. Finalmente, Ramírez destacó que el gobierno puso urgencia a 20 proyectos de seguridad, los cuales se discutirán en paralelo al trabajo de los senadores para llegar a un acuerdo respecto de la reforma. Recalcó que se trata de modificaciones acotadas, pero con un propósito claro: enfrentar al crimen organizado y responder a la vulnerabilidad que hoy afecta a las autoridades locales y a la ciudadanía. 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
0: 22 horas con 4 minutos, hasta acá la revisión de las noticias. Santiago está despejado, la temperatura es de 12 grados y la humedad alcanza el 58%. Quédese en compañía de la radio. Muy buenas noches.
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0: las llamas, y recordar que no es la primera vez que ocurre. Hace ya poco más de 35 años se ocurrió un incendio muy similar en el antiguo Hotel Termas de Chillán, el año 1991, también con total pérdida material de este inmueble, y la historia lamentablemente se repite. Estaremos ampliando, hay más información a través de biobiochile.cl. Y bueno, además de las noticias, también hay varios temas que yo se los prometí que vamos a estar conversando con ustedes. El pasado viernes 4 de septiembre, por si usted no lo sabía, se celebró el Día Nacional del Vino. Como decía el temucano, me gusta el vino porque el vino es bueno. Entre tantos beneficios, naturalmente. Y en el contexto de las fiestas patrias, porque es una fecha que reconoce la importancia histórica, cultural y económica que tiene esta actividad en nuestro país. Y a pocos días de celebrar fiestas patrias, queremos aprovechar la ocasión para poder hablar de vino, pero desde una perspectiva diferente. ¿Cómo lo estamos comunicando? ¿Cómo podemos acercarlo a personas que quizás disfrutan una copa, pero no necesariamente conocen de cepas, de aromas, de temperaturas o de maridajes? Entre el 17 y el 19 de septiembre se va a realizar en Valladolid, España, una nueva edición de los Vino Influencers World Awards, los premios que van a reunir a comunicadores y referentes del vino provenientes, escuche bien, de más de 30 países. Y Chile no está ausente, para nada. Va a tener presencia femenina de la mano de dos representantes. Estamos en nuestro estudio aquí en Biobío con Carla Urrunaga, ingeniera en alimentos, especializada en vinos, educadora y creadora de la cuenta @chescarlita y de la Academia del Vino. Carla, ¿cómo estás? Bienvenida a la Hora de la Radio. Un gusto de saludarte.
1: Hola, Nicolai. Qué rico estar acá en esta semana que ha sido full vinos, toda una fiesta relacionada al vino chileno, ¿cierto? Con el 4, que fue el día central, pero qué mejor que septiembre, que tenemos vino para todo el mes.
0: Por supuesto, y durante todo el año, que es lo más importante. Así que también queremos saludar, además de ti, Carla, a la otra representante que va a estar con nosotros, que va a estar representando, valga la redundancia, en nuestro país esos dos días allá en Valladolid, España. Por lo tanto, no las vamos a tener en estas fiestas patrias, pero sí muy bien representadas por nuestro país. En Estados Unidos está Carolina Leiva, @caroleya, creadora de contenidos con una trayectoria ligada al vino, a la gastronomía y al turismo. Carolina, te saludamos a la distancia. ¿Cómo estás? Bienvenida a la Hora de la Radio acá en Bío Bío.
2: Hola, Nicolai, ¿cómo estás? Aquí feliz, con una hora menos, así que disfrutando y desde la distancia viendo todas las actividades que están pasando en Chile para celebrar el Día del Vino y prepararnos para este 17 de septiembre.
0: A ver, geográficamente hablando, ¿en qué parte de Estados Unidos te encuentras ahora?
2: En este momento estoy cerca de Orlando.
0: Cerca de Orlando, o sea, Por lo mismo tenemos ya una hora de diferencia y claro, la comunicación no se complica producto de la hora. Así que muchas gracias, Carolina, por estar con nosotros a la distancia y para conversar de este encuentro que se va a desarrollar en España, de los premios a los Vino Influencers, y donde tú junto a Carla van a ser muy bien representadas de nuestro país. Bueno, para ambas, las dos vuelven a participar en este encuentro internacional, ¿cierto?
2: Sí.
0: ¿Qué significa para ustedes representar a Chile y sobre todo qué oportunidad abre estar conversando sobre vino con comunicadores de más de 30 países? Carla.
1: Bueno, para mí fue una sorpresa. Este es el tercer año que participo y ha sido impresionante poder encontrarme por ahí con algunas de mis, o sea, como mis rockstar del vino, como yeah, gente que yo admiraba muchísimo, que nunca imaginé conocerlos en persona. Por ejemplo, la Master of Wine de la India, la primera mujer de la India, Master of Wine, Sonal Holland, que estuvo el año pasado en los Vino Influencers. Para mí profesionalmente fue una maravillosa experiencia poder conocerla. Y por supuesto, todo el tema de los contactos, el aprender de otros creadores de contenido, ver las formas que cada uno ocupa de comunicar el vino, cada uno a su estilo.
0: Sí, de todas maneras. Y para ti, Carolina, ¿cuál es tu impresión de poder volver justamente a participar de este encuentro?
2: Muy parecido a lo que dice Carlita. La verdad es que uno se encuentra con grandes comunicadores, todos muy muy bien diferenciado, tienen un estilo que te ayuda a ti también cuestionarte. A mí me ayudó mucho eso.

0: a poder interpretar mi propia voz y tratar de diferenciarme, hablar sobre las tendencias, hablar incluso con la autocrítica, con ellos, fue súper entretenido de escucharlos a ellos como ellos mismos se hacían crítica de, o contaban la historia de cómo habían evolucionado en su estilo para comunicar a través del vino. Y pasaron por varios, derribando mitos, en cierta forma.
1: Sí, bueno, ustedes que vienen justamente del mundo de la, del, de la educación, de la formación, de la influencia de beber vino. Carla, tú que vienes principalmente de la educación del vino, de la formación, ¿qué tan difícil ha sido romper con esa idea de entender de que el vino hay que manejarlo prácticamente con un vocabulario casi, casi especialista? ¿Qué piensas tú de eso?
2: Yo creo que ese es un gran error que cometemos las personas en la educación, no solamente en el vino, sino en cualquier tema. Imagínate, no sé, alguien que le gustan los zapatos. La persona que es aficionada a los zapatos y le encantan los zapatos no sabe hacer zapatos.
1: Claro.
2: ¿No? Sin embargo, pretendemos que en el vino, la persona que le gusta el vino, más o menos que se vuelva enólogo, geólogo y, no sé, físico-químico y además catador, ¿no? Entonces, esas son expectativas no reales.
1: Claro.
2: ¿Cierto? Y lo importante para mí es un poco que las personas se acerquen naturalmente.
1: Claro.
2: Abrirles un poco la cancha, porque en Chile el consumidor es muy tradicionalista. Normalmente no salimos de Cabernet Sauvignon y Carmener, y en las blancas de Sauvignon Blanc y de Chardonnay, ¿no es cierto? Eso es como normalmente lo que todo el mundo toma. Pero hay toda una enorme diversidad de vinos que encontramos en Chile y por supuesto también en el mundo, que el consumidor de aquí no se anima tanto a probar. Ya hacer que se animen a, por ejemplo, a mí me toca mucha gente que va a mis catas o a mis cursos y me dicen, no, es que yo curso de vino blanco no me meto porque yo solamente tomo tinto, ¿no? Me ocupa, me pasa muchísimo. Y cuando tú los animas a que pruebe algún blanco, claro, algún blanco interesante, bueno, que uno sabe que podrán disfrutar, pues les abres un nuevo panorama. Y así ocurre con otras variedades, con otros estilos. Finalmente, la evaluación sensorial o la experiencia sensorial, el degustar, el disfrutar, va también por cuánta gama abarca tu experiencia. Es como la música, ¿no? El que le gusta la música también. O sea, si escucha siempre la misma canción, que fome, ¿no? Pero si tú ya estás escuchando distintas canciones, distintos estilos, pues tu oído musical va a ser mucho más rico. Y lo mismo pasa con tu paladar.
1: Bueno, porque claro, que, a ver, yo siento como que hemos complicado un poco, la cosa esto de la forma de hablar del vino, porque hay gente que, claro, escucha términos como terroir, como taninos, notas, de tal o cual cosa y piensa inmediatamente, pero es que esto no es para mí. ¿Qué piensas tú de eso?
2: Exactamente. Lo primero es disfrutarlo y, como les digo, hay algo que le decimos la primera impresión del vino. Y la primera impresión del vino, sobre todo para las personas que no son catadores, es de guata. ¿Me gusta o no me gusta?
1: Claro, ¿no? Es un gusto adquirido.
2: Exacto. O sea, tú dices, esto de primera tu cuerpo reacciona al vino y dice, esto me agrada y quiero seguir tomando, te invita, ¿no? A seguir tomándolo, o te genera rechazo. Y eso es algo instintivo, ¿no? Que nos va a producir una copa u otra. Entonces, siempre confiar en tu instinto y en tu primera impresión.
1: Bueno, o sea, no he estado muy equivocado durante estos años, ¿eh? Porque uno dice, uno encuentra vinos muy fuertes y vinos muy suaves, pero llegué a la conclusión al final de que me gustan más los vinos más suaves. Y créeme que los vinos más suaves los disfruto muchísimo más que, por ejemplo, a ver, un vino de sabor un poco más fuerte, de mayor cuerpo, o tal vez los llamados vinos fortificados, que le echan en alguna pócima mágica por ahí para poder fortalecerlos. Pero todo depende también del gusto que uno tenga, sin la necesidad de inculcar un poquito el tema del lenguaje, que, claro, de alguna manera puede ser necesario, pero la mayoría no. La cosa es disfrutar de una buena copa de vino, nada más.
2: Exacto, ¿no? Eso va naciendo naturalmente.
1: Claro.
2: Lo primero es tu identificar qué es lo que a ti te gusta. También estará el que te gusta pero te asusta, pero poco a poco, ¿no es cierto? Uno va teniendo su perfil de las cosas que le agradan, que quiere beber, que quiere tomar, te genera curiosidad,
1: sí,
2: ¿no? Y comienzas a explorar, pero sobre ese ámbito, ese círculo, ese interés, ¿no? Eso que tú encontraste sabroso, rico, placentero. Al final, eso es el vino, acercarte a el placer.
1: Tal cual. Bueno, Carolina, tú que vienes también del marketing y de la creación de contenidos, ¿qué aprendiste?

0: cambiaste de tu primera participación en Vino Influencers y qué cambiaste después en tu manera de comunicar?
1: Bueno, una de las cosas que yo aprendí fue como a identificar qué era lo que yo más gozaba. Porque creo que cuando uno comunica, si comunica algo que a ti te gusta, es mucho más fácil. Entonces, ahí fue como a identificar mi propia voz. Y ahí es cuando reconocí que una de las cosas que yo más sé hacer es maridajes. No porque sea sommelier, sino porque la experiencia me ha llevado a esa área. Entonces, yo en Chile hice más de 250 cenas maridaje con distintas viñas y ahí iba aprendiendo mucho en el trabajo con la cocina. Y ahí me doy cuenta que el vino siempre estuvo en la mesa de todos. Entonces, cuando está con comida, además, es mucho más fácil. Y cuando tú cocinas, vas también entrenando tu sentido y transmitir eso de que lo cotidiano... Tú puedes aprender de vino al tomar conciencia de lo que te rodea, que hoy en día es un lujo, el que tú estés consciente de los aromas que sientes, las texturas. Eso fue una de las cosas que aprendí en esta experiencia pasada, conversando con todos estos otros comunicadores. Y pude reconocer en mi propia voz para poder cambiar un poco mi estilo.
0: Claro. Carolina, ¿tú crees que las redes sociales obligaron al mundo del vino a hablar de una manera más sencilla, más cotidiana, según tú?
1: Yo creo que no solamente las redes sociales, yo creo que hoy en día la vida pasa tan rápido, está tan exigente, que la gente necesita un momento de conexión consigo misma o con su entorno, con las amistades. El tema de la pandemia afectó mucho el tema de la sociabilización y el vino es social. Entonces también yo creo que ahí baja un poco el consumo y es cuando las personas se retraen a sus casas. Hoy en día volvemos a conectarnos hacia afuera y yo creo que eso también ayuda en tener conciencia de lo que nos rodea, la gente que volver a mirarnos a los ojos y eso también volver a tener conciencia de qué es lo que estamos bebiendo, comiendo, disfrutando. Como yo digo, el sexto sentido del vino, usamos los cinco sentidos para degustar, pero el sexto sentido es el entorno, ¿dónde lo hago, con quién lo hago?
0: Y también, de acuerdo también a los gustos también del mismo consumidor. Por ejemplo, acá Alex, acá en el WhatsApp de la radio, me dice, hola Bio Bio, me gusta el, no vamos a decir la marca, pero vamos a decir el Felino Negro Merlot de la tapita azul. Agradable al paladar. Cada uno tiene su gusto, naturalmente, desde el vino más económico hasta el más caro o el más lujoso. Y a propósito del Día Nacional del Vino, si estuvieran ustedes frente a una persona extranjera, que conoce muy poco del vino de nuestro país y les pregunta, ¿qué tiene de especial el vino chileno? ¿Ustedes qué le responderían, Carla?
2: Para mí hoy la diversidad, porque incluso para los chilenos creo que sería mi misma respuesta. Las personas tienden a ver Chile solamente como el Valle Central, Carmener y Cabernet Sauvignon, y hoy Chile está haciendo unos vinos fabulosos. La barrera, el límite, la frontera del vino chileno se ha ampliado muchísimo. Hoy tenemos unos vinos increíbles, por ejemplo, en la zona de Limarí, de suelos calcáreos. Tenemos la zona de Malleco, tenemos vinos en Lago Ranco, en Pucón, o sea, en Chiloé, imagínate, ¿no? Hoy hay tanto que explorar y cada zona de Chile tiene un estilo particular, diferente. Entonces, hoy, lo que de repente no podíamos decir hace 20 años, hoy tú no me puedes decir que no te gusta el vino chileno, porque falta que encuentres nada más tu cepa y tu zona para que verdaderamente el vino chileno te cautive.
0: Claro, yo ya encontré mi cepa, Carmener.
2: Ajá. Muy bien, muy bien.
0: El Carmener, definitivamente me atrajo. Para ti, Carolina, ¿qué le dirías a ese extranjero respecto, o cómo tú justificarías o convencerías qué tiene especial nuestro vino?
1: Bueno, acuérdate que yo fui directora de Wines of Chile para la TAM, uh-huh. Y me tocaba esa labor. Y nosotros, estoy muy de acuerdo con lo que dice Carla, porque nosotros somos una larga y angosta faja de tierra con climas diversos de norte a sur, terroirs o suelos diversos, clima, de condiciones completamente diversas que influyen en los vinos que tenemos de norte a sur. Y yo creo que la diversidad sigue siendo el nuevo concepto que creo que no habíamos explorado nunca, pero que realmente es el vino chileno. Tú no puedes decir, como dice Carla, por ejemplo, es que a mí no me gustan los Sauvignon Blanc, y tú vas a decir Sauvignon Blanc de Casablanca, de Leida, claro, de Atacama, de Malleco, o

0: Entonces tienes una diversidad tan grande que no te puedes cerrar solamente en algo, y eso te permite también explorar, que es lo más importante.
1: De todas maneras, ¿hay territorios pequeños productores o cepas que deberían tener mucha mayor visibilidad según tú, Carla?
2: Entramos a terrenos difíciles. Pero hay que decir que en Chile el 70% del mercado, ¿cierto?, está distribuido en tres bodegas solamente, ¿no? Entonces tenemos un mercado que está muy, muy, muy, muy centrado en tres bodegas grandes. Y el otro 30% del mercado queda para los productores chicos, ¿no es cierto? Así que yo un llamado a cuando asistimos a las ferias, sobre todo estas ferias, no sé, más de barrios, que ahora hay muchas, pues darle una oportunidad y darle una mirada a esos pequeños y medianos productores que siempre tienen propuestas bien interesantes desde su mirada, desde su interpretación de un lugar y de una cepa, y hay proyectos muy entretenidos, así que dense una vuelta y conozcan, tienen ahí también la posibilidad de hablar con cada productor directamente.
1: Claro, y muchos de ellos con entrada gratuita, así que
2: sí,
1: durante todo el año se pueden ahí apreciar muy buenos vinos de pequeños, sobre todo de pequeños y medianos productores. Carolina, las redes pueden ayudar precisamente a mostrar ese Chile vitivinícola que no aparece habitualmente en la publicidad tradicional.
0: Completamente. Yo creo que el descubrir estos nuevos pequeños espacios, de estas sorpresas, estos tesoros que tiene Chile, uno de los mejores lugares para poder, la mejor vitrina pasa a ser las redes sociales. Y yo creo que ahí es cuando la labor del comunicador, que es más allá de un influencer, no es el que sale solamente en la pantalla, sino el que se educa, el que investiga, el que conversa con el productor, el que trata de transmitir lo que el productor quiere finalmente lograr en este vino. Porque, como bien dice Carla, el vino es una interpretación de este enólogo que vive en este territorio, y lo interpreta y lo pone y lo transforma en vino, y es cultura. Se relaciona mucho también con la comida local, y eso también es importante de transmitir y de contar. Y yo creo que ahí las redes sociales es una de las vitrinas más importantes para estos pequeños productores.
1: De todas maneras, y mira, por acá todo está conectado prácticamente, ¿eh? Porque estamos con Carolina Leiva del Estados Unidos y con Carla Urrunaga acá en el estudio de la radio, las dos representantes de nuestro país para esta premiación que se va a realizar en Valladolid, España, los Vino Influencers World Award. Comunicar el vino, que yo creo que es una de las premisas más importantes. Mira, tenemos el saludo de Pao de Peralillo Wines. Dice: qué lindo trabajar, terminar de trabajar en una feria de vinos, de volver a casa escuchando la Bio y encontrarme con 12 cada del vino como Carlita y Carolina. Muchos cariños allá de parte de Pao. Hola de Peralillo Wines, que está ahora en el WhatsApp de la radio. Sí.
2: ¿Eh? Un lindo proyecto también que tiene ella con sus botellas pintadas a mano y todo, muy, muy entretenido.
1: Espectacular. Bueno, por acá, a ver, vamos a irnos a lo que es el ambiente de Siochero. Porque ya se acercan las fiestas patrias. Sí, pues ya huele asado, ya huele empanada, y por supuesto no puede faltar el vino, ¿cierto?
2: Claro.
1: Bueno, a ver, tenemos una mesa en este momento. Imaginemos que tenemos una mesa, tenemos empanada de pino, choripán con pebre, ya se le está haciendo agua a la boca a Rodrigo de la Rosa con el tema de la comida, ¿eh? Sí, por supuesto. Lo anticucho y bueno, y todo lo demás, y una parrilla con diversas carnes. A ver, para ambas, ¿eh? Una empanada de pino, ¿qué vino tenemos que escoger? Carolina.
0: A mí me gusta con algo un poquito más estructurado de lo que te gustaría a ti. Yo encuentro que las carnes con Cariñán vienen perfecto, y si lo quieres con algo un poquito más suave, un Censó, que te da un frescor y equilibra con la grasita y las cosas de los aliños que tiene en ese sentido la empanada.
1: ¿Y para ti, Carla?
2: Sí, la empanada hay que tener en cuenta que es bien especiada, ¿no? Siempre tiene bastante aliñito, sí, tiene la cebolla. Entonces, comino. Por ahí, exacto. Censó, país, funcionan súper bien si uno le gustan los vinos más ligeritos, y si nos gustan los vinos un poco más intensos, como también mencionó Caro, puede ser un Cariñán, puede ser una garnacha también, que hay unas garnachas increíbles en Chile.
1: Ya, el choripán con pebre, Carla.
2: Ay, el choripán, qué rico. Sí. El choripán me encanta con país, pero también se pueden jugar con un blanco, ¿ah? Con un espumante incluso, con un espumante rosé, con un chardonnay, con buena estructura, porque el chorizo tiene bastante grasita, ¿no es cierto? Y los espumantes y los vinos blancos tienen acideces normalmente bien altas, y esa acidez nos ayuda también a cortar la grasa, así que pensando también que generalmente pues el choripán abre, ¿no?

0: abre la fiesta.
1: Y el apetito, sobre todas las cosas.
0: Exacto, exacto.
1: Y para ti, Carolina, ¿con qué acompañamos un choripán con perro? ¿Con qué vino funciona mejor?
2: Mira, para mí, por el tomate. El pebre que tiene harto tomate y con el cilantro y todo, que es un tiene un poquito más de verdores, un carmener fresco, creo que le viene muy bien. Muchos carmener tienen aromas a hojas de tomate, y creo que ahí va bien también con los aliños que tiene el choripán, que muchas veces tiene harto pimentón, el ají color, que es pimentón a la larga, ahumado.
1: Claro, claro. Bueno, y el anticucho, por ejemplo, un tinto, un blanco, rosado. ¿Cómo aquí viene bien el tinto, el blanco, el rosado, los anticuchos, Carolina?
2: Mira,
1: ¿cuál
2: el
1: podría ser?
2: Anticucho. Uh-huh. Yo creo que un clásico para todo es el Cabernet Sauvignon. Pero a mí me gusta también con un Syrah. Yo encuentro que cuando un anticucho le pones un Syrah, le da una cosita un poquito más entretenida. Pero si te quieres ir a la segura, un Cabernet Sauvignon siempre cumple.
1: Ah, ya, infaltable. ¿Y para ti, Carla?
3: Sí, o sea, ya cuando estamos hablando de cosas que ya están a la parrilla de frentón, digamos, todos los anticuchos y todas las carnes dieciocheras, ¿no? Ahí tenemos un factor re importante que es el ahumado, el humo, ¿no? El humo va a marcar mucho el plato, más que en sí de qué proteína estamos hablando. O sea, más que importar si es pollo, vacuno o carne de cerdo, vamos a tener este componente ahumado, ¿no?
1: Claro.
3: Y el componente, los aromas, sabores ahumados, son los mismos aromas y sabores que nos entrega la barrica, ¿no? Entonces, un vino que tenga bien carmenero, cabernet sauvignon, o syrah, pero que es, o un blend tinto, que también que funciona muy bien, es más versátil, pero el paso por barrica nos hace este puente sensorial, este puente aromático de sabores entre lo que son los mismos componentes que tenemos en la barrica con los que tenemos en sí que nos aporta el humo a la parrilla.
1: Claro, pero siempre ahí yo creo que sacan la conclusión y están de acuerdo ambas que el cabernet sauvignon es infaltable cuando
3: sí,
1: hay carne en la parrilla.
3: Absolutamente infaltable, sí, de todas maneras. Aparte de nuestra cepa estrella, ¿no? La cepa más plantada en Chile.
1: Exactamente. Oye, sí. por acá saludamos a Julita, que nos está escuchando desde Tomé, está con sus hijos Pepe y Julián. Nos cuenta que con una amiga degustaron uno llamado el cachudo rojo, el diablo rojo por acá, y por aquí cerca en Tomé, Don Efraín, buenísimo para el Borgoña, ¿qué les parece? Los gustos de nuestros auditores con el tema del vino también lo reflejan por acá en esta conversación. Mario Lamos por acá, muy entretenida, formativa la conversación sobre los vinos, gracias. ¿Algún contacto en las redes para seguirla? Vamos a pasar las coordenadas para que las sigan. Eso. Por supuesto, en las redes sociales, porque oigan, es imperdible lo que ellas hacen en cuanto a la comunicación y a la formación en vinos para que usted, amigo o amiga, no se pierda con qué vino tomar. Y todo depende también del gusto de uno, porque en el fondo también uno apela precisamente a los que al gusto de cada uno de ustedes. Bueno, a ver, para quien no sabe de vino, a propósito, supongamos que un auditor entra mañana a una botellería, a un supermercado, y se encuentra frente a 100 botellas distintas, porque uno siempre va al supermercado, sí, y hay anaqueles llenos de nuestro vino, sobre todo de nuestro vino, y no sabe absolutamente de nada, o sea, nada, o sea, dice, pucha, tengo un almuerzo, ahora se vienen las fiestas de fiestas patrias, tengo que juntar con amigos, ya quiero llevar una botella de vino, pero no tengo idea qué vino llevar para esa ocasión. ¿Qué tres cosas debería mirar para poder elegir una botella sin volverse loco, Carla?
3: Bueno, tocas de dar en el clavo, porque tú puedes no saber nada de vino, pero sí tienes claro en qué ocasión lo vas a consumir. Tienes claro que en qué momento, si va a ser, bueno, acompañando un asado, si va a ser, no sé, voy a preparar por ahí voy a comer unas ostritas de repente, ¿no? Algo de mar, algún ceviche, salmón, un tártaro, qué sé yo. Entonces, si bien uno puede no saber de vino, sí ya pensó en el vino para una ocasión, sabe con qué lo va a acompañar, sabe con quién lo va a acompañar,
1: claro.
3: Y probablemente esas son las preguntas clave que la persona que te orienta te debería hacer, porque no es lo mismo que tú vayas a comer algo de mar, ¿cierto? A un asado y ahí uno puede comenzar a orientarlo. Lo otro es preguntarle un poquito qué vinos haya tomado antes que le han gustado, ¿no? En Chile tenemos muy, como dicen siempre, bueno, bonito, barato, ¿no? Tenemos muy buenos vinos de un precio muy asequible. Hoy no vamos a decir marcas, pero de verdad hay vinos muy, muy buenos. Juéguense un poquito por ahí con Riesling, que son una tremenda.

0: Tremenda sorpresa. Yo creo que no he conocido una persona que haya probado un Riesling y que no le haya gustado, ¿no? Es un blanco bien encantador que atrae, que llama harto la atención. Y bueno, por ahí el Carmener también es un poquito irse a la segura porque está muy metido en el paladar chileno,
1: Es muy
0: ¿no?
1: rico, ¿eh?
0: Sí.
1: Es muy rico. Para ti, Carolina,
2: Oye,
1: qué
2: yo
1: tres formas?
2: les voy a dar un, yo les voy a dar un dato primero. Yo me atrevería con un rosé. Hoy encuentro que el rosé es bien gastronómico. Tú lo puedes combinar tanto. Si ya no sabes, si estás invitado y no sabes qué es lo que vas a comer, porque no sabes las tres preguntas que decía Carla, un rosé puede ser fresco como para mariscos, para aperitivo, va muy bien con carnes, creo que también con verduras, ensaladas. Creo que es un vino que de repente sorprende. Especialmente ahora que empiezan a abrirse las terrazas en septiembre.
1: Ah, muy bien. Y para quienes toman una sola copa de vino y dejan la botella porque saben de que no se la van a tomar entera, ¿cómo podemos guardarla? ¿Y cuánto tiempo tenemos que guardarla, Carla?
0: Súper buena pregunta. El vino, hay que tener en cuenta que el vino es un alimento. Por tanto, lo más importante relacionado con el vino es la temperatura. Si ustedes abrieron una botella de vino en su casa y no la van a acabar, hay que meterla al refri, ponerle una tapita y meterla al refri,
1: Al
0: ¿sí? Puede ser
1: refri.
0: el mismo corcho que ya usaron o si tienen algún taponcito de estos de como de goma, pues también sirve, ¿cierto? Si le pueden sacar el oxígeno con estas bombitas que hay, también ayuda un poco, pero lo más importante e imprescindible es que ustedes lo metan al refrigerador. Al meterlo al
1: Mira.
0: refrigerador, evitan que haya, que actúen los bichitos que uno no ve, ¿no? Estos microorganismos que atacan nuestra comida. Evitamos eso y evitamos procesos oxidativos. Cuando bajamos la temperatura, todo se vuelve más lento. Los procesos de oxidación y de deterioro de alimentos se producen de una forma mucho más pausada, mucho más lenta si la temperatura baja.
1: Por supuesto. Y para ti, Carolina, para que el vino en buen chileno no se pique.
2: Es lo mismo, es que en verdad la temperatura es importantísima. De hecho, yo siempre guardo hasta los tintos en el refrigerador porque además la temperatura mata muchas veces los sabores. Cuando se pasan de calor, tú lo primero que sientes al degustar un vino que está mucho más cálido es el alcohol. Entonces, es difícil bajarle la temperatura a un vino, pero, o sea, perdón, subirle, ponerlo más frío que ponerlo más cálido. Entonces, por ejemplo, si te sirven un tinto frío, es fácil con las manos en la copa ponerle una temperatura un poquito más cálido, pero si está cálido, ya lo puedes matar con un hielo o algo así. Pero hoy en día hay mucha gente que sí les gusta, en Argentina se usa, en Chile nunca, pero hoy en día estamos más abiertos a todo eso, pero siempre se da como dato, si quieres mantener tu vino, el refrigerador es tu mejor amigo y siempre bien tapado.
1: Ahí está entonces. El refrigerador es clave para poder guardar el vino, ya sea blanco o ya sea tinto. Mira, acá tengo una opinión de Romina. Dice, oye, estoy siendo demasiado fan de la entrevista. Yo soy más de tinto y fan del Carmener, Syrah y Garnacha. Le tengo mucho respeto a los blancos y rosés. ¿Por qué? Porque se me dan rapidito a la cabeza. Sí, hay gente que se le da un poquito más rápido a la cabeza. Uno vino más que otro, más blancos que tinto, más tintos que blancos, pero todo depende también de la adaptación que uno tiene. Y finalmente, las redes sociales. ¿Cuáles son las coordenadas para seguir, por ejemplo, a Carla Urrunaga?
0: Bueno, a mí en redes sociales me encuentran como Carla Urrunaga, si buscan le vas a aparecer, pero está en Instagram, arroba chescarlita, ches con Z de zorro, chescarlita. Me encuentran tanto en mi página web, chescarlita.com, como en Instagram y en todas las redes sociales estoy con el mismo nombre, así que muy ubicable.
1: ¿Y las redes sociales de Carolina Leiva?
2: También es la misma para todos, que es Carolella con Y, porque es una contracción de Carolina Leiva Yáñez, que es mi nombre
1: Ah,
2: completo.
1: muy
2: Así
1: bien.
2: que con eso me encuentran perfecto también.
1: Y sobre todo que tú pones muy bien el nombre de Chile en el vino allá en Estados Unidos. Así que, bueno, queremos desearles nada más que todo el éxito del mundo para esta cita en Valladolid, España, entre los días 17 y 19, justo cuando estamos ahí topando con las fiestas patrias, pero van a estar muy bien representadas como país Carla Urrunaga y Carolina Leiva, que van a estar en esta, en esta ceremonia que se va a realizar en Valladolid, España. Nos referimos a los Vino Influencers World Award. Más de 30 países, comunicadores referentes del vino, y por supuesto dos representantes que estuvieron con nosotros en estos minutos aquí en La Hora de la Radio. Muchas gracias por estar con nosotros, y bueno, un gusto de haber conversado del vino, y la gente fascinada, ¿eh? Les digo, inmediatamente fascinada con el tema del vino. Esperemos tenerlas también, no solamente acá, sino que hay un programa que se llama Trasnoche, que va a ir los fines de semana,
0: encanta,
1: de semana
0: es también. Buenísimo ese,
1: sí,
0: programa,
1: es muy
0: feliz.
1: Bueno, ¿eh? Así que cordialmente invitadas, ¿eh? Que estén muy bien, Carolina, allá, un abrazo grande a la distancia. Y muchas gracias.
2: Un abrazo y salud.
1: Eso, salud, ¿eh? Salud para ti, Carolina, y salud para ti, Carla.
0: Muchas gracias, salud con todos, chicos, y a celebrar este septiembre.
1: Por supuesto, con todas las ganas y siempre con moderación, ¿ya? Pues, como siempre yo les digo a la gente, tanto de este programa como del Trasnoche, ustedes pueden tomar todo lo que quieran, tómense hasta el agua del florero en la casa, pero no les vamos a permitir a que ustedes tomen las llaves del vehículo. Eso no se lo vamos a permitir. No ni se acerque por nada del mundo. Pase las llaves. Usted tome lo que quiera, pero nunca maneje. Jamás maneje. Y esa es la recomendación que queríamos
0: tener. Totalmente.
1: Muchas gracias por venir, ¿eh?
0: Muchas gracias a ti.
1: 22:43, inmediatamente la pausa y seguimos en La Hora de la Radio.
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4: El 6 de septiembre de 1886 murió en Santiago Vicente Pérez Rosales. Vicente Pérez Rosales fue un aventurero, un minero, un comerciante, un hacendado, un político, un diplomático, y también fue, y se le recuerda mucho por eso, agente de la colonización alemana en el sur de Chile. Había nacido Vicente Pérez Rosales el año 1807 en el seno de una importante familia de Santiago. Su padre falleció prematuramente y su madre volvió a casarse con un acaudalado comerciante. Se cuenta que la mala conducta de Vicente fue la causa de que su familia lo embarcara en una nave inglesa cuando apenas tenía 13 años. En esa época, a los 13 años, uno ya era un verdadero muchacho. No existía esto de la juventud o de la adolescencia. Se era niño o, incluso niño, se empezaba ya a ser hombre. Lo que no sospechaba su familia es que ese niño, encomendado al capitán, sería abandonado en Río de Janeiro. Y fue allí donde, 2 años después, lo encontró la famosa viajera María Graham, quien lo trajo de regreso a Chile. Cuenta María Graham en su diario: tengo especial interés por Vicente, inteligentísimo niño. Viajó conmigo en el Doris, desde Río de Janeiro. Se resfrió al doblar el Cabo de Hornos y lo hacía pasar en mi camarote todo el tiempo que podía. Hablábamos un día de las islas recientemente descubiertas, de New Shetland, del sur, y de los restos de un navío español que allí se encontraron, navío que conducía tropas a Chile y del cual nada se ha sabido desde entonces. Él, sigue contando María Graham, que estaba pendiente de la conversación, me dijo: he ahí la fortuna de Chile. Cuando los tiranos envían buques para oprimirlo, Dios los hace naufragar en costas desiertas. Espero, agregaba María Graham, que sus excelentes disposiciones que tanto prometen no sean destruidas por su continuo trato con los franceses que frecuentan la casa de su padre, don Felipe de Solar, que es agente general de todos los buques franceses que llegan a Chile. María Graham dejaba traslucir, obviamente, la histórica rivalidad entre franceses y británicos. Vicente Pérez Rosales, en todo caso, volvió a Chile en 1825, pero de nuevo fue enviado a Europa, a París, y allí vivió hasta 1829. A la vuelta al país se dedicó sin mucho éxito al comercio, la agricultura y la minería, además de colaborar con algunos diarios. Después, atraído por la fiebre del oro, en 1848 partió a California con sus hermanos y otros jóvenes aristócratas. En 1850 ya estaba de vuelta en Chile, y el presidente Manuel Montt lo nombró agente de colonización de Valdivia y Llanquihue para organizar la instalación de los inmigrantes alemanes que llegaban. El éxito de esa misión le trajo el público reconocimiento y la fama, aunque tiene un punto negro. ¿Cuál fue? Los gigantescos incendios que hizo provocar en el sur para despejar los bosques y tener tierra cultivable. El año 1855, Vicente Pérez Rosales fue cónsul de Chile en Hamburgo y allí reclutó nuevos contingentes de inmigrantes europeos con textos de difusión que daban a conocer las bondades del sur de Chile. En 1859 regresó al país y se incorporó a la política por el Partido Nacional, al cual representó como diputado por Chillán y después como senador por Llanquihue. Vicente Pérez Rosales murió el 6 de septiembre de 1886 por las secuelas que le dejó un derrame cerebral que había sufrido

0: el año anterior.
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13: Oye, muchas gracias a la gente que se comunicó con nosotros. Oye, enganchó de una manera impresionante el tema del vino, así que agradecemos nuevamente a Carla Orunaga y también a Carolina Leiva, las representantes de nuestro país en esta convención de vino influencers que se desarrolla en Valladolid, España. Sigamos con las fiestas patrias, pero no del lado de la comida, de la bebida, sino que del aguinaldo, sí. Es una pregunta que se hacen muchos trabajadores, ¿eh? ¿Habrá aguinaldo este año? ¿Cuánto será lo que ustedes van a recibir, si es que van a recibir, por supuesto? Bueno, hay un estudio que muestra que el aguinaldo de fiestas patrias pagado durante 2025 alcanzó un promedio de 120.705 pesos brutos, es decir, un aumento de aproximadamente un 9% respecto del año anterior. Pero los montos cambian de bastante dependiendo del tamaño de la empresa. Las compañías que tienen entre 100 y 200 trabajadores llegan a un promedio cercano a los 134 mil pesos, mientras que las más pequeñas, hasta 50 trabajadores, el promedio alrededor de los 98 mil pesos. Pero también aquí hay otro dato interesante. Según esta medición, solamente un 40% de las empresas analizadas entregó el beneficio. ¿Es obligatorio el aguinaldo? ¿Está aumentando? ¿Qué ocurre con una pequeña empresa que simplemente no tiene los recursos para poder entregarlo? ¿Cuánto influye este beneficio en la relación entre una empresa y sus trabajadores? Bueno, vamos a conversarlo a esta hora con Bárbara Kübler. Ella es gerenta de personas de Talana, que empresa que realizó justamente este estudio. Bárbara, ¿cómo estás? Bienvenida a la hora de la radio.
14: Hola, muy bien. ¿Y tú? Buenas noches.
13: Muy bien, pues, y aquí expectantes, tanto como este servidor y como mucha gente respecto al tema del aguinaldo, porque vaya que es un tremendo alivio para el bolsillo, sobre todo en celebraciones de fiestas patrias. Pero justamente partamos por el bolsillo. El estudio muestra un aguinaldo promedio, como decía, de 120.705 pesos brutos, ¿cierto? Aproximadamente un 9% más que el año anterior. ¿Qué es lo que explica esta alza?
14: Mira, nosotros creemos que hay como una combinación de factores. por un lado, yo creo que las organizaciones y las empresas en general

0: han tomado una mayor conciencia sobre el rol que tienen todos estos beneficios en el compromiso de las personas. Pero también, obviamente, el contexto de inflación de los últimos años ha llevado que es lo mismo, estas empresas tengan que ajustar estos montos para que así el beneficio no vaya perdiendo valor. Entonces, con este promedio de 120.000 aproximadamente bruto, yo creo que lo que se muestra es que las empresas están haciendo un esfuerzo genuino por mantener este reconocimiento vigente.
1: Bueno, ¿y esto también obedece quizás por un reajuste por el aumento del costo de la vida, o esto crees tú que es una decisión de la empresa para poder fortalecer este beneficio?
0: No, por supuesto que hay un, por temas de reajuste, todo se va encareciendo y la idea es que este beneficio no vaya perdiendo valor. Así que obviamente las empresas tratan de hacer ahí un ajuste y un esfuerzo para poder equilibrar eso.
1: A ver, aclaremos una duda muy habitual, porque en una empresa privada el empleador está obligado a entregar aguinaldo fiestas patrias, ¿o esto depende de cada empresa?
0: No, no es una obligación y depende de cada empresa y el monto y cómo entregan este beneficio.
1: Bueno, porque además, Bárbara, hay un dato que llama bastante la atención. Solamente el 40% de las empresas analizadas entrega este beneficio. ¿Cómo debemos interpretar esa cifra?
0: Sí, yo creo que las razones son bien variadas. Hay muchos casos, hay un tema de planificación. Muchas organizaciones de repente no planifican con anterioridad el tema del aguinaldo y llega un poco de sorpresa estas fiestas patrias y no lo tienen presupuestado. Entonces, se les hace mucho más difícil poder responder. También influyen los tamaños de las empresas. Hay empresas más pequeñas que sienten que no tienen la capacidad para competir con algunos montos como más significativos, entre comillas, de lo que se espera en el mercado. Pero nosotros vemos que muchas veces este problema no es tanto financiero, sino que de planificación, y quizás organizaciones que de alguna manera entregan este beneficio de otra forma que no sea algo monetario. Y hemos visto algunas prácticas un poco diferentes en esta línea.
1: Claro. Bueno, miremos ahora el tamaño de las empresas, porque las compañías entre 100 y 200 trabajadores se entregaron cerca de 134 mil pesos promedio, mientras que las más chicas, de hasta 50 empleados, llegaron aproximadamente a 98 mil. ¿La diferencia se explica simplemente porque una empresa grande tiene más recursos?
0: Yo creo que tiene que ver también con lo que comentábamos antes. Hay diferencias entre los rubros, de todas maneras, y quizás los sectores más tradicionales o que tienen fuerzas o espacios más sindicales dentro de sus organizaciones, quizás con la minería, el retail, etcétera, de repente tienen más arraigada esta práctica, ¿ya? Y quizás hay empresas más pequeñitas que son más nuevas y donde este beneficio puede ser menos frecuente y están adoptando otro tipo de beneficio. Lo que sí yo creo que es transversal es que cuando la empresa lo entrega y lo hace bien, esto se convierte como rápidamente en parte de la cultura y es algo que al final todos los trabajadores están esperando en esta fecha.
1: En el caso de las pymes, Bárbara, bueno, una empresa tiene 10, 20, 30 trabajadores, quizás no puede desembolsar 100 mil pesos adicionales por cada uno durante septiembre. ¿Qué alternativas tienes para reconocer a sus trabajadores sin comprometer financieramente a la empresa?
0: Sí, yo creo que lo más importante acá es el gesto y como la intención que tenga la organización en hacerlo, no solamente el monto. Y de repente las pymes pueden complementar con días libres adicionales, que eso lo vemos como una práctica bien tradicional y sobre todo en estas fiestas patrias que son un poquito más cortas de lo que uno esperaría. Las celebraciones internas también, hacer un asado o tener algo dentro de la misma oficina, la empanada, qué sé yo. O quizás una canasta, esos también son alternativas que hemos visto que la gente valora muchísimo. Y finalmente es como sentir que la empresa los está recordando en esta fecha y está haciendo algo que en el fondo es positivo para el bienestar y como una práctica de beneficio dentro de la organización.
1: Bueno, y a propósito de las prácticas de entregar aguinaldo, ya sea con un bien tangible o con dinero o a través de dinero en este caso, tú planteas que el aguinaldo no debería improvisarse cuando llega septiembre, sino incorporarse en el presupuesto anual de la empresa. ¿Cómo se hace eso en la práctica?
0: Sí, idealmente que el año anterior, cuando estén cerrando el año, las organizaciones puedan empezar a pensar en estos presupuestos de alguna manera para que, como dijimos, no sea una sorpresa, sea algo que ya está previsto. Y también esto permite como revisar, que vayan revisando el monto con calma y quizás compararlo con el mercado, tomar esta decisión como estratégica y no reactiva. Una práctica importante es escuchar de repente a los trabajadores, ver cómo les impacta este beneficio para poder tomar

0: decisiones con anterioridad al año que sigue.
1: Y en cuanto,
0: casi sí. El 95% de los pagos ocurre en septiembre, entonces sabemos que va a ocurrir esto.
1: Claro. Exacto. ¿Y la recomendación para pagarlo, entregarlo, conviene entregarlo justo con el sueldo o con algunos días antes del 18?
0: Ahí hay distintas prácticas muy variadas, y la verdad que lo que vemos es que la mayoría de las organizaciones los entrega antes de la fiesta patria para que la gente tenga ahí su monto en dinero para poder comprar cosas o celebrar con su familia o sus amigos, etcétera.
1: Y finalmente, para cerrar esta conversación que está muy, muy interesante relacionada a los aguinaldos, ¿qué creen ustedes que va a ocurrir con los aguinaldos a futuro? ¿Es razonable esperar que los montos sigan creciendo o estamos llegando a un nivel que podría comenzar a estabilizarse?
0: Yo creo que va a depender todavía mucho del contexto económico, la estabilidad. Es probable que los montos se vayan estabilizando o vayan creciendo de forma como más moderada, pero lo más relevante no es si el monto sube o baja, sino que cada vez más empresas vayan incorporando este tipo de beneficios en su planificación, porque aumentar en el fondo solamente este 40% que lo entrega, y creo que ahí está el desafío, y ampliar la cobertura, no solamente el monto, sino que más organizaciones piensen en el bienestar de sus colaboradores.
1: Bueno, y por lo menos en estos minutos hemos igual sacado la conclusión de que las empresas, si deciden entregar este beneficio, incorporarlo con anticipación a la planificación y al presupuesto anual, en lugar de transformarlo en un gasto inesperado cuando llega septiembre, yo creo que una de las principales recomendaciones que se les pueden entregar justamente a toda empresa, ¿eh? Así que, bueno, Bárbara, queremos agradecer esta conversación relacionada a la Aguinaldo, que algo que es muy esperado por todos nosotros para poder celebrar justamente las fiestas patrias, y es bueno conversar respecto a este tema, y ojalá las empresas, incluso las más nuevas, tengan tomen esto como una tradición, digamos, ya como una tradición y como un reconocimiento para los funcionarios para los trabajadores de cada una de las empresas, no importa que el tamaño de la empresa, sea una gran empresa o sea una pequeña empresa. Muchas gracias, Bárbara, que pase una excelente noche.
0: Listo, que estés muy bien, muchas gracias.
1: Bárbara Kubler, gerenta de personas de Talana, a propósito del comportamiento de los aguinaldos de fiestas patrias. 120.705 pesos brutos llegó el promedio del aguinaldo, un 9% más que el año anterior. Ojalá sea bueno el aguinaldo, para usted, pues, amigo, o para usted, amiga. ¿A usted le dan aguinaldo? Eso se lo voy a preguntar a la vuelta, a nuestros auditores. ¿A usted le dan aguinaldo en su empresa, en su lugar de trabajo? Cuéntenos en el más 569-9207888. Ahora, las noticias del Informador.
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4: Buenas noches, bienvenidos al Informador de las 23 horas. Continúa el trabajo de los equipos de emergencia en el Hotel Alto Nevados, que está prácticamente destruido por las llamas. Nos amplía Valesca Belmar.
5: Sí, porque continúa el trabajo de los equipos de emergencia para controlar el incendio que está afectando al Hotel Alto Nevados en la región de Ñuble, una emergencia que comenzó pasada las 5 de la tarde, que obligó a la evacuación de alrededor de 150 personas entre trabajadores y huéspedes. Así lo recordó el director regional de Senapred en Ñuble, Cristian Matus. A esta hora continúa el trabajo de bomberos en el lugar. Recordemos que la emergencia se inició en los pisos superiores de este recinto y ya está afectando a los pisos inferiores. El daño es prácticamente total, señaló el director regional de Senapred en Ñuble. Además, indicó que el trabajo por parte del personal de emergencia de bomberos se va a extender hasta altas horas de la madrugada. 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
4: Tenemos información policial del momento con una de nuestras unidades móviles en la región metropolitana, Jorge Villegas.
6: Claro, tiene que ver con una información en completo desarrollo. Nosotros nos encontramos acá en la comuna de Conchalí, en calle Logroño, todo esto por el presunto hallazgo de los restos de Mariana Loreto Sepúlveda, una joven de 18 años quien salió de su domicilio hacia el colegio todo esto el año 2008, sin embargo no llegó hasta el recinto educacional. Se presentó una denuncia por presunta desgracia y 18 años después finalmente el presunto autor de su desaparición se dirigió hasta la quinta comisaría de Carabineros Mendoza finalmente haber confesado el delito y también agregando que mantiene los restos de Mariana enterrados en su domicilio. Es un procedimiento a cargo de la Brigada de Homicidios.

0: de la Policía de Investigaciones. 18 años después, entonces, se habrían encontrado los restos de Mariana Loreto Sepúlveda. Esta joven, entonces, de 18 años, quien salió de su domicilio, se perdió su rastro, mantiene una denuncia por presunta desgracia, y son entonces las policías especializadas las que tendrán que dilucidar si efectivamente se encuentra su resto, ¿no?, en este domicilio enterrado de la comuna de Conchalí. Una información en completo desarrollo estaremos ampliando dentro de los próximos minutos. En el lugar, Bío Bío, la radio.
1: Bomberos logró controlar el incendio que afectó una casona en Cerro Cordillera, en Valparaíso. Los detalles con Aníbal Rosales.
2: Sí, el incendio que afectó al menos a una vivienda la noche de este domingo en el Cerro Cordillera de Valparaíso quedó controlado a las 22:11 horas de este domingo, según informó Bomberos. En el combate participaron 9 carros y 3 vehículos de apoyo logístico de Bomberos. Esta emergencia, recordemos, se declaró a las 8 de la noche en la calle Villa Gran con Espronceda en el Cerro Cordillera. Para facilitar los trabajos, se cortó la luz en el perímetro y se solicitó a Esval aumentar el caudal de un grifo y se envió un camión aljibe municipal. Las labores continúan en el sector, donde también trabaja Carabineros, Chilquinta, Esval y personal municipal. Aún se espera el balance que precise la magnitud de los daños y confirme si hubo personas lesionadas. Desde la región de Valparaíso, Bío Bío, la radio.
1: El diputado republicano Stefan Schubert valoró las disculpas de Patricia Bullrich por sus dichos sobre el estrecho de Magallanes, pero llamó a poner fin a las controversias entre ambos países. La información es de Valentino Obreque.
3: Terminar con la seguidilla de errores, desaciertos y malas frases de autoridades argentinas. Ese fue el llamado del diputado republicano Stefan Schubert luego de que la senadora trasandina Bullrich aclarara que mencionó por error al estrecho de Magallanes dentro de una enumeración de lugares correspondientes a Argentina. Schubert valoró la rectificación de la parlamentaria y calificó sus declaraciones como un lamentable lapsus lingüístico. Sin embargo, manifestó su preocupación por los distintos episodios que han obligado a solicitar explicaciones a autoridades argentinas y sostuvo que espera que situaciones de este tipo no vuelvan a repetirse. El diputado también llamó a las autoridades de ambos países a actuar con responsabilidad y evitar nuevas controversias. Asimismo, recalcó que Chile y Argentina son naciones hermanas con desafíos que deben enfrentar en conjunto y planteó la necesidad de avanzar en una relación bilateral fraterna. Bío Bío, la radio.
1: El senador del PPD, Ricardo Celis, sostuvo que el precio histórico del cobre no es suficiente para incrementar la ley de presupuesto. Más detalles con Ana Hernández.
4: En base a la situación económica que atraviesa el país, el senador del PPD, Ricardo Celis, señaló que no se puede aumentar el gasto fiscal a través de la ley de presupuesto. Los motivos, según el senador, que no permiten el incremento del gasto se encuentran la deuda fiscal en torno al 45%, altos índices de cesantía y la instalación de la mega reforma. Aunque el precio del cobre cerró favorablemente esta semana, el senador no ve probable un aumento al presupuesto que está previsto su ingreso para el 30 de septiembre. Sin embargo, el parlamentario sí consideró que se debe resguardar partidas presupuestarias para mejorar los indicadores internos, ya sea en salud, obras públicas, vivienda y seguridad. 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
1: 23 horas con 6 minutos, hasta acá la revisión de las noticias. Santiago está despejado, la temperatura es de 11 grados y la humedad alcanza el 62%. Quédese en compañía de la radio en una hora más, una nueva edición de Radiograma Nocturno. Muy buenas noches.
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1: A esta hora nos informan que Bomberos Curicó va camino a Los Castaños, kilómetro 7, sector Los Niches, por fuego en criadero. Está una información que está movilizando a los bomberos de la ciudad. Es un incendio de gran magnitud que nos cuentan por acá, que a esta hora se registra en el sector camino a Los Castaños, en el kilómetro 7 Curicó, especialmente en el criadero Los Soler. Bomberos de Curicó está movilizándose a este lugar con la unidad Z5 para poder enfrentar la emergencia. Nos informan a esta hora desde nuestra mesa de trabajo. Está a esta hora bomberos trabajando por un incendio en un criadero en la comuna de Curicó, en la ciudad de Curicó, que hasta ahora están en sintonía de La Hora de la Radio. Información que también vamos a estar ahí atentos a lo que ocurre tanto en Curicó como también en Valparaíso, y también con este incendio lamentable que ocurrió en el Hotel Alto Nevados de Chillán. Estamos atentos en todos los frentes y en todas las regiones de nuestro país. Se me había olvidado saludar a las 43 estaciones que aproximadamente entre las 9 y 10 de la noche ya están enlazadas con La Hora de la Radio. Así que bueno, todas conectadas desde Arica a Punta Arenas, así como también van a estar conectadas en un ratito más con El Trasnoche, que viene un rato más junto a Mario Álvarez, el anfitrión que los acompaña durante toda la semana aquí en la radio y también por BioBio TV. Bueno, le estaba preguntando a ustedes, amigos y amigas, si ustedes reciben aguinaldo. Bueno, por acá me cuenta Jorge Luis que a nosotros como aguinaldo nos da la empresa en la cual estamos laborando como auxiliar de aseo acá en Encod una gift card, la cual la ocupamos y en lo que nosotros queramos, ya, en lo que nosotros queramos comprar. Igual es una idea que salva y sirve de mucho, ¿eh? Ahí hay un ejemplo. Gracias, Jorge Luis, por contarnos. Acá dos empanadas y una botella de vino y fue aguinaldo. 30 mil pesos, nada más. Por acá me escribe Alex en el más 569-9207888. ¿A usted le gusta? O sea, mejor dicho, no es que no le guste, sino que a usted recibe aguinaldo. Más 569-9200-7888. Más 569-9200-7888. Mientras nosotros estamos haciendo más averiguaciones respecto a este incendio a un criadero en la comuna de Curicó. No sabemos si es criadero, no sabemos de qué animal específicamente, pero solamente nos señalan que es un criadero que se está incendiando a esta hora en el sector de Camino de los Castaños, kilómetro 7, en Curicó, ya. Así que Bomberos está en estos momentos acudiendo a esta emergencia. Por acá, ¿qué más tenemos en estos momentos en el más 569-9207888? Aquí me dice que el mejor vino es el bigoteado, ¿eh? Ese vino era todos los conchitos. Sí, pues eran todos los conchitos que quedan en los vasos y se juntaban y hacían un vaso de vino, ¿eh? Para los que quedan medio rezagados, para los que están con ganas, para los que se andan tomando hasta el agua al florero, no faltaba el bigoteado, pues, ¿eh? La harina con vino también, la chupilca, pues. Infaltable también. Buen alimento, ¿eh? Sobre todo para poder tener energías, ¿eh? Yo sin pega por acá, así que agradezcan primero que sí lo tienen. Ah, eso es muy cierto, así que sí. También es muy cierto, gente que no está sin trabajo, y que agradezcan según ella que tengan, o según el que tengan aguinaldo. Dice, gracias a Dios yo trabajo en el sector público, nos dan gift card y aguinaldo y un esquinazo por acá, dice César.

0: Cristian Rubilar, Nicolai, estoy en mi nueva empresa, dice. Acá dan dinero monto, imponible al bolsillo, quedan 75 mil pesos y algo, nos dice por acá Cristian Rubilar, que hoy está de cumpleaños, así que muchas felicidades, Cristian. Gracias por escribirnos y felicidades en el día de tu cumpleaños. ¿Qué más en este momento? En el WhatsApp más 569-9207888. Dice que el criadero Soler. Eso debe ser criadero de cerdo, entonces, allá en Curicó, que se está incendiando en estos instantes, pero es la información que nos llega a través de nuestra mesa de trabajo. A nosotros no nos dan aguinaldo. Antiguamente, hace 10 años atrás, nos daban 5.000. Daniel, por acá. 53 abriles cumple nuestro amigo Cristian Rubilar a través del WhatsApp, ¿eh? 53 años, muchas felicidades. Bueno, 23:19, vamos a la música, ¿les parece? Vamos con Scorpions a esta hora, con Still Loving You, un clásico de este grupo de heavy metal alemán, aquí en el en la hora de la radio.
1: ¿Hasta cuándo?

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6: 23:27, comenzamos a disfrutar de las canciones del recuerdo en tu idioma, como cada fin de semana aquí en la hora de la radio. Partimos con este grupo procedente de Italia, Mattia Bazar, que canta en español, Solo Tú.

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1: Y de Italia nos trasladamos acá a Chile. Vamos a los tiempos de la nueva ola chilena, cuando destacaba Luz Eliana con esto que se llama Aunque Sé.

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1: Continuamos con este viaje a la nostalgia de Chile. Nos vamos a México con uno de los pequeños gigantes de la canción y sobre todo del bolero, Armando Manzanero, y un clásico que perdura hasta nuestros días. Esta tarde vi llover.

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1: Seguimos con este viaje a los recuerdos aquí en la hora de la radio por Bio Bio, sus 43 estaciones, y nos quedamos con el último beso de Polo. Porque

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1: Y no podemos dejar de concluir este ciclo de canciones del recuerdo con El Príncipe de la Canción, un inolvidable que se queda aquí escuchando que los recuerdos no paran, y por supuesto de alguien que ha mantenido su legado con el paso del tiempo. El Triste, canta José José en la hora retro, en la hora de la radio. Qué triste.

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4: ¿Sabía usted que hace 19 años nos dejó uno de los grandes tenores italianos de todos los tiempos? Luciano Pavarotti murió en un día como hoy, 6 de septiembre de 2007. Dotado de una voz intensa en los agudos y rica en los medios, con un fraseo claro y timbre claro, Pavarotti es considerado uno de los cantantes más famosos de las últimas décadas del siglo XX y primeras del XXI, tanto en el mundo del canto lírico como en la música popular, y acreditado como el mejor tenor de la historia. Y aquí lo recordamos con esta dupla que hace algunos años atrás hizo con Tracy Chapman, Luciano Pavarotti, Baby, Can I Hold You, aquí en la radio.

0: 3:48. Oye, gracias por estar con nosotros a esta hora en el en la hora de la radio, ¿sí? Muchas gracias por acompañarnos durante estos minutos. Durante estas horas, estuvimos desde las 8 de la tarde, ahora hay que decir 8 de la tarde por ser horario de verano, y vamos a cerrar nuestro boliche en un par de minutos más. Ahí estuvimos escuchando esta linda versión de Baby, I Can't Hold You, de Tracy Chapman junto a Luciano Pavarotti, recordando que hace 19 años partió a la eternidad este magnífico tenor italiano. Saludamos a Yolanda desde Sydney por acá. Feliz de escucharte y disfrutando este hermoso espacio. Muchas gracias, Yolanda. Gracias por estar ahí con nosotros. Hay gente que, mira, le encanta. A mi mamá le encanta Manzanero, porque siempre me explicaba que él cantaba así porque tenía problemas en las cuerdas vocales. Me evocan muchos recuerdos de mi infancia. Hermoso por acá, dice Alex, Jorge por acá. Esa canción de Pavarotti, esas colaboraciones que hicieron para un concierto en Sarajevo. No, esta es de Live in Modena. Esta es la de Live in Modena por acá, Jorge, según nuestra pauta musical. Excelente espacio por acá, Julita, que ya nos estaba mandando una foto de un vino ahí de frutos rojos gasificado. Nos está dando cera, ¿eh? No está dando sed. Gracias por esos recuerdos, dice por acá Ingrid. Yo, ¿sabe qué? Voy a decir una cosa, voy a ser bien sincero. Cuando llegue a la casa, voy a descorchar una de aquellas botellas. ¿Eh? Sí, después de la conversación que tuvimos con Carla y con Carolina, yo creo que vale la pena para poder cerrar el día. Sí, ya quiero dormir, ahora voy a dormir. Y no vuelvo hasta la otra semana. Así que se agradece la preocupación, ¿ya? Sí,
1: vamos. Un tintito Merlot exquisito.
0: Eso mismo, ¿eh? Eso mismo nos vamos a mandar para terminar el turno. Bueno, el 23:50, vamos a revisar biobiochile.cl porque hay una lamentable noticia que tenemos que entregar y que guarda relación con el periodismo deportivo, porque se reportó durante la noche este domingo de la muerte del periodista Alejandro Machuca, quien formó parte del programa Zoom Deportivo. Recordado programa deportivo, recordemos, conducido por también otro inolvidable, Sergio Roberto Livingston, el Zapito Livingston, y con Pedro Carcuro. Machuca pasó por diferentes espacios televisivos hasta arribar al área deportiva de TVN. Allí, el periodista de la Universidad Católica trabajó durante 16 años hasta culminar el año 2001, según consigna el diario La Tercera. Uno de los primeros en salir a ratificar el fallecimiento de Alejandro Machuca fue uno de sus ex compañeros del canal, Álvaro Sangüesa. A través de sus redes sociales, el periodista reveló que había conversado con él en julio pasado, y de hecho, según lo que cita, no creo lo de Alejandro Machuca, hablamos el 31 de julio, me mandó audio y luego conversamos. Me contó que venía saliendo de la UTI y quería venir al hotel en Los Vilos. Estuvimos juntos en Francia 98. Al mismo tiempo, aseguró que el funeral se realizará este lunes 7 de septiembre a las 13 horas en el cementerio católico. Una lamentable noticia para el mundo del periodismo deportivo y de, bueno, de quien formó parte de uno de los programas más recordados en cuanto al deporte se refiera en nuestra televisión. Ha fallecido Alejandro Machuca. La información está disponible, la puede revisar en nuestro portal biobiochile.cl.
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0: El día que me quieras. Un tango interpretado, reavivado, ¿eh? Resurgido, renovado al estilo de Luis Miguel.

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1: Nos vamos. Gracias por acompañarnos. Esto ha sido la hora de la radio. Quedan en buenas manos, en muy buena compañía. Ya se está preparando el equipo el trasnoche. Mario Álvarez, Vicente Aguilar, que hace poquito llegó a sus labores. Bienvenido, Vicente. Está llegando la hora. Muy bien. Y William Rebolledo y Lord William Rebolledo, que ya se preparan para entregarles el mejor programa de madrugada de Chile. Le voy a decir con conocimiento de causa, porque yo sé muy bien lo que es el trasnoche. Y ustedes saben lo que es el trasnoche, ¿cierto? Bueno, antes, las noticias de Radiograma para comenzar el día informados, por supuesto. Y de aquí hasta las 6, y de las 0:30 hasta las 6, el trasnoche junto a Mario Álvarez, junto a Vicente Aguilar y junto a William Rebolledo. Equipo listo, dispuesto para poder entregarle compañía hasta las 6. Nos vamos con esta versión alternativa, renovada, de Say You, Say Me, junto a Lionel Richie. Que estén muy bien y será hasta la próxima. Los quiero mucho. Chao. 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

0: Un incendio de gran magnitud afecta al Hotel Altos Nevados de Chillán. Parlamentarios y exautoridades pidieron citar a consulta al embajador chileno en Argentina y aumentar los recursos para defensa ante las crecientes tensiones con el país trasandino. Con llamados a la unidad fue despedido Camilo Escalona, histórico dirigente socialista que murió a los 71 años. Al menos 50 personas detenidas dejó la romería hacia el cementerio general donde se registraron lanzamientos de bombas Molotov y el cierre de estaciones del metro. El alcalde de San Bernardo, Christopher White, reconoció que evaluó renunciar tras conocer el plan de asesinato en su contra. Una persona extranjera de nacionalidad dominicana fue ajusticiada en una cantina de alcoholes en la comuna de Conchalí. La industria del pan advirtió que el sector podría haberse obligado a subir los precios si el valor del trigo continúa aumentando en los mercados internacionales. En noticias internacionales, el partido ultraderechista Alternativa para Alemania, por Alemania, arrasó en las elecciones del Estado Federado Oriental de Sajonia-Anhalt, un resultado récord que sacuda el panorama político del país europeo. Al menos 5 personas fallecieron tras estrellarse un avión de carga en la compañía Amazon en el Aeropuerto Internacional de Miami. En el deporte, con el debut del portero caboverdiano Bocinha en el torneo nacional, el puntero Colo Colo igualó sin goles ante Huachipato en el estadio Ester Roa de Concepción. Y Chile derrotó por 28-27 a Argentina y se consagró campeón de la America Rugby Championship por primera vez en su historia.
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0: ¿Cómo están? Muy buenos días. Bienvenidos a la revisión de las noticias en Radiograma. Saludamos a quienes nos escuchan a través de las 43 estaciones de Bio Bio, la radio en todo el país, y a quienes nos ven a través de la televisión digital de libre recepción en Bio Bio TV. Los invitamos a interactuar con nosotros a través de nuestro número de WhatsApp al más 569-9200-7888 o también llamarnos a nuestra línea directa al 800-810-810. Vamos a las noticias. De este momento les ofrecemos información independiente.
2: Doce de la noche, 6 minutos.
0: Y esto se lo contábamos en los titulares. Más de 6 horas de trabajo completa bomberos para controlar el incendio que afecta el Hotel Alto Nevados de Chillán. Se espera que durante la mañana la empresa hotelera entregue detalles sobre la magnitud de este siniestro. Nos amplía Guillermo Oscares desde la región del Ñuble.
3: Más de 6 horas de trabajo han cumplido voluntarios de bomberos de distintas comunas de la región de Ñuble para controlar el incendio que afecta al Hotel Altos Nevados de Chillán en el sector de las termas de esta región. La emergencia se inició pasada las 17 horas de este último domingo en el sexto piso del recinto y rápidamente se propagó por gran parte de la estructura, provocando daños prácticamente totales. También fueron alcanzados por las llamas vehículos que se encontraban estacionados en las inmediaciones y que pertenecen a pasajeros del hotel que llegaron a esta denominada alta temporada. La rápida evacuación permitió poner a salvo a las personas las que se encontraban en el lugar. Incluso algunas debieron ser evacuadas desde los pisos superiores a través de ventanas. Hasta ahora no se han reportado personas lesionadas. Durante el combate del incendio, la tercera compañía de bomberos de Chillán sufrió importantes pérdidas del equipamiento debido a las altas temperaturas, entre ellos mangueras y otros materiales utilizados en la emergencia. El delegado presidencial de Ñuble, Diego Sepúlveda, entregó un resumen de lo que ha acontecido hasta ahora en esta situación.
4: Las 150 personas pasajeras que se encontraban están bien, en buenas condiciones. Bomberos se encuentra y continúa trabajando en el lugar donde está la infraestructura completa del hotel comprometida.
3: Ya pasada la medianoche, el incendio aún no ha sido completamente controlado. Bomberos continúan trabajando intensamente en el lugar, mientras gran parte de la estructura permanece consumida por las llamas. Durante la mañana, la empresa hotelera entregaría mayores antecedentes respecto a la magnitud y el avalúo de los millonarios daños provocados por esta emergencia, que además movilizó a diversas autoridades y equipos de emergencia de la región de Ñuble. 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
2: 12 de la noche, 8 minutos.
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1: El diputado del Partido Republicano, Stefan Schubert, llamó a aumentar los recursos para defensa en medio de las tensiones con Argentina, mientras que el senador socialista Gastón Saavedra pidió analizar una estrategia de largo plazo. Los detalles los tiene Valentina Obreque.
2: Parlamentarios abordaron la carta de exministros de Defensa en el Mercurio, donde lamentaron la postergación reiterada de los fondos de la Ley 21.174 que financia las capacidades estratégicas de las Fuerzas Armadas, pidiendo que no se siga tratando como una variable de ajuste fiscal más. El diputado republicano y presidente de la Comisión de Relaciones Exteriores de la Cámara, Stefan Schubert, respaldó aumentar los recursos de defensa, mientras que el senador socialista Gastón Saavedra llamó a analizarlo dentro de una estrategia a largo plazo.
3: Que nosotros, para tener un ejército que esté con tecnología de punta y que pueda ser disuasivo, requiere también, por supuesto, de inversión.
4: Entonces, hay toda una estrategia detrás de esto de hacer endeudarse a los países para que renueven o refuercen sus capacidades estratégicas.
2: El texto firmado por Francisco Vidal, Mario Desbordes, Alberto Espina, José Goñi, Jorge Burgos y Jaime Rabinet planteó su preocupación por la ambigüedad que Buenos Aires mantiene sobre el estrecho de Magallanes y el carácter bioceánico que sostuvo el canciller trasandino. La presidenta del Senado, Paulina Núñez, en tanto solicitó actuar con mayor urgencia y claridad ante los reiterados supuestos errores de autoridades argentinas en relación a sus declaraciones sobre territorio chileno.
5: 12 de la noche, 9 minutos.
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1: Esto se lo contábamos en los titulares. Tras dos días de velorio y múltiples homenajes, que ayer se realizó el funeral del histórico dirigente socialista Camilo Escalona en una despedida que reunió a figuras de distintos sectores políticos. El informe es de Josefa Esquiamar.
6: Ayer domingo se realizó el último adiós al histórico dirigente socialista Camilo Escalona, quien falleció el pasado viernes a sus 71 años. Esto tras enfrentar un agresivo cáncer de próstata. Sus restos llegaron la madrugada del sábado a la sede del Partido Socialista. Posteriormente fueron trasladados al Salón de Honor del Congreso Nacional en Santiago, donde se desarrolló el velorio y hasta donde llegaron figuras transversales de la política chilena. Entre ellas, el ministro Sexpress, José García, el expresidente de la UDI, Pablo Longueira, y los expresidentes Eduardo Frei, Michelle Bachelet y Gabriel Boric. El acto oficial fue cerrado por su esposa, Jimena Tricayota, quien entregó unas emotivas palabras de despedida.
7: Sabiendo que Camilo nunca fue solo mío. Camilo perteneció a una historia, a muchas grandes. Perteneció a una generación, a un partido, a una tradición política y sobre todo a una idea de Chile que defendió durante toda su vida.
6: Así, el cortejo llegó hasta el cementerio Parque El Prado en la Florida, donde se realizó el funeral acompañado por Yo pisaré las calles nuevamente y por supuesto la Marsellesa socialista.
5: 12 de la noche, 11 minutos.
1: Carabineros reportó la detención de 50 personas, entre ellas 12 extranjeras, por los incidentes que se registraron en la romería hacia el cementerio general. De los aprehendidos, 43 son adultos y 7 son menores de edad. La información la tenemos acá en el estudio con Jorge Villegas. Jorge, buenos días.
8: ¿Qué tal, Mario? ¿Cómo están? Muy buenas tardes. Sí, claro, con la presencia de figuras políticas de izquierda, entre ellas la ex candidata presidencial del Partido Comunista, Janet Jara, se realizó la tradicional romería hacia el cementerio general en conmemoración a los 53 años del golpe de Estado. El recorrido, sin embargo, no estuvo exento de incidentes. Los primeros hechos de violencia se registraron en la avenida Recoleta con Cerro Blanco, donde el grupo de encapuchados comenzaron a enfrentarse con efectivos de control de orden público de carabineros. A esto se le suma también que intentaron romper el frontis de distintos locales comerciales ubicados en calle San Antonio. Esto, como lo mencionábamos, dejó un saldo de 50 personas detenidas. El Seremi de Seguridad Pública de la Región Metropolitana, Juan Barrientos, condenó estos hechos.
9: No podemos normalizar que una marcha autorizada termine siendo utilizada para atacar a carabineros y violentar un cementerio, un lugar de descanso, memoria y respeto. Debemos distinguir a quienes se manifiestan de forma legítima y pacíficamente de quienes se encapuchan para lanzar piedras, bombas incendiarias o fuegos artificiales. Estos últimos no son manifestantes, son delincuentes violentos que deberán responder ante la justicia.

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1: El alcalde de San Bernardo, Christopher White, reconoció que evaluó dejar el cargo tras conocer el plan para matarlo, presuntamente orquestado por el conocido delincuente indio Juan. Los detalles los tiene Geraldine Díaz.
2: El alcalde de San Bernardo, Christopher White, confesó que evaluó renunciar al cargo tras enterarse del plan para asesinarlo, presuntamente orquestado por Juan Flores, alias Indio Juan. Agregó en Canal 13 que el respaldo de su familia, vecinos y autoridades fue determinante para continuar en el cargo, confirmando que el presidente José Antonio Kast lo acompañará el 17 de septiembre en el desfile por Fiestas Patrias. En ese contexto, White enfatizó que el Estado debe avanzar en seguridad municipal y en elaborar un plan de al menos 10 años para enfrentar el crimen organizado, advirtiendo que la democracia está en riesgo si no se fortalecen las capacidades locales.
3: Chile necesita un plan de seguridad, no de un gobierno, del Estado de Chile, que a lo menos sea capaz de sostenerlo durante 10 años. Fortalecimiento de la inteligencia, fortalecimiento de las policías, utilización a lo mejor de las Fuerzas Armadas, la persecución del dinero.
2: En tanto, la Comisión de Seguridad Pública del Senado sesionará mañana de forma extraordinaria en la Municipalidad de San Bernardo para analizar los riesgos que se enfrentan las autoridades electas en el actual contexto del crimen organizado.
0: 12 de la noche, 15 minutos.
1: Vamos con más información. En este caso les contamos que una persona extranjera de nacionalidad dominicana fue asesinada en una cantina de alcoholes en la comuna de Conchalí. Los detalles los tiene Benjamín Zaporán.
4: Con balazos en la cabeza fue asesinado un hombre extranjero de nacionalidad dominicana en la comuna de Conchalí. La víctima se encontraba atendiendo una chopería ubicada en Avenida Independencia cerca de las 6 de la madrugada del domingo cuando 7 sujetos premunidos de armas de fuego ingresaron al local. Posterior a esto, este grupo se enfrascó en una discusión con la víctima, momento en el que percutaron una cantidad indeterminada de disparos, los que le provocaron la muerte. Sobre esto, entregó más detalles el fiscal Eco, Claudio Orellana.
5: Se producen disparos por arma de fuego al interior y resulta muerta una persona de nacionalidad dominicana, al menos 2 impactos balísticos. Hay evidencia balística tanto al interior como al exterior.
4: En cuanto a la víctima, se informó que esta persona tenía 30 años de edad y se encontraba de forma irregular en el país. Además, la cantina en donde sucedieron los hechos no contaba con permisos para funcionar en el horario en que estos ocurrieron, por lo que habría estado operando de forma clandestina. Por otro lado, de momento, los 7 sujetos se mantienen prófugos, mientras personal policial y la Fiscalía Eco se encuentra investigando el móvil del crimen.
0: 12 de la noche, 16 minutos. 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
1: 54 personas fueron detenidas en un operativo por peleas clandestinas de gallos en Arauco. 7 personas fueron formalizadas por maltrato animal. Los detalles con Tonka Simunovic desde Radio Biobío en Concepción.
7: El procedimiento fue realizado por la Fiscalía de Arauco y la Videma, Brigada Investigadora de Delitos contra el Medio Ambiente de la PDI, en un sector rural de la comuna, en el marco de una investigación por maltrato animal asociada a la realización de peleas clandestinas de gallos. La diligencia se concretó tras una orden de entrada y registro que permitió intervenir un espacio que contaba con instalaciones habilitadas para este tipo de actividades, entre ellas un ring, butacas y tribunas. Durante el operativo fueron recuperadas alrededor de 84 aves de pelea y se incautaron 2.500.000 pesos en efectivo, además de medicamento de uso veterinario y espolones utilizados en los enfrentamientos. Así lo explicó el subprefecto Rodrigo Arévalo, jefe de la Videma Concepción.
8: Fueron recuperados alrededor de 84 aves de pelea, que como también evidencia que va asociada a este delito como medicamentos de uso veterinario, espolones que son cuchillos.
7: Los 7 imputados formalizados quedaron con arresto domiciliario nocturno, arraigo nacional y firma mensual. El tribunal fijó un plazo de 90 días para el desarrollo de la investigación.
1: La operación de la aviación naval permitió localizar a 21 pesqueros extranjeros al norte de Rapa Nui, donde la Armada desplegó una misión para verificar sus actividades que tendrían procedencia china. Los detalles son de Aníbal Rosales desde la región de Valparaíso.
9: 21 pesqueros de bandera china fueron detectados en faenas de extracción de atún al norte de Rapa Nui durante una fiscalización aérea de la Armada. Según indicó la Armada, las embarcaciones operaban fuera de la zona económica exclusiva chilena, aunque dentro del área donde

0: país tiene responsabilidades de vigilancia marítima. El teniente primero Francisco Azócar explicó que en las fiscalizaciones aéreas, los sensores de las aeronaves permitieron establecer la ubicación de las embarcaciones y conocer las actividades que desarrollaban.
1: Soy el teniente primero Francisco Azócar Emerdinger, coordinador táctico de la aeronave P3. Hoy efectuamos una operación de fiscalización pesquera oceánica, donde gracias a nuestros sensores fuimos capaces de determinar la posición de 21 embarcaciones pesqueras de bandera extranjera, que está dedicada a la extracción del atún. Esta información va a ser recopilada y entregada a las autoridades pertinentes para su proceso.
0: En lo inmediato, los registros obtenidos serán remitidos a las autoridades correspondientes para su procesamiento. La Armada explicó que si se detecta alguna infracción, se informará a las unidades navales de superficie para que efectúen controles en el lugar. Desde la región de Valparaíso, Bio Bio la radio.
2: 12 de la noche, 19 minutos. 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
4: La Delegación Presidencial Regional de Valparaíso realiza coordinaciones para la elaboración de más de 1,000 kilómetros de cortafuegos en la previa de la temporada de incendios forestales. Los detalles con Cristóbal López desde Radio Bio Bio en Valparaíso.
5: Ante la inminente llegada del verano y las altas temperaturas, la región de Valparaíso ya se empieza a preparar para una nueva temporada de incendios forestales, con medidas de prevención y coordinación interinstitucional. Con lluvias anunciadas hasta el mes de octubre, este periodo se retrasaría hasta fines de noviembre o principios de diciembre, cuando empiece a aparecer el pasto seco. Las autoridades plantearon que el mapa de calor proyecta que el periodo más crítico estará entre los meses de enero y febrero de 2027. Se realizará una campaña de difusión a modo de fortalecer el trabajo de prevención, redoblando el llamado a limpiar el entorno. Además, se llevará a cabo coordinaciones con municipios de la mano de la CONAF, quienes a través de programas de empleo realizarán la limpieza de quebradas. El delegado presidencial regional Manuel Millones afirmó que junto al anterior se realizará un trabajo conjunto entre CONAF y el Ministerio de Obras Públicas para ejecutar parte de los cortafuegos.
6: CONAF se va a hacer cargo con el MOB de tener la cobertura de 200 kilómetros para cortafuegos. Nos presentó la brecha CONAF de cuántos es lo que falta para cubrir y tener una protección óptima, y esa tarea le corresponde a los municipios y a los sectores privados. Es una brecha significativa, estamos hablando de más de 1,000 kilómetros.
5: Del mismo modo, se evaluará en caso de ser necesario el solicitar apoyo a otras regiones, a la espera de conocer si habrá aviones de gran envergadura en la región de Valparaíso. Bio Bio, la radio.
2: 12 de la noche, 21 minutos.
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4: El alcalde de San Pablo, en la provincia de Osorno, reconoció que para el municipio es imposible asumir el pago de la deuda histórica que mantiene con los profesores de la comuna, monto que cifró en 1.300 millones de pesos. Los detalles con Camila Báez, desde Radio Bio Bio en Osorno.
7: El jefe comunal, Marco Carrillo, sostuvo que la administración municipal no cuenta con capacidad financiera para enfrentar directamente el compromiso, descartando que pueda ser solucionado mediante recursos propios o mecanismos de financiamiento que impliquen un desembolso inmediato para el municipio. En paralelo, el alcalde aseguró que su administración ha avanzado en el pago de las cotizaciones previsionales correspondientes a profesores y asistentes de la educación actualmente contratados, aunque reconoció que todavía existen obligaciones pendientes.
8: Si no hace una proyección, podrían ser cerca de 5,000 millones o más, que nosotros no estamos en condiciones de poder cancelar de ninguna manera, ni a través de un leaseback, ni que el ministerio nos adelante. Acá la única opción que nosotros nos está quedando es que cuando pasemos a SLED el año 2029, esa deuda provisional la paga el municipio y se le va descontando a través de un préstamo que hace la IPRE y se le va descontando en cuotas a través del Fondo Común Municipal.
7: La deuda previsional comenzó a acumularse desde hace años, lo que incluso derivó en la sanción de prohibición de ejercer cargos públicos al ex alcalde Juan Carlos Soto por parte de la Contraloría General de la República. En Osorno, Bio Bio, la radio.
2: 12 de la noche, 22 minutos.
4: Vamos a ir hasta otra zona de nuestro país. Ponga mucha atención porque la Asociación Gremial de Industriales del PAN no descarta un alza en los precios si el valor del trigo continúa aumentando a nivel internacional. Nos informa desde Radio Bio Bio de Temuco, Rodrigo Aguilera.
9: El mercado internacional ha estado reaccionando principalmente respecto de lo que pasa en la guerra entre Rusia y Ucrania. Hace dos meses, el valor del trigo alcanzó precios históricos, pero durante esta semana, los precios futuros del trigo volvieron a caer tras nuevos anuncios de negociaciones de paz. Ante un escenario inestable, Carla Goicoechea, representante gremial de Indupan Araucanía, dijo que la situación para los panaderos es compleja porque igual subieron otros insumos, como el petróleo y la energía.
10: Los molinos también van a subir el precio y eso es un...

0: la materia prima de nosotros, y nosotros de hecho hemos tenido un montón de alzas ahora mismo, pero como es un producto muy muy sensible, no es fácil llegar y subir el precio. O sea, hasta el momento hemos estado aguantando, pero va a llegar un punto en que ya va a ser insostenible. Yo creo que efectivamente va a haber un alza, porque ya es de verdad que es insostenible.
1: Los precios en el mercado nacional respecto del trigo y la harina están en estos momentos supeditados al incremento de la guerra o el avance de las negociaciones de paz entre Rusia y Ucrania. En Temuco, Bio Bio, la radio.
2: 12 de la noche, 24 minutos.
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4: Integrante del Consejo Fiscal Autónomo, Germán González, planteó que el gobierno debe modificar sus perspectivas del recorte fiscal y enfatizó la flexibilidad. Nos informa Ana Victoria Hernández.
5: El ex integrante del Consejo Fiscal Autónomo, el economista Germán González, planteó que el gobierno debe considerar ser flexible con el recorte fiscal. Si bien el ex consejero compartió la idea en materia de política fiscal que está impulsando el Ejecutivo, recordó que los ordenamientos de las cuentas públicas no son independientes de la macroeconomía. Por ejemplo, el Producto Interno Bruto de julio cayó fuertemente un 1,5% y la tasa de desempleo se ubicó en 9,5% en el trimestre mayo-julio, siendo la cifra más alta en los últimos 5 años. González llamó a la flexibilidad y agregó que en caso de ser necesario, se debe considerar pausas para concretar la disminución del gasto.
6: No hay una urgencia de hacer el ajuste necesariamente en un escenario en que la economía está tan débil. La mayoría de las proyecciones apuntan a que la economía va a repuntar el próximo año empujada por la inversión privada.
5: El planteamiento se da a pocos días de que el Ministerio de Hacienda ingrese la ley de presupuesto.
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2: 12 de la noche, 26 minutos.
4: Vamos con un completo panorama internacional. El partido ultraderechista Alternativa por Alemania, con las siglas AFD, arrasó este domingo las elecciones del Estado Federado Oriental de Sajonia-Anhalt. Y si bien no logró la ansiada mayoría absoluta para gobernar por primera vez en solitario, en una región germana, obtuvo un resultado récord que sacude al panorama político del país europeo. Con todos los votos escrutados, AFD consiguió un 43,8% de los votos, con lo que se queda a 3 escaños de la mayoría absoluta. Y al menos 5 personas fallecieron tras estrellarse un avión de carga de la compañía Amazon al salirse de la pista luego de aterrizar en el aeropuerto internacional de Miami, según confirmaron las autoridades de Estados Unidos. En una rueda de prensa, el alguacil del condado de Miami-Dade, Rosie Cordero Stutz, informó de que 5 personas murieron en el accidente y que otras 5 resultaban heridas y fueron trasladadas al hospital. 3 de los heridos se encuentran en estado crítico, anotó en la conferencia de prensa Erika Benítez, jefa de departamento del personal del Departamento de Bomberos y Rescate del aeropuerto Miami-Dade.
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2: 12 de la noche, 28 minutos.

0: Colo-Colo y Huachipato empataron sin goles en el estadio Ester Roa de Concepción. El cuadro albo continúa como líder del campeonato de primera división luego de 22 jornadas, con 14 puntos de diferencia sobre Universidad Católica y Universidad de Chile. Y Chile derrotó por 28 a 27 a Argentina y logró por primera vez la America's Rugby Championship en un final impresionante que se llevó a cabo en el estadio Elías Figueroa de Valparaíso. Todo el deporte, la actualidad con Diego Osorio.
1: Colo Colo se mantiene en lo más alto del torneo nacional de primera división luego del empate a cero logrado frente a Huachipato de visita en el estadio Ester Roa de Concepción. 14 puntos son los que mantiene ahora en relación a sus perseguidores, Universidad Católica y la Universidad de Chile, que ganaron en esta jornada número 22. Fue el debut en el campeonato de primera división del portero caboverdiano Bocinia, que ya se había estrenado, recuerden, por Copa Chile, y en esta ocasión tuvo muy poco trabajo para ser evaluado, ya que el cacique fue el gran dominador del compromiso, pero sin concretar. Así lo analizó tras el partido su entrenador, Fernando Ortiz.
2: Intentamos por todos lados, no la pudimos concretar. Y con respecto a Josimar, recuerdo una sola en el primer tiempo donde él tiene la intención de querer ir a buscar la pelota o lo tocan, y después no tengo otro recuerdo si la tocó.
1: Huachipato suma 25 puntos con este empate y no sale de la zona baja de la tabla cuando aún le queda por disputar los 22 minutos del partido suspendido frente a Coquimbo. Su entrenador Jaime García destacó el planteamiento defensivo que tuvo ayer su equipo.
3: Nunca se resta mérito a defender ante el puntero porque ellos vienen con confianza. Hicimos un buen partido desde lo defensivo. A lo mejor el ofensivo creo que nos faltó y quedamos mucho al debe.
1: En el resto de la jornada 22 del torneo de primera división, Deportes La Serena derrotó en el final por 2-1 a Ñublense en La Portada, el mismo marcador que se dio en Rancagua con el triunfo del capo de provincia sobre Unión La Calera, que está colista y cada vez más cerca del torneo del ascenso. Tras el compromiso, el entrenador del equipo cementero, Martín Chicotelo, sufrió una descompensación con dolores en su pecho y tuvo que ser trasladado a una clínica cercana, pero pudo retornar a La Calera. Por la noche, Palestino con un gol de Gonzalo Tapia. Los descuentos superó por 2-1 a Universidad de Concepción, está cuarto en el campeonato y complica lo del Campanil, mientras que la jornada se cerrará esta noche desde las 20 con el partido entre Limache y Cobresal en Quillota. En el plano polideportivo, Chile 15 superó 28 a 27 a Argentina 15 y logró por primera vez su consagración en la America Rugby Championship. Si bien no son los primeros combinados de ambos países con jugadores de base en la Super Rugby de Sudamérica, el back chileno Juan Cruz Reyes destacó un triunfo épico que se dio en el final con un Ernesto Gimino llegando al ingol albiceleste y una posterior conversión de Matías Garafurich.
4: Una alegría inmensa. Teníamos como objetivo ganarlo el torneo. Queríamos ganar los tres partidos. Con suerte lo pudimos cumplir.
5: Mucha emoción al final.
4: Sí. Ganar en la última parte le da ese gustito extra.
1: Los primos Marco y Esteban Grimal superaron a los hermanos argentinos Nicolás y Tomás Capogrosso por 21 a 23, 21 a 19 y 15 a 11 y se quedaron con la medalla de bronce el preolímpico de vóley playa en Joao Pessoa, Brasil. Si bien no lograron el boleto olímpico, ya clasificaron los Juegos Panamericanos de Lima y tendrán más opciones de llegar a Los Ángeles. Al cierre, y luego de 60 años, un piloto italiano pudo ganar un gran premio en su país en la Fórmula 1. En este caso fue en el circuito de Monza, Andrea Kimi Antonelli, el puntero del Mundial con su Mercedes-Benz, que partió la carrera en el puesto 19 y se alzó con el triunfo en un mano a mano final con su compañero de equipo George Russell, completando el podio el neerlandés de Red Bull, Max Verstappen. El fin de semana próximo, por primera vez, llegará la Fórmula 1 al nuevo circuito de Madrid, en Madrid, la capital española.
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7: Doce de la noche, 32 minutos.
0: Hasta acá la revisión de las noticias en Radiograma. Saludamos a todos los que nos han estado escuchando ahí en las 43 estaciones de BioBio la Radio. Los invitamos a que sigan en compañía de BioBio la Radio. Ya llega el trasnoche hasta las 6 de la mañana. Recuerde que a cada hora nos volvemos a reencontrar con las noticias en el informador. Todos los detalles ya están en nuestro sitio web, biobiochile.cl. Gracias por estar ahí. Que tengan todos una excelente semana.
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2: Hola, hola, ¿cómo están? Qué gusto saludarles. Bienvenidos al trasnoche de la radio. A través de las 43 estaciones de Bio Bio en todo el país, estamos iniciando una nueva semana, una nueva jornada. Día lunes 7 de septiembre. Estamos ya prácticamente iniciando la segunda, diría yo, claro, la segunda semana del mes de septiembre. Y por supuesto, saludamos a todos quienes están allí en diferentes partes del país, en diferentes partes del planeta, también conectados a este trasnoche de la radio que recién comienza. Vamos a estar hasta las 6. Hoy tenemos mucha música, mucha compañía. Vamos a estar también revisando la información que ustedes nos llegan a través del WhatsApp de la radio, que es el más 569-9207888. Hay mucha información, muchas cosas que están pasando hasta ahora. Y ya les vamos a estar contando. Quiero aprovechar a saludar a quien me acompaña en la puesta en el aire, el señor William Rebolledo. Venga a saludar a su público, por favor, William. Venga para acá, venga a saludar a su público. Para no dilatar más esta presentación, que es algo ya más bien característico de la radio. Le vamos a preguntar cómo estuvo su fin de semana también, porque la cosa no puede ser solamente una pregunta capciosa.
3: Hello.
2: ¿Cómo está, don William?
3: Bien, ¿y tú?
2: ¿Cómo estuvo su fin de semana?
3: Trabajado.
2: Ah, estuvo acá, ¿verdad?
3: Acá, pues.
2: Lo tuvieron acá trabajando.
3: Exactamente.
2: Ya, ¿cómo estuvo el fútbol? Todos estuvieron bien, porque ganaron.
3: Lo dimos vuelta.
2: Lo dieron vuelta, estuvieron.
3: Sí,
2: Lo complicado el asunto. Oiga, ya, ¿todo tranquilo entonces?
3: Todo bien,
2: todo bien. Hoy día no se topó con la persona que...
3: A que le tengo ganas.
2: Claro, porque, bueno, él está...
3: Yo creo que arrancó.
2: No, está investigando una situación bien compleja acá en la región metropolitana. Pero entiendo que el día de mañana va a estar acá para que usted lo pueda recibir.
3: Ya. Con harta gana lo voy a recibir.
2: Eso es bien.
3: ¿Usted me apoya?
2: Yo lo apoyo.
3: Ya, muy bien.
2: Yo lo apoyo esa persona. Siempre para mí su manera amistosa de tratar a la gente me parece. Me parece muy reconfortante. Ya, bien, haga su, por supuesto, saludo a su público, William. Ahí está, saludando a William Rebolledo con su. Ya, con su reverencia y su frase para...
3: Ya. Buenos días, buenas noches. Bienvenidos al trasnoche de la radio.
2: Eso. Gracias, William.
3: Ya, papito.
2: Gracias, Willito.
3: Cuídese.
2: Que nos vaya bien. Buenas noches, trasnoche. Saludos a todos los que están ahí conectados a través del WhatsApp. Bien, a ver. Nos escriben desde Puerto Natales. Antonio Alvial está conectado hasta ahora. También nos comentan que, saludos Antonio, que tengas linda semana. Nos escribe también una de nuestras auditoras, nos dice que en el sector del en corte masivo de luz en el sector del Golf, sector Tobalaba, sector Encomenderos Ebro, el Bosque Norte, en ese lugar estaría dándose este corte masivo de suministro eléctrico. Ya vamos a estar revisando si ya aparece la empresa en él. Yo recién revisé, no, la verdad no se ha registrado, debe ser bien reciente, por lo tanto, en los próximos minutos debe estar. Otra de las situaciones que llama muchísimo la atención y nos escribió una auditora más temprano, es una situación que está ocurriendo en la comuna de La Pintana. Esto es Batallón Chacabuco con...

Inés de Suárez, en este lugar, que está muy cercano, incluso, este lugar está muy cercano de Avenida la, del Acceso Sur, muy cercano, prácticamente a media cuadra. En este lugar, en Inés de Suárez con Batallón Chacabuco, dice que hace por lo menos un par de horas hay una balacera que no se aguanta más. Dice que los vecinos están atemorizados porque la cantidad de disparos que están ocurriendo en ese sitio son impresionantes. Dice, la verdad, ya no sabemos qué hacer. Hemos llamado a carabineros, no ha habido una respuesta. Han llamado a seguridad municipal. Nosotros también por interno estamos haciendo ver esta situación. Pero dice que tiene mucho miedo. Esta auditora que nos comentaba es madre de una niña pequeña de 8 años, nos decía que es un sector muy complejo. Bueno, yo estaba revisando han pasado varios operativos policiales en ese lugar, de diferente índole, pero no porque eso ocurra, los vecinos van a tener que seguir aguantando esa situación, ¿no? El punto es que nos dice que lamentablemente hay muchísimas balas y tienen miedo de que una de estas pueda caer en el techo de una casa y se genere una tragedia a propósito de las denominadas balas locas. Así que estamos haciendo el llamado ahí. Por si de pronto nos están escuchando, sabemos que muchos efectivos de seguridad municipal escuchan la radio durante la madrugada. Son muchísimos, no tan solo esta vecina, sino son varios los vecinos que hasta ahora nos están alertando de esta situación. Esto es Batallón Chacabuco con Inés de Suárez, comuna de La Pintana, donde está ocurriendo esta balacera que lleva varias horas. La verdad es que no tenemos un reporte sobre qué tipo de enfrentamiento podría ser, un enfrentamiento entre bandas, ¿no? O rencillas entre, digamos, delincuentes del sector, pero la verdad es que por ahora lo que nos están pidiendo es que llegue la fuerza policial, porque la verdad es que dice que tienen mucho miedo de que caiga una bala. Qué lamentable estar preocupado de ese tipo de cosas cuando es domingo por la noche, domingo, bueno, lunes por la madrugada, y muchas personas tienen que levantarse temprano para ir a trabajar. Ya tener que toparse con estas situaciones es el colmo en algunos sectores. Entonces, bueno, hacemos el llamado Batallón Chacabuco con Inés de Suárez, comuna de La Pintana, donde está ocurriendo esta situación. Ya les vamos a, incluso nos comenta esta vecina que hay una comisaría muy cerca, por lo menos a una cuadra y media hay una unidad policial, por lo tanto es muy difícil que no se escuche los disparos. Ahora, uno puede entender que de pronto puede haber cierto temor por la, bueno, no sabemos, desconocemos qué tipo de armas pueden estar utilizando estos delincuentes. Evidentemente puede haber una situación mayor, pero nos dicen que eso se está repitiendo durante ya varias horas y que no pueden descansar tranquilos porque, claro, están con niños pequeños que están atemorizados por esta situación. Así que hacemos nuevamente el llamado. Nosotros estamos avisando a través del interno, conversando con las autoridades para que vayan a tomar, para que vayan, yo me imagino que deben conocer esta situación. Nos dicen que lamentablemente son situaciones habituales, pero no porque sean habituales hay que normalizar este tipo de cosas, sobre todo cuando hay niños pequeños en vivienda o adultos mayores que tienen que convivir con balaceras toda la semana. Me parece que no. Si ocurre muchas veces, bueno, habrá que hincar ahí, habrá que ponerle cascabel al gato. En fin, nosotros contamos con hacer ese alcance. Esto es Batallón Chacabuco con Inés de Suárez, comuna de La Pintana, donde está ocurriendo esta situación. Bien, auditores, es momento de comenzar junto a todos ustedes el trasnoche de la radio. Vamos a partir con Van Halen. Esto se llama Can't Stop Loving You. Música que nos acompaña, por supuesto, a cada hora, aquí en el Trasnoche de la Radio. Bienvenidos. Buena semana para todos y todas.

0 horas con 46 minutos. Y vamos a saludar a quienes hacen posible este programa. 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Una forma de informarse sin estresarse. Justo yo estaba revisando ahí página 7, que hay harta información, mucha información sobre, de hecho, los seleccionados para los premios Cordillera, pero también en el sitio web de página 7 aparece una noticia que bueno, fue conocida también en las redes sociales en las últimas horas. La televisión y el periodismo deportivo que registraron el domingo el fallecimiento de Alejandro Machuca, reconocido por su trayectoria como periodista y por su participación como rostro del recordado programa Zoom Deportivo. Según le informó el filtrador, el comunicador sufrió un coma diabético que terminó provocándole su fallecimiento. De hecho, la noticia fue confirmada públicamente por Álvaro Sangüesa, también un periodista, que recordó a Machuca y su relación que mantuvieron durante la cobertura del Mundial de Francia 98. La trayectoria de Machuca también quedó ligada a Zoom Deportivo, espacio que marcó una época en la televisión. Según recordó el citado medio, sus seguidores aún tienen presente la abrupta salida del periodista del programa en el año 2015. Los familiares del periodista informaron que sus restos están siendo velados en la capilla número 1 del cementerio católico. Esta es una información que, por supuesto, hemos estado también, está en nuestro sitio web biobiochile.cl, pero también en nuestra página hermana, página 7. Y ya que estoy ahí en página 7, también aprovecho de votar por mi nominado preferido para los premios Cordillera de este año. Así que todos ahí a votar en página 7. 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
1: Llega mensaje, buenos días, Bio Bio. Dice, les escribo desde Las Condes, para ser preciso, en la calle Vasco da Gama. Es increíble la cantidad, dice, de autos que transitan contra el tránsito para salir a Américo Vespucio. Por lo menos 400 metros y a la velocidad que pueden causar un accidente frontal de alta energía. Hemos llamado al 1402 de Seguridad Municipal, dice, pero hacen vista gorda al parecer. Pero es escandaloso. Toda la noche y parte del amanecer, 5 horas, ahí comienza muy rápido. Saludos, nos escribe Gerardo a esta hora desde la comuna de Las Condes. Claro, algunos en vez de darse la vuelta prefieren ir en contratránsito. El punto es que pueden generar un accidente, pues si es contratránsito, es contratránsito, aunque sean 6, 7 metros, ¿no? No se puede ir por ahí. Esa es la realidad del asunto. Siguen algunos mensajes desde la quinta región, Costa Valparaíso, Viña del Mar, Bío Bío y Audiencia. Saludos, ahí nos escribe un auditor. Julio también desde Independencia. Mira qué bien. Saludos, Julio. Otro auditor, Caco, nos escribe desde Punta Arenas. Qué lindo, Punta Arenas. Un abrazo grande a todos los magallánicos. Empezando nueva semana, firme. Alan, conectado también con nosotros. Grande Alan, ojalá que tenga linda semana. Hoy vamos a estar revisando un ratito más también algunas efemérides, porque estamos conmemorando el mes de la patria. Esta semana, fíjese que ya tenemos de la efeméride relevante de nuestro país hasta el 17, pero esta semana vamos a estar volviendo con algunos mitos y leyendas de Chile, y sobre todo de, bueno, de diferentes partes de Chile, en el norte, en el centro, en el sur. Vamos a estar ahí haciendo una revisión histórica, narrativa de algunas historias bien interesantes que tiene nuestro país, y que, por supuesto, a propósito del mes de la patria, lo vamos a estar revisando. Quedan 10 minutos para las 6, escucharemos a Mon Laferte. Esto se llama El Beso.

0: sea lo que está hasta ahora en nuestro sitio web biobiochile.cl. En portada a esta hora, CADEM, la encuesta CADEM, Plaza Pública, que aparece cada día domingo. Este domingo CADEM publicó su encuesta Plaza Pública, la que resaltó el manejo del gobierno del presidente José Antonio Kast sobre la soberanía del estrecho de Magallanes. Hay una pregunta que aparece, que es ¿cómo evalúa la forma en que el presidente Kast ha manejado esta controversia? Un 47% opinó que el mandatario manejó mal o muy mal la situación, mientras que un 44% indicó que lo hizo muy bien o bien. Cabe destacar que entre quienes se inclinaron por la opción mal o muy mal, un 85% de los encuestados se identifica de izquierda, un 46% de centro, un 45% como independiente y un 18% como una persona de derecha. Asimismo, entre quienes lo respaldaron, un 79% se identifica de derecha, un 50% de centro, un 31% independiente y un 8% de izquierda. Sobre el mismo tema, la encuesta Plaza Pública de CADEM arrojó un 71% estima que Argentina no respeta la soberanía chilena y tiene pretensiones territoriales sobre el estrecho de Magallanes, mientras que un 25% cree lo contrario. En tanto, un 40% opinó que Argentina es un enemigo para Chile, un 36% cree que es un aliado y un 24% opinó, evitó responder la pregunta. Por último, un 60% de los encuestados ve al presidente Javier Milei como un amigo de José Antonio Kast, mientras que un 26% le parece un adversario. En otro ítem de esta encuesta, la cual usted me puede pedir a través de BioBio, del WhatsApp de BioBio, yo se la envío de inmediato para que la pueda revisar, uno de los temas clásicos de la encuesta que no podía quedar fuera es la aprobación del mandatario Kast, el presidente José Antonio Kast, sobre esa línea. Un 60% respondió que desaprueba la forma en la que está conduciendo el gobierno. Se trata de una de las cifras de desaprobación más altas que ha tenido tras asumir el cargo, que solo fue superada por un punto en la medición anterior. En tanto, cabe destacar que un 36% de los encuestados lo aprueba y un 4% evitó responder. Todo esto está en nuestro sitio web biobiochile.cl. Me lo pueden pedir, yo se la hago llegar de inmediato para que usted la pueda revisar con calma. Esta encuesta Plaza Pública CADEM que revisamos acá en el trasnoche de la radio.
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0: Escucharemos a Eros Ramazzotti junto a la gran Tina Turner, Cose de la Vita. Luego vienen las noticias en El Informador.

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2: Buenos días, bienvenidos al Informador. Más de 6 horas de trabajo completa a bomberos para controlar el incendio que afecta al Hotel Alto Nevado de Chillán. La información la tiene Guillermo Oscares desde la región de Ñuble.
3: Más de 6 horas de trabajo han cumplido voluntarios de bomberos de distintas comunas de la región de Ñuble para controlar el incendio que afecta al Hotel Alto Nevado de Chillán en el sector de las termas de esta región. La emergencia se inició pasada las 17 horas de este último domingo en el sexto piso del recinto y rápidamente se propagó por gran parte de la estructura, provocando daños prácticamente totales. También fueron alcanzados por las llamas vehículos que se encontraban estacionados en las inmediaciones y que pertenecen a pasajeros del hotel que llegaron a esta denominada alta temporada. La rápida evacuación permitió poner a salvo a las personas las que se encontraban en el lugar. Incluso algunas debieron ser evacuadas desde los pisos superiores a través de ventanas. Hasta ahora no se han reportado personas lesionadas. Durante el combate del incendio, la tercera compañía de bomberos de Chillán sufrió importantes pérdidas del equipamiento debido a las altas temperaturas, entre ellos mangueras y otros materiales utilizados en la emergencia. El delegado presidencial de Ñuble, Diego Sepúlveda, entregó un resumen de lo que ha acontecido hasta ahora en esta situación.
4: Las 150 personas pasajeras que se encontraban están bien, en buenas condiciones. Bomberos se encuentra y continúa trabajando en el lugar donde está la infraestructura completa del hotel comprometida.
3: Ya pasada la medianoche, el incendio aún no ha sido completamente controlado. Bomberos continúan trabajando intensamente en el lugar, mientras gran parte de la estructura permanece consumida por las llamas. Durante la mañana, la empresa hotelera entregaría mayores antecedentes respecto a la magnitud y el avalúo de los millonarios daños provocados por esta emergencia, que además movilizó a diversas autoridades y equipos de emergencia de la región de Ñuble. En esta región, Biobío, la radio.
2: Antes de seguir con más información respecto a otros temas, le contamos que hasta ahora el Cuerpo de Bomberos de Quillota, en la región de Valparaíso, está concurriendo una emergencia en el Parque Aconcagua. Esto es en el sector Parque Aconcagua, muy cercano a La Concepción. Este sector está siendo entonces atendido hasta ahora. Se ha registrado una emergencia estructural en este sector aledaño al Parque Aconcagua, donde está trabajando el Cuerpo de Bomberos de Quillota junto a un camión aljibe y equipos de la Oficina de Gestión de Riesgo, Desastres y Seguridad Pública de esta misma comuna. Voluntarios también se mantienen en este lugar desplegados para desarrollar las labores necesarias para controlar esta situación. Esta es una emergencia estructural entonces que está ocurriendo en el sector Parque Aconcagua, comuna de Quillota, en la región de Valparaíso. Vamos con otros temas. El diputado del Partido Republicano, Esteban Schubert, llamó a aumentar los recursos para la defensa en medio de las tensiones con Argentina, mientras que el senador socialista Gastón Saavedra pidió analizar una

0: estrategia de largo plazo. Los detalles los tiene Valentina Oreque.
1: Parlamentarios abordaron la carta de exministros de Defensa en el Mercurio, donde lamentaron la postergación reiterada de los fondos de la Ley 21.174 que financia las capacidades estratégicas de las Fuerzas Armadas, pidiendo que no se siga tratando como una variable de ajuste fiscal más. El diputado republicano y presidente de la Comisión de Relaciones Exteriores de la Cámara, Stefan Schubert, respaldó aumentar los recursos de defensa, mientras que el senador socialista Gastón Saavedra llamó a analizarlo dentro de una estrategia a largo plazo.
2: Que nosotros, para tener un ejército que esté con tecnología de punta y que pueda ser disuasivo, requiere también, por supuesto, de inversión.
3: Entonces, hay toda una estrategia detrás de esto de hacer endeudarse a los países para que renueven o refuercen sus capacidades estratégicas.
1: El texto, firmado por Francisco Vidal, Mario Desbordes, Alberto Espina, José Goñi, Jorge Burgos y Jaime Rabinet, planteó su preocupación por la ambigüedad que Buenos Aires mantiene sobre el estrecho de Magallanes y el carácter biooceánico que sostuvo el canciller trasandino. La presidenta del Senado, Paulina Núñez, en tanto solicitó actuar con mayor urgencia y claridad ante los reiterados supuestos errores de autoridades argentinas en relación a sus declaraciones sobre territorio chileno.
0: Vamos a revisar noticias de carácter internacional. En este caso les contamos que, bueno, esto tiene que ver con una noticia que les comentamos hace algunas semanas. En el Perú, cerca de Machu Picchu, había algunos informes sobre que estaban algunos sectores con algunos problemas después de un mantenimiento. Bueno, la red del Camino Inca hacia la ciudadela arqueológica de Machu Picchu para la región peruana de Cusco reabrió al turismo después del mantenimiento en varios tramos de sus rutas que habían quedado afectadas por deslizamientos de lodo por las intensas lluvias, según informaron las autoridades del Perú. Más de 400 turistas peruanos y extranjeros, así como guías y personal de apoyo o portadores, ingresaron este fin de semana a la red del Camino Inca después de las labores de conservación en varios tramos de las rutas 1, 2 y 3 que resultaron dañados por la activación de quebradas. La reanudación de la ruta permitió el ingreso de 25 grupos organizados, integrado por 139 turistas extranjeros, incluidos 3 niños, 25 guías oficiales de turismo y 240 personas de apoyo, que iniciaron su recorrido desde el centro poblado de Piscacucho, en el distrito de Ollantaytambo, ubicado en el kilómetro 82 de la vía férrea hacia Machu Picchu. 1:06 hasta ahora, la ciudad de Concepción, 7 grados de temperatura, está despejado con una humedad del 78%. En Santiago, 8 grados de temperatura, despejado con una humedad del 76%.
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como siempre, un gustazo que así sea. Mira, acá hay un saludo de uno de nuestros auditores que se llama Claudio Liberona, que nos dice: buenas noches, ¿usted podría saludar a mi hija Anaís Liberona, que ha conseguido su título de contador auditor de la Universidad de Santiago, de la USACH? Nos mandó una foto, dice: no se imagina la emoción. Él sale junto a sus dos hijos. Él aparece con una... aparece muy feliz con su hijo, y al medio está Anaís, que es la nueva profesional de esa familia. Qué buena noticia, saludos para ti, Claudio, para Anaís, que ahora, bueno, me imagino se inserta el mundo laboral, pero obviamente hay que disfrutar los logros, y por supuesto que un título universitario es más que... tiene que puro disfrutar. Y la verdad que debe ser una de las alegrías más grandes que puede tener un padre, ¿no? Al disfrutar que su hijo se ha transformado en un profesional. Algo bueno, algo bien has hecho, Claudio, para que tu hija también ahí pueda ser una nueva profesional. Así que felicidades para ella también, que por supuesto un camino arduo. Todas las carreras universitarias tienen su dificultad en diferentes áreas, pero un abrazo para la familia Liberona ahí, que hoy están conmemorando, disfrutando más bien de este título universitario. Abrazo para ambos. ¿Qué más nos escribe por acá? Hola, Mario, estoy de visita en Punta Arenas, donde mi hermano, hasta fin de mes. Si vienes para el 18, capaz te pueda ver. Un abrazo grande, Reinaldo. Todavía no sabemos si vamos a ir a... yo estimo que vamos a ir después del 18. Es muy probable, porque hay harta pega para el 18, así que... pero gracias ahí, ojalá que lo disfrutes ir a ver a Magallanes, Punta Arenas, lindo lugar, mi ciudad natal. También nos dice acá un auditor, Charlie, dice: hola, Mario, aquí en casa preparado para salir a las 6, soy Charlie, hoy te vi en Bio Bio TV, tenía otra impresión. Felipe Roa es mi nombre, de verdad, soy un auditor 24 horas. Mira qué tal, nuestro auditor que es editor, que está hasta ahora conectado. Ustedes nos pueden escribir a través del WhatsApp, ¿dónde están? ¿En qué están haciendo? ¿Comenzó el turno? ¿Comenzó la semana? ¿Comenzó un turno 14-14, 7-7, 4-4, bueno, lo que sea? ¿O está terminando el turno también? ¿Se prepara para la 18? ¿Ah? 6x8, claro. 9x3, era más malo el turno, se imaginan. 10x2, se imaginan. No, deben haber turnos así, ¿eh? Pero deben valer la pena, capaz, es un trabajo que está bien remunerado, pero igual hay algunos turnos que son muy complicados, sobre todo en la minería, y algunos que son, bueno, generalmente el mismo tiempo trabajado, el mismo tiempo de descanso, pero bueno, no deja de ser sacrificado. 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Hola, Mario, un abrazo fraterno desde mi casita. Jessica desde Renca, que está conectada con nosotros hasta ahora. Otro auditor. Hola, Mario, saludos desde Mumbai, en la India, trabajando esta semana por acá. Rodrigo Moreno, acá son las 9, a las 9.47 am. Mira, ¿a qué hora es en Mumbai? Vamos a ver. Son las 9.48. Claro, ya tienen el horario más 5.30. Ya es lunes, ya hay en Mumbai, en Maharashtra, en la India. Un abrazo grande ahí a Rodrigo. ¿En qué estás trabajando, Rodrigo, ahí en la India? ¡Qué maravilla! ¡Qué buena suerte poder viajar tanto! ¡Qué buena! Hola, Mario, gracias por la compañía. Linda semana. Tengas tú también, sin inconvenientes. Mirta, que está con nosotros hasta ahora. Gracias, Mirta. Un abrazo apretado para ti. Hola, Mario. Carolina también. Hola, Mario. Willy, un abrazo. Ruta 68. Y de vuelta impecable. Un beso. Carolina con nosotros. Hola, Mario, desde Chillán, escuchándote y a punto de ir a acostarme. Saludos. Alejandro de Chillán. Ya en los próximos instantes nos vamos a estar conectando con nuestra unidad móvil, con Vicente Aguilar, que ha estado en la comuna de Conchalí, ya ha avisado lo que ha pasado, lo que se ha estado denunciando en la comuna de La Pintana. Nos dicen que ya han tomado esa información, esa balacera que se da ahí en Batallón Chacabuco con Inés de Suárez, en la comuna de La Pintana. Ya están al tanto de esa situación, pero también estamos atentos a lo que está pasando en la comuna de Conchalí. Hay un procedimiento policial del cual

0: todavía no hay tanta información, solo que hay un procedimiento policial que está involucrando a la Brigada de Homicidios de la Policía de Investigaciones. Y ya vamos a estar conectándonos con él para que nos diga en qué sector en particular está de La Pintana y qué es lo que se está investigando. Hay mucha información que está apareciendo en redes sociales, en algunos portales digitales. Lo cierto es que mientras no existe una confirmación o una posería por parte de las policías o la fiscalía, es muy difícil lograr establecer qué es lo que está ocurriendo más allá de trascendidos que se puedan conversar en el sector. Por ahora, nosotros sabemos que hay un procedimiento policial que está ocurriendo en Conchalí, y del cual están todos los medios de comunicación, del cual hay mucha expectación, y del cual también se está esperando la concurrencia de la Brigada de Homicidios de la Policía de Investigaciones. Ya vamos a conectar con él, ya lo vemos en pantalla, está con nosotros Vicente Aguilar. Bicho, contigo, procedimiento policial que está en pleno desarrollo, poca información, pero entendemos que todo está ocurriendo bastante rápido, aparentemente.
1: ¿Cómo están, Mario? Auditores, muy buenos días. Claro, estamos en la comuna de Conchalí. Durante la tarde, ¿cierto?, estuvimos dando cuenta de este hecho, de un procedimiento policial que se da a raíz de un caso del año 2008. Casi 18 años de este caso y ¿cómo sucede aquello? Lo que nos informan es que hasta la quinta comisaría de Conchalí llega un hombre de 42 años a declarar que él habría asesinado a una joven de 19 años el 29 de agosto de 2008. Estamos hablando de este caso de Mariana Sepúlveda León, que desapareció ese 29 de agosto de 2008, hace ya más de 18 años. Tras eso, se toma esta declaración a Carabineros, es la Policía de Investigaciones quien queda a cargo de este hecho, y lo que nos comentan es que esta persona estaría siendo interrogada, ¿cierto?, en Quinta Normal por la Policía de Investigaciones para poder tener mayores antecedentes de cómo se habría dado este hecho, un asesinato, ¿cierto?, de una joven en ese momento, ese año 2018, de 19 años. Él habría tenido aproximadamente 24 años en ese momento. Eran de este mismo sector. Les comento inmediatamente, pasaje Logroño, acá en la comuna de Conchalí, donde se habría dado este hecho. Es información que está en desarrollo. Aún no está la Policía de Investigaciones, la Brigada de Homicidios, ¿cierto?, quienes deberían tomar este caso, no están en el lugar. Lo que nos comentan es que se está desarrollando están interrogando a esta persona, ¿cierto?, un hombre de 42 años en este momento, quien habría confesado ser el asesino de esta joven de 19 años en ese momento, Mariana Sepúlveda León. Algunos recordarán entonces un hecho del año 2008 que tuvo varias aristas años después, ¿cierto? Hubo algunos casos que se dieron, hubo algunos allanamientos a casas vecinas, pero finalmente no se habría llegado hasta este lugar, hasta la casa de este hombre, que está a unas 5 casas por este mismo pasaje. Ellos habrían tenido alguna relación, lo que nos comentan, y finalmente se da este hecho. Estamos a la espera de tener mayores antecedentes por parte de la Policía de Investigaciones, quienes están tomando declaración a esta persona, pero es un hecho que está completamente en desarrollo acá en la comuna de Conchalí, Mario.
0: Sí, una situación bien complicada. Tú hablas del caso de Mariana Sepúlveda, esta joven que fue vista por última vez el 29 de agosto de 2008, cuando salió de su casa de la comuna de Conchalí rumbo al colegio Pitágoras, tal como lo hacía todas las mañanas. Iba con su mochila, cuadernos, vistiendo su uniforme escolar, y es ahí donde se pierde rastro de ella. Es así como, según lo que digamos, entregan los medios, es que fue un día normal. Cuando vuelve al colegio, volvió a Fran a preguntarle, o sea, donde la amiga con la que tenía que irse al colegio en la mañana, le preguntan a la familia. La Loreto dice, no fue al colegio, dice, relata la madre de la joven desaparecida Marta León. Desde ese día, según cuenta su familia, los avances de la investigación han sido nulos. Y de hecho la preocupación y la angustia los llevó a averiguar lo que pasó por sus propios medios. Y desde ahí no hay más información. Es un caso bien emblemático de la comuna de Conchalí.
1: Sí, emblemático, como dices tú, Mario. Además, se abrió o se reabrió varias veces en todos estos años. Hubo algunos momentos en los que también la familia, con mucha insistencia, pidió a la fiscalía reabrir este caso, poder cierto, indagar aún más qué es lo que habría pasado con su hija en ese momento, una joven de 19 años que, como tú decías, iba hasta el colegio, había salido de su casa ya para poder asistir hasta el colegio y que termina desapareciendo. Es ahí ya en la tarde donde la familia pone la constancia, ¿cierto?, por presunta desgracia, comienza toda una investigación y que hay que, bueno, es bastante sorprendente lo que se da. Finalmente, 18 años después, hay una persona que se acerca a Carabineros, que confiesa que él habría asesinado a esta joven. Es parte todo de esta investigación, hay que también dilucidar aquello. Lo que nos comentan es que este sitio, la casa de esta persona que va hasta Carabineros, es un sitio de interés, es un sitio en el que la policía de investigaciones tendría que realizar algunos trabajos durante los últimos minutos, pero es todo materia de investigación y que también tienen que confirmarnos desde la institución.
0: Esta persona ya está en, me imagino que ya está en, bueno, está detenida, ¿no?
1: Está siendo interrogada, sí. Está siendo interrogada por la Policía de Investigaciones, es lo que nos han dicho hasta el momento, así que por lo mismo, estamos en el lugar, vamos a estar hasta que podamos tener ahí alguna vocería oficial, ¿cierto?, que nos dé mayores detalles, qué es lo que sucede con esta persona, si finalmente se confirma que sería él esta persona que asesina a esta joven hace ya más de 18 años, hay que decirlo, 18 años de la desaparición de Mariana Loreto Sepúlveda en la comuna de Conchalí. Sabemos que está la familia acá, sabemos que es un momento muy difícil,
0: sí, claro.
1: Pero se da la tranquilidad, ¿cierto? Podría darse un poco saber cuál fue, cómo fue que murió esta joven.
0: A tu espalda, ¿qué nos puedes contar? ¿Nos puedes relatar lo que estás viendo? Porque sabemos que tú estás ahí, está bien oscuro, un pasaje bastante oscuro. Gracias a la iluminación que tú tienes ahí personalmente has podido, te podemos ver. Pero si tuviésemos que contar a los auditores qué está pasando hasta ahora. Se ve que está totalmente cortado este pasaje, se ve que están las balizas encendidas de un vehículo. Cuéntanos lo que estás viendo hasta ahora.
1: Cierto, los procedimientos que se realizan siempre, el corte de este sector, que sería la casa de esta persona, que sería un lugar de interés, ¿cierto? Y Carabineros con su patrulla acá en el sector también resguardando. Sabemos que hay ya no hay vecinos, hubo vecinos en algún momento, pero ya serían las personas que se ven a mi espalda, la familia de esta joven, quienes están acá también esperando mayores detalles por parte de la policía, pero por ahora no hay trabajos, eso es lo que hay que confirmar. Sabemos que no hay trabajos porque no ha llegado la brigada de homicidios, estarían haciendo esta interrogación a esta persona, este sujeto de interés que llega durante la tarde-noche hasta la quinta comisaría de Conchalí a, bueno, entregarse, ¿cierto?, por este hecho. Hay que también confirmar aquello, si este lugar sería este punto de interés o no, si se habría dado alguna otra dinámica de la que él habría contado, pero es todo parte de la investigación, un procedimiento, como les decía, totalmente en desarrollo.
0: Sí, lo último que se sabía de este caso, sabemos que todavía obviamente hay que esperar a que la Policía de Investigaciones pueda desarrollar una investigación mucho más extensa. Estamos hablando de un caso de 18 años atrás, no es algo que se pueda dilucidar de un día para otro, porque evidentemente ha pasado mucho tiempo. Me imagino que esta persona, bueno, lo que llama la atención es que va directamente a la unidad policial a confesar este delito, y ahí es donde se conoce el caso. Ahora, yo entiendo que los últimos detalles es que el jueves 12 de agosto de 2021, es decir, ya hace prácticamente más de cinco años, se desarrolló la reconstitución de escena de la desaparición de María Loreto Sepúlveda, que fue vista, insistimos, por última vez el 29 de agosto de 2008, cuando salió durante la mañana rumbo al colegio. El caso, obviamente, tras la desaparición de María Loreto, fue investigado, fue interrumpido durante un año y medio hasta que la familia de la mujer se reunió con el fiscal metropolitano Centro Norte, en esa época Javier Almendariz, quien decidió reabrirlo y realizar las diligencias. Ahí estuvo personal de la OCAR, Departamento de Encargo de Búsqueda de Personas y Vehículos, el CEP de Carabineros. Se encontraba en el pasaje donde fue vista por última vez, que es, entiendo, el lugar donde tú estás ahora, ¿no?
1: Sí, en este pasaje, donde en ese momento vivía la familia de Mariana y también esta persona que es el principal sospechoso, quien termina yéndose a entregar, como decíamos, ¿cierto? Este es el pasaje donde habría sucedido todo, por lo mismo estamos acá, por lo mismo está con resguardo este lugar, tenemos esta cinta característica, ¿cierto?, de estos procedimientos, donde ya no se puede ingresar sino solo personas autorizadas, y como les relataba, acá está Carabineros con una patrulla, están resguardando el lugar. Hubo vecinos durante la tarde, pero ya ingresaron a sus casas. Sabemos que estaría la familia ahí esperando mayores novedades también, Mario.
0: Claro, hace 5 años fue la última comunicación, el último, digamos, la última diligencia oficial que se

0: estuvo realizando, más allá de lo que pueda hacer la familia por sus propios lados, me imagino la angustia de muchas veces, ¿no es cierto, Vicente? Toparse con estas situaciones donde cualquier indicio puede significar que una madre, que una hermana, que un familiar tenga la esperanza de encontrar a alguien. O sea, que fallezca una persona, entendemos, es muy complicado, pero que se desaparezca y no se sepa absolutamente nada es peor, porque evidentemente da para la ansiedad de querer saber qué fue lo que ocurrió. Y aún habiendo pasado tanto tiempo y que ahora una persona se vaya a entregar, entiendo, solo para recapitular de lo que tú estás comentando, una persona del mismo sector, ¿no?
1: Sí, como les comentaba, sería una persona que en ese momento ellos eran vecinos, la familia de Mariana vivía en este sector, a solo unas 5 casas de la de este hombre, que en este momento ya de 42 años, en ese momento tendría alrededor de 24 años cuando habría cometido este delito, ¿cierto? Y serían vecinos, se daría todo en este sector, por lo mismo lo que tú dices, Mario, es importante 18 años después obtener un poco de tranquilidad para la familia. Son muchos los casos que ha pasado aquello, ¿cierto? Donde algunos años después se tiene el desenlace, y lo que siempre comentan las familias es que ayuda a tener un poco más de tranquilidad, de paz tras el fallecimiento y la desaparición, imagínate, de la hija de esta familia 18 años después. Un caso muy muy complejo y que vamos a estar siguiendo durante toda la noche.
0: Sí, ya, Vicente, te vamos a dejar ahí para que sigas también recabando antecedentes, porque sabemos que esto tampoco se va a conocer de inmediato, todavía tenemos que esperar a que se realicen los trabajos de la Policía de Investigaciones, pero por ahora sabemos que se está investigando al menos este caso. Sabemos que esto igual es preliminar porque, insisto, hay que esperar lo que nos diga la Policía de Investigaciones o la Fiscalía, pero se ve que ya están todos trabajando, incluso se ve algo de movimiento ahí atrás tuyo, ¿sí?
1: Dame un segundo, Mario.
0: Sí, estamos viendo cómo Vicente está ahí en este lugar, la comuna de Conchalí. Él está escuchando ahí a ver qué es lo que pasa. Está hablando con alguien de seguridad municipal, aparentemente.
1: Carabineros.
0: Ah, carabineros. A ver.
1: Sí. Ahí está. Dame un segundo. ¿Se retirarían del lugar entonces? ¿Quitarían el resguardo?
2: Sí.
1: ¿Sabemos si van a realizar trabajos la PDI en algunos minutos? ¿Nos habían dicho eso?
2: El fiscal todavía no ha dicho nada.
0: Ya, ok.
1: Muchas gracias.
0: Ya, ¿se retiran del lugar?
1: Sí, lo que nos dice es que Fiscalía instruye que Carabineros tiene que retirarse del lugar, ¿cierto? Quitar esta cinta de peligro también, retirarse, ¿cierto? Y ahí ya tendría que llegar la Policía de Investigaciones, o vamos a consultar qué es lo que sucede con este caso, porque no está la Policía de Investigaciones acá, y lo que nos comentaban es que la Brigada de Homicidios tendría que realizar algunas labores por este sector.
0: Ya, bueno, te vamos a dejar ahí para que puedas seguir avanzando con esta investigación. Es de esperar de que pueda haber más información, de que se pueda saber por qué, bueno, está saliendo el lugar, me imagino que quizás para darle espacio a que lleguen. Volvemos contigo en cualquier momento, Vicente.
1: Sí, líneas abiertas, Mario. Cualquier novedad, tomamos contacto rápidamente.
0: Bien, volvemos contigo en cualquier momento. Gracias, Vicente Aguilar, con nosotros hasta ahora. 1:32, vamos a la pausa, ya regresamos.
3: Buenas noches, Biobío. John Zapata para acá. Quería avisar de un volcamiento. Bueno, vi como 3 vehículos... involucrado ahí en la ruta 5 sur, pasadito de Carlos Valdovino, yendo de norte a sur, y hay un vehículo volcado ahí con las patitas hacia arriba. Está Carabinero, está la autopista y eso. 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

10:41, estamos haciendo el trasnoche de la radio y les tengo una pregunta, auditores, y también para mi querido William Rebolledo. La pregunta es, ¿cuál sería su jornada de 18 perfecta? Estamos hablando mañana y tarde y noche. ¿Cuál sería su jornada perfecta de 18? ¿Con familia, con amigos? ¿Cuál sería el menú, por ejemplo? ¿Cuál sería la actividad? ¿Ir a bailar cueca? ¿Jugar ahí al trompo? ¿A algunos les gusta jugar al tejo? ¿O rayuela, qué sé yo? ¿Cuál va a ser su panorama preferido? ¿Va a juntarse a hacer un asadito bien temprano con la familia? ¿O usted no come carne de pronto y quizá va a hacer empanada? ¿O va a hacer una rica ensaladita? ¿Cuál va a ser la...? ¿Cuál es, si usted tuviese la oportunidad de hacer un panorama perfecto para el 18? Vamos a fantasear un poco, porque todavía queda tiempo, quedan por lo menos 11 días ya para eso, pero nos van contando, ¿les parece? A ver, dice acá un auditor desde Talca, planchando mi ropa, mañana suba a Minera Spence, turno 14-14, saludos a trasnoche, ahí está el dato que nos entrega nuestro auditor. Nos siguen preguntando por este corte de luz en la zona de Las Condes, ¿eh? En la zona de Tubalaba, sector en el Golf. Vamos a revisar. Se aparece. Mira, hay un corte acá. Ya, nos aparece un corte. Dice acá, es un corte no tan masivo, ¿eh? Un corte bastante pequeño, pues son cerca de 14 o 16 usuarios, cantidad de avisos, son 14 avisos. Esto es calle Ebro, avenida El Bosque Norte, Don Carlos, algo de Isidora Goyenechea, en esa zona, muy cercano a avenida Tobalaba con Apoquindo, o el Bosque Central con Tobalaba, y nos aparece que la reposición es a las 5 de la mañana. Atención con eso. 5 de la mañana. Eso es lo que nos dice la empresa Enel. Al menos este corte, que es un corte bastante pequeño, ¿eh? Claro, no, habían avisado que era un corte un poco más grande, pero según lo que vemos acá son al menos dos calles simplemente. Por lo tanto, eso es positivo en el sentido de que yo creo que lo van a arreglar, va a ser mucho más fácil, salvo que fuese un corte mucho más masivo. Esto es en el sector de Avenida El Bosque Norte, con Don Carlos, San Sebastián, Isidora Goyenechea, Ebro. Ese sector, la reposición aparece a las 5 de la mañana. Estado, o la hora.

estimada de normalización 5 de la mañana. Esa es la información que nos llega hasta ahora a través de Enel. Eso es lo que ocurre hasta ahora. Para los que están hasta ahora escribiéndonos, a esa hora debiese volver el suministro eléctrico. Uno puede intuir que quizás sea un poquito antes, ¿eh? Sea como a las 4. Generalmente cuando se habla de una normalización estimada, vuelve un poquito antes. A veces un poquito después, pero nosotros que tenemos experiencia en corte de luz, Wilito, en corte de suministro eléctrico, sabemos que muchas veces vuelve un poco antes. Eso es bueno. Así que a los que están ahí, mucha paciencia, todavía queda un rato, pero a las 5 de la mañana debiese volver. Hola Mario, a ver, nos preguntan si habrá algún especial de Camilo VI. No, ya tenemos otro especial, pero seguramente tocaremos algo de él en un rato. Algo vamos a hacer allí. Dice, hola, mi 18 ideal sería poder encontrar trabajo. Nos escribe nuestro auditor. Bueno, está bien, es un buen deseo. Ojalá que así ocurra. Hola Mario William, buenos días. Mi 18 ideal sería en familia, una chupilca de desayuno, almuerzo, un asado en familia, anoche salir a las fondas. Marcelo desde la Florida, algo sencillo pero a la vez confortable. Hola, mi panorama de 18 ir a ver a Tommy Rey a las fondas. Qué tristeza me dan estas fechas sin el más grande. Abrazo a Raúl Pino desde Quinta Normal. Es verdad, ya no está el gran Tommy Rey, pero entiendo que la familia sigue, la orquesta de Tommy Rey va a estar más prendida que nunca en ese proyecto, la Gran Sonora. Entiendo que todavía está activo, así que quizás no va a escuchar su voz, pero sí a los músicos que le acompañaban. tienen una... Bueno, hoy, hasta el día de hoy están ahí un tema judicial, ¿no? Los nombres y todo, pero bueno, lo cierto es que la música, esa música va a estar, o sea, no va a dejar el espacio vacío. ¿Qué más tenemos? Hola, depende si llueve, lo que se puede hacer. Sí, claro, pero yo estaba consultando si fuese el día perfecto, digamos. En este caso, obviamente, si lo pregunto es porque estamos simplemente lucubrando, estamos fantaseando sobre el 18. No le busquemos el detalle, que si va a llover o que va a caer un meteorito, que va a caer la nave nodriza del Día de la Independencia en el Estadio Nacional. No. Solo que usted puede hacer lo que usted quiera. O sea, el día va a estar perfecto. Ya. Ahora quizás con eso nuestro auditor nos puede contar de mejor manera qué quiere hacer. Hola Mario, un buen cordero al palo. Mira qué buena. Bueno, cordero al palo. Lo voy a extrañar este año, ¿no? La verdad que sí. Buenos días, llegando a casa de Colemo, pasando por Rafael. Mucho frío, había un grado ya en casa en Hualpén. Yo trabajo para el 17, 18, 19, 20. Nada que hacer. Patricia, con Sergio, un abrazo para ustedes a la distancia. Bueno, Patricia, cuéntanos, ¿qué harías si es que no tuvieses que trabajar? Descansar, dormir y descansar, dice Andrés Pizarro. ¿Eh? Algunos van a aprovechar ahí también a descansar. Dice acá otro auditor, mi panorama ideal sería acordarme de lo que hago después de la primera hora. Salud. Ok. Está bien. Saludos, nos escribe Mario, el camionero, Mario Hernández, conectado con nosotros. Gracias, Mario. ¿Qué más tenemos? Déjeme seguir avanzando. Seguimos avanzando. Buen turno, un abrazo, Mario, gracias. ¿Qué más tenemos? Saludos a mi esposo Víctor Vidal, que lo amo mucho. Patricia nos está escribiendo hasta ahora. Saludos de Hualpén para mi hija Valesca, que hace parte en Punta Arenas. Mira qué bien, Iván, qué bueno, qué maravilla. Hola Mario, primero que todo saludarte a ti y a tu equipo. Gracias por acompañarnos, un saludo a todos los colegas con Sergio, que estamos de turno. Lo ideal es pasar las fiestas en familia. Aquí está. Hola Mario, preocupante lo de la Pintana. Esperamos que esta mañana no se hable alguna tragedia por las balas locas. En esa situación de estado de excepción por la delincuencia del Estado, cualquier gobierno debería enviar, dice, a los militares a la PDI, ya que Carabineros está a dos cuadras, como si eran los vecinos, y que por temor muchas veces no intervienen. Gracias, Alfonso. Bueno, ya estamos cortando este tema, ya lo estamos solucionando por interno, ya hemos hecho la consulta con las policías, ya hemos enviado las direcciones y todo, es lo que podemos hacer. Difícilmente podríamos ir con la radio a hacer programa ahí y anteponernos ante una balacera. Lo que podemos hacer es contarlo e invitar, intentar incidir en que puedan ir y que puedan proteger a los vecinos. Más allá de eso, son las policías las que tienen que hacer el trabajo. Pero gracias, Alfonso, de todas formas. ¿Qué más tenemos?

¿Qué tenemos dada la contingencia de la casa en familia saboreando unas ricas empanadas? ¿Qué tal? ¡Qué bien! Ahí está. Hola Mario, un abrazo grande para ti y para el equipo. Acá un 18 ya programado, si fuera por mí, allá en mi norte chico. ¿Qué dice este burrito? ¡Ah, ya, ya! ¿Puede ir usted o no? Ya, el... Se lo voy a... Sí, acá un auditor nos está dando el número. 2592. Ahí está el número que nos da el auditor. Un auditor nos está dando un número ahí para... De una... Un número que tenemos que llamar. Ahí está. Gracias, abuelito. Nos damos el número completo por cosas obvias, ¿no? Hola, ver una película chilena tradicional. Gracias, ahí está. Hola Mario, buenas noches. O como sea, yo ya estoy saboreando este estomaguillo a la espalda. Después de 4 años, por fin me tocó pasar el 18 afuera. Más encima, suma la semana que viene después de vacaciones. Estoy esperando que llegue la chicha y unos botellones de Merlot. 18, ven a mí. Un gran saludo a las orillas del Llanquihue. Samuel, el amigo de los salmones. Hola Mario, respondiendo a tu consulta, el mejor 18 es volver a nuestras tradiciones perdidas. Competencias volantines, almuerzo campestre, en la noche recuperar las fondas tradicionales y dejar de lado las fiestas costumbristas que organizan ahora. Es el cumpleaños de Chile. Baile, chichi, chancho, como era antes. Saludos cordiales, Carlos Serrano, Milos, que está hasta ahora. ¿Qué más tenemos? Patricia dice, yo me compraré unas empanaditas ya que mi esposo no puede comer nada. Así de puro pollito cocido, bueno, pero van a poder disfrutar juntos, pues. ¿Cómo no? Hola Mario, acá viéndote como todas las noches, ¿se sabrá algo más del incendio que está en las Termas de Chillán? Un abrazo grande para ti y para Willy. Mira, lo que nos dicen, saludos ahí a nuestra auditora Loreto, lo que nos dicen hasta ahora es que se va a entregar más detalles durante la mañana de este lunes, de este incendio que les contamos más temprano, un incendio que estaba afectado el Hotel Altos en las Termas de Chillán, que tuvo que evacuar a los ocupantes. Entendemos que de hecho continúa el trabajo de los bomberos en esa zona, porque es un incendio muy, muy importante, muy, muy difícil de controlar, además en el sector donde se encuentra. Por ahora lo que sabemos es que se continúan en rematar los puntos calientes y básicamente se quemó todo, ¿eh? Lamentablemente el Hotel Nevados de Chillán quedó completamente destrozado, afectado por ese incendio. Esto es la comuna de Pinto, ahí en la región de Ñuble. De hecho fueron bomberos de San Ignacio, Pinto, Chillán y otras localidades para combatir esta emergencia que afectó a este destino turístico. De hecho, el propio delegado presidencial regional de Ñuble dijo que las 150 personas pasajeras que se encontraban están bien, en buenas condiciones, y han sido llevadas a otros hoteles del sector. Desde la tenencia de las franjas de carabineros también cortaron el tránsito de la ruta N55 desde el kilómetro 69 hasta el sector, y se espera que durante esta mañana se logre entregar más detalles desde el lugar. Pero entendemos que todavía se siguen trabajando en algunos puntos calientes, sobre todo en la madrugada. Bueno, me imagino que van a aprovechar las temperaturas un poco más bajas para poder acceder a lugares donde no pudieron durante la tarde. Pero por ahora no tenemos la información, digamos, consolidada de cuál fue el daño total. Sabemos que fue gigantesco este incendio, pero sí habrá que esperar lo que nos diga entonces las policías. ¿Qué dice este güerito? Ah, llegó. Hola, buenos días, saludos para ti, para quienes lo realizan para este programa. Como todas las noches disfruto muy buena compañía de ustedes. El 18 para mí será estar con mi hija y su pareja en su parcelita, preparando ricas empanadas con un buen brebaje de chichita con naranja y un buen asado de estomaguillo al palo. Para la nochecita, degustar de un buen disco de Oso Buco. ¿Qué tal? Piola. El Oso Buco, no puede faltar. Hola Mario, ¿cómo estás? A mí me gusta pasar el 18 en la playa, en una cabaña con mi esposo, solo los dos y que nadie nos moleste. ¿Bien? ¡Me gusta! ¡Me gusta la radio! Hacer con Will el trasnoche. Y que el 18, la chicha, la empanada y la cueca, se escuche el boche. ¡Qué mala mi paya! Tengo que ensayar. Pero nada ni nadie hará que mi 18 se pueda estropear. Envíenos su mensaje a nuestro WhatsApp para que yo lo pueda leer y podamos disfrutar. La pregunta es muy sencilla. ¡Ay, qué sencilla es la pregunta!

¿Qué hará este 18, este 19, este 20? En estas fiestas patrias. De punta a punta, desde Arica y sí, hasta la región de Magallanes. Disfrutamos del trasnoche. Amigos auditores, amigos radiales.

0: 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Ya nos vamos a ir a la pausa. A la vuelta sigo contándoles sobre los datos que están ocurriendo en diferentes partes de nuestro país. Todos esos mensajes ya los vamos a estar revisando. Acá un auditor dice, Calixto dice, jajaja, ja, ja, como payero, mejor sigue conduciendo el trasnoche. Gracias, amigo. Gracias por tu cariño y por tu buena onda a esta hora, mi querido. Ay, Dios, no sabes lo que es el humor. Bueno, en fin. Desde un teléfono celular, todos somos He-Man en todo caso. Ya, vamos a la pausa, ¿les parece? Ya van a ser las 2 de la mañana. Las noticias, ya volvemos.
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2: Buenos días, bienvenidos al Informador. Tras 2 días de velorio y múltiples homenajes, ayer se realizó el funeral del histórico dirigente socialista Camilo Escalona en una despedida que reunió a figuras de distintos sectores políticos. Los detalles los tiene Josefa Esquiamaro.
3: Ayer domingo se realizó el último adiós al histórico dirigente socialista Camilo Escalona, quien falleció el pasado viernes a sus 71 años. Esto tras enfrentar un agresivo cáncer de próstata. Sus restos llegaron la madrugada del sábado a la sede del Partido Socialista. Posteriormente fueron trasladados al Salón de Honor del Congreso Nacional en Santiago, donde se desarrolló el velorio y hasta donde llegaron figuras transversales de la política chilena. Entre ellas, el ministro Secpres José García, el expresidente de la UDI, Pablo Longueira, y los expresidentes Eduardo Frei, Michelle Bachelet y Gabriel Boric. El acto oficial fue cerrado por su esposa, Jimena Tricayota, quien entregó unas emotivas palabras de despedida.
4: Sabiendo que Camilo nunca fue solo mío. Camilo perteneció a una historia, a muchas grandes. Perteneció a una generación, a un partido, a una tradición política y sobre todo a una idea de Chile que defendió durante toda su vida.
3: Así, el cortejo llegó hasta el cementerio Parque El Prado en la Florida, donde se realizó el funeral acompañado por Yo pisaré las calles nuevamente y por supuesto la Marsellesa socialista.
2: Carabineros reportó la detención de 50 personas, entre ellas 12 extranjeras, por los incidentes que se registraron en la romería hacia el cementerio general. Los detalles los tiene Jorge Villegas.
5: Con la presencia de figuras políticas de izquierda, entre ellas la ex candidata presidencial del Partido Comunista, Janet Jara, se realizó la tradicional romería hacia el cementerio general en conmemoración a los 53 años del golpe de Estado. El recorrido, sin embargo, no estuvo exento de incidentes. Los primeros hechos de violencia se registraron en la avenida Recoleta con Cerro Blanco, donde grupos de encapuchados comenzaron a enfrentarse con efectivos de control de orden público de carabineros. A esto se le suma que se intentó destrozar los frontis de distintos locales comerciales ubicados en calle San Antonio. Esto dejó un saldo de 50 personas detenidas. El Seremi de Seguridad Pública de la Región Metropolitana, Juan Barrientos, condenó estos hechos.
6: No podemos normalizar que una marcha autorizada termine siendo utilizada para atacar a carabineros y violentar un cementerio, un lugar de descanso, memoria y respeto. Debemos distinguir a quienes se manifiestan de forma legítima y pacíficamente de quienes se encapuchan para lanzar piedras, bombas incendiarias o fuegos artificiales. Estos últimos no son manifestantes, son delincuentes violentos que deberán responder ante la justicia.
5: El ministro de Seguridad Pública, Martín Arrau, expresó a través de su cuenta de X: debemos recuperar la ley, el orden y el sentido común y llamar las cosas por su nombre. Quienes destruyen y atacan a carabineros con piedras, bombas, incendiarias o fuegos artificiales no son manifestantes, son delincuentes violentos, sentenció la autoridad.
2: Vamos a retomar el contacto con nuestra unidad móvil. Vicente Aguilar, te escuchamos. Ya, bien, vamos a seguir avanzando. Ya vamos a estar con la información de Vicente Aguilar, que se encuentra en la comuna de Conchalí. Atención con esto, porque Kim Jong-un, en este caso el mandatario norcoreano, prometió dotar a la marina de su país con armas nucleares al rechazar

0: el principio de maniobras marítimas entre Estados Unidos y países aliados, informó el lunes la prensa estatal de Pyongyang. En las maniobras de esta semana participan Japón, Corea del Sur y Estados Unidos y sirven para ensayar una respuesta a las amenazas militares norcoreanas. Kim habló el domingo durante una ceremonia de relanzamiento en Kang Kong, un buque militar que había naufragado parcialmente en la ciudad portuaria de Gonsan, informó la agencia noticiosa oficial KCNA. Ahora vamos a retomar el contacto con Vicente Aguilar, te escuchamos.
1: Sí, información desde la comuna de Conchalí. Dábamos cuenta hace algunos minutos de este procedimiento que se daba en calle Logroño, un procedimiento a raíz de que un hombre de 42 años llega hasta la quinta comisaría durante la noche a entregarse. Ahí indica que él habría sido la persona que da muerte a una joven de 19 años, Mariana Loreto Sepúlveda, un caso del año 2008. En ese momento ella tenía 19 años y son los antecedentes que se manejan hasta este momento. La Policía de Investigaciones habría estado trabajando. Finalmente, el OS9 Carabineros queda a cargo de la investigación. Es seguro que durante las primeras horas del día lunes ya comiencen estos trabajos para saber si hay un sitio de interés en esta calle Logroño para poder dilucidar qué habría pasado con esta joven que fue desaparecida hace ya 18 años. 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
0: 2:05 hasta ahora en Iquique, en esa zona de nuestro país, 17 grados de temperatura, está despejado con una humedad del 79%. En Santiago, 7 grados de temperatura, está despejado con una humedad del 77%.
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Escuchábamos a la excelentísima Gloria Gaynor con I Will Survive, nacida el 7 de septiembre de 1949, esta gran cantante estadounidense. Leo algunos mensajes antes de seguir avanzando, ya estaremos revisando lo que se dijo, con algunos panoramas del cine, las series, documentales también, con Ana Josefa Silva. Hola, buenos días, mi nombre es Josué, reporto sintonía desde San José, Costa Rica. Soy costarricense, pero amo Chile, listo para celebrar el 18 acá con vino, sopa y pilla y cuecas. ¿Qué tal? ¿Qué más tenemos? Iremos a Requino, ahí sacaba Mario, nosotros ya nos vamos a las fondas. Lamentablemente la delincuencia se ha tomado los espacios públicos, ahora se disfruta en familia. Alfonso dice que van a ir a Requinoa. Dentro de la parcela haremos mucho, va mucho invitado. Juegos tradicionales, carreras con saco, rayela larga y corta, dice, carreras con cuchara y huevo, dardos al blanco, premios tipo gincana. Mira qué bien. Hola Mario, aquí ya en el horno, mis chaparritas y dobladitas para la entrega. Linda jornada para ustedes. Uy, se pasó. Esas dobladitas se ven muy bien. Saludos ahí a Anita que nos está escribiendo. ¿Se podrían perder una de esas para que lleguen a la radio? Están muy buenas. Qué bueno, nos alegramos de los que hasta ahora están trabajando, están, por supuesto, acompañándose de la radio. Hola, mi panorama el 18, celebrar mi cumpleaños en el campo Cauquenes con empanadas, asado y buen terremoto. Saludos, Daniel, conectado con nosotros. Hola, amigos trasnochadores. Acá, Saúl, conserje nocturno. Yo no me hago planes para esta fecha porque tengo que trabajar. Ya estoy acostumbrado. Éxito. Bueno, lo importante, mi querido Saúl, es que hay trabajo. Hay que mirar el vaso medio lleno, ¿no? Hay trabajo, hay salud por lo que se ve. Y una posibilidad de poder seguir avanzando. En algún momento te vas a topar ahí con el descanso para poder disfrutar. Siguen más mensajes. Buenos días, a lo mejor de pasar el 18 en familia con un asado, el almuerzo, los terremotitos para las 11 del panada y luego más terremotitos escuchando cuecas y tonadas chilenas, dice Freddy. Hola, don Mario, saludos a usted y al equipo. Revivir a mis abuelas y reunirnos en familia. Se fueron ellas, pero ya no es lo mismo. Ese sería mi 18 ideal. Lindo eso también, disfrutar, Mónica, a los que se han ido, recordarlos. Buenas noches, Mario, por acá, yo con familia, Carlos Cuadra, y en la noche a trabajar, que todos tengamos salud y paz. Buenas noches, trasnoche ahí en la Calera, Artificio, también están conectados. A ver qué más tenemos acá. Yeto Chávez, yo trabajo 17 al 20 en la noche, pero si no, me iría a retiro a la séptima región, donde pasé el 18, el mejor 18 de mi vida. 4 noches, 5 días comiendo y tomándonos hasta el agua del río, dicen acá. Ay, ay, ay. Hay algunos que les encanta eso. Bueno, si tienen la oportunidad de disfrutar con su familia, háganlo. Hola, nos escribe hasta ahora María Magali. Yo le estoy haciendo reflexología a las patitas de mi mamá María. Me supervisa nuestro gatito. Soy Maribel de Plaza Baquedano. Un gran abrazo. Ahí está. Gracias para ti también. Nuestro amigo que está en la India, Rodrigo Moreno, que nos saludó desde Mumbai, nos dice que está, él es de Yungay, del Ñuble, y dice que está representando a Chile en la conferencia Zero Project para apoyar la inclusión laboral de personas con discapacidad. ¿Qué tal?

0: dice esa. Muy buena noticia. 2:20, momento de analizar lo que se dijo.
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0: ¿Cuáles serán las series que se están estrenando? Hay una que se llama El Gran Falsificador, que ya está en cines. Luego, La Captura en Netflix. Documentales. Bueno, todo eso se conversó en el Expreso Bio Bio con la gran Ana Josefa Silva y que revivimos acá en el trasnoche de la radio.
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2: Querida Ana Jo, ayer, mira, estuvieron acá Paulina Urrutia y Manuela Martelli hablando del deshielo.
3: Me fijé. ¿Cierto? Me parece una bien. ¿Cómo están ustedes?
4: Bien, gusto saludar.
3: Me parece, pero un acierto espectacular la de las tenido. Este es una gran película, hay que decir, está muy bien filmada y además que dirigir niños, ¿sabes? Lo difícil que... Y, aunque sea para ponerlo en primer plano, está muy bien el gesto, bueno, el casting, todo, etcétera. Y además que aprovechar lo que es la nieve, que es algo nuestro.
2: La región de la Araucanía, fueron claro. Justamente para aprovechar los bosques.
3: Es que es allá porque ahí, claro, tenía que durar mucho, no, está muy bien. Pero bueno, vamos a tener que esperar... Yo te voy a decir, hasta el 15 de diciembre a ver si queda, porque...
2: La lista de los Oscars, claro.
3: Claro, lo que llaman la shortlist, que en realidad es la longlist, porque son 15 películas, que eligen, bueno, mira, si tú quedas ahí ya estás muy bien, encuentro yo. Y después vienen el 21 de enero, si definen.
2: ¿Está en cine desde ayer?
3: Sí.
2: ¿Hay otra que está en cine que viene?
3: El Gran Falsificador. Es una película francesa y que está, es muy particular, ¿eh? Está basada en una historia real y que tiene, es tan rocambolesca la historia que tú decís, ¿cómo puede ser? Y sí, efectivamente, fue así, o sea, está lleno de giros. Este es un personaje polaco, Jan Boyard, que es un refugiado, que llega a Francia, bueno, y no solamente le cuesta encontrar trabajo, sino que más le cuesta que le den una cédula de identificación, ¿no? Es todo un tramiteo, etcétera. Entonces, al principio un amigo le encuentra un trabajo, es un falsificador, lo contrata, pero él es tan hábil que se independiza y se convierte en un falsificador de billetes.
2: Un emprendedor.
3: Un emprendedor, pero extraordinario, o sea, porque además él se preocupa de los colores, del papel que se necesita para usarlo, y entre medio él se casa, tiene hijos, entonces tiene una doble vida en el fondo. Y de repente hasta que aparece, y él tiene cuidado en gastar estos billetes en distintos lados. Bueno, de repente pillan uno, entonces el Banco de Francia, pero de cabeza. Un comisario de policía de cabeza, como que transforma su vida en la persecución, en encontrar este personaje, que le cuesta como 15 años, perdón que les haga spoiler, pero es una historia real. Pero es toda una historia, pero como muy increíble en realidad. Y fue real. Ese es el tema, que fue real. Está en cines y se llama El Gran Falsificador. Oye, pero la que está en Netflix y que es, bueno, estamos viendo todavía ahí lo del El Gran Falsificador, porque ese, como les digo, una historia increíble. Yo la habría cortado un poquito, dura un poquito más de 2 horas. La habría editado por ahí, usted sabe que...
4: Le he hecho un cortecito.
3: Yo de repente le hago unas ediciones.
4: Mira, perdón, se hizo famoso por los billetes de 1.000 francos, luego de 5.000 y finalmente con los flamantes 100 francos, conocido como Napoleón Bonaparte.
3: No, y no solamente eso, porque resulta que el Banco Francés, ¿qué es lo que hizo? Cambiaba los billetes, decía, vamos a hacer otros billetes. Y él encontraba la manera de fabricar el billete nuevo. Y lo llamaron el Cézanne, imagínate, o sea, llegaron a... el Cézanne de la falsificación, calculado.
2: Eso en cines. Y en Netflix.
3: Sí.
2: ¿Decías qué?
3: Y en Netflix les quiero decir que yo de verdad que hace tiempo que no veía un thriller tan extraordinario. Porque...
2: Que lo digas tú.
4: Claro.
3: Sí. Tú sabes que a mí yo me encantan los thrillers, etcétera. Todavía estamos viendo ahí los...
4: El Gran Falsificador. Pasamos a Netflix.
3: Que es como increíble toda la historia, ¿eh? En verdad.
2: Se llama La Captura.
3: La Captura.
2: ¿Ya?
3: Dura 91 minutos, imagínate. Y este es un thriller logrado, pero es una película mexicana.
4: La vi.
3: Que está basada en hechos reales. Es muy buena.
4: O sea,
3: tú no te sueltas, ¿sí o no?
4: Sí.
3: Es a partir de una crónica periodística. Y es que la captura nada menos que el Chapo Guzmán, en Sinaloa. Imagínate, entonces uno ya se pone nervioso, o sea, no te sueltan nunca el suspenso, la tensión, o sea, y el gran acierto yo te diría que es introducirse con el cotidiano de la gente, esta gente federal, que es Arturo Carmona, que un hombre casado con

0: hijos y que para poder ganar más dinero le dice al jefe, oiga, me ponga el turno de la noche, y la mujer le dice, pucha, pero qué arriesgado, ya lo ponen, y le ponen un compañero y lo mira uno de puro mirar, uno desconfía. Y como que se, porque la desconfianza es lo que atraviesa todo. Y tú estás siempre desconfiando. ¿Quién? ¿De quién? Bueno, y ellos ya hacen el turno de la noche, entre medio el ejército, la marina, pero más armado que la guerra del Golfo, irrumpen una casa narco detrás del personaje este, el Chapo, que se arranca por unas aguas, etcétera. Bueno, entonces cuando ellos están terminando su turno, les dicen, no se muevan porque hay que perseguir un auto. Y el auto es el que se robó el Chapo con su guardaespaldas. Y no detienen el auto, a su mala o buena suerte, como quieras. Ellos detienen el auto.
1: La primera escena ya te marca el tiro que...
2: Oye, es que está Pablo que la vio, Joaquín Hernández, sí. Dice que es buenísima.
0: No, es que es de verdad.
1: Pues sin ser algo...
2: Es larga, ¿no?
1: Yo la dije, ya la voy a ver. Le tenía cero fe. Te lo juro, así, dije la típica. La primera escena ya me capturó. Y me fui.
0: Y la primera escena y la segunda, no hay ninguna escena que no te suelte.
1: Exacto.
0: Y la sorpresa y los giros no están puestos de más, están perfectamente instalados en la historia. Tienen todo que ver con la historia.
1: Es redondita.
0: Exactamente, no, nada está de más. Y tú estás nervioso todo el rato. No tanto como para que digas, no me voy a descansar. No, hay un manejo extraordinario del suspenso. O sea, en verdad, y yo leí algo en redes, esto lo dirigió Chava Cartas, leí en redes los realizadores y los autores estaban felices, decía, bueno, por fin algo bueno de México.
2: Hay varios auditores que la han visto y que dicen que es muy buena, es increíble, hay que verla.
1: Anótela para este fin de semana.
0: Sí. Anótela
2: por y media entonces,
0: sí,
2: en Netflix.
1: Es rapidita.
2: La captura.
0: Sí. Y te digo, pasa que podría estar en primer lugar, pero es mexicana y le pasa a uno que de repente desconfía, ¿no? Y además que... Perdón la expresión, los gringos meten mejor sus cosas y, por ejemplo,
2: la marketing, sí.
0: Claro. Sí, tiene marketing, se mueve, por ejemplo, esa lecera que hizo Robert De Niro, perdón, con todo respeto, y es todo predecible, todo, ya, etcétera. Okay, papá, ¿qué vamos a pelar? Ya, pero en cambio esta mexicana, hoy.
1: Fascinante.
0: Ya.
2: La captura en Netflix, anotado, y otros comentarios en las redes sociales de Ana Josefa Silva. Búsquela ahí, están todas las redes sociales muy activas. Y
0: ahí está.
2: Pregúntele, coméntele.
0: Sí, porque está Fito Páez también, ¿ah? Fito Páez, El Mundo Cabe en una Canción. Es un documental que está... Yo creo que es un documental bastante convencional, pero hay cosas, por ejemplo, yo descubrí muy bonitas, que el Rosarino, ¿se acuerdan?
1: Sí, claro.
0: Y él dice... su mamá murió cuando tenía 9 meses y lo crió su papá, su tía, y dice, cuando te crían con amor tienes todo o casi todo resuelto. En mi caso fue Sobrecarga de Amor. Mira. Es muy lindo.
2: Bueno, en Netflix, querida,
0: sí.
2: Ana Josefa Silva, muchísimas gracias.
0: Gracias a ustedes, nos vemos
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0: Oates y Darry Hall. Está junto a nosotros. A ver, sus mensajes a través del WhatsApp, más 5699-207888. Los voy a estar leyendo. Nos escribe nuestro amigo Ricardo, que es panificador desde Valparaíso. Nos dice lo siguiente, dice: buenos días, amigos de la Bio Bio. Don Mario me compañía. Mejor 18 es que descanso. 18, 19, 20. Salud. Él va a estar descansando porque, claro, porque él va a estar... Bueno, él es panificador, trabaja todos los días desde muy temprano, pero ahora va a estar descansando. Vamos a ir hasta Conchalí. Vamos a hacer una recapitulación de lo que ha ido pasando en las últimas horas. Ahí está Vicente Aguilar. Vicente, contigo, buenos días.
1: Contacto desde la comuna de Conchalí. Bueno, dábamos cuenta, ¿cierto?, hace algunos minutos de este hecho que se da en pasaje Logroño. Una investigación en desarrollo, un procedimiento que se da a raíz de que un hombre de 42 años se acerca hasta la quinta comisaría de Conchalí a declarar que él habría sido uno, o más bien la persona, el protagonista de la desaparición de esta joven, Mariana Loreto Sepúlveda, quien el año 2008 tenía 19 años. Es un hecho que se remonta 18 años atrás, hay que escuchar bien, 18 años. El año 2018, 29 de agosto, esta joven sale de su casa camino al colegio y es ahí donde se le pierde el rastro. La familia durante la tarde pone la constancia, ¿cierto? Se da este aviso por presunta desgracia y finalmente, 18 años después, una persona se acerca hasta una unidad policial para confesar que él habría sido la persona que, habría dado muerte a esta joven. Lo decimos todo en condicional porque es información preliminar y hay que confirmarla durante las próximas horas. Estuvimos ahí en pasaje Logroño, a eso de 2:15 a.m, el carabinero se retiró por orden de fiscalía, pidieron ya levantar el sitio del suceso, por lo tanto... se espera que durante la mañana, ya con luz de sol, puedan realizarse algunos trabajos en este lugar. ¿Cuál sería este lugar? La casa de este hombre de 42 años, quien se va a entregar, quien indica que él habría tenido relación, una relación no confirmada, no conocida por algunas personas, con esta joven, con Mariana, y que finalmente él habría dado muerte en este sector, en este inmueble, en su casa, a esta joven. Es información que hay que confirmar, pero lo que sí sabemos es que este es un sitio de interés, un sitio de interés que durante la mañana ya tendrá que revisar el OS9 de Carabineros, quien finalmente queda a cargo de estos trabajos, de estas diligencias para poder esclarecer este caso. Mario, auditores, 18 años. 29 de agosto del año 2008 desaparece Mariana y finalmente ya a pocos días de cumplirse estos 18 años se tienen nuevos antecedentes. Hay que saber también si sería correcto lo que indica esta persona, hay que ver qué es lo que sucede, ¿cierto? Pero ya durante la mañana se van a realizar esos trabajos.
0: Claro, hay varias dudas sobre, bueno, por qué se toma la decisión de dejar el sitio del suceso hasta horas de la mañana cuando...

0: uno intuye que podría llegar cualquier persona y alterar el lugar, digamos. No sé, yo estoy haciendo simplemente preguntas al aire, quizás tú tienes mayor información, pero se toma la determinación de levantar el lugar, quizás se van a establecer en otro sitio. Ahora, qué bueno el comentario que haces tú respecto a lo condicional, porque también tiene que evaluarse la veracidad de lo que dice esta persona. Es decir, uno podría ir a presentarse, estamos simplemente hablando en condicional, uno podría ir a presentarse a una unidad policial y puede decir lo que usted estime, pero de ahí a que claro, esa situación sea confirmada y corroborada, hay una diferencia importante. Sobre todo porque estamos hablando de un caso muy delicado, un caso que tiene una familia en vilo hace 18 años, hace casi dos décadas. Es una situación que además no tuvo mayor, a ver, tuvo investigación, pero recién hace cinco años atrás veíamos una crónica de nuestro sitio web biobiochile.cl donde se realizó una especie de
1: reconstrucción de escena.
0: Claro, reconstitución de escena, pero de allí a hace cinco años adelante, hasta ahora, no se había tenido más detalles, ¿no?
1: Sí, y hay que precisar que esa reconstitución de escena, bien digo, está más enfocada en cómo fue la ruta que hace Mariana, la salida desde su casa y dónde se le pierde el rastro. Lo que sabemos, y revisando antecedentes también, ¿cierto?, en distintos portales, en BioBio Chile también, algunas noticias anteriores a eso del año 2010, es que se sabría o se manejaba la información de que Mariana no habría salido del pasaje, lo que también señalaba el padre de esta joven es que ella no tendría relación con ninguna persona, y es lo que señala este hombre, ahora de 42 años, en ese entonces alrededor de 24, que ellos habrían tenido una relación que no conocía a nadie. Entonces, finalmente hay que tener claro aquello, cómo se habría dado. Saber también si esta persona tiene contradicciones en su declaración, pero eso es parte también de lo que ya maneja el OS9 de Carabineros. Y lo que ya podríamos presumir es que durante la mañana se puedan trabajar, se puedan hacer trabajos en ese lugar, ahí en Pasaje Logroño, en el sitio de interés, en esta casa, que finalmente estaría a eso de cinco casas de donde vivía Mariana en el año 2008, lo que también pudimos conocer antecedentes, es que había una persona que era sindicada como, el principal sospechoso en aquellos años, que era un vecino que, a ver, la casa está frente a frente de la que hoy es el principal sitio de interés. Por lo tanto, esto todo se manejó en el pasaje y finalmente, hay que decirlo, mañana ya tendremos mayores antecedentes para saber si finalmente sería o se confirma la participación de esta persona, si su declaración tiene contradicciones o finalmente se podría confirmar que él sería quien acabó con la vida de Mariana, en ese momento una joven de 19 años.
0: Sí, es una situación, es un caso muy delicado el de esa comuna ahí en Conchalí. Los vecinos conocen perfectamente este caso. De hecho, esto generó todo un revuelo porque todo el mundo ya está, han aparecido nuevamente fotos, incluso los avisos que circulaban en esa época de la desaparición de esta joven menor de edad, que en esa época entiendo tenía 13 años.
1: 19. ¿19? Sí, ya. 19 años.
0: Bien, qué bueno que me lo confirmas ahí. Bueno, de todas formas, independientemente de eso, se conocía, los vecinos de hecho nos estaban escribiendo, oiga, ¿qué está pasando en Conchalí? Es un caso bien conocido por ellos y del cual todo este tiempo se ha tratado de saber qué fue lo que ocurrió. Y por ahora, evidentemente, se tiene que esperar lo que pase con la policía de investigaciones, que pase con las diligencias, y tomar este proceso con calma, pero con la seriedad que corresponde. Ahora, tú mencionabas mañana, bueno, me imagino que te refieres al día de hoy, temprano, digamos.
1: Sí, sí. Con horas me disculpo por aquello, durante la mañana. Y precisar también que finalmente teníamos a la Policía de Investigaciones como la institución quien iba a investigar, pero finalmente el OS9 de Carabineros. Así que también estamos tratando de tener comunicación para tener mayores antecedentes, por lo que podamos conocer, ¿cierto?, información preliminar, cómo se habría dado la dinámica de este caso. Sabemos que esta persona llega hasta la quinta comisaría de Conchalí y luego lo que trascendió es que habría sido trasladado hasta una unidad de la Policía de Investigaciones en Quinta Normal, pero finalmente ya cuando se levanta este sitio del suceso, o más bien este resguardo del sitio, sabemos que es trasladado hasta una unidad del OS9. Por lo tanto, durante la mañana, ahora sí, Mario, vamos a conocer más detalles y estamos ahí esperando tener alguna vocería o alguna información preliminar que podamos manejar durante estas horas.
0: Claro, si se mantiene en uno de estos lugares es porque evidentemente le van a tener que, esta persona ya fue interrogada, entiendo, en horas de la tarde-noche. ¿Sí? ¿Pasó algo? ¿Te preguntaba?
1: Sí, te escucho.
0: Sí. Ah, ya. Te decía que durante esta jornada, obviamente, ha sido interrogada más temprano, durante la tarde-noche, y ha pasado todas estas horas, me imagino, en esas unidades policiales, porque algo debe haber, o se están evaluando todas las hipótesis posibles. Me imagino que con la cantidad de años que ha pasado el caso, evidentemente intentar reconstruir todo debe ser algo bastante largo, no es algo que se pueda dar en un par de horas, por eso que seguramente van a continuar con las diligencias durante esta madrugada y en horas de esta mañana.
1: Sí, claro, hay que tenerlo en cuenta, es muy importante, 18 años, pasa mucho tiempo. Lo que, mira, se maneja es que esta persona se habría acercado porque estaba con problemas, estaba con mucha culpa en cuanto a lo que había sucedido, por lo tanto es que se acerca y ya con los antecedentes que le entregue es que hay que reconstruir cómo se habría dado toda esta escena, toda esta dinámica del hecho, ¿cierto? Que los detalles que indique esta persona, y ahí ya saber si se encuentran pruebas, lo que se puede encontrar 18 años después. Hay que tener en cuenta aquello que hace un poco más difícil los trabajos.
0: Sí, va a ser seguramente, van a ser difíciles las diligencias, pero de cierta forma también, lo que mencionabas tú, hay que tener mucha cautela, porque hay una familia de por medio que está esperando alguna noticia sobre esta joven de 19 años que no volvieron a ver. Entonces, por eso que es tan importante, bueno, uno, que las policías puedan llegar a buen término con estas primeras diligencias para que puedan iniciar la búsqueda, no tan solo de esta mujer, sino también de los antecedentes que permitan dar con el paradero. Y lo otro, saber efectivamente qué es lo que pasó, en qué circunstancias se dio, si se dio o no se dio también, si es que hay otras personas involucradas también, eso es importante saberlo. Porque tú mencionabas que siempre había en Vox Populi, cuando ocurren estos, y esto es lo que muchas veces no se dice de los casos policiales, pero creo que hay que decirlo, es que muchas veces cuando pasa el tiempo y las investigaciones no se llegan a buen puerto, obviamente comienzan las dudas, comienzan las acusaciones, comienzan las sospechas de personas que de pronto les puedan parecer, valga la redundancia, sospechosa a la familia, y con justa medida, ¿no? Porque obviamente uno espera que todo pueda ser dilucidado, toda la verdad se pueda conocer, pero sabemos que muchas veces eso no ocurre.
1: Sí, es verdad. Siempre se manejan distintas hipótesis. En este caso se dio aquello de los vecinos. Lo que sí se sabía es que todo se habría dado dentro del pasaje, que esta joven de 19 años, ¿cierto?, Mariana, en ese momento no habría salido de este lugar, y finalmente, por lo mismo, se habla de algunos vecinos, pero no se manejaba el nombre de esta persona, quien ya este pasado domingo durante la tarde-noche va a entregarse a la Quinta Comisaría. Por lo tanto, ahí también hay que ir atando todos los cabos, a ver si, bueno, lo que él relata estaría acorde a cómo sucede en cuanto a horario, ¿cierto? Sabíamos que esta chica iba camino al colegio, finalmente no llega, y por lo mismo es que su familia durante la tarde ya indica a Carabineros que algo podría haber pasado con ella, y ya 18 años después, hay que decirlo, hay que precisarlo, 18 años después se tienen mayores antecedentes o se tiene un posible culpable de este, horrendo crimen o esta desaparición de esta joven Mariana de 19 años en ese momento, quien desapareció en la comuna de Conchalí, y como les decíamos ya durante la mañana, pero vamos a estar retomando, vamos a estar recabando más información igual, pero durante la mañana es probable que se tengan ya mayores detalles de cómo se habría dado esto y también los trabajos que va a hacer el OS9 Carabineros ahí en el lugar.
0: Sí, yo creo que hoy día lo que hay que esperar es tener todos los antecedentes antes de decir cualquier cosa, ¿no? Lo que sí, uno de cierta forma tiene la esperanza que se pueda conocer el paradero, no tan solo de esta mujer, de Mariana Sepúlveda, sino también de otros cuantos casos, Vicente, ¿no? Donde no se sabe dónde están estas personas, ¿no? Entonces yo siento que, claro, cuando

0: ocurren estas situaciones hay que ver todo el espectro posible, porque la familia finalmente, más allá de lo que pueda opinar o no la opinión pública, lo que pueda decir los vecinos, lo que sea, a esta altura da lo mismo. Lo importante es darle la tranquilidad a esa familia de que, bueno, este dato pueda tener cierta verdad, sea viable lo que esta persona está diciendo, porque después de tanto tiempo me imagino que no se vive tranquilo, porque todo puede ser una oportunidad de encontrar. Hay un caso muy conocido en Magallanes, por ejemplo, que es el caso de Ricardo Arex. Es un joven que termina desapareciendo, del cual no se sabe desde el año 2001. O sea, ya han pasado 25 años de ese caso. Y uno piensa en la familia y dice, oye, pero apareció una persona que dijo que conoció y que había visto una cosa y después vio otra cosa, y al final se generan expectativas que lamentablemente terminan haciendo un daño muy fuerte a las familias. Por eso que hemos dicho desde el principio en este caso, y tú lo has hecho muy bien, Vicente, de decir que hay un sitio de interés que podría estar, digamos, que está vinculado a este caso, porque así lo ha dicho esta propia persona, pero que todavía hay que esperar las diligencias, porque si no, esto se convierte en cualquier cosa, digamos, ¿no? Es como un hallazgo. Lo que pasó acá es que hay una persona que ha ido a confesar, pero que ahora tiene que verse toda la viabilidad de ese relato, si es que ese relato es real, si es que ese relato tiene consistencia con lo que se conoce. Y acá la dificultad va a ser, y lo vuelvo a reiterar, es todo ese material de la investigación que, por ejemplo, tú lo mencionabas, en el año 2021 se hizo esa reconstrucción. Y esa reconstrucción evidentemente tiene muchos datos, porque si no, no se haría una reconstrucción de escena. Una reconstrucción de escena se hace cuando se sabe por qué lugar pasó, quiénes estaban en el lugar, cuál es la fisionomía del sector. Todo eso va a tener que ser ahora, de cierta forma, ratificado o no con la versión de esta persona. Por eso que es tan relevante lo que tú estás haciendo ahí en Conchalí, Vicente.
1: Sí, Mario, y también, bueno, retomar lo que tú decías, aquello que es muy importante, aunque sean 18 años después o el plazo que sea, ¿cierto? Pero que una familia pueda saber qué pasó con, en este caso, su hija, ¿cierto? Prima, sobrina, sabemos que se ve toda una familia afectada, es muy importante, aunque sean 18 años después o el plazo que sea. Por lo tanto, también hay que ser prudente, hay que entregar la información correcta y no jugar, ¿no es cierto?, con distintas hipótesis. Por lo mismo estamos acá entregándoles los detalles que tenemos, como siempre lo hacemos como BioBio. Así que esperar que este caso pueda ser resuelto, que se llegue a buen puerto con estos nuevos trabajos que se van a realizar ya casi 5 años de estos últimos trabajos, la reconstitución de escena que estábamos nombrando, sí. Y que puede haber sido muy importante y también quizás va a tener mucha relevancia en esta nueva investigación.
0: Ya. Bueno, dicho, vamos a volver contigo en cualquier momento. Vemos que estás sola y ya se fue todo el mundo, ¿no?
1: Sí, ya se fueron. Se fue todo, Carabineros se fue a eso de un cuarto para las 2, ya hace casi una hora. Así que ya estamos solos por acá. Durante las próximas horas ya se espera que se puedan realizar trabajos en este sitio de interés, ya, en la casa de esta persona que fue hasta la Quinta Comisaría a entregarse y a declarar que estaría vinculado en la desaparición de Mariana, esta joven de 19 años, que, bueno, está desaparecida desde el 29 de agosto del año 2008.
0: Bien, vamos a estar atentos, líneas abiertas contigo, Vicente. Por cierto, gracias por el completo informe, volvemos contigo en cualquier momento. Bajó la temperatura, ¿no? ¿Te vemos ahí medio, o no tanto?
1: No, la verdad es que no, ¿eh? Estoy ahí con mi camisa a buena altura. Usted sabe que es el
0: a buena
1: que se marca la temperatura, 8 a grados.
0: La camisa a buena altura, esa no la había escuchado nunca. Quizá el frío está graneado probablemente, ¿no?
1: Le gusta el graneado, ¿eh?
0: Sí.
1: Está bien.
0: Ya.
1: Wilito el que molesta.
0: Sí,
1: no,
0: sí.
1: No, pero 8 grados de temperatura acá en Conchalí, Mario.
0: Wilito preguntó por qué no estabas al inicio del programa. Yo le dije que tú estabas reporteando, por eso que no te quedaste.
1: Claro. Sí.
0: Dice ahí, que a ver está si mañana juntando
1: podemos estar por allá. Dígame.
0: Dice que está juntando ganas para que tengan un buen reencuentro. Tiene algunas preguntas que hacerte y tiene que...
1: No.
0: Tiene un cuestionario que hacerte.
1: Ahí vamos a estar atentos a ver si mañana se puede.
0: Dice que va a ser más difícil que la PSU de tu época, dice acá.
1: No, La prueba de actitud.
0: La prueba de actitud académica. Ya, bien, Vicente, vaya a tomarse un cafecito. Gracias por el completo informe. Nos quedamos atentos contigo. En cualquier momento reconectamos. Abrazo.
1: Que estés muy bien. Un abrazo grande.
0: Chao, bicho. Ahí está, Vicente.

Aguilar con nosotros, el Sol de Tirúa, nos escriben acá en el WhatsApp. El Sol de Tirúa, le han puesto varios nombres, nosotros, es nuestro colega Vicente Aguilar quien está conectado con nosotros cada madrugada, contándonos lo que está pasando en las afueras, en las calles, en el terreno, donde las papas queman, ¿no? Dicen algunos. Bien, quedan 5 minutos para las 3 y escucharemos a Nano Stern junto a Juana Fe. Estos son Los Cantores. Ya regresamos.

0: mañana con 59 minutos. Ya poquito queda para que nos vayamos al boletín informativo y vamos a saludar, sí, por supuesto, a Vitel Energía. ¿Por qué saludamos a Vitel Energía? 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
2: Buenos días, bienvenidos, bienvenidas al Informador. Ponga mucha atención porque el alcalde de San Bernardo, hablamos de Christopher White, reconoció que evaluó en algún momento dejar el cargo tras conocer el plan para matarlo, presuntamente orquestado por el conocido delincuente indio Juan. Los detalles los tiene Geraldine Díaz.
3: El alcalde de San Bernardo, Christopher White, confesó que evaluó renunciar al cargo tras enterarse del plan para asesinarlo, presuntamente orquestado por Juan Flores, alias Indio Juan. Agregó en Canal 13 que el respaldo de su familia, vecinos y autoridades fue determinante para continuar en el cargo, confirmando que el presidente José Antonio Kast lo acompañará el 17 de septiembre en el desfile por Fiestas Patrias. En ese contexto, White enfatizó que el Estado debe avanzar en seguridad municipal y en elaborar un plan de al menos 10 años para enfrentar el crimen organizado, advirtiendo que la democracia está en riesgo si no se fortalecen las capacidades locales.
4: Chile necesita un plan de seguridad, no de un gobierno, del Estado de Chile, que a lo menos sea capaz de sostenerlo durante 10 años. Fortalecimiento de la inteligencia, fortalecimiento de las policías, utilización a lo mejor de las Fuerzas Armadas, la persecución del dinero.
3: En tanto, la Comisión de Seguridad Pública del Senado sesionará mañana de forma extraordinaria en la Municipalidad de San Bernardo para analizar los riesgos que se enfrentan las autoridades electas en el actual contexto del crimen organizado.
2: Una persona extranjera de nacionalidad dominicana fue asesinada en una cantina de alcoholes en la comuna de Conchalí. Nos entrega detalles Benjamín Zamorano.
5: Con balazos en la cabeza fue asesinado un hombre extranjero de nacionalidad dominicana en la comuna de Conchalí. La víctima se encontraba atendiendo una chopería ubicada en Avenida Independencia cerca de las 6 de la madrugada del domingo, cuando 7 sujetos premunidos de armas de fuego ingresaron al local. Posterior a esto, este grupo se enfrascó en una discusión con la víctima, momento en el que percutaron una cantidad indeterminada de disparos, los que le provocaron la muerte. Sobre esto, entregó más detalles el fiscal Eco, Claudio Orellana.
6: Se producen disparos por arma de fuego al interior y resulta muerta una persona de nacionalidad dominicana, al menos 2 impactos balísticos. Hay evidencia balística tanto al interior como al exterior.
5: En cuanto a la víctima, se informó que esta persona tenía 30 años de edad y se encontraba de forma irregular en el país. Además, la cantina en donde sucedieron los hechos no contaba con permisos para funcionar en el horario en que estos ocurrieron, por lo que habría estado operando de forma clandestina. Por otro lado, de momento, los 7 sujetos se mantienen prófugos, mientras personal policial y la Fiscalía Eco se encuentra investigando el móvil del crimen.
2: Vamos a contarles información de qué ocurre en otras partes del planeta. La autoridad de Hawái instó Las autoridades de Hawái más bien instaron a los residentes y visitantes de las islas de Kauai y Niihau a prepararse para las lluvias intensas, inundaciones y posibles deslizamientos de tierra tras una alerta emitida por el Centro Nacional de Huracanes de los Estados Unidos ante el avance del huracán Lowell de categoría 3. La tormenta, que provocó lluvias a unos 840 kilómetros al suroeste de Honolulu la noche del domingo, rozaría las islas más occidentales del estado desde el lunes por la noche, según los pronósticos. El centro de Lowell se desplazará sobre partes del Monumento Nacional Marino Papa Hanau Mokuakea, justo al oeste de las islas principales de Hawái, la noche del lunes, indicaron los meteorólogos del NHC. Desde la mañana con 4 minutos hasta ahora en la ciudad de Arica, les contamos que hay a esta hora de la madrugada, cuando son las 3:04. La ciudad de Arica presenta 19 grados de temperatura, está despejado con intervalos nubosos y una humedad del 80%. En Santiago, hasta ahora 7 grados de temperatura, está despejado con una humedad del 79%.
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vuelta, 3 de la mañana con 10 minutos. 3 de la mañana con 10 minutos. Y les queremos hacer una pregunta, auditores, a esta hora, aprovechando que es la mitad del programa. Vamos a estar volviendo, porque en algún momento tuvimos ese segmento. ¿Se acuerda, William, que en un momento tuvimos los mitos y leyendas en el trasnoche? Bueno, resulta que vamos a volver con los mitos y leyendas porque estamos en el mes de en el mes de la patria, ¿no? Y queremos también, por supuesto, hacer sentido o de cierta forma contar esas historias que usted también conoce, esos mitos y leyendas que son son muy interesantes los que se dan en nuestro país. Hay algunos del norte, otros más ligados al sur, otros ligados a la isla de Chiloé, otros que están en la región de Magallanes, en Aysén incluso. Y la pregunta es, ¿le gustaría que volviese esa sección o no? ¿Le gustaría que volviese algún mito en particular que usted conozca, pero que le gustaría saber la historia completa? Bueno, escríbanos a través del WhatsApp cuál es su mito y leyenda favorito de nuestro país. Yo tengo el mío clarísimo. A mí me gusta mucho el de Calafate. El de Calafate con esta... Bueno, es de la... de los habitantes naturales que eran de la zona. Esta historia de la... de la princesa Calafate, que lo encuentro buenísimo. Hay otros sobre, por ejemplo, los de Chiloé, más de alguno nos va a hablar del Trauco, de la Pincoya. ¿Quién más podemos hablar? Bueno, el Caleuche, que el otro día estuvimos conversando con Javier Oyarzún, de Patrimonio Místico. Hay varios más. Hay alguno incluso de la Laguna del Inca. En fin, hay varios ahí que son muy autóctonos. Bueno, ni hablar de lo que ha pasado, la historia de la Tirana, la Virgen de Andacollo. Hay un montón de la Llorona, ¿se acuerda, William? Hay un montón. La gran mayoría son de hace muchos años, incluso de la época de la colonia. Mitos y leyendas se viene con todo. En algún momento estuvimos revisando incluso de otras latitudes. Estuvimos por Japón, la India. En diferentes continentes, con relatos creados por quien habla y con la musicalización eximia de William Rebolledo. Así que vamos a estar contándole en un ratito, a ver si en una de esas hoy día iniciamos, porque hemos hecho un esfuerzo de producción esta semana, al menos toda la semana hasta el 18, vamos a tener músicos chilenos dedicados al folclore en nuestro país. Así que vamos a estar con eso en los próximos días, ¿ya? En los próximos días vamos a estar acá. No quiero contarles a nadie todos los que van a venir porque hemos hecho un esfuerzo ahí, insisto, porque hay muchas personas que ya el 18 comienzan a... solo salen a tocar en los lugares a los cuales van a ir a interpretar. Y bueno, siempre es difícil poder traer grandes músicos en la madrugada. Es complicado, no es fácil, pero ya se viene con todo eso. Así que atención, vamos a estar con eso en un ratito más. Mira, acá dice, tal vez muy local, pero las botitas negras del camino Chuquicamata. Ahí nos dice la región de la región de Antofagasta. Bueno, vamos a estar con... hay varios ahí que son fanáticos de los mitos y leyendas. Así que un abrazo a todos ellos, a todos los fanáticos de los mitos y leyendas, y que les gusta leer también a propósito de esto. 3 de la mañana, 14 minutos. Déjeme seguir saludando a quienes hacen posible este programa. 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A ver, ¿qué más tenemos por acá? La rubia de Kennedy, dice acá.

0: de septiembre. Ya, sigamos avanzando, ¿les parece? Un abrazo grande también a los que están de cumpleaños. Ah, cumpleaños este 7 de septiembre. Un abrazo apretado. Ojalá que hayan podido comer tortita. Yo el fin de semana estuve en un cumpleaños, fíjese, y me dieron una torta, pero espectacular, William. Era como de crema, con damasco, durazno. Se pasó. Estaba más buena que... Se pasó. Y después, un ratito más, les voy a estar contando un libro que estoy leyendo que me dejó impactado. Se lo voy a recomendar en un ratito. Es un libro que está... Entiendo que ya está llegando a Chile, pero desde que lo comencé a leer, quedé totalmente inmerso en esa lectura. Se los voy a recomendar en un ratito. Voy a buscar toda la información para compartírselo para quienes sean fanáticos de la lectura, porque yo sé que hay algunos que no les gusta leer tanto, pero yo recomiendo leer de repente... un ratito, unas 20 páginas, 10 páginas, de una lectura que a ustedes les guste. Porque yo siento que hay tres formas de, o hay cuatro, si se quiere, lectores. Pero voy con los tres más esenciales. Primero, el que lee por placer, porque le encanta leer de todo. Después están los lectores más de gusto, que solamente leen. Solamente leen cosas que le parece entretenida a esa persona, que les gusta leer sobre deporte. Bueno, la lectura también entra por ahí. Y después están los lectores más bien, los lectores que leen cada cierto tiempo porque tienen una prueba o un informe, tienen que estudiar para un examen, lo que sea. Así que ahí están esos tres. Y después están los otros lectores que son lectores ya, leen absolutamente todo. Nos llama nuestra línea 800. Gamadiel está hasta ahora. Gamadiel, ¿cómo estás? Buenos días.
1: Hola, buenos días. Gamadiel Quezada por acá, conductor, transportista.
0: ¿Ya?
1: Le cuento, kilómetro 85 de norte a sur, antes de llegar a Rancagua, hay un atropello, pista izquierda.
0: Ruta 5.
1: Ruta 5 sur, la persona está, pero molía. El auto está metido en la barrera.
0: Mi querido Gamadiel, no entremos en los detalles porque hay mucha gente que nos está escuchando ahora. Evidentemente sabemos que obviamente puede haber un familiar.
1: A los colegas que vienen hacia el sur, que tomen precaución en el kilómetro 84 más o menos. Bueno, ya deben haber más vehículos por ahí parados.
0: ¿Ya?
1: Pero esto fue hace aproximadamente 10 minutos.
0: Ya fue hace poco. ¿Pudiste ver si llegó carabinero, si llegó la ambulancia?
1: Ahora va recién carabinero para allá. Yo vengo llegando aquí al cruce, a la entrada de Rancagua, el bypass de Rancagua aquí con la salida de Doñihue.
0: ¿Ya?
1: Y va recién carabinero para allá.
0: Esto está cerca del bypass, ¿no?
1: Está viniendo de sur a norte poco antes de llegar a la salida de Doñihue, kilómetro 85.
0: Ya, entiendo.
1: Para que tomen precaución los colegas.
0: ¿Se ve algún vehículo que podría haber sido parte de este accidente?
1: Había un auto metido en las barreras, que estaba metido en las barreras, sí.
0: Entiendo. Ya, bien.
1: Así que para que los colegas tomen precaución y los automovilistas que vienen hacia el sur.
0: Bien, vamos a estar atentos, entonces vamos a consultar efectivamente qué fue lo que pasó. Gracias, Gamadiel, gracias por por el dato.
1: Ok, buenas noches.
0: Gracias, que te vaya bien. Está Gamadiel, que nos cuenta este accidente, ruta 5 sur, en kilómetro 85, muy cercano ahí al cruce de Doñihue, ahí en la región de O'Higgins, donde se ha dado lo que nos dice es un atropello fatal. Vamos a esperar a ver qué es lo que nos dice carabineros. Ya estamos consultando por interno y personal de la ruta. Mucha precaución a los que van transitando por ese lugar, a los camioneros, a los taxistas, a todos los vehículos particulares que van por esa zona. Cuéntenos ahí si es que logran ver alguna situación, si es que ya ha llegado, en este caso, la asistencia en la carretera, ambulancia. Nos cuentan a través del WhatsApp. 3:20, llega a Bio Bio la radio. Pablo Alborán con Tiempos Bonitos. A la vuelta seguimos con más.

0: Chicos, atentos con este dato que aparece en nuestro sitio web biobiochile.cl y que quería compartir con ustedes también, auditores, especialmente para algunas comunas de nuestro país. Es que hasta el próximo martes 15 de septiembre vence el plazo para postular a dos convocatorias del programa Recambio de Calefactores. Esto está bien interesante porque permite cambiar una estufa a leña por una de combustión a pellet o por un aire acondicionado. Mientras que una de ellas está dirigida a los habitantes de tres comunas de la región de Valparaíso, la otra alternativa está vigente para quienes viven en 17 ciudades de la región de O'Higgins. Cabe destacar que, bueno, el día de hoy, lunes 7 de septiembre, también vence la única convocatoria disponible para Coyhaique en la región de Aysén. ¿Cómo se postula para esta estufa a pellet o aire acondicionado del programa Recambio de Calefactores? Yo desconocía esto, ¿eh? Me puse a averiguar y les quiero compartir cómo se postula. ¿Cuáles son las comunas que podrían participar? Bueno, recién decíamos, hasta el día de hoy, Coyhaique, la región de Aysén, puede participar de esta convocatoria. O sea, tengo el link al que usted puede ingresar para participar, si es que está en esa zona. En la región de Valparaíso son tres comunas. Las comunas de Concón, Quintero y Puchuncaví. Son esas tres, por razones obvias, porque hay un sector ahí que está bien complicado por el aire, tema medioambiental, en esa zona de la costa de nuestro país es bien complejo. Concón, Quintero, Puchuncaví, la región de Valparaíso. Ahora atención con la región de O'Higgins. Graneros, Rancagua, Doñihue, Olivar, Coltauco, Coinco, La Quinta de Tilcoco, San Vicente de Tahuatahua, Placilla, Mostazal, Codegua, Machalí, Mayoa, Rengo, Requinoa, San Fernando y Chimbarongo. Si vives en alguna de estas comunas, si quieres participar de este proceso, tienes que ingresar a calefactores.mma.gov.cl y en el sitio tendrás que crear una cuenta, declarar la estufa que quieres reemplazar en Mis Calefactores y luego completar la postulación, que podría tomarte unos 10 minutos. En ese mismo sitio web puedes luego revisar las postulaciones disponibles en Ver Llamados. Antes de postular, es importante cerciorarse de que cumplas con los registros exigidos por las convocatorias, para que no postule y después diga, no me mandaron nada. Bueno, estos son los requisitos para las comunas que ya antes hemos mencionado. Primero, indicar el calefactor al que postulará, según lo detallado en las bases de postulación. Ser propietario del artefacto a leña que se quiera recambiar. ¿Qué artefacto a leña se encuentra instalado, que este artefacto se encuentra instalado en la vivienda? Que la vivienda donde está instalado el calefactor recambiar corresponda a lo señalado en las bases de postulación. No se van a aceptar postulaciones de calefactores instalados en departamentos. Hay algunas excepciones, pero hay que ver las bases. Y se debe entregar al Ministerio de Medio Ambiente el artefacto a leña que se recambie para proceder con su destrucción. Es decir, no es que, yo después me quedo con este calefactor. No, usted lo entrega y eso se va a destruir. Esto se hace efectivamente para que no se vuelva a utilizar esa forma de calefacción. Es importante decir que en algunos casos las personas seleccionadas tendrán que realizar un copago, es decir, que no va a ser funciona una especie como de subsidio en algunos casos, en otros va a ser la instalación total de este calefactor. Cabe señalar que el objetivo del programa del Ministerio de Medio Ambiente es reducir las emisiones de contaminantes. Los que quieran postular me pueden pedir el link, yo se los envío a través de BioBio, del WhatsApp de BioBio. Me lo piden a través del WhatsApp y se lo envío de inmediato para que ustedes puedan postular. Es una muy buena opción, es una muy buena noticia para quienes están en esas zonas del país. Todo está en biobiochile.cl.
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9: Llamado a consulta, el embajador chileno en Argentina y aumentar los recursos destinados en defensa. Han pedido parlamentarios y ex autoridades en medio de las tensiones con el país trasandino.
10: Llamar a consulta a nuestro embajador chileno en Argentina de tal manera de mostrar nuestro malestar.
11: Lo que no puede pasar es que Chile siga postergando las inversiones que corresponde.
9: Llamados a la unidad, fue despedido Camilo Escalona, histórico dirigente socialista que murió a los 71 años.
12: Camilo, presente, ahora y siempre, acompáñame.
13: Cuyo legado permanecerá y somos muchos los que nos vamos a encargar de cultivar.
12: Y este clan lo acogió, lo quiso, lo respetó.
9: Al menos 50 personas detenidas dejó la romería hacia el cementerio general, donde se registró el lanzamiento de bombas Molotov y el cierre de estaciones de metro.
14: No podemos normalizar que una marcha autorizada termine siendo utilizada para atacar a carabineros y violentar un cementerio, un lugar de descanso, memoria y respeto.
9: El alcalde de San Bernardo, Christopher White, reconoció que pensó en renunciar tras conocer el plan de asesinato en su contra y pidió al Estado avanzar en seguridad municipal.
15: Chile necesita un plan de seguridad, no de un gobierno, del Estado de Chile, que a lo menos sea capaz de sostenerlo durante 10 años. Fortalecimiento de la inteligencia, fortalecimiento de las policías.
9: Carabineros, no, digo, antes de eso, antes de ir con lo de carabineros, el gobierno detalló el plan Escudo de Barrio, el que partirá interviniendo 54 zonas, 23 de ellas en la región.

0: Metropolitana para combatir el crimen organizado y recuperar los espacios públicos.
1: Queremos ser categóricos en señalar que el plan Escudo de Barrio es una estrategia robusta, pero ninguna estrategia por sí misma es una bala de plata. Este plan solo tendrá éxito en la medida que se coordine de manera simétrica.
0: Ahora sí, Carabineros concretará la compra de 88 automóviles de alta gama adaptados como radiopatrullas.
2: Esta renovación, esta adquisición siempre es bienvenida.
3: Es justificable absolutamente la cantidad de estos vehículos para misiones bien específicas.
0: Chile Vamos pidió conformar una coalición de gobierno para terminar de capitalizar el triunfo del rechazo, pese a la distancia que ha marcado el Partido Republicano y los Nacional Libertarios.
4: Necesitamos unidad, transformar la mayoría social del 62% que triunfó el 4 de septiembre del 2022 en una coalición real.
5: El problema no lo tiene precisamente con aquellos que somos una oposición amigable, lo tiene dentro de sus propias filas.
0: El Congreso se prepara para votar la reforma al sistema político después de que la Comisión Mixta acordara exigir a los partidos condenar los sistemas totalitarios y la violencia.
6: Por fin vamos a contar con una ley que eleva el sistema de probidad.
7: Este proyecto no aborda el sistema político en su dimensión, es un maquillaje.
0: La industria del pan advirtió que el sector podría haberse obligado a subir los precios si el valor del trigo continúa aumentando en los mercados internacionales.
8: En Chile somos cerca de 16.000 panaderías y todos competimos. Cuando la harina realmente sube, el pan cuesta un montón que suba. Se demora en subir porque la competencia es feroz.
0: Tras detectarse más de 47.000 casos de sarampión en el mundo en lo que va del año, el Ministerio de Salud llamó a vacunarse antes de viajar al extranjero en fiestas patrias.
9: La recomendación es que puedan verificar el estado de vacunación, sobre todo de los niños. Si queda alguna vacuna pendiente, puedan administrar esta vacuna al menos 15 días antes de viajar.
0: Un gran incendio afectó al hotel Alto Nevados de Chillán. La emergencia se complicó por el viento puelche presente en la zona.
10: Las 150 personas pasajeras que se encontraban están bien, en buenas condiciones. Han sido llevadas a otros hoteles del sector.
0: El partido ultraderechista Alternativa por Alemania arrasó las elecciones del Estado Federado Oriental de Sajonia-Anhalt, un resultado récord que sacude el panorama político del país europeo. Al menos 5 personas fallecieron tras estrellarse un avión de carga de la compañía Amazon en el aeropuerto internacional de Miami. En el deporte, con el debut del portero caboverdiano Bosiña en el torneo nacional, el puntero Colo-Colo igualó 5 goles ante Huachipato en el estadio Ester Roa de Concepción.
11: Dolor de cabeza en ese agarrar el campo de juego. No está en condiciones para poder hacer un partido de fútbol. Eso tienen que entenderlo. No es que me quejo, ¿no? Es algo real.
0: Y Chile derrotó por 28-27 a Argentina y se consagró campeón de la America's Rugby Championship por primera vez en su historia.
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0: Buenas noches, Radio Bío Bío, antes por acá, en kilómetro 35 aproximado, antes de llegar al Winsor, por la calera habría un caballo para que avisen ahí a la autopista y tomen las precauciones. Gracias.
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3: Vamos con algunos mitos y leyendas de nuestro país a propósito del año, del mes además que estamos conmemorando y viviendo. Imagina el desierto más árido del mundo, el desierto de Atacama. Son casi las 4 de la mañana, no hay luna. El cielo es un manto negro tachonado de estrellas tan brillantes que parece estar a un metro de tu cabeza. El silencio es absoluto, solo se escucha el viento, ese viento antiguo que ha soplado aquí durante millones de años, moviendo la arena, erosionando las piedras, recordándole a quién se aventura en estas tierras que el desierto es eterno y el ser humano efímero. Estás caminando por la pampa, tus botas alrededor levantan polvo salitroso y a tu alrededor la ciudad, la oscuridad, es tan densa que podrías tocarlas con las manos. No hay referencias, no hay caminos, solo la inmensidad negra del desierto chileno, ese territorio que ocupa el norte grande de nuestro país, desde Arica hasta el sur de Antofagasta. Y entonces lo ves. Un destello, dorado, lejano. Se mueven entre las quebradas. No es una estrella porque se desplaza. No es un farol porque no hay nadie aquí. Es algo que vuela abajo, rozando la superficie.

0: desierto, dejando un rastro de luz que se apaga y se enciende como el latido de un corazón antiguo. Los mineros del norte grande lo conocen bien. Le tienen respeto. Le tienen miedo. Lo llaman el alicanto. El alicanto es una ave mítica, gigante, del tamaño de un cóndor pequeño, pero con algo distinto. Sus plumas no son como las de cualquier ave, brillan, reflejan el metal que ha comido y se ha alimentado de oro. Su plumaje es dorado y resplandeciente. Si ha comido plata, brilla como la luna. Si ha devorado cobre, tiene tonos rojizos y cobrizos que parecen fuego en la noche. Sus ojos son dos faros fosforescentes. Sus alas, cuando las extiende, producen destellos que iluminan la oscuridad del desierto por breves instantes. Y vuela en silencio. No hace ruido. Solo se escucha el suave batir de sus alas, como el susurro de alguien que no quiere ser descubierto. Pero el alicanto no es solo una ave hermosa. Es un ser con poder dual. Tiene la capacidad de guiar o de perder, de enriquecer o de condenar. Y todo depende de quién lo encuentre y con qué intención. Cuentan los viejos mineros, aquellos que trabajaron en las oficinas salitreras entre 1830 y 1930, durante ese siglo, que durante el inicio del salitre que transformó el norte de Chile, que el alicanto aparece en las noches más oscuras, cuando la pampa está en silencio absoluto. Si un minero honesto, humilde, trabajador lo encuentra y lo sigue con astucia, sin dejarse ver, sin intentar capturarlo, el ave lo guía. Vuela abajo, marcando el camino, y el minero la sigue. Paso a paso, durante horas, hasta que el alicanto se detiene sobre un punto específico del desierto. Y allí, bajo la arena, hay una veta rica de mineral, oro, plata, cobre. El minero paciente, el que siguió al ave con respeto, encuentra la fortuna que buscaba. Su vida cambia, su familia prospera, y todo gracias al alicanto que reconoció en él la virtud de la paciencia y la humildad. Pero hay otra historia, la historia del minero codicioso. Si un minero avaro, obsesionado con la riqueza, intenta capturar el alicanto, si lo persigue con desesperación, si quiere apoderarse de él para obligarlo a revelar el secreto del mineral, el ave lo conduce hacia el interior de la pampa, hacia lugares donde no hay agua, donde no hay referencias, donde el desierto es más desierto que en cualquier otro lugar. El minero camina y camina, siguiendo la luz dorada, pero el alicanto siempre está un poco más lejos y siempre inalcanzable. Y cuando el hombre se da cuenta que ya ha sido engañado, ya es demasiado tarde. Está perdido en la inmensidad del desierto. No hay camino de regreso, no hay agua. El sol del día siguiente lo encontrará vagando sin rumbo y morirá de sed, convirtiéndose en otro cuerpo más entre los miles que la pampa ha tragado a lo largo de la historia. Esta leyenda nació en las oficinas salitreras, en ese periodo dorado del salitre chileno, cuando miles de trabajadores vivían en condiciones durísimas en la pampa, soñando con encontrar la veta que los haría ricos. El alicanto era una advertencia moral contra la codicia, pero también un consuelo para quienes trabajaban años sin encontrar nada. Era la experiencia, la esperanza de que en alguna noche oscura el ave aparecería y los guiaría hacia la fortuna. Hernán Rivera Letelier, escritor y ex minero que trabajó 20 años en el mineral de Algorta, ha documentado esta figura en novelas como El arte de la resurrección, ganador del premio Alfaguara en el 2010. Para Rivera, el alicanto representa el alma del minero chileno, esa mezcla de esperanza y desesperación, de fe y escepticismo, de sueño y realidad que caracteriza a quienes han trabajado en las faenas del Norte Grande. Este alicanto sigue vivo en la memoria oral de Iquique, Antofagasta, Calama, Chuquicamata. Los mineros mayores cuentan historias de compañeros que lo vieron. Algunos dicen que apareció en la quebrada de Tarapacá, otros que lo siguieron hasta encontrar una veta de plata en el Cerro de Caracoles. La leyenda también tiene raíces en la cosmovisión andina. Los pueblos originarios del Norte Grande, los atacameños, los aymaras, los quechuas, tenían sus propias versiones de aves míticas que guardaban los secretos de la tierra. El alicanto es el resultado del sincretismo entre esas creencias precolombinas y la cultura minera que surgió con la llegada de los españoles y siglos después con el ciclo del salitre. Así que, si alguna vez te encuentras caminando por el desierto de Atacama en una noche sin luna y ves un destello dorado entre las quebradas, detente, observa, escucha, porque podría ser el alicanto. Y si decides seguirlo, recuerda, hazlo con respeto, sin codicia, sin desesperación. Porque en el Norte Grande el desierto premia la paciencia y castiga la avaricia. El alicanto lo sabe. Y tú ahora también lo sabes.
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0: Buenas noches. Acabo de pasar el peaje de Las Vegas. Entré a la cabina para pagar. Me dice el señor que los asaltaron recién, unos muchachos, y está carabinero ahí. Aparentemente detuvo a dos. A dos personas, las tienen en la otra pista, en el suelo ahí. Asaltaron el peaje de Las Vegas.
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0: 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En Bio Bio, una nueva hora. 4 de la mañana.
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2: Buenos días, bienvenidos a la revisión de las noticias en El Informador. Con mucha atención, vamos a ir hasta otra zona de nuestro país. 54 personas fueron detenidas en un operativo por peleas clandestinas de gallos en Arauco. 7 personas fueron formalizadas por maltrato animal. Los detalles con Tonka Simunovic desde Radio Bio Bio en Concepción.
3: El procedimiento fue realizado por la Fiscalía de Arauco y la Videma, Brigada Investigadora de Delitos contra el Medio Ambiente de la PDI, en un sector rural de la comuna, en el marco de una investigación por maltrato animal asociado a la realización de peleas clandestinas de gallos. La diligencia se concretó tras una orden de entrada y registro que permitió intervenir un espacio que contaba con instalaciones habilitadas para este tipo de actividades, entre ellas un ring, butacas y tribunas. Durante el operativo fueron recuperadas alrededor de 84 aves de pelea y se incautaron 2.500.000 pesos en efectivo, además de medicamento de uso veterinario y espolones utilizados en los enfrentamientos. Así lo explicó el subprefecto Rodrigo Arévalo, jefe de la Videma Concepción.
4: Fueron recuperados alrededor de 84 aves de pelea, que como también evidencia que va asociada a este delito como medicamentos de uso veterinario, espolones que son cuchillos.
3: Los 7 imputados formalizados quedaron con arresto domiciliario nocturno, arraigo nacional y firma mensual. El tribunal fijó un plazo de 90 días para el desarrollo de la investigación.
2: Y seguir avanzando, por supuesto que estamos atentos a la información que ustedes nos están entregando. Hay un procedimiento policial en el kilómetro 27 en dirección hacia el sur, al sur y norte del acceso sur, sector Buin. Esto en enlace Buin temporalmente está cerrado porque se ha dado un volcamiento con lesiones graves, pero sin personas fallecidas. Esta es la información que nos entrega la CIAT, en este caso carabineros que están trabajando en este sitio. Estamos hablando de la ruta del Maipo. Esto es procedimiento en el kilómetro 27, en dirección hacia el sur y norte del acceso sur, sector Buin. De hecho, el enlace Buin está temporalmente cerrado, prefiere alternativas. Esta información que está en pleno desarrollo, y se las contamos hasta ahora a ustedes, auditores, que están transitando por diferentes zonas. Además, nos comentaba un auditor de esta situación en la ruta 5 Norte, en la autopista Nueva Aconcagua, el tramo Santiago Los Vilos, donde se encuentra el peaje Las Vegas, donde se estaría dando otro procedimiento policial. Nuestro auditor nos menciona, nos ha enviado un audio contándonos de que habrían sujetos desconocidos, delincuentes, que habrían, en este caso, intentado asaltar el peaje que se encuentra en esa ruta. Nosotros ya estamos averiguando. Cualquier información se las vamos a contar acá en Bio Bio, la radio. Una operación naval de la aviación naval permitió localizar a 21 pesqueros extranjeros al norte de Rapa Nui, donde la Armada desplegó una misión para verificar sus actividades que tendrían procedencia china. Los detalles son de Aníbal Rosales desde la región de Valparaíso.
5: 21 pesqueros de bandera china fueron detectados en faenas de extracción de atún al norte de Rapa Nui durante una fiscalización aérea de la Armada. Según indicó la Armada, las embarcaciones operaban fuera de la zona económica exclusiva chilena, aunque dentro del área donde el país tiene responsabilidades de vigilancia marítima. El teniente primero Francisco Azócar explicó que en las fiscalizaciones aéreas, los sensores de las aeronaves permitieron establecer la ubicación de las embarcaciones y conocer las actividades que desarrollaban.
6: Soy el teniente primero Francisco Azócar Emerdinger, coordinador táctico de la aeronave P3. Hoy efectuamos una operación de fiscalización pesquera oceánica, donde gracias a nuestros sensores fuimos capaces de determinar la posición de 21 embarcaciones pesqueras de bandera extranjera, que está dedicada a la extracción del atún. Esta información va a ser recopilada y entregada a las autoridades pertinentes para su proceso.
5: En lo inmediato, los registros obtenidos serán remitidos a las autoridades correspondientes para su procesamiento. La Armada explicó que si se detecta alguna infracción, se informará a las unidades navales de superficie para que efectúen controles en el lugar. Desde la región de Valparaíso, Bio Bio, la radio.
2: Vamos con noticias del exterior, noticias también del mundo de la economía, porque China anunció el lunes un paquete de inyecciones de capital por casi 54.000 millones de dólares para 8 de los principales bancos y aseguradoras del país, una iniciativa poco frecuente y que la prensa enmarca los planes de Pekín para impulsar su sector financiero. Según la agencia oficial de noticias Xinhua, el plan asciende a 360.000 millones de yuanes, algo así como 46.187 millones de euros, y que atañe a 8 empresas. Los bancos ICBC, el mayor del país, ABC.

0: y Exim Bank y las aseguradoras China Life, PICC, Sinosure, China Taiping y China Reinsurance. El diario hongkonés South China Morning Post cita analistas que aseguran que el Ministerio de Hacienda chino, que encabeza la operación, no suele inyectar capitales de estas magnitudes a instituciones financieras, y apunta que el plan responde a la ambición de Pekín de convertir al país asiático en una superpotencia financiera. 4 de la mañana con 6 minutos, hasta ahora en la ciudad de Antofagasta, 14 grados de temperatura, está despejado con una humedad del 84%. En Santiago, 6 grados de temperatura, está despejado con una humedad del 87%.
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Y hoy estamos con Culture Club. Esta banda que nació en Londres en 1981, cuando George Alan Oldtown, nacido el 14 de junio de 1961 en Eltham, y ya conocido en los clubes nocturnos como Boy George, decidió armar su propia banda tras un paso breve y tenso como corista de Bow Wow Wow. Reclutó al bajista Mikey Craig, al baterista John Moss,

Be Clever. Y el tercer sencillo, Do You Really Want to Hurt Me, llegó al número uno en 16 países. La hazaña fue mayor todavía porque se convirtieron en el primer grupo desde Beatles en colocar tres canciones desde su álbum debut entre los 10 primeros lugares del Billboard Hot 100 estadounidense. El 83, la consagración llegó con Color by Numbers, que vendió más de 10 millones de copias y le dio al grupo el honor de ser la primera banda en la historia con un disco certificado diamante en Canadá. Y de ahí nació Karma Chameleon, estamos escuchando de fondo, número uno en diversos países. Boy George explicó alguna vez que la canción hablaba del miedo a la alienación, del miedo a no ser fiel a uno mismo, y que buena parte de su letra estaba inspirada en su propia relación sentimental, secreta y tormentosa con el baterista de la banda, John Moss. En 1984 llegaron los premios grandes, el Grammy a Mejor Artista Nuevo y a los Brit Awards como Mejor Grupo Británico y Mejor Sencillo Británico, pero la caída llegó rápido. Hacia 1985 y 86, la adicción de Boy George a la heroína y la cocaína se volvió pública, empañando la imagen alegre y colorida que había definido la banda, que se separó poco tiempo después. Vamos a disfrutar de la música de Culture Club, en este caso con Karma Chameleon y luego Miss Me Blind. Póngase cómoda, porque aquí comienza un nuevo especial más del Trasnoche de la Radio con Culture Club.

4 de la mañana con 25 minutos. Hacemos el trasnoche de la radio. Hacemos un nuevo especial con Culture Club para todo el país. Y aquí llega el capítulo que le da sentido a este especial.

El cumpleaños de William Jermain Stewart, que nació precisamente el 7 de septiembre de 1957 en Columbus, Ohio, y que desde niño su pasión fue el baile. Llegó a dar clases a otros chicos por $1 la lección. En 1972 su familia se mudó a Chicago, donde empezó a bailar en el programa de televisión Soul Train y en America Bandstand, cruzándose así con futuras estrellas como Jody Watley y Jeffrey Daniel, quienes terminarían formando Chalamar. ¿Qué tal? Bueno, obviamente, a medida que fue pasando el tiempo, Jermain giró como bailarín y corista junto a Chalamar, The Temptations y otros artistas, hasta que conoció a Mikey Craig, el bajista de esta banda de Culture Club, que, impresionado con su voz, lo invitó a grabar coros para la canción Miss Me Blind del álbum Color by Numbers, que escuchábamos hace un rato atrás, del año 83, donde su voz de fondo queda claramente audible detrás de Boy George. Ese mismo vínculo con la banda, sumando a la ayuda directa a Craig, le abrió las puertas a un contrato solista con Clive Davis en Arista Records del año 84. Jermain lanzó su propio camino con The World Is South ese mismo año, y el 86 llegó su mayor éxito, We Don't Have to Take Our Clothes Off, que lanzó, o que alcanzó más bien, el puesto número 5 en Estados Unidos y el 2 en Reino Unido y Canadá. Murió, de hecho, el 17 de marzo de 1997 debido a los 39 años por complicaciones asociadas al SIDA. En plena grabación de un disco que nunca llegó a terminar sin él, Miss Me Blind no sonaría exactamente igual. Bueno, hay que decir que Boy George visitó Chile en solitario varias veces antes de traer a la banda completa. En su paso por el Espacio Riesgo en 2008, incluso se mostró molesto cuando el público le pedía gritos a los clásicos de Culture Club como It's a Miracle o Karma Chameleon, declarando entonces que no le interesaba mirar al pasado. El verdadero debut de Boy George con la formación histórica completa fue con Roy Hay, Mike Craig y John Moss juntos, pero recién llegó el 26 de noviembre de 2017. El show, originalmente programado para el Gran Arena Monticello, tuvo que trasladarse al Movistar Arena por la enorme demanda de entradas. Fue, según la prensa especializada, un espectáculo muy superior al que cualquiera de sus visitas anteriores habría dado. Vamos a seguir escuchándolos con It's a Miracle y luego Do You Really Want to Hurt Me? Es Culture Club en el trasnoche de la radio.

4 de la mañana, 36 minutos. Seguimos disfrutando de la música de Culture Club. Tremendo, ¿eh? Tremendo esta banda. La música de Boy George en conjunto. Estamos viendo también imágenes de algunos de sus conciertos. Grabados en VHS, además. O sea, grabado en una cámara. Bueno, con soporte VHS, diría yo, ¿no? Grabado en estándar. Con los clásicos colores, ¿no? Los clásicos colores de la época. Nos vamos a despedir de esta banda de Culture Club con I Will Tumble For You y The Work Song, que es otra de sus canciones también más memorables de esta discografía tremenda de Culture Club. Solo para cerrar, hay algunos datos que los guardé para el final, porque bueno, hoy estamos conmemorando el cumpleaños de quien fue parte de uno de sus coristas y bailarines. Hablamos de Jermaine Stewart, quien cumpliría 69 años, el bailarín de Soul Train, que terminó prestando su voz a uno de los coros más recordados de Culture Club y que gracias a esa conexión, evidentemente, construyó su propia carretera, su propia carrera musical. Estas son las dos canciones con las que nos iremos. Artistas eximios que están a esta hora, como siempre, acompañándonos en las primeras horas del día aquí en Bío Bío, la Madre.

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1: 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Revisamos lo que está pasando en el trasnoche con Mario Álvarez.
10: Escucharemos a Laura Pergolizzi. Esto se llama Love Is All I Have. 4:48.

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1: El cómodo líder del torneo de primera división, Colo Colo, empató sin goles ante Huachipato en el estadio Ester Roa de Concepción y le saca ahora 14 puntos de diferencia a sus inmediatos perseguidores, Universidad Católica y Universidad de Chile, que ganaron esta jornada 22. El entrenador Albo Fernando Ortiz volvió a cuestionar el estado del campo de juego.
2: Dolor de cabeza en ese agarre del campo de juego. Es algo que no solamente yo me puedo comunicar, sino en diferentes ocasiones todos lo vimos y espero que tomen cartas sobre el asunto, porque realmente si uno quiere mostrar un buen espectáculo, no solamente Colo Colo, sino los equipos que vienen a jugar, el campo de estado no está en condiciones para poder hacer un partido de fútbol. Eso tienen que entenderlo. Y no es que me quejo, es algo real.
1: En Huachipato, en tanto, Huachipato sigue comprometido en los puestos de abajo de la tabla de posiciones y con 22 minutos que debe completar frente a Coquimbo Unido el miércoles 16 de este mes. Su entrenador Jaime García destacó la forma de defender que tuvo su equipo ayer.
3: Nos ha venido pasando cosas, que lo más importante que rescato, que veníamos de una seguida de partidos con muchos goles, cuando yo no venía, soy de muy pocos goles. Conforme no, yo quería ganar porque también quiero escaparme ya definitivamente de abajo. Entonces, de todos los errores que a lo mejor hemos venido para atrás, lo más importante que defiendes contra el puntero, defendiste bien, queríamos atacar un poco más, creo que ellos también con una confianza muy elevada, les sale todo, entonces también hemos cuidado el resultado, que antes nos pasaba cualquier cosa y nos hacían goles muy infantiles.
1: En otros resultados de la fecha 22, ganaron Deportes La Serena Ñublense, Palestino Universidad de Concepción y O'Higgins frente a la alcoholista Unión La Calera. La gran figura celeste fue su delantero Arnaldo Castillo, destacando el trabajo colectivo de sus compañeros.
4: Contento porque al final veníamos jugando bien, pero el resultado no se nos daba. Y el esfuerzo del equipo, obviamente, la verdad que lucharon hasta los 95, 96 que jugamos y a seguir con esta senda.
1: Y Chile derrotó por 28-27 a Argentina y logró la America's Rugby Cup Championship. La America's Rugby Championship por primera vez en su historia, disputado en el estadio Elías Figueroa Brander de Valparaíso. Una de las figuras en este histórico triunfo fue Ernesto Chimino, autor del último try, que destacó el crecimiento del equipo nacional con muchos jugadores de Celta.
5: La verdad, buenísimo. Partido construido desde el primer minuto. Tuvimos muchas oportunidades que no aprovechamos hasta que se nos abrió, no bajamos los brazos hasta que se nos abrió el final. Así que nada, muy emocionante y nada mejor que ganar, así que muy bien.
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0: de la mañana con 58 minutos. Estamos haciendo el trasnoche de la radio y antes de ir a la pausa, bueno, habían varias personas acá que nos estaban mencionando una situación que se está viviendo en la Alameda, al 924, esto es a las afueras del Ministerio de Vivienda y Urbanismo, donde son varias las personas que se han instalado en la Alameda, se han instalado aparentemente, según lo que nos indican acá algunos auditores, pidiendo algún tipo de solución habitacional, y que incluso esta situación no solamente ha ocurrido durante esta madrugada, sino que durante el fin de semana, aparentemente desde el día viernes, que se han apostado en ese sector. Esto está muy cerca del Metro Universidad de Chile, prácticamente al frente del Paseo Ahumada, ahí donde están las oficinas del Ministerio de Vivienda y Urbanismo. Esto está muy cercano también a la calle Serrano. Nos dicen que es muchísimas las personas que están apostadas en ese lugar, y que incluso el día, bueno, que había un contingente policial importante durante esta madrugada. Nos escribe ahí un auditor, no nos ha dado su nombre, pero nos dice que ha pasado por lo menos 3 veces por el sitio manejando bus, y se nota esa situación de que había en la tarde ya de este día domingo había un fuerte contingente policial, y lo que ocurre es que serían, digo, incondicional, porque habría que consultar el caso de cada una de las personas, pero serían pobladores que esperan alguna resolución respecto a viviendas. Por eso se encuentra en ese sector. Si usted está cercano a ese lugar, sepa que en Alameda, muy cercano al Metro Universidad de Chile, a las afueras del Ministerio de Educación, está esta especie de manifestación, porque en el fondo hay personas que han estado pernoctando incluso durante todo el fin de semana a las afueras de esta repartición del Ejecutivo. Así que, bueno, vamos a estar atentos a ver si de pronto durante esta jornada podemos conocer más datos, si es que representan algún tipo de agrupación o alguna demanda social que ya lleve bastante tiempo. Bueno, por ahora lo que sería la motivación sería alguna respuesta habitacional. Desconocemos, eso sí, qué tipo de agrupación son, o si representan solo a personas naturales. Eso también puede ocurrir. Ya vamos a estar con eso. Vamos a directamente a la pausa. Son las 5 de la mañana en punto. Viene el informador.
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2: Buenos días, bienvenidos al Informador. La delegación presidencial regional de Valparaíso realiza coordinaciones para la elaboración de más de 1,000 kilómetros de cortafuegos en la previa de la temporada de incendios forestales. Los detalles los tiene Cristóbal López desde Radio Bio Bio, la zona.
3: Ante la inminente llegada del verano y las altas temperaturas, la región de Valparaíso ya se empieza a preparar para una nueva temporada de incendios forestales con medidas de prevención y coordinación interinstitucional. Con lluvias anunciadas hasta el mes de octubre, este periodo se retrasaría hasta fines de noviembre o principios de diciembre, cuando empiece a aparecer el pasto seco. Las autoridades plantearon que el mapa de calor proyecta que el periodo más crítico estará entre los meses de enero y febrero de 2027. Se realizará una campaña de difusión a modo de fortalecer el trabajo de prevención, redoblando el llamado a limpiar el entorno. Además, se llevará a cabo coordinaciones con municipios de la mano de la CONAF, quienes a través de programas de empleo realizarán la limpieza de quebradas. El delegado presidencial regional Manuel Millones afirmó que junto al anterior se realizará un trabajo conjunto entre CONAF y el Ministerio de Obras Públicas para ejecutar parte de los cortafuegos.
4: CONAF se va a hacer cargo con el MOB de tener la cobertura de 200 kilómetros para cortafuegos. Nos presentó la brecha CONAF de cuántos es lo que falta para cubrir y tener una protección óptima, y esa tarea le corresponde a los municipios y a los sectores privados. Es una brecha significativa, estamos hablando de más de 1,000 kilómetros.
3: Del mismo modo, se evaluará en caso de ser necesario el solicitar apoyo a otras regiones, a la espera de conocer si habrá aviones de gran envergadura en la región. En la región de Valparaíso, Bio Bio, la radio.
2: Vamos a ir hasta otra zona de nuestro país. El alcalde de San Pablo, en la provincia de Osorno, reconoció que para el municipio es imposible asumir el pago de la deuda histórica que mantiene con los profesores de la comuna, montos que cifraron en 1.300 millones de pesos. Camila Báez, desde Radio Bio Bio, la zona, nos informa.
5: El jefe comunal, Marco Carrillo, sostuvo que la administración municipal no cuenta con capacidad financiera para enfrentar directamente el compromiso, descartando que pueda ser solucionado mediante recursos propios o mecanismos de financiamiento que impliquen un desembolso inmediato para el municipio. En paralelo, el alcalde aseguró que su administración ha avanzado en el pago de las cotizaciones previsionales correspondientes a profesores y asistentes de la educación actualmente contratados, aunque reconoció que todavía existen obligaciones pendientes.
6: Si uno hace una proyección, podrían ser cerca de 5,000 millones o más, que nosotros no estamos en condiciones de poder cancelar de ninguna manera, ni a través de un leaseback, ni que el ministerio nos adelante. Acá la única opción que nosotros nos está quedando es que cuando pasemos al SLEP el año 2029, esa deuda provisional la paga el municipio y se le va descontando a través de un préstamo que hace la DIPRES y se le va descontando en cuotas a través del Fondo Común Municipal.
5: La deuda previsional comenzó a acumularse desde hace años, lo que incluso derivó en la sanción de prohibición de ejercer cargos públicos al ex alcalde Juan Carlos Soto por parte de la Contraloría General de la República. En Osorno, Bio Bio, la radio.
2: Vamos a seguir avanzando con noticias de carácter internacional. En este caso, el ejército israelí ordenó el lunes a los residentes de Deir Zarjarani, en el sur del Líbano, abandonar una zona de la localidad antes de lanzar bombardeos contra el movimiento pro-iraní Hezbollah. En un mensaje en árabe, las fuerzas de defensa israelíes advirtieron que atacarían una instalación terrorista de Hezbollah y que quienes permanecen en la zona estarían en riesgo. La cadena de televisión Al-Manar de Hezbollah informó posteriormente de bombardeos israelíes en Deir Zarjarani. Poco después, las FDI anunciaron un ataque aéreo contra un edificio que, según fuerzas israelíes, está vinculado a este grupo. En un mensaje publicado en X, la portavoz de las FDI ante los medios árabes, Ela Wawiya, pidió a los residentes y vecinos de la zona abandonar sus hogares y mantenerse a una distancia mínima de 300 metros. La portavoz israelí, que acompañó su mensaje con una fotografía aérea de la zona, dijo que el ataque es en respuesta a la flagrante violación del alto el fuego por parte de Hezbollah mediante el lanzamiento de un dron explosivo contra soldados de las Fuerzas de Defensa de Israel. 5:05 a.m. hasta ahora en la ciudad de Valparaíso, 11 grados de temperatura, está mayormente nublado con una humedad del 77%. En Santiago, 6 grados de temperatura, se mantiene parcialmente nublado con una humedad del 87%.
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4: 5:08.
6: 5:08. Escucharemos a Rod Stewart con John Starks en la radio.

0: 5 de la mañana, 13 minutos.
1: Vamos a ir hasta la Alameda. Ahí está Vicente Aguilar. Muchísimas personas contigo, Vicente, hasta ahora, ¿no?
2: ¿Cómo están, Mario, auditores? Sí, claro, les contamos que a esta hora y desde las 9 de la noche del pasado domingo ya están alrededor de 120 personas, o más bien representantes de 120 familias que están en este lugar, en la Alameda Conserrano, cercano al Metro Universidad de Chile, y esperando la apertura de las puertas del Mimbu. ¿Quiénes son ellos? Son de una agrupación, ¿cierto?, de vecinos unidos de El Bosque, de la comuna de San Bernardo, también Lo Espejo. Ellos están en este lugar, quieren entregar una carta al ministro Poduje durante la mañana. Señalan que tienen un requerimiento para una entrega de terreno que se está esperando hace alrededor de 5 años. Esto en los sectores de El Bosque, San Bernardo y Lo Espejo. Pueden ver acá cómo están ellos, ¿cierto? Desde las 9 de la noche del pasado domingo hay familias, personas de todas las edades que están acá esperando poder entregar una carta al ministro Poduje, como les contaba. Pasemos a hablar con uno de los representantes, con Rodrigo. Él es vocero de esta agrupación. Don Rodrigo Polo, ¿cómo está? Muy buenos días. Estamos en vivo para Bio Bio. Cuéntenos, en todo Chile lo escuchan. Queremos saber por qué ustedes están desde las 9 de la noche acá en este lugar esperando poder entregar esta carta al ministro Poduje.
3: Hola, muy buenas noches a todas y todos los allegados de la metropolitana de Chile. Nosotros estamos acá básicamente para poder entregar una carta al ministro. Ya nosotros hace 5 años que nos llevamos reuniendo mensualmente con el Servio, pero es hora de reunirnos con el ministro. Básicamente, ¿por qué? Para agilizar la entrega de terrenos fiscales. Cuando se comprometió en abril, mayo, a que todos los terrenos de las instituciones, ya sea EFE, ya sea Fuerza Aérea, iban a ser colocados a disposición de los pobladores con o sin normativa, nosotros necesitamos agilizar este trabajo. Hoy día claramente en la metropolitana y en todas las comunas de todo Chile estamos viviendo una crisis habitacional tremenda. Hoy día no alcanza con los terrenos particulares y los terrenos fiscales, tal cual como lo dijera el ministro, necesitamos colocarlo a disposición. Por eso estamos aquí desde las 9 de la noche, para poder decir, ministro, por favor, agilicemos la adquisición y entrega de terreno a los comités.
2: Ahí estaba entonces, ¿cierto? Consultarle, nos confirma que son...

0: Nacionales, esta semana se viene una fiscalización por parte de Bienes Nacionales estos predios, pero necesitamos también que el ministro Poduje pueda recibir a la directiva, estamos con la directiva del Comité Santa Elena, Movimiento de Pobladores, pero son 120 familias presentes hoy día acá que nos acompañan, de un universo de 970.
1: Claro, ahí escuchábamos a Rodrigo Polo, entonces vocero. Priscila, ¿cómo está? Usted es dirigente también de Santa Elena. Cuéntenos, puede decirnos de qué agrupación es dirigente y también qué es lo que están esperando en este lugar. Me imagino, ¿puede haber algún hecho o algún otro comité que en alguna ocasión haya tenido, le haya ido bien con esta solicitud con el ministro?
2: El comité Lo Blanco y Lo Moreno.
1: Hay varios antecedentes entonces de otros comités que han logrado esto, que han logrado que se logre entregar estos terrenos, que es lo que piden ustedes.
2: Sí, se han hecho los departamentos.
1: ¿Cuántos años llevan ustedes trabajando para esto? Nos decían que al menos 5 años.
2: Como 5 años llevamos.
1: Claro. ¿Y el Comité Santa Elena sería parte del bosque de San Bernardo? ¿De qué sector?
2: Del bosque.
1: No. ¿Cuántas familias?
2: Como 600.
3: Ah, son un montón.
2: Como 600.
1: Sí. Mario, ahí escuchábamos entonces, ¿cierto?, a dos de los representantes de todas estas familias que están acá desde las 9 de la noche del día domingo esperando ya la apertura del PIMBU, poder entregar una carta, ¿cierto?, a las autoridades. Ellos decían que ya han trabajado mucho con el Servio, pero esperan poder tener una cercanía ya con el ministro Poduje, que también ha señalado que quiere que se pueda agilizar la entrega de terrenos fiscales, tal como señalaba Rodrigo, vocero, ¿cierto?, de esta agrupación. En este momento, 120 familias están acá siendo representadas, ¿cierto?, por alguna persona de su casa, de su familia, y están esperando poder entregar esta carta y agilizar así la compra para estos terrenos.
3: Estamos viendo la imagen ahí, eso es Serrano, ¿no? Serrano con la Alameda.
1: Sí, Serrano con la Alameda, muy cercano al Metro Universidad de Chile. Acá, a la vuelta, ¿cierto?, por Serrano, ahí está el Mimbu, así que ellos están esperando, hace frío. Nos dijeron que están muy organizados, incluso tenían hasta un baño acá en el sector, tenían carpas, toldos, pero Carabineros no permitió aquello, ¿cierto? Pero igual siguen acá, bien abrigados, con ese baño que les señalaba yo, esperando ya poder hacer entrega de esta carta y así agilizar la compra de estos terrenos.
3: ¿Pero no estaron ahí entonces?
1: ¿Cómo, Mario?
3: ¿Pernoctaron en el lugar entonces?
1: Sí, sí, sí. La verdad es que no han dormido. ¿Eh? Están acá con cafecito. Pueden ver ahí, permiso, si están bien organizados en cuanto a poder capear el frío, poder esperar con mucha fe, con muchas ansias, la respuesta ya del mismo. Ya.
3: Bueno, Vicente, vamos a volver contigo en cualquier momento. Gracias por el completo informe. No se sabe todavía si... ¿Saben si el Ministerio le habló a ellos o no?
1: No, hasta el momento lo que nos señalan es que no. Pero ya durante las próximas horas ya podrán tener un mayor cercanía, ¿cierto? Ya estar acá, que estén, significa mucho. Nos dicen que ha sido muy difícil, dice acá una vecina. Así que probablemente haya una cercanía mayor desde parte del mismo.
3: Ya. Bien, gracias Vicente por el completo informe. Gracias, volvemos contigo en cualquier momento. Buenos días.
1: Buen día.
3: Me están cantando el himno ahí. Bueno, ahí estábamos entonces, las imágenes en vivo de Vicente Aguilar, que estaba ahí en la Alameda con los diferentes vecinos. Ahí está la imagen. ¿Eh? Ahí están las imágenes, los vemos. Están hasta ahora la imagen en vivo de Vicente Aguilar, que estaba recién conversando con nosotros, ahí en la Alameda, prácticamente a las afueras del Metro Universidad de Chile, a pocos metros del Ministerio de Vivienda y Urbanismo. Esta información que está en pleno desarrollo, por eso están allí. Son comités de vivienda que están exigiendo, generalmente de la zona sur, del bosque, nos mencionaban San Bernardo igual, hablan de más o menos más de 600 familias, es un montón. Veremos qué es lo que ocurre durante esta jornada. Entonces es que siguen por supuesto en ese sector esperando a la apertura de las puertas, seguramente a las 8 de la mañana, 8, 9 de la mañana, van a estar ahí ingresando al Ministerio de Vivienda y Urbanismo, pero claro, es lo que estaba pasando. Si usted le llamaba la atención qué era lo que estaba ocurriendo, bueno, ahí está. Ya tiene la imagen en vivo que estamos viendo a través de Bio Bio TV, y le agradecemos ahí a Vicente la completa

0: la completa información. Seguimos avanzando, 5:22.
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0: Un llamado consulta al embajador chileno en Argentina y aumentar los recursos destinados a defensa, han pedido parlamentarios y ex autoridades en medio de las tensiones con el país trasandino.
2: Llamar a consulta a nuestro embajador chileno en Argentina de tal manera de mostrar nuestro malestar.
3: Lo que no puede pasar es que Chile siga postergando las inversiones que corresponden.
0: Con llamados a la unidad fue despedido Camilo Escalona, histórico dirigente socialista que murió a los 71 años de edad. Al menos 50 personas detenidas dejó la romería hacia el cementerio general donde se registró el lanzamiento de bombas Molotov y el cierre de estaciones del metro.
4: No podemos normalizar que una marcha autorizada termine siendo utilizada para atacar a carabineros y violentar un cementerio, un lugar de descanso, memoria y respeto.
0: Más de 150 personas debieron ser evacuadas por un gran incendio que afectó el Hotel Alto Nevados de Chillán. La emergencia se complicó por el viento puelche presente en la zona.
5: Las 150 personas pasajeras que se encontraban están bien, en buenas condiciones. Han sido llevadas a otros hoteles del sector.
0: Bueno, les contábamos, ¿no? El último adiós que recibió Camilo Escalona. Esto fue parte de lo que ocurrió.
6: Camilo, presente, ahora y siempre, acompáñame.
7: Cuyo legado permanecerá y somos muchos los que nos vamos a encargar de cultivar.
6: Y este clan lo acogió, lo quiso, lo respetó.
0: Vamos a ir a otras noticias. El alcalde de San Bernardo, Christopher White, reconoció que pensó en renunciar tras conocer el plan de asesinato en su contra y pidió al Estado avanzar en seguridad municipal.
8: Chile necesita un plan de seguridad, no de un gobierno, del Estado de Chile, que a lo menos sea capaz de sostenerlo durante 10 años. Fortalecimiento de la inteligencia, fortalecimiento de las policías.
0: El gobierno detalló el plan Escudo de Barrio, el que partirá interviniendo 54 zonas, 23 de ellas en la región metropolitana, para combatir el crimen organizado y recuperar espacios públicos.
9: Queremos ser categóricos en señalar que el plan Escudo de Barrio es una estrategia robusta, pero ninguna estrategia por sí misma es una bala de plata. Este plan solo tendrá éxito en la medida que se coordine de manera simétrica.
0: Carabineros concretará la compra de 88 automóviles de alta gama adaptados como radiopatrullas.
10: Esta renovación, esta adquisición siempre es bienvenida.
11: Es justificable absolutamente la cantidad de estos vehículos para misiones bien específicas.
0: Chile Vamos pidió conformar una coalición de gobierno para terminar de capitalizar el triunfo del rechazo, pese a la distancia que ha marcado el Partido Republicano y los Nacional Libertarios.
12: Necesitamos unidad, transformar la mayoría social del 62% que triunfó el 4 de septiembre del 2022 en una coalición real.
13: El problema no lo tiene precisamente con aquellos que somos una oposición amigable, lo tiene dentro de sus propias filas.
0: El Congreso se prepara para votar la reforma al sistema político después que la Comisión Mixta acordara exigir a los partidos condenar los sistemas totalitarios y la violencia.
14: Por fin vamos a contar con una ley que eleva el sistema de probidad.
15: Este proyecto no aborda el sistema político en su dimensión, es un maquillaje.
0: La industria del PAN advirtió que el sector podría haberse obligado a subir los precios si el valor del trigo continúa aumentando en los mercados internacionales.
16: En Chile somos cerca de 16.000 panaderías y todos competimos. Cuando la harina realmente sube, el pan cuesta un montón que suba. Se demora en subir porque la competencia es feroz.
0: Tras detectarse más de 47.000 casos de sarampión en el mundo en lo que va del año, el Ministerio de Salud llamó a vacunarse antes de viajar al extranjero en fiestas patrias.
17: La recomendación es que puedan verificar el estado de vacunación, sobre todo de los niños. Si queda alguna vacuna pendiente, puedan administrar esta vacuna al menos 15 días antes de viajar.
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18: 5 de la mañana, 26 minutos.

0: 5 de la mañana, 31 minutos.
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3: Una de las mujeres más importantes y emblemáticas de la independencia de Chile fue Paula Jara Quemada, que falleció el 7 de septiembre del año 1851. Aparte del nombre de sus padres, Domingo Jara Quemada y Cecilia de Alquízar, existen en realidad muy pocos datos biográficos de Paula Jara Quemada. Solo dos sucesos en los inicios de la independencia de Chile. En su diccionario histórico y

0: Biográfico, Virgilio Figueroa relata. Paula Jara Quemada nació en Santiago en junio de 1768 y el 19 de marzo de 1818, sabedora del desastre de Cancha Rayada, reunió a los inquilinos de su hacienda de Paine y los armó, colocando a su hijo a la cabeza, para ofrecerle su concurso, o sea, su ayuda a San Martín, al general argentino San Martín, que debía pasar por ahí en su retirada a Santiago. Y al llegar San Martín, le ofreció a aquel grupo de servidores fuertes y cuántos elementos podía disponer en su hacienda para ese ejército libertador. San Martín, relata Virgilio Figueroa, aceptó con oportunos auxilios y pronto la hacienda de Paine de Paula Jara Quemada se convirtió en un campamento de la resistencia. La hacienda se transformó de improviso en cuartel general del ejército patriota y San Martín y sus soldados tuvieron alimentos, caballos, refrescos y cuanto era preciso para prepararse para la última batalla, la batalla decisiva que fue en los llanos de Maipú. Ese refugio fue el centro de las primeras operaciones de la campaña. Y justamente allí, en ese lugar, San Martín impartió las primeras órdenes para reorganizar el ejército derrotado en Cancha Rayada y vencer posteriormente para siempre al ejército español. Cumplida su misión, cuenta Virgilio Figueroa, y cuando doña Paula se disponía a alejarse hacia Santiago, una mañana fue sorprendida con la visita de un grupo de soldados españoles. Se encontraba ella sentada en uno de los corredores de la casa cuando fue visitada por la avanzada enemiga en atención a su notorio patriotismo. Al llegar al umbral de la puerta de la calle, el oficial a cargo la saludó pidiendo las llaves de la bodega. Y ella respondió: ¿necesita víveres? Los tendrá en abundancia. El oficial replicó, el oficial español: necesito y le pido las llaves. Y ella contestó: las llaves no se las entrego a nadie, solo yo mando en mi casa. El oficial español se enfureció y quiso amedrentarla, ordenando disparar a sus soldados. Ella no se intimidó y se precipitó sobre los fusiles españoles, que la amenazaban. El oficial español entonces ordenó incendiar la casa. Doña Paula se volvió y con la punta del pie volcó el brasero, haciendo rodar los carbones encendidos, mientras decía: ahí tienen fuego. Después de eso, sin cumplir sus amenazas, los españoles se retiraron de la hacienda. Esta es la anécdota así contada por Virgilio Figueroa. Se cuenta también que en esos mismos días Paula Jara Quemada ocultaba en su hacienda a un patriota que venía arrancando desde Petorca, llamado Lucas Montt, y también a su hijo, Manuel Montt, de 8 años. Sí, Manuel Montt, el que después, en 1851, llegó a ser presidente de Chile. Lograda la independencia, Paula Jara Quemada se dedicó a la caridad y a la beneficencia, visitando hospitales, cárceles y asilos. Incluso en una oportunidad llegó a salvar del cadalso, o sea, de la ejecución, de la pena de muerte, a una mujer conocida como La Caroca, que había sido condenada a pena de muerte por sus crímenes. Paula Jara Quemada, esta mujer, esta patriota, figura importante de la independencia nacional, murió finalmente en Santiago, el 7 de septiembre de 1851.
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0: 5 de la mañana, 40 minutos.
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3: 5 de la mañana, 44 minutos.
5: Escucharemos a Michael Bublé

0: Faltan 13 minutos para las 6 de la mañana.
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0: Faltan 10 minutos para las 6 de la mañana.
6: Bueno, antes de irnos, por supuesto que vamos a contarles sobre este procedimiento policial que se encuentra en completo desarrollo y que ha ocurrido durante la madrugada este lunes, y también entendemos parte del día domingo aquí en la región metropolitana, a raíz de nuevos antecedentes relacionados con la desaparición de una joven que ocurrió en el año 2008. De acuerdo con la información que fue recabada por la radio, un hombre de 42 años se presentó durante las últimas horas del domingo en la quinta comisaría de Conchalí, donde habría reconocido su participación en la muerte de una joven identificada como Mariana Loreto Sepúlveda León, que tenía 19 años al momento de su desaparición. Esto, recordemos, el año 2008. A partir de estos antecedentes, se desplegaron una serie de diligencias policiales, mientras que el hombre fue posteriormente trasladado a una unidad del OS-9 de Carabineros, donde habría sido interrogado y donde están dándose las investigaciones. En paralelo, el personal policial mantuvo bajo resguardo el inmueble de la comuna que sería considerado de interés para la diligencia, esto es, en el pasaje Logroño, en esa comuna. Según los antecedentes preliminares, hasta ahora no se ha confirmado oficialmente si se ha encontrado algún hallazgo biológico o si se ha dado con el hallazgo de esta persona, sino que más bien se están dando las pericias a partir de la declaración de esta propia persona, que se entrega el domingo, en horas del domingo, en esta comisaría. Hay que decir que, y acá es donde hay algo que llama la atención, lo hemos estado comentando incluso con nuestros colegas durante esta madrugada, es que hubo un trabajo, por lo menos desde las últimas horas de la noche del día domingo hasta por lo menos un cuarto para las 2 de la madrugada de este lunes, hubo un resguardo del inmueble. De hecho, ahí estuvo nuestra unidad móvil, ahí estuvo

0: Vicente Aguilar. Y de hecho, una vez que Vicente Aguilar se conecta a esa hora, comenta, bueno, se logra ver ahí también, se logra ver en el lugar físicamente que Carabineros deja el sitio, el sitio de interés, y se van. O sea, dejan el sitio del suceso, lo dejan allí, y se van del lugar, digamos, no continúan con esta cinta de color amarillo que es para aislar el sitio del suceso. Entendemos que durante ya esta madrugada, pasada las 5 aparentemente, porque eso es lo que se va a tener que dilucidar, es que volvería a ese sitio. Ahora, lo que me parece extraño es que hayan salido de ese lugar y luego volver al mismo sitio. Es raro, sobre todo considerando que es un caso del cual no se sabe noticias desde el año 2008. Hay que hacer la salvedad que el año 2021 la Fiscalía inició nuevas diligencias. De hecho, se realizó una reconstrucción de escena en ese mismo lugar el año 2021, instancia que fue abierta, esa causa fue abierta por el en entonces fiscal Javier Armendáriz. Entonces, hay varias dudas que van a tener que ser seguramente contestadas por las autoridades una vez que se conozcan el avance de las diligencias esta mañana. Pero por supuesto que una noticia que es muy delicada, muy fuerte, porque estamos hablando de una familia que lleva muchísimo tiempo sin saber qué es lo que ha pasado con esta joven que en ese 2018 tenía 19 años. Este hombre tiene 42 en esa época, según la propia versión, tenía 24 años. Y hay toda una teoría. Por supuesto que nosotros nos vamos a mantener atentos a lo que vaya entregando las policías. Es Carabineros quienes están a cargo de las diligencias según la Fiscalía.
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2: Faltan 6 minutos para las 6 de la mañana.
0: Ruta 5 sur entre Buin y Río Claro se mantiene nublado. Hay un accidente, de hecho, en ese lugar, kilómetro 85, sentido poniente, desvío de tránsito hacia Travesía en el kilómetro 68-300, en el sector Bypass Rancagua. En el acceso sur al tramo enlace de Espucio, el paso superior a Angostura, está nublado, pero hay trabajos continuos con intervención de pista número 1, sentido poniente, kilómetro 2700 al 3800, sector San Francisco, y además trabajos continuos con intervención de la pista número 2, sentido oriente, kilómetro 4 al kilómetro 3500, también sector San Francisco.
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2: Faltan 4 minutos para las 6 de la mañana.
0: Nos vemos. Que tengan una excelente jornada. Nos reencontramos mañana. Chau.

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2: Un llamado a consulta al embajador chileno en Argentina y aumentar los recursos destinados a defensa solicitaron parlamentarios y exautoridades en medio de las tensiones con el país trasandino.
3: Llamar a consulta a nuestro embajador chileno en Argentina de tal manera de mostrar nuestro malestar.
4: Lo que no puede pasar es que Chile siga postergando las inversiones que corresponden.
5: Más de 150 personas debieron ser evacuadas por un gran incendio que afectó el hotel Altos Nevados de Chillán. La emergencia se complicó por el viento puelche presente en la zona.
6: Las 150 personas pasajeras que se encontraban están bien, en buenas condiciones. Han sido llevadas a otros hoteles del sector.
2: Su último adiós recibió Camilo Escalona, dirigente histórico socialista, quien murió a los 71 años.
7: Camilo, presente, ahora y siempre, acompáñame.
8: Cuyo legado permanecerá y somos muchos los que nos vamos a encargar de cultivar.
7: Y este clan lo acogió, lo quiso, lo respetó.
5: Al menos 50 personas detenidas dejó la romería hacia el cementerio general, donde se registró el lanzamiento de bombas Molotov y el cierre de estaciones de metro.
9: No podemos normalizar que una marcha autorizada termine siendo utilizada para atacar a carabineros y violentar un cementerio, un lugar de descanso, memoria y respeto.
2: El alcalde de San Bernardo, Christopher White, reconoció que pensó en renunciar luego de conocer el plan de asesinato en su contra y pidió al Estado avanzar en seguridad municipal.
10: Chile necesita un plan de seguridad, no de un gobierno, del Estado de Chile, que a lo menos sea capaz de sostenerlo durante 10 años. Fortalecimiento de la inteligencia, fortalecimiento de las policías.
5: El gobierno detalló el plan Escudo de Barrio, el que partirá interviniendo 54 zonas, 23 de ellas en la región metropolitana, para combatir el crimen organizado y recuperar espacios públicos.
11: Queremos ser categóricos en señalar que el plan Escudo de Barrio es una estrategia robusta, pero ninguna estrategia por sí misma es una bala de plata. Este plan solo tendrá éxito en la medida que se coordine de manera simétrica.
2: Carabineros concretará la compra de 88 automóviles de alta gama adaptados como radiopatrullas.
12: Esta renovación, esta adquisición siempre es bienvenida.
13: Es justificable absolutamente la cantidad de estos vehículos para misiones bien específicas.
5: Chile Vamos pidió conformar una coalición de gobierno para terminar de capitalizar el triunfo del rechazo, pese a distancias que ha marcado el Partido Republicano y los Nacional Libertarios.
14: Necesitamos unidad, transformar la mayoría social del 62% que triunfó el 4 de septiembre del 2022 en una coalición real.
15: El problema no lo tiene precisamente con aquellos que somos una oposición amigable, lo tiene dentro de sus propias filas.
2: El Congreso se prepara para votar la reforma al sistema político después de que la Comisión Mixta acordara exigir a los partidos condenar los sistemas totalitarios y la violencia.
16: Por fin vamos a contar con una ley que eleva el sistema de probidad.
17: Este proyecto no aborda el sistema político en su dimensión, es un maquillaje.
5: La industria del pan advirtió que el sector podría verse obligado a subir los precios si el valor del trigo continúa aumentando en los mercados internacionales.
18: En Chile somos cerca de 16.000 panaderías y todos competimos. Cuando la harina realmente sube, el pan cuesta un montón que suba. Se demora en subir porque la competencia es feroz.
2: Tras detectarse más de 47.000 casos de sarampión en el mundo en lo que va este año, el Ministerio de Salud llamó a vacunarse antes de viajar al extranjero en las fiestas patrias.
19: La recomendación es que puedan verificar el estado de vacunación, sobre todo de los niños. Si queda alguna vacuna pendiente, puedan administrar esta vacuna al menos 15 días antes de viajar.
5: Y en noticias que llegan desde el exterior, al menos 5 personas fallecieron tras estrellarse un avión de carga de la compañía Amazon. Esto ocurrió en el aeropuerto internacional de Miami.
2: El primer ministro de Israel, Benjamín Netanyahu, afirmó que el fin del régimen iraní está cerca y sostuvo que su caída cambiaría el destino de Medio Oriente y del pueblo judío.
5: Y el partido ultraderechista Alternativa por Alemania arrasó en las elecciones del Estado Federal Oriental de Sajonia-Anhalt, un resultado récord que sacude al panorama político del país europeo.
2: Raúl Castro reapareció en un acto oficial en Cuba luego de rumores sobre la hospitalización e incluso de su fallecimiento.
5: Y en el deporte, con el debut del portero de Cabo Verdeano, Bociña, en el torneo nacional, el puntero Colo-Colo igualó 5 goles ante Huachipato en el estadio Esterroa de Concepción.
20: Dolor de cabeza en ese agarrar el campo de juego. No está en condiciones para poder hacer un partido de fútbol. Eso tienen que entenderlo. Y no es que me quejo, es algo real.
2: Chile derrotó por 28-27 a Argentina y se consagró campeón del America's Rugby Championship por primera vez en su historia.
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24: 6:07 a.m.
2: ¿Cómo están? ¿Cómo les va? Muy buenos días. Bienvenidos a esta que es la edición matinal, la primera edición del día de Radiograma del lunes 7 de septiembre. Vamos a estar revisando, como siempre, lo último y lo más importante de la información nacional e internacional. Hoy,

0: junto a Néstor Aburto. Hola, Néstor, buenos días.
1: Catherine Cubillo, muy buenos días. Buenos días a todos los auditores que nos están escuchando, también a través de todas las plataformas. Recuerde que no solo están las 43 estaciones, sino desde hace ya un tiempo BioBio también no solo se escucha, sino también usted la puede ver en biobiotv.cl. Nos puede encontrar en la señal 26.1 de Televisión Digital de Libre Recepción en Santiago. Estamos en distintos y diversos cable operadores a lo largo y ancho del país. En nuestra señal de YouTube nos va a encontrar también como BioBio en X, con el arroba BioBio también está esta señal completamente en vivo y en directo.
0: Vamos a ir con las noticias, pero antes algunos datos prácticos. ¿Qué hora es? Son las 6:07. Lo decimos porque hubo cambio de hora y esto puede ser todavía un poco complicado para algunos. Bueno, ya son las 6:00 a.m. con 7 minutos de hoy lunes.
1: La semana pasada eran las 5:00 a.m.
0: Las 6. Ya las 5, tienes razón.
1: Las 5:00 a.m. con 7 minutos, o sea, como se adelantó una hora.
0: O sea, nos despertamos como a las 3, dice. Claro, ya.
1: Quería marcar el punto.
0: Ahora son las 6:08. Santiago está despejado a esta hora. Hay 4,2 grados, 84% es la humedad que esperamos para hoy en la capital. Un día que va a estar así, como está. Completamente despejado, con una máxima de 22 grados. La visibilidad en el aeropuerto de Santiago es ilimitada a esta hora.
1: Concepción a esta hora, el cielo está con nubosidad parcial. La máxima para el Gran Concepción es de 14 grados, según la Dirección Meteorológica de Chile. La temperatura actual es de 6 grados y la humedad relativa del aire llega al 93%.
0: Valparaíso espera un día cubierto y con niebla ahora en la mañana, pero en la tarde van a pasar a nubosidad parcial y luego ya ha despejado, con una máxima de 14 grados. A esta hora hay 4 grados en esa zona del país, en Valparaíso, en Viña del Mar. Estamos viendo la panorámica que regularmente vemos a través de BioBio TV, la Bahía de Valparaíso. 4 grados, 87% es la humedad relativa del ambiente.
1: Y vamos de inmediato porque hay un caso de desaparición de una joven de 19 años, esto en Conchalí, ocurrido en el año 2008. Y podría dar un importante vuelco. ¿Por qué? Un hombre de hoy de 42 años, fíjese que se presentó voluntariamente ante carabineros y se atribuiría responsabilidad en la desaparición y muerte de esta joven de 19 años, Mariana Sepúlveda, hecho ocurrido, insistimos, el año 2008.
0: Es el OS-9 de Carabineros el que quedó a cargo de estas diligencias. Se está trabajando para corroborar estos antecedentes que entregó ahora este hombre. Es un caso que permanece sin resolución hace 18 años. Vicente Aguilar con todos los datos. Hola, Vicente, buenos días.
2: ¿Cómo están? Muy buenos días. 18 años, así es, 18 años desde esta desaparición, un 29 de agosto de 2008, cuando Mariana Sepúlveda sale de su casa, va hacia el colegio y termina desapareciendo. Su madre pone ya la denuncia en la tarde. Un hecho que marcó a la comuna de Conchalí. Pudimos conversar con algunos vecinos que nos decían que de verdad este hecho había marcado a toda una generación de jóvenes y podría dar un vuelco gigante 18 años después. Esto porque la noche de este domingo un hombre de 42 años llegó voluntariamente hasta la quinta comisaría de Conchalí y entregó antecedentes donde él se atribuye responsabilidad en la desaparición y la muerte de esta joven, quien esa mañana, como les contábamos, había salido rumbo al colegio. Ahora se trata de una versión que debe ser corroborada. Es el OS-9 de Carabineros que a partir de esta declaración asumió las diligencias por instrucción de la Fiscalía. En algún momento la Brigada de Homicidios de la Policía de Investigaciones estuvo trabajando, pero finalmente el OS-9 de Carabineros es el organismo, ¿cierto?, que va a estar a cargo de esta investigación y poder así. Mira, acá hay un tema bien importante que se da en este lugar. Es un pasaje, el pasaje Logroño en Conchalí, donde estas personas, sería un joven de 24 años en ese momento, este hombre que se va a entregar, y Mariana Sepúlveda, de 19 años en ese momento, el 2008, ellos habrían tenido una relación, eran vecinos, y ahí finalmente se da todo este hecho que debe ser aclarado también, debe ser confirmado por las autoridades, y el inmueble, la casa de esta persona, que ahora ya tiene 42 años, este hombre, debe ser revisada. Es un punto de interés, hay muchas cosas que podrían ya definir, a ver, con certeza cómo se habría dado este hecho el año 2008. De hecho, en agosto de 2021 se realizó una reconstitución de escena para reconstruir cómo habría sido el trayecto de Mariana al salir de su domicilio rumbo hasta el colegio, y una de las hipótesis y que manejaban los vecinos es que la joven nunca habría alcanzado a salir de este pasaje Logroño ahí en Conchalí. Con el paso del tiempo, nos contaban los vecinos, también cambiaron los residentes del sector, incluso

0: tanto la familia de Mariana ya no residía ahí. Por lo mismo, era habitual que ya no se hablara mucho. Eso mismo nos confirmó un vecino. Pasemos a escuchar.
1: Que los vecinos nunca hablaron, nunca tocaron el... Nunca se hablaba de la persona que estaba desaparecida, si era a lo lejos nomás que se...
2: Si es la casa de dos pisos,
1: ahí donde creo que salió la niña del colegio. Y después nunca más la vieron ingresar.
0: Hay un hecho que llama la atención y es que Fiscalía, bueno, avisó a Carabineros a eso de un cuarto para las dos de la madrugada que se levantara todo el resguardo que estaba en este sitio ahí en Pasaje Logroño, y luego se nos confirma a Radio Bio Bio que el OS9 Carabineros iba a trabajar en este lugar. Por lo mismo se espera que durante la mañana haya mayores antecedentes, también oficializar si se van a realizar trabajos aquí, bueno, ahí en esa casa de esta persona que se iría a entregar. Les contábamos, Mariana tenía 19 años, cursaba enseñanza media cuando desapareció un viernes 29 de agosto de 2008, Desde entonces han pasado 18 años, lo que abre además una importante arista judicial. ¿Por qué? Porque si estos antecedentes son corroborados, el Ministerio Público deberá determinar si podría existir una eventual prescripción de esta acción penal, ¿cierto? Ya que en homicidios calificados...
3: Claro, los homicidios...
0: años, ¿cierto? Sí.
3: Claro, los homicidios en general son 15 años para la prescripción, acá estamos en 18.
0: Claro.
3: Ahí habría que ver sobre la regla, entiendo que el artículo 98 del CPP, pero habría que ver, normalmente hay que ver si se genera prescripción, porque habría que ver cuáles son los hitos de la investigación, claro. Si él tiene otros delitos, recuerden que los delitos también suspenden.
0: Preliminarmente lo que tenemos es que esta persona, 42 años, no tendría antecedentes penales, pero ya ese hecho tendría que precisarlo Fiscalía durante las próximas horas si podría existir una eventual prescripción de este hecho. Por ahora son antecedentes preliminares los que manejamos y esperamos también tener ya la vocería de parte de Carabineros y de Fiscalía para poder saber cómo se iría dando esta nueva arista a la investigación 18 años después para esclarecer qué ocurrió con Mariana Sepúlveda. También durante la noche, en el trasnoche, pudimos acercarnos hasta la Alameda con Serrano, muy cercana a la Universidad de Chile, donde alrededor de 120 personas estuvieron pernoctando fuera o en las cercanías del Mimbu. Todo esto nos señalaron para poder entregar una carta al ministro Iván Poduje, ¿cierto?, para poder agilizar la entrega de unos terrenos fiscales. Esto en el sector sur de la región metropolitana sería más bien San Bernardo, El Bosque y Lo Espejo, y también algunos sectores de La Pintana. Pasemos a escuchar al vocero de este movimiento de pobladores de El Bosque, San Bernardo y Lo Espejo, quien nos entregó mayores detalles de cuántas familias estarían afectados o beneficiados si se entregara este terreno.
4: Somos Movimiento Poblador, El Bosque, Lo Espejo, San Bernardo, con alrededor de 900 familias, 600 del Bosque, más 300 familias que son de Lo Espejo, de Pedro Aguirre Cerda, de San Bernardo.
0: Ahí estaban entonces estos pobladores que pasaron la noche, todavía están en el lugar, nos decían ahí al trasnoche que ellos van a estar hasta que se les reciba ahí en el Mimbu para poder entregar esta carta entonces. El primer hecho, el de Conchalí, que tendrá que ser oficializado durante las próximas horas, llama la atención.
3: Claro.
0: Muchos, muchos años después, 18 años, hace poquito se cumplieron.
3: Yo dije 98, el artículo 94 del Código Procesal Penal que establece los plazos de prescripción, 15 años justamente para crímenes de pena o relegación perpetuosa, 10 años para los demás crímenes, 5 para los simples delitos y 6 meses para la falta. Es bueno saber de repente porque uno se hace siempre esa pregunta.
5: En ese caso, Vicente, entiendo que hay una asesoría aparte de un hijo que es abogado, ¿no?
0: Mira, lo hijo que nos señalaron, hombre, ¿no? Sí. Que se bueno, información que tuvimos como Bio Bio es que este hombre de 42 años estaría siendo asesorado por su hijo, que es abogado en esto llama judicial, ¿cierto? Por lo mismo llama la atención que 18 años después, ya teniendo este antecedente que la prescripción podría darse a los 15 años, se entregue, vaya hasta la quinta comisaría y se dé todo esto. Bueno, durante el día tendrá que ir dilucidándose.
5: Sin duda. Gracias, Vicente.
3: Gracias, Vicente.
0: Muy bien.
5: De vuelta, hasta pronto. Ahora nos vamos a una de nuestras unidades móviles en la región metropolitana porque Carabineros detuvo a 3 automovilistas y a un motociclista por conducir entre 163 y 170 kilómetros por hora por la autopista Costanera Norte.
3: Cristian Borkowski está en esta unidad móvil. Hola, Cristian, buenos días.
5: Hola, Cristian.
6: Hola, ¿cómo están? Katy, Néstor, gusto de saludarlos. Sí, esta situación que ustedes están destacando ocurre en el kilómetro 7 de la Costanera Norte, un lugar conocido ya por nosotros.

0: que en el transcurso de este fin de semana, pero anoche, se detuvo a cuatro personas, que son tres automovilistas y un motorista, de vehículos de alta gama todos, que en rigor lo que iban pasando por ahí, tenían aproximadamente entre 163 y 170 kilómetros la infracción por velocidad que habían cometido. Estas personas se unen a otras cuatro que iban conduciendo sus vehículos bajo los efectos del alcohol o derechamente en estado de ebriedad e incluso bajo los efectos de las drogas. Estuvimos hablando con carabineros y ustedes van a escuchar al teniente coronel Néstor Vega, que justamente de la Prefectura de Tránsito y Carreteras de Carabineros, quien se refirió a estos hechos.
1: Logró la detención de 8 individuos durante este fin de semana en el marco del plan de fiscalización y control vehicular. 4 de estos individuos lo hacían bajo los efectos del alcohol y la droga, y otros 4 conductores que lo hacían en velocidad temeraria. Esto quiere decir superando en más de 60 kilómetros por hora la máxima permitida en la ruta.
0: Claro, sumamente preocupante la intimidación que generan estos automovilistas al cruzar la costanera norte, y aparentemente ya están acostumbrados, parece ser que no lo han hecho más de una vez, y de hecho nos ha dicho Carabineros que la velocidad más alta fue registrada por un vehículo marca Peugeot 3008 modelo, cuyo conductor fue detectado circulando a 170 kilómetros por hora. Todo esto también en este mismo contexto. Por supuesto, hay algunos vehículos que fueron retirados, porque fíjense ustedes que además de la infracción a la ley del tránsito relacionada con el límite de velocidad, estos automóviles iban con la revisión técnica vencida, por lo tanto fueron retirados de circulación y puestos ahí en los aparcaderos municipales a la espera de que los puedan retirar sus dueños. Una información que, por cierto, esperemos se detenga ahí, no siga aumentando con el número de vehículos que algunos acostumbran a pasar a esa velocidad, incluso a otras superiores, ya hemos reportado ahí en la misma costanera norte. 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
2: 6 de la mañana, 19 minutos.
3: La Policía de Investigaciones incautó 123 millones de pesos en productos falsificados. Esto fue en la comuna de Santiago.
4: Y hay 3 personas las cuales resultaron detenidas en este procedimiento. Rodrigo Pino, buenos días.
3: Hola, Rodrigo.
5: Sí, buenos días. Una investigación que desarrolló la Brigada de Investigación Criminal de Macul de la Policía de Investigaciones luego de denuncias de las propias marcas que se vieron afectadas en torno a la distribución de productos falsificados. Fue así como comenzó esta investigación, que terminó con el ingreso a 3 locales comerciales en la comuna de Santiago, donde se estaba denunciando la comercialización de estos productos. Ya al interior de estos negocios, la Policía de Investigaciones pudo confirmar que efectivamente hay al menos 4.200 artículos vinculados a diversas marcas que estaban siendo comercializados a bajo precio, pero que definitivamente eran falsificados y solamente se había copiado las marcas de estas empresas importantes, entre ellas las marcas Stanley y también Disney, además de Pokémon. Con estos antecedentes, finalmente la Policía de Investigaciones incautó estos productos avalados en poco más de 123 millones de pesos y logró la captura de al menos 3 personas, 2 de nacionalidad peruana y una chilena. Quiero que escuchemos las palabras de la subprefecta Marilisi Bustos Espinosa, de la Brigada de Investigación Criminal de Macul, que le entregó detalles en tanto a este operativo policial.
6: El modus operandi consistía en exhibir productos de la marca, mantenerlos en la vitrina y a la vez mantener cierta cantidad de etiquetas para poder pegárselas al producto al momento de ser vendido, ¿cierto?, al consumidor. El valor de este producto es inferior al cual se vende en el mercado el producto real.
5: Sí, si bien se vende a un menor valor del producto original, sí, el patrimonio que se ve afectado producto de estos productos falsificados asciende a 123 millones de pesos. Entre los artículos incautados se encontraron más de 1.352 etiquetas alusivas a Stanley, 1.531 termos y también vasos asociados a esta misma marca, y también otros termos y vasos respectivos de la marca Disney. Todos estos artículos fueron decomisados. Se va a determinar una vez que concluya el proceso judicial qué ocurre con estos productos, si son destruidos, son entregados a la marca, para posteriormente ver qué ocurre con aquello. Por ahora, estos 3 detenidos quedan a una exposición del Ministerio Público y se está viendo efectivamente el origen de estos productos falsificados que están siendo comercializados en estos 3 locales comerciales. 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
2: 6 de la mañana, 22 minutos.
4: 12 máquinas del Cuerpo de Bomberos de Valparaíso trabajaron para controlar un incendio que afectó a una casona. Esto ocurrió en Cerro Cordillera.
3: Y además, en Viña del Mar, una cabaña resultó destruida tras un incendio registrado en el sector de Reñaca. Nos vamos de inmediato hasta la región de Valparaíso. Lucas Peña con los detalles. Lucas, buenos días.
7: Hola, ¿qué tal? Muy buenos días. Sí, claro, porque vamos a comenzar repasando los antecedentes que dejó

0: esta emergencia, trabajos que realizó el Cuerpo de Bomberos de la comuna de Valparaíso, que se extendieron hasta la madrugada por este incendio que se registró en Cerro Cordillera y que afortunadamente ya pudo ser superada esta emergencia. Estamos hablando de un siniestro que se registró en la intersección de las calles Villagrán con Espronceda, donde fue notificada la presencia de un incendio que estaba afectando a un inmueble de 3 pisos en el lugar. Se trata de una casona que se vio afectada por este incendio y dada la magnitud de esta emergencia es que bomberos se declaró la primera alarma de incendio estructural. Y es por esta razón que fueron alrededor de 12 máquinas del Cuerpo de Bomberos que fueron desplegadas en el lugar para combatir esta emergencia que pudo ser controlada en horas de la noche. Las labores en el contexto de este incendio duraron hasta alrededor de las 3 de la mañana, cerca de 7 horas, donde además hubo un despliegue por parte de carabineros, Desval, Chilquinta y del municipio de la comuna de Valparaíso, todo esto en el contexto de este siniestro. Y una información que de hecho fue entregada por parte del Cuerpo de Bomberos es que en el contexto de esta emergencia 2 bomberos se resultaron lesionados. Se tratarían de contusiones que sufrieron estos 2 voluntarios que fueron trasladados al respectivo centro asistencial. Los antecedentes que se manejan hasta el momento acerca de esta emergencia que se registró en horas de la noche. Y de Valparaíso nos vamos a trasladar a la comuna de Viña del Mar, porque durante la noche hubo otra emergencia estructural, específicamente en el sector de Reñaca. Fue específicamente la intersección de las calles Salvador Vergara con la avenida Benjamín Vicuña Mackenna, donde se movilizaron al menos 5 unidades por parte de bomberos, esto producto de un llamado de un incendio que estaba afectando por completo a un inmueble del lugar, un incendio que de hecho se podía observar a la distancia en diferentes puntos del sector de Reñaca. Se trata de una cabaña que resultó completamente destruida producto de este incendio que ya fue controlado, una emergencia que fue alertada por el mismo arrendatario quien se encontraba en el lugar y que afortunadamente no resultó lesionado por este siniestro registrado en el sector de Reñaca de la comuna de Viña del Mar. En la región de Valparaíso, Bio Bio, la radio.
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3: Reportando un accidente acá en ruta 5, kilómetro 85, norte a sur. Atropello, por lo visto, hay un auto que chocó, se fue contra la barrera de contención y hay una persona fallecida. Tienen una persona, está carabinero, hay personal de emergencia en la vía para que tengan atento ahí los Charlie. Está cayendo un poquito de niebla igual. Se tramo 85 de norte a sur. 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
4: 6 de la mañana, 26 minutos.
5: El diputado del Partido Republicano, Stefan Schubert, llamó a aumentar los recursos para defensa en medio de las tensiones con Argentina, mientras que el senador socialista Gastón Saavedra pidió analizar una estrategia de largo plazo.
6: Parlamentarios abordaron la carta de exministros de defensa en el Mercurio, donde lamentaron la postergación reiterada de los fondos de la ley 21.174 que financia las capacidades estratégicas de las Fuerzas Armadas, pidiendo que no se siga tratando como una variable de ajuste fiscal más. El diputado republicano y presidente de la Comisión de Relaciones Exteriores de la Cámara, Stefan Schubert, respaldó aumentar los recursos de defensa, mientras que el senador socialista Gastón Saavedra llamó a analizarlo dentro de una estrategia a largo plazo.
7: Que nosotros, para tener un ejército que esté con tecnología de punta y que pueda ser disuasivo, requiere también, por supuesto, de inversión.
8: Entonces, hay toda una estrategia detrás de esto de hacer endeudarse a los países para que renueven o refuercen sus capacidades estratégicas.
6: El texto firmado por Francisco Vidal, Mario Desbordes, Alberto Espina, José Goñi, Jorge Burgos y Jaime Rabinet planteó su preocupación por la ambigüedad que Buenos Aires mantiene sobre el estrecho de Magallanes y el carácter biooceánico que sostuvo el canciller trasandino. La presidenta del Senado, Paulina Núñez, en tanto solicitó actuar con mayor urgencia y claridad ante los reiterados supuestos errores de autoridades argentinas en relación a sus declaraciones sobre territorio chileno.
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0: 6:27 a.m.
1: Luego de 2 días de velatorio y múltiples homenajes, ayer se realizó el funeral del histórico dirigente socialista Camilo Escalona en una despedida que reunió a figuras de distintos sectores políticos.
2: Ayer domingo se realizó el último adiós al histórico dirigente socialista Camilo Escalona, quien falleció el pasado viernes a sus 71 años. Esto tras enfrentar un agresivo cáncer de próstata. Sus restos llegaron la madrugada del sábado a la sede del Partido Socialista. Posteriormente fueron trasladados al Salón de Honor del Congreso Nacional en Santiago, donde se desarrolló el velorio y hasta donde llegaron figuras transversales de la política chilena. Entre ellas, el ministro Sexpress José García, el expresidente de la UDI, Pablo Longueira, y los expresidentes Eduardo Frei, Michelle Bachelet y Gabriel Boric. El acto oficial fue cerrado por su esposa, Jimena Tricayota, quien entregó unas emotivas palabras de despedida.
3: Sabiendo que Camilo nunca fue solo mío. Camilo perteneció a una historia, a muchas grandes. Perteneció a una generación, a un partido, a una tradición política y sobre todo a una idea de Chile que defendió durante toda su vida.
2: Así, el cortejo llegó hasta el cementerio Parque El Prado en la Florida, donde se realizó el funeral acompañado por Yo pisaré las calles nuevamente y por supuesto la Marsellesa socialista.
0: 6:29 a.m.
4: Y Carabineros reportó la detención de 50 personas, entre ellas 2 extranjeros, por los incidentes que se registraron en la romería hacia el cementerio general.
1: De estos aprehendidos, 43 son adultos y 7 son menores de edad.
5: Con la presencia de figuras políticas de izquierda, entre ellas la excandidata presidencial del Partido Comunista, Janet Jara, se realizó la tradicional romería hacia el cementerio general en conmemoración a los 53 años del golpe de Estado. El recorrido, sin embargo, no estuvo exento de incidentes. Los primeros hechos de violencia se registraron en la avenida Recoleta con Cerro Blanco, donde grupos de encapuchados comenzaron a enfrentarse con efectivos de control de orden público de Carabineros. A esto se le suma que se intentó destrozar los frontis de distintos locales comerciales ubicados en calle San Antonio. Esto dejó un saldo de 50 personas detenidas. El Seremi de Seguridad Pública de la Región Metropolitana, Juan Barrientos, condenó estos hechos.
6: No podemos normalizar que una marcha autorizada termine siendo utilizada para atacar a Carabineros y violentar un cementerio, un lugar de descanso, memoria y respeto. Debemos distinguir a quienes se manifiestan de forma legítima y pacíficamente de quienes se encapuchan para lanzar piedras, bombas incendiarias o fuegos artificiales. Estos últimos no son manifestantes, son delincuentes violentos que deberán responder ante la justicia.
5: El ministro de Seguridad Pública, Martín Arrau, expresó a través de su cuenta de X: debemos recuperar la ley, el orden y el sentido común y llamar las cosas por su nombre. Quienes destruyen y atacan a Carabineros con piedras, bombas incendiarias o fuegos artificiales no son manifestantes, son delincuentes violentos, sentenció la autoridad.
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3: Seis de la mañana, 33 minutos.
4: Bien, estamos de regreso. Continuamos ahora con lo siguiente, con una agenda enfocada en reordenar al Frente Amplio, fortalecer su presencia territorial y construir una alternativa frente al gobierno de José Antonio Kast. Gael Yeomans inició su gestión al frente de la colectividad.
5: La nueva presidenta también planteó como desafío abrir la discusión presidencial y avanzar en una alianza progresista que permita construir un proyecto común de país. Tiene los detalles Gabriela Piña.
6: Tras asumir la presidencia del Frente Amplio, la diputada Gael Yeomans ya comienza a delinear las prioridades de su gestión, marcada por el desafío de construir una alternativa política frente al gobierno de José Antonio Kast. La nueva conducción del partido, que estará al mando durante los próximos 2 años, llega con una agenda centrada en la reorganización interna y el fortalecimiento de su estructura. Entre sus primeras prioridades está impulsar un Congreso orgánico, reforzar el trabajo territorial, formar nuevos liderazgos y avanzar en una alianza progresista más fuerte. Desde la nueva directiva también buscan fortalecer el vínculo con organizaciones sociales y articular de mejor manera el trabajo parlamentario, municipal y territorial. Estos lineamientos fueron parte del discurso de Yeomans durante la ceremonia de cambio de mando realizada el viernes en la sede de la Central Unitaria de Trabajadores. En la instancia, la nueva presidenta reafirmó el compromiso de la colectividad con la defensa y ampliación de derechos frente a lo que calificó como un escenario de retrocesos. En esa línea, advirtió sobre un eventual avance del autoritarismo y planteó movilizar al Frente Amplio, fortalecer la resistencia y tender puentes con sectores democráticos. Además, propuso comenzar a discutir los pilares de una futura alianza de izquierda y progresista, dejando atrás una lógica centrada únicamente en la oposición para avanzar hacia un proyecto común de país.
7: Nuestros compromisos por avanzar, primero en un proyecto que ponga las necesidades de las personas por delante, que ponga lo que es importante, frente a un gobierno que busca retroceso, que busca mermar derechos, nosotros vamos a defenderlos.
6: Constanza Martínez, quien asumió como secretaria general, destacó que el partido ha logrado superar distintos desafíos y sostuvo que ahora el objetivo es fortalecer su organización y presencia en los territorios.
8: Hemos logrado una unidad partidaria, logramos sortear un gobierno del cual estamos profundamente orgullosos y también logramos hacer un congreso partidario que hoy día tiene los lineamientos de nuestro partido de forma muy clara.
6: Otro de los desafíos que la propia Gael Yeomans ha planteado para su gestión es abrir la discusión presidencial al interior del Frente Amplio. La nueva presidenta ha señalado que el partido debe comenzar a prepararse para ese debate y definir qué rol jugará dentro del mundo progresista, aunque sin adelantar una definición electoral.
3: Seis de la mañana, 36 minutos.
4: La reforma al sistema político logró destrabar su último punto pendiente en el Congreso y quedó en condiciones de avanzar a votación en sala de ambas cámaras. El gobierno depositará suma urgencia para su pronto despacho. La información la conocemos con Bárbara Payal.
9: La reforma al sistema político dio un nuevo paso en el Congreso. La comisión mixta encargada de resolver las diferencias entre ambas cámaras logró destrabar el único artículo que permanecía pendiente. La norma apunta que los partidos políticos deberán expresar su condena al establecimiento de un sistema totalitario, como asimismo al uso de la violencia, su propugnación o a la incitación a ella como método de acción política. Además, deberán afirmar su compromiso con la probidad y la transparencia en la actividad política. El punto había sido rechazado durante la tramitación del proyecto debido a las dudas que generaba su interpretación en relación con la Constitución. Pero en la comisión mixta hubo acuerdo. Por unanimidad, sus integrantes resolvieron modificar levemente su redacción. La presidenta de la comisión mixta, la senadora socialista Danisa Astudillo, valoró el acuerdo y destacó el objetivo de la reforma.
10: Por fin vamos a contar con una ley que eleva el sistema de probidad y de funcionamiento de los partidos políticos. Esperemos que se apruebe en la

0: El proyecto ingresado durante el gobierno anterior busca reducir la fragmentación política y poner mayores exigencias a la creación y funcionamiento de los partidos. Entre otras medidas, establece que las tiendas deberán contar con afiliados equivalentes al menos al 0,3% del electorado que participó en la última elección. También califica como una infracción grave a la disciplina interna el incumplimiento de los acuerdos adoptados por el comité parlamentario al que pertenezcan diputados o senadores. La iniciativa, sin embargo, mantiene reparos en algunos sectores. La diputada del Movimiento Demócrata, Joana Pérez, cuestionó el proyecto.
1: Este proyecto no aborda el sistema político en su dimensión, es un maquillaje que se hizo en el gobierno pasado, acuerdo entre algunos bloques. Yo, por cierto, esto está tan avanzado que no me voy a oponer.
0: También hubo críticas desde la Federación Regionalista Verde Social. Su diputado, Jaime Mulet, aseguró que la reforma favorece a las grandes colectividades.
2: Creo que siempre hay que dar más facilidades que poner restricciones para que cualquier grupo de personas pueda competir en el mundo electoral.
0: Una vez que la Secretaría Técnica emita su informe final, el texto quedará habilitado para ser votado en la sala de ambas cámaras.
3: Seis de la mañana, 39 minutos.
4: Y el alcalde de San Bernardo, Christopher White, reconoció que pensó en renunciar tras conocer el plan para asesinarlo, presuntamente orquestado por el llamado Indio Juan.
5: En paralelo, el gobierno detalló el plan Escudo de Barrio, que intervendrá 54 zonas del país con acciones sociales y también de seguridad. Tiene los detalles Geraldine Díaz.
6: El alcalde de San Bernardo, Christopher White, confesó que evaluó renunciar al cargo tras enterarse del plan para asesinarlo, presuntamente orquestado por Juan Flores, alias Indio Juan, aunque destacó que el respaldo de su familia, vecinos y autoridades fue clave para continuar. Confirmó en Canal 13 que el presidente José Antonio Kast lo acompañará en el desfile de Fiestas Patrias el próximo 17 de septiembre, en un gesto de respaldo institucional. En esa línea, White subrayó que el Estado debe avanzar en seguridad municipal y elaborar un plan de al menos 10 años para enfrentar el crimen organizado, advirtiendo que la democracia está en riesgo si no se fortalecen las capacidades locales.
7: Chile necesita un plan de seguridad, no de un gobierno, del Estado de Chile, que a lo menos sea capaz de sostenerlo durante 10 años. Fortalecimiento de la inteligencia, fortalecimiento de las policías, utilización a lo mejor de las Fuerzas Armadas, la persecución del dinero.
6: En paralelo, el delegado presidencial de la región metropolitana, Germán Codina, entregó detalles de la estrategia Escudo de Barrio, que intervendrá a 54 zonas del país, 23 de ellas en la capital. El plan contempla coordinación interministerial, intervención en iluminación, cámaras de vigilancia y talleres comunitarios con el objetivo de recuperar los territorios y reforzar la presencia del Estado en sectores de alta conflictividad. El ex general director de Carabineros y director del Centro de Estudios y Gestión Estratégica de Seguridad Municipal, Ricardo Yáñez, destacó la medida, pero enfatizó que se requiere un engranaje entre el gobierno central, las policías, las fiscalías y municipios.
8: Queremos ser categóricos en señalar que el plan Escudo de Barrio es una estrategia robusta, pero ninguna estrategia por sí misma es una bala de plata. Este plan solo tendrá éxito en la medida que se coordine de manera simétrica con todos los actores de la prevención y la persecución penal.
6: Además, Codina destacó que la iniciativa ya comenzó en Cerro Navia junto al ministro de Seguridad, Martín Arrau. En ese sentido, los alcaldes de Lo Barnechea y Providencia, Felipe Alessandri y Jaime Belolio, valoraron avanzar en acuerdos transversales sin colores políticos.
9: Saquémonos los colores políticos y pongámonos de frente. El crimen organizado ha socavado las instituciones.
10: El crimen organizado no tiene color político, ¿ah? Es totalitario y por tanto quiere consumirlo absolutamente todo. Hay que enfrentar también el crimen organizado de manera organizada.
6: La Comisión de Seguridad Pública del Senado sesionará hoy de forma extraordinaria en San Bernardo para analizar los riesgos que enfrentarían autoridades electas.
3: 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Seis de la mañana, 42 minutos.
4: Vamos rápidamente a otras informaciones. Hay en el cuerpo sin vida de un joven boliviano, esto en el río San José. Desde Arica nos entrega más información Andrés Bravo.
11: Claro, se trata de la muerte de un hombre de 23 años de nacionalidad boliviana, quien habría caído desde una altura de aproximadamente 15 metros hacia el río San José, un río que no está activado en estas fechas y habría caído, como decíamos, desde esa altura. Por instrucción del equipo ECO de la Fiscalía, la Brigada de Homicidios, peritos del Laboratorio de Criminalística realizan las diligencias tendentes a esclarecer este hecho. Este

0: hombre que fue encontrado por un trabajador que pasaba por ese lugar y dio aviso a carabineros para posteriormente derivar esta investigación a la policía de investigación a través de su brigada de homicidio. Por el momento no habría participación de terceras personas. Este hombre habría caído desde una altura de 15 metros aproximadamente. Seguirán las diligencias tendentes a esclarecer este hecho. En Arica, Bio Bio, La Radio.
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3: Faltan 14 minutos para las 7 de la mañana.
4: Bien, revisamos noticias internacionales. Al menos 5 personas murieron y otras 5 resultaron heridas después de que un avión de carga operado para Amazon se saliera de la pista tras aterrizar en el aeropuerto internacional de Miami.
5: La aeronave, un Boeing 767-300 operado por 21 Air, procedía de San Juan de Puerto Rico. Tras abandonar la pista, el avión impactó contra varios vehículos y se incendió, obligando al despliegue de más de 60 unidades de bomberos y rescate de Miami-Dade.
4: Las autoridades informaron que 13 de los heridos se encuentran en estado crítico, mientras los equipos de emergencia debieron rescatar a varias personas que quedaron atrapadas en vehículos afectados por el impacto.
5: La Administración Federal de Aviación y la Junta Nacional de Seguridad en el Transporte abrieron investigaciones para determinar las causas de este accidente.
4: El primer ministro de Israel, Benjamín Netanyahu, afirmó que el fin del régimen iraní está cerca y sostuvo que una eventual caída del gobierno de Teherán tendría profundas consecuencias para Medio Oriente.
5: Durante un acto con motivo de Rosh Hashaná, Netanyahu aseguró que Israel está decidido a mantener sus operaciones contra Irán y destacó la cooperación militar con Estados Unidos.
4: El jefe de gobierno israelí sostuvo que ambos países lograron avances frente a las capacidades nucleares y balísticas iraníes, además de debilitar a grupos aliados de Teherán en la región.
5: Netanyahu advirtió además que Israel responderá ante cualquier nuevo ataque y afirmó que sus adversarios podrían sufrir una ofensiva de mayor intensidad si vuelven a actuar contra territorio israelí.
4: Las declaraciones se producen en medio de la guerra entre Estados Unidos, Israel e Irán y de una intensificación de las hostilidades en distintos frentes de Medio Oriente.
5: Y el expresidente cubano Raúl Castro, de 95 años, reapareció públicamente este fin de semana durante un acto militar en La Habana tras meses de especulaciones sobre su estado de salud.
4: Castro participó en la conmemoración del 65 aniversario de la Dirección de Seguridad Personal, organismo encargado de proteger a las principales autoridades cubanas.
5: En las imágenes difundidas por la televisión estatal se lo observa vestido con uniforme militar, caminando por sus propios medios y acompañado por su nieto Raúl Guillermo Rodríguez Castro, quien también ejerce funciones de seguridad personal.
4: La reaparición llamó la atención después de que Castro se ausentara este año del acto central por el Día de la Rebeldía Nacional, una de las principales ceremonias políticas del país.
5: La aparición se produce en medio de una profunda crisis energética y económica en Cuba, marcada por prolongados apagones, restricciones del combustible y un aumento de la presión financiera de Estados Unidos.
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3: Faltan 11 minutos para las 7 de la mañana.
4: Continuamos con lo siguiente. Tras reconocer que sabe que no será la próxima secretaria general de Naciones Unidas, el equipo de Michelle Bachelet, junto a los gobiernos de Brasil y México, optaron por esperar el tercer sondeo preliminar del Consejo de Seguridad antes de definir el futuro de su campaña.
5: La nueva consulta prevista para este mes será clave para determinar si la exmandataria mantiene su candidatura o si finalmente comienza a cerrar su intento por llegar a la jefatura del organismo internacional.
4: El escenario para Bachelet se complicó tras el segundo sondeo informal del Consejo de Seguridad. En esa instancia obtuvo solo 2 votos de aliento, mientras 6 países marcaron desaliento y 7 optaron por no pronunciarse.
5: El resultado significó una fuerte caída respecto del primer sondeo. Cuando la expresidenta había conseguido 6 votos favorables, la medición dejó además a Bachelet en el 7º lugar entre los 8 candidatos.
4: El presidente del Partido Comunista, Lautaro Carmona, atribuyó la falta de respaldo del gobierno de José Antonio Kast como factor que influyó en los malos resultados obtenidos de la exjefa de Estado.
0: por la actitud tan mezquina, tan egoísta, tan limitada con mirada país en términos históricos que ha tenido el gobierno de José Antonio Castro.
5: La diputada del Partido Republicano, Catalina del Real, afirmó que ya es momento que Bachelet tome una decisión y baje su candidatura.
7: Se está dando cuenta de que no va a resultar electa y a confesión de parte, relevo de pruebas. ¿Qué más podemos decir? Yo creo que ya es el momento en que baje su candidatura. El desempeño no le puede echar la culpa a alguien, sino que es un tema absolutamente de ella.
4: Pese a estos resultados, la ex mandataria decidió mantener su postulación. Tras su encuentro con el presidente brasileño Luis Inácio Lula da Silva, acordó continuar con la campaña y esperar una nueva señal del Consejo de Seguridad.
5: Así, el tercer sondeo aparece como el principal punto de inflexión. Bachelet ya reconoció públicamente la dificultad de su candidatura, pero su equipo y sus principales respaldos internacionales prefieren conocer el resultado de esta nueva consulta antes de tomar una decisión definitiva.
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3: Faltan 9 minutos para las 7 de la mañana.
4: Y una operación de la aviación naval permitió localizar a 21 pesqueros extranjeros al norte de Rapa Nui, donde la Armada desplegó una misión para verificar sus actividades que tendrían procedencia china.
5: El procedimiento permitió reunir antecedentes que serán entregados a las autoridades fiscalizadoras para determinar si existen eventuales infracciones. De esto nos cuenta Aníbal Rosales.
8: 21 pesqueros de bandera china fueron detectados en faenas de extracción de atún al norte de Rapa Nui durante una fiscalización aérea de la Armada. Según indicó la Armada, las embarcaciones operaban fuera de la zona económica exclusiva chilena, aunque dentro del área donde el país tiene responsabilidades de vigilancia marítima. El teniente primero Francisco Azócar explicó que en la fiscalización

0: Realizaciones aéreas, los sensores de las aeronaves permitieron establecer la ubicación de las embarcaciones y conocer las actividades que desarrollaban.
1: Soy el teniente primero Francisco Azócar Emerdinger, coordinador táctico de la aeronave P3. Hoy efectuamos una operación de fiscalización pesquera oceánica, donde gracias a nuestros sensores fuimos capaces de determinar la posición de 21 embarcaciones pesqueras de bandera extranjera, que está dedicada a la extracción del atún. Esta información va a ser recopilada y entregada a las autoridades pertinentes para su proceso.
0: El avión P3 Orión sobrevoló el sector al norte de Rapa Nui a unos 200 metros sobre el nivel del mar. Durante el operativo, la tripulación realizó llamados por radio a los pesqueros y registró sus matrículas y otros antecedentes, aunque la información entregada no precisó si las embarcaciones respondieron. Sobre la planificación del despliegue, el capitán de fragata Eduardo de la Cerda detalló que la misión contemplaba revisar un grupo de aproximadamente 47 embarcaciones con una duración prevista de 8 horas de vuelo.
2: Será un vuelo de exploración aeromarítima para fiscalizar un grupo de embarcaciones menores que se encuentran aproximadamente entre 1,000 millas, algo así de 2,000 kilómetros al oeste de nuestro territorio nacional, embarcando todas las tareas de fiscalización marítima a dichas embarcaciones.
0: En lo inmediato, los registros obtenidos serán remitidos a las autoridades correspondientes para su procesamiento. La Armada explicó que si se detecta alguna infracción, se informará a las unidades navales de superficie para que efectúen controles en el lugar. Desde la región de Valparaíso, Bio Bio La Radio.
3: Faltan 6 minutos para las 7 de la mañana. Y el Ministerio de Salud reforzó el llamado a vacunarse antes de viajar al extranjero en estas fiestas patrias. Esto luego que la Organización Panamericana de la Salud reportara más de 47.000 casos de sarampión en lo que va del año, encendiendo alertas por brechas de inmunización. Tiene los detalles Montserrat Tapia.
4: El Ministerio de Salud reforzó el llamado a la población a completar sus esquemas de inmunización ante el aumento de casos de sarampión registrados en la región de las Américas, un escenario que genera preocupación de cara al incremento de viajes, donde se esperan cerca de 470.000 pasajeros de los aeropuertos durante fiestas patrias. De acuerdo con la Organización Panamericana de la Salud, durante este 2026 se han superado los 47.000 casos confirmados, manteniendo una evaluación de riesgo muy alto debido a las brechas de vacunación y la movilidad internacional. Si bien Chile cuenta con la vacuna incorporada en el Programa Nacional de Inmunizaciones para menores a los 12 y 36 meses, se ha observado una baja en la cobertura de la segunda dosis. Ante los brotes en países fronterizos, el jefe de epidemiología del MINSAL, el doctor Jorge Vilches, recomendó a quienes viajen al extranjero verificar su estado de vacunación y administrar cualquier dosis pendiente con anticipación.
5: La recomendación es que puedan verificar el estado de vacunación, sobre todo de los niños. Si queda alguna vacuna pendiente, puedan administrar esta vacuna al menos 15 días antes de viajar, porque ese es el periodo de tiempo que se toma la vacuna para generar la inmunidad.
4: El sarampión es altamente transmisible, ya que un caso puede llegar a enfermar entre 12 y 18 personas no vacunadas, presentando un inicio similar a un cuadro respiratorio que luego evoluciona con manchas rojizas desde la cabeza hacia el resto del cuerpo. El exministro Osvaldo Artaza señaló que frente al incremento regional de casos resulta urgente reforzar el programa de inmunización y apelar a la responsabilidad colectiva en su cumplimiento.
6: Puede ser muy grave, por lo que el llamado a reforzar la vacunación en estos momentos, cuando tenemos en las Américas aumento de casos, es perentorio.
4: El doctor Alexis Calergis, académico de la UCE y director del Instituto Milenio en Inmunología e Inmunoterapia, advirtió que el aumento de contagios evidencia que el virus reaparece cuando existen brechas en la población, recalcando la necesidad de mantener una estricta vigilancia epidemiológica.
7: El sarampión no es una enfermedad del pasado, y detectar rápidamente los casos, porque el sarampión puede propagarse muy rápidamente cuando encuentra a personas susceptibles.
4: Las autoridades recordaron que ante cualquier síntoma sospechoso tras un viaje al extranjero, se debe reportar el antecedente oportunamente en el respectivo centro asistencial.
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9: El llamado a consulta al embajador chileno en Argentina y aumentar los recursos destinados a defensa solicitaron parlamentarios y exautoridades en medio de las tensiones con el país trasandino.
10: Llamar a consulta a nuestro embajador chileno en Argentina de tal manera de mostrar nuestro malestar.
11: Lo que no puede pasar es que Chile siga postergando las inversiones que corresponden.
12: Más de 150 personas debieron ser evacuadas por un incendio que afectó al Hotel Alto Nevado.

0: Congreso de Chillán.
1: Las 150 personas pasajeras que se encontraban están bien, en buenas condiciones, han sido llevadas a otros hoteles del sector.
2: Su último adiós recibió Camilo Escalona, histórico dirigente socialista que murió a los 71 años.
3: Camilo, presente, ahora y siempre, acompáñame.
4: Cuyo legado permanecerá y somos muchos los que nos vamos a encargar de cultivar.
5: Y este clan lo acogió, lo quiso, lo respetó.
0: Al menos 50 personas detenidas dejó la romería hacia el cementerio general donde se registró el lanzamiento de bombas Molotov.
6: No podemos normalizar que una marcha autorizada termine siendo utilizada para atacar a carabineros y violentar un cementerio, un lugar de descanso, memoria y respeto.
2: El alcalde de San Bernardo, Christopher White, reconoció que pensó en renunciar tras conocer el plan de asesinato en su contra.
7: Chile necesita un plan de seguridad, no de un gobierno, del Estado de Chile, que a lo menos sea capaz de sostenerlo durante 10 años. Fortalecimiento de la inteligencia, fortalecimiento de las policías.
0: El gobierno detalló el plan Escudo de Barrio, al que partirá interviniendo 54 zonas, 23 de ellas en la región metropolitana para combatir el crimen organizado.
8: Queremos ser categóricos en señalar que el plan Escudo de Barrio es una estrategia robusta, pero ninguna estrategia por sí misma es una bala de plata. Este plan solo tendrá éxito en la medida que se coordine de manera simétrica.
2: Hasta 38 mil millones de pesos podría terminar pagando el fisco en compensaciones por sobrepoblación en cárceles concesionadas.
0: Chile Vamos pidió conformar una coalición de gobierno para terminar de capitalizar el triunfo del rechazo.
9: Necesitamos unidad, transformar la mayoría social del 62% que triunfó el 4 de septiembre del 2022 en una coalición real.
10: El problema no lo tiene precisamente con aquellos que somos una oposición amigable, lo tiene dentro de sus propias filas.
2: El Congreso se prepara para votar la reforma al sistema político.
11: Por fin vamos a contar con una ley que eleva el sistema de probidad.
12: Este proyecto no aborda el sistema político en su dimensión, es un maquillaje.
0: La industria del pan advirtió que el sector podría verse obligado a subir los precios si el valor del trigo continúa aumentando.
13: En Chile somos cerca de 16.000 panaderías y todos competimos. Cuando la harina realmente sube, el pan cuesta un montón que suba. Se demora en subir porque la competencia es feroz.
2: Tras detectarse más de 47.000 casos de sarampión en el mundo en lo que va del año, el Ministerio de Salud llamó a vacunarse antes de viajar al extranjero en fiestas patrias.
14: La recomendación es que puedan verificar el estado de vacunación, sobre todo de los niños. Si queda alguna vacuna pendiente, puedan administrar esta vacuna al menos 15 días antes de viajar.
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3: Siete de la mañana, 3 minutos.
4: Lo adelantábamos en los titulares. Un incendio afectó el Hotel Altos Nevados de Chillán, ubicado en las termas de Chillán, en la región de Ñuble. Según los primeros cálculos, las pérdidas son millonarias. El informe es de Guillermo Escares, desde la región de Ñuble.
5: Arduo trabajo debieron cumplir voluntarios de bomberos de distintas comunas de la región de Ñuble para controlar el incendio que afectó al Hotel Altos Nevados de Chillán en el sector cordillerano de las termas en la región de Ñuble. La emergencia se inició pasada las 17 horas de ayer domingo en el sexto piso del recinto y rápidamente se propagó por gran parte de la estructura, provocando daños prácticamente totales. También fueron alcanzados por las llamas vehículos que se encontraban en las inmediaciones y que pertenecen a pasajeros del hotel que llegaron al lugar durante la denominada temporada alta. La rápida evacuación permitió poner a salvo a personas que se encontraban en el lugar. Incluso algunas debieron ser evacuadas desde los pisos superiores a través de ventanas. Hasta el momento no se han reportado personas lesionadas. Durante el combate del incendio, la tercera compañía de bomberos de Chillán sufrió importante pérdida de equipamiento y material debido a las temperaturas, entre ellos mangueras y otros materiales utilizados en la emergencia. El delegado presidencial de Ñuble, Diego Sepúlveda, entregó un balance de esta situación ocurrida.
6: Se ha registrado un lamentable incendio en el Hotel Alto Nevado, en Nevados de Chillán. Las 150 personas pasajeras que se encontraban están bien, en buenas condiciones. Han sido llevadas a otros hoteles del sector. Bomberos se encuentra y continúa trabajando en el lugar donde está la infraestructura completa del hotel comprometida. El llamado es a no acercarse al lugar, a informarse por los canales oficiales como la delegación presidencial de Ñuble.
5: El trabajo de bomberos fue intenso y complejo debido a la rápida propagación de las llamas y a las características de la estructura afectada. Los voluntarios debieron permanecer durante varias horas, incluso hasta este momento, trabajando para evitar que el fuego continuara avanzando y lograr controlar completamente la emergencia que generó estos daños totales. Durante la madrugada, bomberos continuó este trabajo intensamente en el sector, mientras que gran parte de la estructura fue consumida por las llamas. Durante la mañana, la empresa hotelera entregaría mayores antecedentes respecto a la magnitud y el avalúo de los millonarios daños provocados por esta emergencia, que además movilizó a diversas autoridades y equipos de emergencia de la región de Ñuble. Desde esta región, Bio Bio, la radio.
3: 7 de la mañana, 6 minutos.
7: Bien, vamos a contarles ahora que tras más de 12 horas de búsqueda fue hallado sin vida un hombre que cayó a un canal de regadío en la comuna de Mulchen. Fue encontrado en el río Bureo, en el área correspondiente a la comuna de Negrete. Tiene los detalles Esteban Sepúlveda, de Radio Bio Bio, en Los Ángeles.
8: Una denuncia de sus familiares alertó a los bomberos de Negrete respecto a la desaparición de este hombre adulto, que de acuerdo a los primeros antecedentes habría caído a un canal de regadío en el sector Munilqui y Surieta de Mulchen, donde se le perdió todo rastro. Este domingo, bomberos de Negrete y Mulchen se trasladaron al río Bureo, donde finalmente fue encontrado sin vida y atrapado en una rejilla de un canal que abastece a una central hidroeléctrica de Pasada. Lo confirmó el superintendente de bomberos de Negrete, Julio González.
9: Se hizo un recorrido por la zona, se encontraron algunos antecedentes que nos pudieron señalar de una posible caída a un

0: canal de regadío acá en la zona, con alto flujo de agua, porque alimenta una central hidroeléctrica de paso en la zona. Entonces, como tal, hicimos un recorrido por el sector y logrando encontrar en una de los sectores del canal aledaño a la generadora de electricidad, el cuerpo atrapado en una reja de residuos en el sector. Se logramos la liberación del cuerpo, la extracción y la recuperación.
1: El cuerpo sin vida de este hombre fue llevado al servicio médico legal en Los Ángeles para poder determinar la causa de su muerte, y la investigación en torno a cómo ocurrieron los hechos quedó a cargo del Ministerio Público. En Los Ángeles, Bio Bio, la radio.
2: 7:08.
3: 15 años de cárcel pedirá la Fiscalía para el presunto autor del suicidio femicida de Nicole Aranzávez, ocurrido en Valdivia.
4: El imputado fue el primer formalizado por este delito a nivel nacional y se encuentra en prisión preventiva. Andrea Solís, de Radio Bio Bio en Valdivia, nos cuenta.
5: La muerte de Nicole Aranzávez quedó al descubierto en noviembre de 2024 cuando fue hallada sin vida al interior de su domicilio en la localidad de Niebla, en Valdivia. Según los primeros antecedentes, la mujer de 34 años se quitó la vida tras sufrir violencia de su pareja por más de 10 años. El hombre fue detenido y se convirtió en el primer formalizado en el país por el delito de suicidio femicida. Tras el cierre de la investigación, el Ministerio Público presentó la acusación en contra del imputado, quien se mantiene en prisión preventiva por los delitos de suicidio femicida y femicidio tentado. La directora regional del CERNAMEC en Los Ríos, Loreto Cerda, señaló que como parte querellante del caso esperan que se aplique todo el rigor de la justicia.
6: Como servicio seguimos ejerciendo y haciendo todas las gestiones que corresponden para contribuir en el esclarecimiento de los hechos y la determinación de las responsabilidades penales y que establezcan los tribunales. Esta herramienta legal permite visualizar que las violencias de género pueden alcanzar consecuencias extremas y que el Estado tiene que hacer la investigación pertinente y sancionarla.
5: Desde la Fiscalía Regional de Los Ríos informaron que la audiencia de preparación de juicio será el 5 de octubre, en la que se expondrán las pruebas del caso, entre ellas el testimonio de más de 40 testigos, además de peritajes y otros documentos. La Fiscalía solicitará una pena de 15 años de cárcel para el imputado. En Valdivia, Bio Bio, la radio.
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4: Siete de la mañana, 10 minutos.
3: Bien, continuamos ahora con lo siguiente. 54 personas fueron detenidas en un operativo por peleas clandestinas de gallos, esto en Arauco. 7 fueron formalizadas por maltrato animal. Tiene más detalles Tonka Simunovic, de Radio Bio Bio en Concepción.
8: El procedimiento fue realizado por la Fiscalía de Arauco y la Videma, Brigada Investigadora de Delitos contra el Medio Ambiente de la PDI, en un sector rural de la comuna, en el marco de una investigación por maltrato animal asociada a la realización de peleas clandestinas de gallos. La diligencia se concretó tras una orden de entrada y registro que permitió intervenir un espacio que contaba con instalaciones habilitadas para este tipo de actividades, entre ellas un ring, butacas y tribunas. Durante el operativo fueron recuperadas alrededor de 84 aves de pelea y se incautaron 2.500.000 pesos en efectivo, además de medicamento de uso veterinario y espolones utilizados en los enfrentamientos. Así lo explicó el subprefecto Rodrigo Arévalo, jefe de la Videma Concepción.
9: Fueron recuperados alrededor de 84 aves de pelea, que como también evidencia que va asociada a este delito como medicamentos de uso veterinario, espolones que son cuchillos.
8: Tras la audiencia de control de detención, 7 de los 8 imputados fueron formalizados por el delito de maltrato animal. Así lo explicó el fiscal jefe de Arauco, Johnny Cares.
10: Se detuvo un total de 54 personas, 8 de las cuales el día de hoy fueron pasadas a control de detención, 7 de ellas formalizadas por delito de maltrato animal, una de ellas ampliada su detención hasta el día martes, toda vez que corresponde a un sujeto extranjero cuya situación migratoria no es regular en Chile. Se están solicitando los trámites para asignarle un RUN nacional provisorio.
8: El imputado de nacionalidad peruana quedó con su detención ampliada hasta el martes, mientras se realizan los trámites relacionados con su situación migratoria. En tanto, respecto de las aves recuperadas, se informó que se están realizando gestiones para determinar su destino y verificar su estado de salud.
10: Actualmente se están realizando las gestiones pertinentes, tanto con el Servicio Agrícola y Ganadero como con la

0: ilustre municipalidad de Arauco para efectos de poder albergar estos animales en un lugar habilitado para esos efectos, y asimismo también se procede a la revisión de la situación médica actual de estos animales para efectos de descartar también algún tipo de enfermedad.
1: Los 7 imputados formalizados quedaron con arresto domiciliario nocturno, arraigo nacional y firma mensual. El tribunal fijó un plazo de 90 días para el desarrollo de la investigación.
2: 7:13 a.m.
3: El zorro chilote está en riesgo, así lo concluye la investigación de un científico de Los Lagos que presentó evidencia genética para que se declare esta especie endémica de nuestro país en peligro crítico. Cristian Maldebenito de Radio Bio Bio en Puerto Montt nos cuenta más.
4: Es el zorro chilote, también conocido como zorro de Darwin, la más pequeña de las 3 especies de cánidos presentes en Chile y la única endémica del país. Aunque su distribución no se limita al archipiélago de Chiloé, porque también está presente en sectores de la cordillera de Nahuel Buta y de la cordillera de la costa, extendiéndose hacia el sur hasta sectores cercanos a Maullín. Y fue un aumento de su población en estas otras zonas lo que llevó a considerar a la especie en el año 2016 como en peligro, a secas, a lo que ahora el investigador Javier Cabello busca incluir su estudio de doctorado, que demuestra que la diversidad genética de los individuos de Chiloé es bajísima, lo que los deja particularmente expuestos.
5: Una población es más sana cuando su diversidad genética es mayor, porque es capaz de enfrentarse como población a diferentes eventualidades que pudiesen existir en el medio ambiente, como por ejemplo una enfermedad. Cuando la diversidad genética es baja o casi nula, como es el caso acá en Chiloé, hay un mayor riesgo a que, por ejemplo, una enfermedad pueda afectar a todos los individuos de la población.
4: A esto se suma la pérdida y fragmentación del hábitat del zorro chilote y el reducido tamaño de sus poblaciones, lo que a juicio del médico veterinario hace necesaria y urgente una recalificación a peligro crítico, lo que permitirá a los científicos acceder a fondos para seguir estudiando a este carnívoro y buscar alternativas para su conservación. En Puerto Montt, Bio Bio, la radio.
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7: Bien, revisamos el informe del tiempo en la región metropolitana. En Santiago, para este día lunes 7 de septiembre, se espera una máxima de 22 grados. Estará mayormente despejado por la mañana y en la tarde, nubosidad parcial variando a despejado. A esta hora, eso sí, hay algo de frío, 4 grados, como decíamos en Santiago. Continuamos en Rancagua, le contamos que allí la máxima para hoy lunes será de 20 grados, o también estará despejado en la tarde, pero antes estará con nubosidad parcial. Seguimos revisando de Rancagua, pasamos a Talca, donde por la mañana estará nublado con neblina, variando a despejado, y en la tarde nubosidad parcial. Para hoy en Talca la máxima llegará a los 20 grados, mientras que Chillán presentará una máxima de 18 grados. Estará por la mañana con nubosidad parcial y neblina, y por la tarde solamente nubosidad parcial. Ya la noche en Chillán estará despejado.
3: Revisemos también la región del Biobío. En Concepción se espera una temperatura máxima para hoy de 15 grados. A esta hora hay solo 5 grados. En la mañana estará con nubosidad parcial, también en la tarde escasa nubosidad. En Los Ángeles, 17 es la máxima para hoy, con una mañana con cielo completamente despejado. Y en la tarde, algunas nubes. Ya para este martes, vuelven a bajar las temperaturas, al menos en la madrugada.
7: Seguimos revisando, esta vez en la Araucanía, en Temuco, 1 grado bajo cero a esta hora, 20 será la máxima, estará despejado durante toda la jornada, ahí en la capital de la Araucanía, mientras que Valdivia a esta hora presenta 2 grados bajo cero, la máxima llegará a los 18, por la mañana estará despejado pero con algo de niebla, y en la tarde y noche totalmente despejado ahí en Valdivia.
3: Vamos a la región de Los Lagos. En Osorno también hace mucho frío a esta hora, 2 grados bajo cero, aunque se espera una jornada con cielo completamente despejado todo el día y una máxima probable de 18 grados. ¿Qué ocurre en Puerto Montt? También hay 2 grados.

0: que en Quellón durante esta jornada se espera una máxima de 15 grados. También por la mañana despejado pero con helada y en la tarde totalmente despejado.
1: Revisemos también la región de Aysén, más al sur de nuestro país. Espera cielo despejado en gran parte de la región con temperaturas que no superan los 13 grados. Por ejemplo, en Coyhaique, donde hay 4 grados bajo cero a esta hora, hay helada. Y en la tarde se espera nubosidad parcial. ¿Qué ocurre más al sur, ahí en Villa O'Higgins? Cielo despejado, algo de nubes solo durante la tarde y 9 como temperatura máxima. En la región de Magallanes, revisemos qué ocurre rápidamente en Punta Arenas. Hay 4 grados a esta hora, hay chubascos aislados acompañados de viento. Viento fuerte, entre 40 y 60 kilómetros por hora que se queda durante la mañana y la tarde. 9 grados es la máxima para hoy. Y en Porvenir, 9 grados como máxima, chubascos débiles con viento fuerte también, entre 40 y 60 kilómetros por hora, durante la mañana y la tarde.
2: 7 de la mañana, 19 minutos.
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2: 7 de la mañana, 22 minutos.
0: Uno del ex integrante del Consejo Fiscal Autónomo, Germán González, se planteó que el gobierno debe modificar sus perspectivas del recorte fiscal y enfatizó en la flexibilidad. Tiene más detalles Ana Victoria Hernández.
14: El ex integrante del Consejo Fiscal Autónomo, el economista Germán González, planteó que el gobierno debe considerar ser flexible con el recorte fiscal. Si bien el ex consejero compartió la idea en materia de política fiscal que está impulsando el Ejecutivo, recordó que los ordenamientos de las cuentas públicas no son independientes de la macroeconomía. Por ejemplo, el Producto Interno Bruto de julio cayó

0: fuertemente un 1,5% y la tasa de desempleo se ubicó en 9,5% en el trimestre mayo-julio, siendo la cifra más alta en los últimos 5 años. González llamó a la flexibilidad y agregó que en caso de ser necesario, se debe considerar pausas para concretar la disminución del gasto.
1: No hay una urgencia de hacer el ajuste necesariamente en un escenario en que la economía está tan débil. La mayoría de las proyecciones apuntan a que la economía va a repuntar el próximo año empujada por la inversión privada.
0: El planteamiento se da a pocos días de que el Ministerio de Hacienda ingrese la ley de presupuesto.
2: Y la Asociación Gremial de Industriales del PAN no descarta un alza en los precios y el valor del trigo continúa aumentando a nivel internacional. Para un sector del gremio, la situación es insostenible por el aumento en el valor de los insumos. Nos cuenta sobre esto Rodrigo Aguilera de Radio Bio Bio en Temuco.
3: El mercado internacional ha estado reaccionando principalmente respecto de lo que pasa en la guerra entre Rusia y Ucrania. Hace 2 meses el valor del trigo alcanzó precios históricos, pero durante esta semana los precios futuros del trigo volvieron a caer tras nuevos anuncios de negociaciones de paz. Ante un escenario inestable, Carla Goicoechea, representante gremial de Indupan Araucanía, dijo que la situación para los panaderos es compleja porque igual subieron otros insumos, como el petróleo y la energía.
4: Los molinos también van a subir el precio y eso es una materia prima de nosotros. Y nosotros, de hecho, hemos tenido un montón de alzas ahora mismo, pero como es un producto muy, muy sensible, no es fácil llegar y subir el precio. Entonces, hasta el momento hemos estado aguantando, pero va a llegar un punto en que ya va a ser insostenible. Yo creo que efectivamente va a haber un alza, porque ya es de verdad que es insostenible.
3: Juan Mendiburú, presidente de la Asociación Gremial de Industriales del PAN y de la Federación Chilena de Industriales Panaderos, indicó que el mercado internacional del trigo hoy es volátil y precisó que si los precios actuales se mantienen o suben en los próximos meses, se podría producir un alza en el precio del pan. Pero también dijo que el mercado de las panaderías en Chile es muy competitivo.
5: Esto si perdura en el tiempo, si perdura 2-3 meses más el precio del trigo al alza, podría haber alza de la harina y consecuentemente alza en el precio del pan, pero esperemos que los precios bajen a nivel internacional. En este momento en Chile somos cerca de 16.000 panaderías y todos competimos. Cuando la harina realmente sube, el pan cuesta un montón que suba. Se demora en subir porque la competencia es feroz.
3: Los precios en el mercado nacional respecto del trigo y la harina están en estos momentos supeditados al incremento de la guerra o el avance de las negociaciones de paz entre Rusia y Ucrania. 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
10: Siete de la mañana, 27 minutos.
2: Ya avanza la tramitación de la ley de incendios en su comisión mixta, aunque aún resta la discusión de la definición de interfaz urbano-rural.
11: El ministro de Agricultura manifestó que el gobierno mantiene diferencias con artículos que ya fueron despachados a ley, adelantando la posibilidad del ingreso de un veto sustitutivo. Tiene todo el detalle Cristóbal López.
3: La comisión mixta que debe subsanar las diferencias entre ambas cámaras del Congreso en la ley de incendios logra avanzar en su cometido durante la semana pasada. En una sesión de una hora que contó con un largo debate sobre la forma de funcionamiento de la instancia, los parlamentarios lograron resolver los dos primeros puntos que deberán ver del proyecto. Ambos tienen que ver con las reclamaciones en caso de sanción por incumplimiento de la ley, donde se aprobó el incluir el sábado dentro del plazo de 15 días para realizarlas y que ésta se haga frente a la Corte de Apelaciones competente en el lugar donde ocurran los hechos y no en Santiago. Desde el oficialismo, parlamentarios pidieron más tiempo para poder abordar el tema más complicado del debate, la definición de la interfaz urbano-rural. Este punto es el único de fondo y no procedimental que verá la comisión. El diputado del Frente Amplio, Jaime Baza, acusó al sector partidario del gobierno de querer entorpecer el trámite de la ley.
12: Me preocupa, la verdad, el ánimo dilatorio que vemos por parte de los diputados del oficialismo, que pareciera que no quieren que el Estado cuente con los instrumentos jurídicos necesarios para prevenir incendios. Y esperaría que la derecha pusiera los intereses del país por sobre los intereses de sus patrones.
3: En la sesión estuvo presente el ministro de Agricultura, Jaime Campos, quien planteó que el gobierno tiene serios reparos con el texto del proyecto relativos a financiamiento, fondo y forma de artículos que no son materia de la comisión mixta y que no pueden ser vistos en la instancia sin la unanimidad, algo que el senador del PS, Gastón Saavedra, ya anunció que no dará. La diputada republicana Paz Charpentier afirmó que esta ley avanza en legislación sobre incendios, pero que cuenta con vacíos en cuanto a la prevención de las emergencias forestales.
4: Esta ley que viene del gobierno del presidente Gabriel Boric es una ley que avanza en materias importantes, como por ejemplo el foco en las sanciones. Sin embargo, creemos que carece de una idea relevante y es el foco también en la prevención.
3: Ante la inconformidad del gobierno y la incapacidad de la comisión mixta de abordar los artículos, la idea de un veto sustitutivo crece como la vía en que la moneda pueda modificar el texto. La presidenta de la mixta, la senadora Alejandra Sepúlveda, planteó que existe el ánimo de poder tramitar ese veto en 2 semanas, una vez terminada la discusión de los puntos en debate.
13: Tenemos hoy día una complicación desde el punto de vista del procedimiento en el Senado con la Cámara, que solo nos permite ver las diferencias. Nosotros podemos sacar en 2 semanas todas las dificultades que él pueda ver como una visión distinta desde el gobierno.
3: La discusión de la comisión continuará durante la tarde de este miércoles y debería quedar zanjado el último punto administrativo, a la espera de qué vaya a pasar con la definición de la interfaz urbano-rural.
10: De la mañana, 30 minutos.
11: Evelyn Matei cuestionó que se traspasara al Ministerio de Obras Públicas los proyectos de vías exclusivas para el transporte público en el Gran Concepción y advirtió que el Estado va a demorar mucho más que el sistema de concesiones.
2: Además, la ex candidata presidencial respaldó la explotación de tierras raras, subrayando en el potencial que tiene el Biobío para convertirse en una región minera. Fabián Polanco con el reporte desde Radio Biobío en Concepción.
14: Durante su visita a la zona hace unos días para participar en un encuentro empresarial de IRADE, Evelyn Matei se refirió a la difícil situación por la que atraviesa el Biobío. La ex candidata presidencial y ex alcaldesa de Providencia lamentó la decisión del gobierno de revocar la licitación de 3 importantes proyectos viales, como los corredores del transporte público en el Gran Concepción. Advirtió que la construcción ahora a cargo de la Dirección de Vialidad será en etapas y no en los tiempos que comprometía la empresa concesionaria, lo que dijo retrasará importantemente las obras necesarias para la conectividad.
15: Es una muy mala noticia porque si lo hace efectivamente directamente el ministerio, eso se va a demorar no sé cuántos años, lo van a ir haciendo por trocito, por pedacito, van a tener problemas durante muchísimo tiempo. Es una muy mala noticia, sobre todo en una región donde el tema de la movilidad, de la conectividad, es muy complejo.
14: Sobre la cesantía regional que supera el 10%, la ex ministra del Trabajo dijo que las tierras raras son un potencial para la generación de empleo, esperando que las autoridades locales apoyen los proyectos y que las universidades y los centros de formación técnica entreguen la mano de obra que podría requerir una región del Biobío minera.
15: Esta región, junto con algunas comunas de Ñuble y también algunas del Maule, tienen tierras raras y tienen de las tierras raras pesadas, que son las más caras, son las más valiosas. Y además tienen una forma de poder obtener ese mineral que es mucho más barato que en otras partes. Así que se viene la minería con fuerza.
14: Evelyn Matei estuvo en Talcahuano el jueves, donde se informó de la decisión del Ministerio Público de investigar al marketer argentino Fernando Cerimedo por su posible intervención junto a miembros de la campaña de José Antonio Kast en la pasada elección presidencial.
10: 7 de la mañana, 32 minutos.
11: Bueno, y el gobierno reforzó la cobranza estatal para recuperar deudas pendientes con el fisco, una ofensiva que ya alcanzó a los morosos del préstamo solidario y que contempla nuevas facilidades para regularizar estos pagos. La información la tiene María Agramunt.
16: En medio de la ofensiva del gobierno en busca de una

0: Cobranza estatal más activa que ha tenido entre sus focos a los morosos del CAE. El Servicio de Impuestos Internos informó que más de 104.000 personas ya regularizaron cuotas impagas del préstamo solidario. Hasta el 31 de agosto, 104.916 personas habían regularizado su situación, cancelando más de 23 millones de pesos en cuentas pendientes. El servicio había detectado inicialmente a más de 1 millón de personas con cuotas impagas por una deuda que supera los 553.000 millones de pesos. Recordemos que el préstamo solidario fue entregado en 2020 y 2021. A diferencia de un bono, debía ser devuelto en 4 cuotas. Quienes tienen recursos pueden aceptar la propuesta del Servicio de Impuestos Internos y pagar las cuotas pendientes. En tanto, desde el 14 de septiembre, quienes no puedan pagar inmediatamente podrán solicitar un cupón de pago para cerca de 900.000 contribuyentes de menores ingresos. Además, se extendió hasta el 30 de noviembre el plazo para presentar las declaraciones pendientes. El analista tributario y académico del Departamento de Contabilidad y Auditoría de la USACH, Germán Pinto Perry, advirtió que esta facilidad se dio solo por a un grupo específico de contribuyentes que puedan demostrar que tienen bajos ingresos.
1: Tenían que pagar ahora en septiembre, se dio la posibilidad para que paguen más adelante, pero a un grupo determinado de contribuyentes que demuestren que no han tenido ingresos durante este periodo o han tenido ingresos insuficientes para poder pagar esta deuda.
0: Es importante considerar que no todo lo entregado durante la pandemia es cobrado. El ingreso familiar de emergencia, el IFE, otro beneficio estatal entregado, se diferencia ya que no es un préstamo, por lo que no corresponde devolverlo simplemente por haberlo recibido. Solamente habría un requisito en el que se solicitaría la devolución. El coordinador académico de la Escuela de Administración y Negocios en el Instituto IACC, Jorge Oliva, aseguró que es distinto en el caso de quienes obtuvieron el beneficio sin cumplir los requisitos.
2: Podría revisarse casos particulares de alguna persona que haya recibido el IFE de manera incorrecta, pero esto es muy distinto a pensar que se podría hacer una devolución masiva del IFE.
0: La cobranza estatal impulsada se concentra en obligaciones que efectivamente corresponden a créditos o beneficios que deben ser restituidos, mientras que ayudas como el IFE mantienen su carácter de aporte estatal y solo pueden ser cobradas cuando se determine que fueron recibidas de manera indebida.
3: 7:35 a.m.
4: Y el alcalde de San Pablo, en la provincia de Osorno, reconoció que para el municipio es imposible asumir el pago de la deuda histórica que mantiene con los profesores de la comuna, monto que cifró en 1.300 millones de pesos, pero que podría llegar a cerca de 5.000 millones al considerar su actualización. Tiene todos los detalles Camila Báez, de Radio Bio Bio en Osorno.
5: El jefe comunal, Marco Carrillo, sostuvo que la administración municipal no cuenta con capacidad financiera para enfrentar directamente el compromiso, descartando que pueda ser solucionado mediante recursos propios o mecanismos de financiamiento que impliquen un desembolso inmediato para el municipio. En paralelo, el alcalde aseguró que su administración ha avanzado en el pago de las cotizaciones previsionales correspondientes a profesores y asistentes de la educación actualmente contratados, aunque reconoció que todavía existen obligaciones pendientes.
6: Si uno hace una proyección, podrían ser cerca de 5 mil millones o más, y nosotros no estamos en condiciones de poder cancelar de ninguna manera, ni a través de un leadback, ni que el ministerio nos adelante. Acá la única opción que nosotros nos está quedando es que cuando pasemos al SLED el año 2029, esa deuda provisional la paga el municipio y se le va descontando a través de un préstamo que hace la DIPRES y se va descontando cuotas a través del Fondo Común Municipal.
5: Las declaraciones se conocieron tras una reunión entre el alcalde y el Seremi de Educación en los Lagos, Dalmiro Yáñez, y se dan en el contexto del anuncio del Colegio de Profesores de la comuna de restarse de las actividades municipales convocadas con motivo de fiestas patrias. La deuda previsional comenzó a acumularse desde hace años, lo que incluso derivó en la sanción de prohibición de ejercer cargos públicos al ex alcalde Juan Carlos Soto por parte de la Contraloría General de la República. En Osorno, Bio Bio, la radio.
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10: Bien, estamos de regreso. Le contamos ahora que una persona extranjera de nacionalidad dominicana fue acribillada en una cantina de alcoholes. Esto es la comuna de Conchalí, región metropolitana. Nos cuenta Benjamín Zamorano.
11: Con balazos en la cabeza fue asesinado un hombre extranjero de nacionalidad dominicana en la comuna de Conchalí. La víctima se encontraba atendiendo una chopería ubicada en Avenida Independencia cerca de las 6 de la madrugada del domingo cuando 7 sujetos premunidos de armas de fuego y con rostro descubierto ingresaron al local. Posterior a esto, este grupo se enfrascó en una discusión con la víctima por causas que aún son investigadas, momento en el que percutaron una cantidad indeterminada de disparos los que le provocaron la muerte en el lugar. Respecto a esto, entregó más detalles el capitán de carabineros Héctor Casanova Sánchez.
12: Por lo que señala una de las testigos del hecho, se escucharon aproximadamente 6 disparos. No obstante, esa diligencia se encuentra a cargo de la OCARIO C9 para verificar la cantidad de evidencia balística que tiene el sitio del suceso.
11: Sobre los disparos que recibió el hombre asesinado, detalló el fiscal ECO, Claudio Orellana.
13: Se producen disparos por arma de fuego al interior y resulta muerta una persona de nacionalidad dominicana, al menos 2 impactos balísticos. Hay evidencia balística tanto al interior como al exterior.
11: En cuanto a la víctima, se informó que esta persona tenía 30 años de edad y se encontraba de forma irregular en el país. Además, la cantina en donde sucedieron los hechos no contaba con permisos para funcionar en el horario en que estos ocurrieron, por lo que habría estado operando de forma clandestina. Por otro lado, de momento, los 7 sujetos se mantienen prófugos, mientras personal policial y la Fiscalía ECO se encuentran investigando el móvil del crimen, donde la principal teoría se centra en un posible ajuste de cuentas.
8: De la mañana, 42 minutos.
14: Carabineros concretó la adquisición de una nueva flota de vehículos policiales en el marco de un proceso de renovación de su parque automotor. La institución adjudicó la compra de 88 automóviles especialmente acondicionados para labores de patrullaje por un monto que supera los 4.300 millones de pesos.
10: Uno de estos vehículos, BMW 320i, en esta licitación fue resuelta el 2 de septiembre por la Dirección de Logística de

0: Carabineros y recayó en la empresa comercial Raptor S.P.A., que presentó la única oferta en esta línea. Según los antecedentes, cada unidad tiene un valor cercano a los 48,9 millones de pesos, cifra que incluye las adaptaciones técnicas y el equipamiento requerido para cumplir funciones operativas.
1: Los nuevos radiopatrullas no dispondrán de calabozo, por lo que estarán destinados a tareas de prevención, fiscalización y respuesta inmediata en procedimientos. La entrega de los vehículos está programada para el 15 de diciembre de 2026 y deberán contar con garantía de 24 meses o hasta 100.000 kilómetros.
0: El coordinador técnico de la Cámara Nacional de Seguridad Privada, Aldo Vidal, valoró la adquisición de estos vehículos que, según dijo, son muy necesarios por su vida útil.
2: Los vehículos policiales son muy cotizados, muy requeridos por carabineros, porque la vida útil de un vehículo es muy corta por su uso permanente. Entonces, esta renovación, esta adquisición siempre es bienvenida.
1: El modelo BMW 320i corresponde a un sedán de la serie 3, equipado con motor Twin Power turbo de 2 litros, capaz de generar 184 caballos de fuerza y un torque máximo de 300 Nm. Utiliza transmisión automática de 8 velocidades y tracción trasera. Las versiones policiales incorporarán balizas, sirenas, sistemas de comunicación y rotulación institucional, además de otros elementos operativos.
0: El coronel en retiro de Carabineros, Pedro Valdivia, respaldó la decisión de adquirir vehículos de alta gama.
3: Es el usar vehículos de alta gama porque le facilita indudablemente el escape, le garantiza las condiciones mecánicas de ese vehículo mientras comete su delito. Es justificable absolutamente la cantidad de estos vehículos para misiones bien específicas.
1: La adquisición forma parte de una licitación mayor publicada en mayo con un presupuesto superior a los 44 mil millones de pesos. En ese proceso también se adjudicaron 100 furgones Hyundai con calabozo, 200 SUV Hyundai Tucson sin calabozo, 39 cuarteles móviles Ford Transit, 12 camionetas Ford Ranger Raptor y 268 motocicletas Honda CRF 300L.
0: Por aún resta por definir la adjudicación de 380 furgones multipropósito.
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1: Vamos a otros temas. Tras la conmemoración de los 4 años del rechazo, la derecha reabrió el debate de cómo transformar el 62% en una alianza política. En sectores de Chile Vamos se llamaron a conformar una coalición de gobierno, mientras republicanos y libertarios toman distancia.
0: En los partidos advierten que las elecciones municipales y regionales de 2028 serán la prueba de fuego y obligarán al presidente José Antonio Kast a definir cómo se ordenará el sector. Tiene más detalles de esto Francisca Cárez.
6: Reordenar la derecha y transformar la mayoría del rechazo en una estructura política capaz de sostener y proyectar al gobierno. Ese es el llamado que tomó fuerza tras la conmemoración de los 4 años del 4 de septiembre, cuando desde sectores de Chile Vamos volvieron a plantear la necesidad de capitalizar políticamente el 62%. La apuesta apunta a dejar atrás una coordinación que hasta ahora ha sido principalmente parlamentaria y avanzar hacia una coalición propiamente tal. Una discusión que además comienza a mirar hacia 2028, cuando los partidos deberán enfrentar las elecciones municipales y regionales y resolver si competirán juntos o medirán fuerzas en las urnas. El AUD y el diputado Ricardo Neumann llamó precisamente a transformar el 62% que triunfó en 2022 en una coalición real y aseguró que ya no basta con acuerdos electorales o legislativos.
7: Necesitamos unidad, transformar la mayoría social del 62% que triunfó el 4 de septiembre del 2022 en una coalición real, no solamente de coordinación electoral o de una agenda parlamentaria.
6: Pero el llamado a la reestructuración no genera el mismo entusiasmo en todo el sector y una de las principales resistencias está en el propio Partido Republicano. En la colectividad del presidente Kast prefieren mantener el actual esquema de coordinación y resguardar la identidad de cada partido antes que quedar bajo una misma estructura política. El diputado Stefan Schubert reconoció que todavía faltan acuerdos, aunque sostuvo que existe espacio para seguir afianzando los lazos y trabajando unidos.
8: Por supuesto, también es una oportunidad para que la derecha pueda seguir trabajando unida, afianzar aún más sus lazos qué. Y si trabajamos todos en conjunto, podemos hacer las cosas y hacerlas bien. Nos falta llegar a más acuerdos.
6: Más distante está el Partido Nacional Libertad.

0: Su presidente Johannes Kaiser ya descartó sumarse a una coalición mientras no exista un proyecto político común. El diputado Pierre Carlesi fue más allá y apuntó a las propias divisiones del oficialismo.
1: El problema no lo tiene precisamente con aquellos que somos una oposición amigable. Lo tiene dentro de sus propias filas, con aquellos que se refieren a un gobierno que se supone que tienen que apoyar como iliberal.
0: Tras ganar la segunda vuelta, el presidente José Antonio Kast planteó a los partidos trabajar bajo la fórmula de un gobierno de unidad, pero descartó pedirles conformar una coalición, un llamado que hasta el momento no ha cambiado.
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11: Faltan 9 minutos para las 8 de la mañana.
12: Quizás hubo algunos que pensaron que después de la visita del presidente Javier Milei acá a Chile, el presidente argentino, esto había terminado en términos ideales. En términos más realistas, por lo menos que se hubiese bajado un poco el tono, que hubiesen cambiado las declaraciones, que ya no se siguiera poniendo en duda la soberanía chilena sobre el estrecho de Magallanes, no se hablara acerca de territorio conjunto o intereses argentinos en la zona, sino que se reconociera. Bueno, eso no sucedió. Poco después de terminada ya la visita, que además fue súper express, eso siempre quedó en claro, lo contamos así acá en la radio, nuevamente hay autoridades argentinas que al hablar acerca del tema se olvidan o cometen el error. Lo digo así porque ellos asumen que eso es lo que sucede. La oposición elevó el tono ante los supuestos errores de autoridades argentinas respecto de la soberanía de Chile en el estrecho de Magallanes particularmente, pidiendo que el embajador de nuestro país en Argentina sea llamado a consulta para preguntarle qué es definitivamente lo que está pasando.
13: El asunto es que en paralelo, exministros llamaron al gobierno del presidente Kast a reforzar lo que dicen la capacidad estratégica y aumentar los recursos para que fue valorado, que todo esto obviamente es algo que sea valorado por los parlamentarios del Partido Republicano, este llamado.
12: Y también vamos a estar hablando acerca de las encuestas, ustedes saben, día lunes. La última encuesta CADEM dejó al presidente José Antonio Kast con 36% de aprobación.

0: 60% de desaprobación o rechazo a su gestión. Un 71% estimó que Argentina no respeta la soberanía chilena y tiene pretensiones territoriales sobre el estrecho de Magallanes. Y un 40% la consideró como una nación enemiga. Vamos al Palacio de la Moneda. María José de la Barra, buenos días.
1: ¿Cómo están? Muy buenos días. Las aclaraciones que llegaron desde Argentina durante el fin de semana buscaron dejar atrás la tensión con nuestro país, bajar la tensión, pero el debate ya se había trasladado a otro terreno. Exministros de Defensa, exautoridades diplomáticas comenzaron a preguntarse si más allá de declaraciones, el país está destinando los recursos suficientes para poder proteger sus intereses estratégicos y mantener su soberanía. La discusión toma fuerza nuevamente pese a la visita del presidente Milei a nuestro país con una carta publicada en el diario El Mercurio firmada por 6 exministros de defensa, entre ellos Francisco Vidal, Mario Desbordes y Alberto Espina. No solamente hablamos entonces de exministros de defensa que correspondan a una corriente política distinta a la del actual Ejecutivo, sino también a ministros que responden a sectores más oficialistas. En ella se cuestiona el financiamiento de las capacidades estratégicas de las Fuerzas Armadas y dicen que esto no debería ser postergado ni tratado como una variable de ajuste fiscal, sobre todo considerando el contexto con los países vecinos y las distintas arremetidas que ya podríamos decir son constantes. El punto central es la ley 21.174, ley aprobada en el año 2019 para reemplazar el financiamiento que durante décadas se entregó la ley reservada del cobre. Este nuevo sistema desligó estas inversiones de las ventas de Codelco y estableció fondos destinados a sostener y renovar las capacidades militares con una planificación ya más bien de largo plazo. La discusión reflota porque los exministros miran con preocupación este escenario regional que aseguran está cambiando y por eso en la carta mencionan las adquisiciones militares de Perú, lo propio con las adquisiciones militares de Argentina, las controversias por el estrecho de Magallanes, por cierto, y el proyecto de una base naval integrada en Ushuaia. Esta base comenzó a materializarse durante el gobierno del expresidente Alberto Fernández, esta base naval en Ushuaia, y sus obras fueron inauguradas formalmente ya en el año 2022. Lo nuevo es que el presidente Javier Milei anunció la semana pasada recursos para poder acelerar ese proyecto concebido como una forma de poder potenciar la presencia argentina en el Atlántico Sur y funcionar como una plataforma logística también hacia la Antártica. Para Mario Desbordes, actual alcalde de Santiago, pero exministro de Defensa y uno de los firmantes de esta carta, Argentina está realizando un esfuerzo que es legítimo para poder fortalecer sus capacidades militares, incluso con cooperación estadounidense, y temen que Chile pueda quedarse al debe.
2: Estados Unidos está interviniendo directamente en el esfuerzo que está haciendo Argentina. Todo eso es legítimo. Lo que no puede pasar es que Chile siga postergando las inversiones que corresponde y que siga incumpliéndose, vulnerándose, violándose derechamente la ley 21.174.
1: La advertencia no apunta necesariamente a una eventual intervención militar que pueda incluir fuerzas argentinas o incluso estadounidenses, sino que los exministros hablan de algo que es distinto, que es la capacidad disuasiva, mantener la ventaja comparativa respecto a los otros países de la región y poder tener todos los medios suficientes para proteger los intereses del Estado y evitar que una eventual diferencia pueda resolverse entonces mediante presión o mediante fuerza. La radio conversó con otro de los exministros de Defensa firmantes de la carta, lo anunciábamos, Francisco Vidal, quien sostuvo que mantener esa capacidad es una tarea permanente del Estado y llamó al gobierno a no abandonar este esfuerzo construido por Chile durante las últimas décadas.
3: Nuestra capacidad militar no es para ofender. Hacemos el llamado a los gobiernos que, por razones de emergencia fiscal, nunca abandonen una tarea esencial: mantener la capacidad disuasiva que Chile la construyó con los gobiernos de Frei, Lagos, Bachelet y Piñera.
1: En el mundo de la política exterior se ha dicho que ya no solamente hay que hablar de capacidades defensivas, sino que las distintas declaraciones que han tenido lugar en el país trasandino en las últimas semanas y ya en los últimos meses no se pueden ver de manera aislada y se tienen que analizar como un todo con una eventual entonces argumentación de que Argentina tiene en algunos sectores pretensiones por soberanía en el extremo sur o en el sur austral de nuestro país. Se refirió a este tema la ex subsecretaria de Relaciones Exteriores.

0: Exteriores, Gloria de la Fuente, quien planteó que las últimas controversias no tienen que analizarse, como yo les decía, de manera aislada, y en esa línea hizo un llamado al presidente de la República a convocar a distintos sectores de la política y también expertos en diplomacia para poder defender nuestra soberanía como país.
1: Que son demasiados los hechos acumulados. Lo cierto es que Chile tiene el deber de proteger tanto su soberanía como sus propios intereses. Sería muy deseable que las autoridades actuales de la Cancillería, y particularmente quien conduce la política exterior, que es el presidente de la República, pueda convocar a amplios sectores precisamente para poder hablar y para poder defender estos intereses de nuestro país.
0: Ya, como yo les comentaba, han sido una serie de hechos, si bien hay un decreto militar del año 2021, que es una política militar de Argentina que habla de control conjunto del Estrecho de Magallanes, han sucedido una serie de hechos, sobre todo este 2026, declaraciones de militares en ejercicio, tanto en abril de este año como en agosto de este año, en los que se habla de la soberanía argentina del Estrecho de Magallanes, entre otros aspectos. Hubo una reunión bilateral acá en el Palacio de la Moneda el pasado 3 de septiembre, donde el presidente Castro con el presidente Javier Milei abordaron los distintos temas de la relación bilateral, que son mucho más amplios, por cierto, que solamente lo relativo al Estrecho de Magallanes, y ratificaron sobre este punto en particular que los dos temas que están vigentes ahora, o los aspectos que rigen para poder definir la soberanía de ambos países sobre los distintos territorios, están comprendidos en el Tratado de Límites de 1881 y el Tratado de Paz y Amistad de 1984. Se refirió a este tema el canciller Francisco Pérez, quien destacó la voluntad de ambos mandatarios de mantener una relación estrecha y una comunicación permanente.
2: Ambos mandatarios reafirmaron que el vínculo entre la Argentina y Chile constituye un espacio prioritario de coordinación en América del Sur y acordaron sostener la frecuencia del diálogo al más alto nivel.
0: Pero la tensión reapareció al poco rato después. No alcanzaron a pasar ni un par de días de esta reunión bilateral cuando nuevamente declaraciones de autoridades argentinas pusieron el foco en lo que tenía que ver con la soberanía de nuestro país. Por ejemplo, el canciller Pablo Quirno, que estuvo acá en La Moneda, se reunió también con las distintas autoridades chilenas, habló de su país como bicontinental y bioceánico al explicar el fortalecimiento en la presencia en el Atlántico Sur y su proyección a la Argentina. Quirno precisó que se refería al Atlántico Sur como vía hacia la Antártica y confirmó lo acordado en Santiago, que tiene que ver con la soberanía chilena sobre el Estrecho de Magallanes. Sin embargo, luego se suma Patricia Bullrich, exministra, actual parlamentaria, senadora argentina, que envió una carta al embajador chileno Gonzalo Uriarte asegurando que se había confundido con el Estrecho de Magallanes y el Canal Beagle, porque habló de que el Estrecho de Magallanes era argentino, luego dijo que esto había sido una confusión, que se refería al Canal Beagle, pero fueron dos declaraciones de altas autoridades también, una exministra del gobierno de Javier Milei, actual senadora, un canciller que está en ejercicio, que estuvo en el Palacio de la Moneda, y todo vuelve a reabrir la polémica. Todo se suma entonces a lo que ya habíamos dicho, estos comentarios de el militar Gustavo Valverde, que incluyó a Magallanes dentro de la soberanía argentina. Entonces hemos visto muchas declaraciones en pocas semanas, incluida una bilateral, acuerdos conjuntos, sin embargo la tensión parece no disminuir. La presidenta del Senado, Paulina Núñez, sostuvo la reiteración de que todos estos episodios obligan a Chile a actuar con mayor urgencia y claridad.
3: Y cuando desde el otro lado de la cordillera siguen cometiendo errores, lo que no puede ocurrir es que nosotros sigamos actuando de la misma manera. Como presidente del Senado, relevando la separación de los poderes del Estado, creo que es muy relevante que se actúe con la mayor urgencia y también claridad en este tema.
0: Ustedes decían que íbamos a hablar de las encuestas y efectivamente vamos a cerrar con esa información porque ayer se conoció la encuesta CADEM que hace un apartado respecto a lo relativo con Argentina y arroja que un 47% cree que el presidente Kast manejó mal la polémica por la soberanía del Estrecho de Magallanes. Es importante analizar claramente esa cifra considerando que hay personas que sobre todo están presionando para que el Ejecutivo avance en políticas mucho más decisivas respecto a este tema en particular. un 40% de esto también consideró que Argentina en este punto ya es una nación enemiga, lo que conflictúa aún más las cosas. Y solo para cerrar, el senador Vlado Mirosevich ya solicitó llamar a consulta al embajador de Chile en Argentina, Gonzalo Uriarte, considerando todo lo que ha sucedido en las últimas jornadas y que pese a la bilateral entre el presidente Kast y el presidente Milei, no logró hacer que la tensión pudiese bajar. Katy, Néstor.
4: A ver, lo primero, nuestra relación con Argentina pasa siempre por momentos. Es una relación no de la mano que sea directa, de un caminar sencillo. Cada cierto tiempo sobre todo desde el lado argentino, diría yo, hay ciertos niveles de tensión con nuestro país. Ocurrió en su momento, ¿no es cierto?, con el caso de las balizas en 1959, después casi nos fuimos a la guerra, si no es por la mediación del Papa. Pocas veces esto se habla, y pareciera, cuando uno habla con personas que son más jóvenes, que nacieron mucho después de eso, como que está claro que en los colegios no se habla de esto. A nadie le dice, mira, nosotros con Argentina estuvimos a días de iniciar una guerra. Y esto no porque haya que tener una mirada bélica, una mirada... No, es simplemente porque es nuestra historia. Y de cuando en cuando tenemos conflictos con Argentina. Estaba recordando la diferencia porque... ¿se acuerdan cuando en Biobío contamos sobre las pantallas fotovoltaicas que colocó Argentina y que una de ellas se pasó cerca de un metro hacia el territorio chileno? Claro, algunos decían, políticos, jóvenes, bueno, pero la moverá a un metro. Pero resulta que cuando uno se ponía a conversar con personas que son especialistas en esto, recordaban el caso de la baliza justamente en una isla en 1959, que generó una gran conmoción entre Chile y Argentina. Una baliza, imagínense, una baliza de estas que se iluminan para los barcos. Porque esta pantalla, si se llevaba en una línea proporcional hacia el territorio argentino, traspasaba o quedaba dentro del estrecho de Magallanes. Y después... era simplemente levantar la mano después de 10 años y decir, oye, nosotros estamos haciendo uso de este metro hace no sé cuántos años, hace 10 años, nosotros tenemos ya el derecho, ¿no es cierto?, sobre ese metro de tierra. Imagínense como una cosa, como una pequeñez. Por eso llevó a que el presidente Gabriel Boric, en una gira en Europa, le enviara el mensaje a Argentina. O la sacan ellos o la sacamos nosotros. Pero esa pantalla sale ahora, de forma inmediata. Entonces, todos los gobiernos han tenido estos roces, ¿no es cierto?, con los argentinos. Ahora, María José, Catherine, Argentina está desplegando una estrategia que es absolutamente clara, que tiene que ver con lo que dice la especialista de la Antártica, que tiene que ver el día de mañana respecto a pasos o canales en los fiordos del sur de Chile. ¿Por qué? Porque Argentina acaba de anunciar la construcción de en Ushuaia, o cerca de Ushuaia, de un regimiento, que es una base además naval. ¿Para qué?
5: Para que la use Estados Unidos, po.
4: Porque hay un interés detrás.
5: Completamente envalentonado por la doctrina Monroe, que es la versión nueva de la doctrina Monroe, en relación a hablar como América Latina, de América Latina como el patio trasero de Estados Unidos, de que solo ese país o esa potencia mundial tiene derechos sobre todos los países que estamos acá en América Latina, particularmente en el Cono Sur. A ver, no es por nada, Majo, que ese mismo día que el presidente Milei estuvo acá en Chile, de lo que no supimos mucho tampoco de que se trataron las reuniones en particular, digo, porque no hubo la tradicional conferencia bipartita, ¿no? La conferencia que dan después de una visita oficial los presidentes, donde detallan de qué hablaron, porque es la idea, ¿no? Detrás. No por nada, ese mismo día el presidente de Argentina volvió casi de inmediato a Buenos Aires para hacer una cadena nacional para hablar acerca de las Malvinas. También envalentonado por lo que ha dicho Donald Trump en relación a incluso desconocer la soberanía británica sobre esas islas, ese territorio insular. Yo me pregunto, ya lo hemos hablado durante varias veces en las semanas anteriores, ¿cómo llega esto al corazón del Ejecutivo? Pensando en que consigue, claro, que Milei vaya a la Moneda, lo que no se consiguió en el gobierno pasado, pero no se obtiene lo que efectivamente se espera, ¿no? No se da, no se cumple con la expectativa.
0: No se cumple con la expectativa en ningún caso. Hay fuentes acá en el Palacio de la Moneda que hablan de un actuar un poco errático del Palacio de la Moneda respecto a lo que tiene relación con la visita del presidente de Argentina a nuestro país. Si bien hay un balance positivo respecto a que la bilateral como tal ocurrió, se logró conversar de estos temas.

0: temas y que por otra parte la visita de Javier Milei en La Moneda en particular no significó un flanco en sí mismo, sino que la atención estuvo centrada en su participación en el Foro de Madrid, que eso, aunque ustedes no lo crean, genera algún tipo de balance positivo porque había un eventual inquietud respecto a lo que podía significar una posible declaración conjunta con el presidente Milei en su tradicional tono desde el Palacio de la Moneda, pero sí, ya sabemos, no ocurrió. Sin embargo, respecto al tema con el Estrecho de Magallanes en particular, como yo les decía, hay visiones de que el actuar de del Ejecutivo fue bastante errático, porque tenemos en la semana pasada a un gobierno que sincera su posición con el ministro de Defensa y el canciller, hablando de que el objetivo está centrado en la firma de un decreto que pueda modificar o derogar el de política militar del 2021. Luego, al presidente de la República desde el Estrecho de Magallanes diciendo que su intención no va a ser exigirle absolutamente nada al presidente de Argentina y que se cumplan los dos tratados. Ahí ya tenemos un cambio de versión entre dos ministros y el presidente. Ocurre la reunión bilateral y al rato después el canciller Francisco Pérez dice que dentro de la reunión bilateral sí se comprometió a la firma del decreto, algo que no estaba incorporado entonces en esta declaración conjunta o este comunicado conjunto más bien que se da a conocer más de 5 o 6 horas después de que haya culminado la reunión bilateral. Por ende tenemos cambios de versiones de un momento a otro, también con autoridades argentinas que le ponen un poco más de condimento a toda esta situación, como el canciller y la senadora Patricia Bullrich. O sea, si bien La Moneda dice que están conformes porque se ratifican los dos tratados, el compromiso de Chile y Argentina por respetar los dos tratados, luego el presidente Milei habla de Malvinas, luego el presidente Milei confirma que va a poner más presupuesto para esta base naval en la zona argentina de Tierra del Fuego, y las cosas, si uno las va sumando, no van calzando. Entonces, pese al conformismo que puede existir acá en La Moneda, no se logra la firma del decreto, hay nuevas declaraciones cuestionando la soberanía de Chile del Estrecho de Magallanes, y no sé qué mucho se sacó en limpio de la bilateral de la semana pasada.
1: Mira, a ver, Argentina tiene problemas con nosotros, no sé si nosotros con ellos, pero sí Argentina tiene problemas con nosotros, y eso es evidente. Una de las cosas, y la gente que nos está escuchando en la región de Aysén lo sabe, si Argentina fuera un buen vecino, un buen vecino, pero de verdad, digamos, un compinche para desarrollar nuestros países, desarrollar nuestras plataformas, desarrollarnos hacia el comercio exterior, Coyhaique que no tendría por qué sufrir los caminos que le tiene Argentina. A Chile le tiene caminos pavimentados hasta la frontera. Hay videos que se han viralizado donde dice, mira, esto es Chile, o bienvenida a la Argentina. Caminos horribles, llenos de hoyos. No ponen ni un peso los argentinos, ni un peso para poder desarrollar una infraestructura que más o menos, nadie está pidiendo autopistas porque a lo mejor ellos tienen otras necesidades, pero que tengan las mínimas de seriedad respecto a la infraestructura en paso fronterizo. Lo mínimo. O sea, cuando se llega a Chile desde Argentina por Balmaceda, son caminos que están en paupérrimas condiciones. Y saben los argentinos, ellos lo saben, las autoridades argentinas lo saben, que son por esas vías donde muchos chilenos salen para incluso venir al mismo Chile. Entonces, a veces uno mira y dice, bueno, ¿son realmente grandes vecinos o son simplemente un vecino? Porque cada cierto tiempo Argentina está con estos temas. Lo hablábamos de lo que está pasando con el paso Cristo Redentor, habría que llegar a algunos acuerdos para poder formalizar. Y por el otro lado, en el caso de Chile, cuando tú tienes de los 4 submarinos que tiene Chile, hay 2 que ya están listos, que se tienen que dar de baja porque ya cumplieron su vida útil. Solo sería un riesgo para la propia institución seguir alargando su vida. Y tú necesitas infraestructura tanto para la Armada como también el resto de las Fuerzas Armadas. Y que no son, tú no vas y compras y dices como un auto chino, yo me compro un submarino mañana. No, estos son proyectos que van a 15 años, a 10 años, donde tú tienes que ver de dónde saca los recursos. A ver, es todo un tema. ¿Y por qué lo pongo sobre la mesa? Porque la pregunta, y ya vamos a hablar de lo que está pasando en materia militar en Argentina, la pregunta es, efectivamente, durante los gobiernos del presidente Frei, del presidente Lago, también la presidenta Bachelet y Sebastián Piñera, hubo un recorrido, ¿no es cierto?, en materia de infraestructura militar, donde se hizo seriamente, también en algunos casos con corrupción que salió en su momento, que fue investigada, pero que estaba, se hacían planes hacia el futuro respecto a qué es lo donde hay que poner las plata, cómo se incentiva para poner ese gasto, dicen algunos, inversión otro, para las Fuerzas Armadas. La pregunta

0: ahora es, ¿nosotros nos vamos a quedar atrás en esta materia? Porque Argentina está haciendo un gasto enorme en materia militar. A lo mejor no es ahora, son... El ministro Quiroga a lo mejor va a bajarle el volumen a la radio escuchando esto, porque no quiere ni un peso, quiere conservarlo todo. Está perfecto. Pero ¿dónde está el plan? ¿Cuál es el plan del gobierno del presidente Kast hacia adelante respecto a infraestructura militar? No que lo va a comprar él, a lo mejor lo van a comprar dos presidentes más allá. Pero te fijas, eso es una cosa. Y lo otro que quiero decir es la situación de Ethan Bloch. Lamentablemente, y esto es bueno que los auditores lo sepan,
1: porque asesor en materia internacional del segundo piso argentino.
0: Efectivamente, que es asesor del presidente y probablemente la persona que más escucha al presidente según cuentan en Cancillería. Dicho eso, que es bueno que los auditores lo sepan, cuando uno, por ejemplo, no hay actas, estos asesores, y pasó en los gobiernos anteriores, todos los asesores internacionales, la pregunta es, ¿No llegó la hora en que a lo mejor el Parlamento le ponga un marco regulatorio, pero muy, muy, muy, muy al detalle, a todos estos señores asesores del segundo piso que dan vuelta y que andan por alrededor del oído del presidente de la República? Para poder saber, a lo mejor no ahora, será por temas de seguridad nacional, pero en un tiempo más, ¿qué recomendaron? ¿Qué hicieron? ¿A quién escucha el presidente? ¿Es netamente al canciller o también a este señor argentino que está en el Palacio de la Moneda? No lo sé.
2: Vamos por parte respecto al tema del plan argentino, el plan chileno respecto a temas de defensa. Ya lo conversaban ustedes, Estados Unidos en esta cumbre de la doctrina Donrow se solicita o le solicita a los distintos países del Cono Sur que comiencen a destinar cerca del 5% del Producto Interno Bruto en materia de defensa. Chile está muy por debajo de eso. Néstor, tú me puedes corregir, pero creo que es menos del 1% que se gasta claramente del presupuesto anual en materias de defensa. ¿Qué es lo que dice desde el Ministerio de Defensa? Que pese a que ellos no pueden mostrar ese nivel de gasto en materia de defensa, sí pueden mostrar como un logro que el Ministerio como tal logró zafar del recorte del 3% que había planteado el ministro de Hacienda Jorge Quirós a inicios de este gobierno. Dicen, bueno, quizás no tenemos el gasto que ustedes están pidiendo, pero el Ministerio de Defensa logró no necesitar recortar el 3% que había pedido el Ministerio de Hacienda. Eso como punto número uno. Respecto al cambio de algún equipamiento militar, sobre todo de la Armada, como tú también planteabas, Néstor, hay que evaluar que la postura del gobierno es la siguiente. Siempre se evalúa lo que pueda suceder en materia militar con la compra de nuevos equipamientos o incluso procesos de licitación. Sin embargo, saben también de que tenemos ventajas de momento con la región, con Perú, con Argentina en particular, y que pese a que, por ejemplo, ellos han buscado equiparse respecto a F-16 y otro tipo de aviones, por ejemplo, no cuentan con la capacitación de los distintos pilotos de sus fuerzas aéreas para poder pilotear esos propios F-16. Eso implica varios años de práctica y por ende Chile sigue con ventajas comparativas. Ese es el punto que se plantea cuando uno consulta respecto a este tema, pero claramente también es un punto que preocupa y por algo se presenta una carta de exministros de defensa, incluido Alberto Espino y Mario Desbordes, que no son precisamente de oposición, solicitando que el estándar de defensa que ha mantenido Chile durante las últimas décadas no se pierda en este gobierno o no se pierda debido a la situación fiscal, que no se deje como un tema anexo o accesorio que no deba evaluarse. Y respecto a las asesorías del segundo piso, por supuesto, se cuestionó en su momento en el gobierno anterior, ¿no?, que el expresidente Boric también tenía una asesora internacional que fue una de sus jefas de asesores durante el inicio o el primer periodo de su administración. Pasa lo propio ahora con Ethan Bloch, que es asesor internacional, que es claramente extranjero y que es una de las personas que más escucha, por cierto, el presidente de la República en cada uno de estos temas.
1: Sí, solo agregar que las exigencias de Estados Unidos no eran solo el aumento del gasto de defensa al 5%, también comprarle a ellos todo lo que tenía que ver con defensa, ¿no? Comprarles a ellos directamente, salirse de la Corte Penal Internacional y otros ítems que son todos uno más complicado que el otro. Quizás ahí, para cerrar, Majo, por extraño que parezca, no es el canciller, no es el presidente quien lleva la batuta en relación a este tema del sentir de la ciudadanía, sino que ha sido el ministro de Defensa, el que más de una oportunidad ha salido a dar una declaración que le ha generado, obviamente, me imagino a él, problemas ahí en el gabinete, porque va completamente en contra de lo que su mismo gabinete o su presidente salen a decir. Él ha dicho: Chile, nuestra patria.

0: porque su oficina de abogado fue la que respalda a China Mobile cuando se quieren incorporar a nuestro país con el cable chino y todo eso. Entonces dicen, él tiene tejado de vidrio, mejor que no se refiera a los temas con Estados Unidos. Bueno, pese a todo eso, me atrevería a decir que 8 de cada 10 oficialistas están con el ministro de Defensa y no con el canciller en esto. O sea, plantean que efectivamente Chile no tiene que, de alguna manera, ponerse en una posición de sumisión ante los Estados Unidos, que tiene que negociar en igualdad de capacidades, que no se está cumpliendo el Tratado de Libre Comercio, que en cualquier momento Estados Unidos puede establecer otra cláusula para poder establecer aranceles a nuestro país. Que el embajador Brandon Yu también, al hacer una declaración cuestionando los dichos del ministro de Agricultura en su momento y también del ministro de Defensa, genera algún tipo de roce. Entonces, pese a que el ministro de Defensa ha marcado un tono que no es el que más acomoda en la moneda porque evidencia algo de desorden, genera bastantes adherentes sus declaraciones y sus dichos.
1: Quedan 2 años de Donald Trump todavía.
2: Sí, bueno, hay que ver qué pasa en noviembre con la...
1: La de medio tiempo.
2: Claro. Hay muchos tienen expectativa respecto a que pueda en algo bajar su poder.
1: Claro, y que lo que podría generar, solo para el punto, lo que puede generar es que él pierda mayorías a nivel de Congreso y eso obviamente lo lleve a...
2: Tener que negociar más.
1: A negociar más y a bajar el tono. Finalmente a amarrarle un poco las manos desde el punto de vista de lo que pretende hacer.
2: Bien, quedamos atentos. Gracias,
1: Majo. Gracias, Majo.
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1: Llamado a consulta al embajador chileno en Argentina y aumentar los recursos destinados a defensa solicitaron parlamentarios y ex autoridades en medio de las tensiones con el país trasandino.
5: Llamar a consulta a nuestro embajador chileno en Argentina de tal manera de mostrar nuestro malestar.
6: Lo que no puede pasar es que Chile siga postergando las inversiones que corresponden.
2: Más de 150 personas debieron ser evacuadas por el incendio que afectó al hotel Alto Nevados de Chillán.
7: Las 150 personas pasajeras que se encontraban están bien, en buenas condiciones. Han sido llevadas a otros hoteles del sector.
1: Su último adiós recibió Camilo Escalona, histórico dirigente socialista que murió a los 71 años.
8: Camilo, presente, ahora y siempre, acompáñame.
9: Cuyo legado permanecerá y somos muchos los que nos vamos a encargar de cultivar.
8: Y este clan lo acogió, lo quiso, lo respetó.
2: Al menos 50 personas detenidas dejó las romerías en el cementerio general en la que se registró el lanzamiento de bombas incendiarias.
10: No podemos normalizar que una marcha autorizada termine siendo utilizada para atacar a carabineros y violentar un cementerio, un lugar de descanso, memoria y respeto.
1: El alcalde de San Bernardo, Christopher White, reconoció que pensó en renunciar tras conocer el plan que había para asesinarlo.
11: Chile necesita un plan de seguridad, no de un gobierno, del Estado de Chile, que a lo menos sea capaz de sostenerlo durante 10 años. Fortalecimiento de la inteligencia, fortalecimiento de las policías.
2: El gobierno detalló el plan Escudo de Barrio, el que partirá interviniendo 54 zonas, 23 de ellas en la región metropolitana, para combatir el crimen organizado.
12: Queremos ser categóricos en señalar que el plan Escudo de Barrio es una estrategia robusta, pero ninguna estrategia por sí misma es una bala de plata. Este plan solo tendrá éxito en la medida que se coordine de manera simétrica.
1: Hasta 38.000 millones de pesos podría terminar pagando el fisco en compensación por sobrepoblación en cárceles concesionadas.
2: Chile Vamos pidió conformar una coalición de gobierno para terminar de capitalizar el triunfo del rechazo.
13: Necesitamos unidad, transformar la mayoría social del 62% que triunfó el 4 de septiembre del 2022 en una coalición real.
14: El problema no lo tiene precisamente con aquellos que somos una oposición amigable, lo tiene dentro de sus propias filas.
1: El Congreso se prepara para votar la reforma al sistema político.
15: Por fin vamos a contar con una ley que eleva el sistema de probidad.
16: Este proyecto no aborda el sistema político en su dimensión, es un maquillaje.

0: La industria del pan advirtió que el sector podría verse obligado a subir los precios si es que el valor del trigo continúa aumentando.
1: En Chile somos cerca de 16.000 panaderías y todos competimos. Cuando la harina realmente sube, el pan cuesta un montón que suba. Se demora en subir porque la competencia es feroz.
2: Luego de detectarse más de 47.000 casos de sarampión en el mundo en lo que va del año, el Ministerio de Salud llamó a vacunarse antes de viajar al extranjero para estas fiestas patrias.
3: La recomendación es que puedan verificar el estado de vacunación, sobre todo de los niños. Si queda alguna vacuna pendiente, puedan administrar esta vacuna al menos 15 días antes de viajar.
0: En noticias del ámbito internacional, al menos 5 personas fallecieron luego de estrellarse un avión de carga de la compañía Amazon en el aeropuerto internacional de Miami.
2: El primer ministro israelí Benjamín Netanyahu afirmó que el fin del régimen iraní está cerca y sostuvo que su caída cambiaría el destino de Medio Oriente y del pueblo judío.
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6: Exactamente, 8 de la mañana con 26 minutos.
7: Bajo

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La FENAT de Los Ríos acusó persecución contra una funcionaria del Hospital de Corral que denunció acoso laboral, asegurando que fue destituida en un sumario con pruebas que no tenían relación con el proceso disciplinario. El gremio manifestó su preocupación por la situación que afecta a una trabajadora del centro asistencial.

0: quien sufrió hostigamiento de su jefatura en 2024, denunciando los hechos acogiéndose a la ley Karim. La presidenta regional de la FENAT, Fabiola Leiva, dijo que la funcionaria fue acosada por el director del hospital de Corral. Tras denunciar los hechos, Leiva afirmó que se habría iniciado una persecución en su contra que concluyó con un sumario que determinó su destitución, usando pruebas que no tendrían relación con el procedimiento disciplinario.
1: Hubo un caso de una denuncia que hizo una colega por temas de acoso laboral hacia, bueno, fue desde una autoridad, desde el director del hospital de Corral. Al hacer esta denuncia comenzó una persecución en contra de esta funcionaria. Se tomaron pruebas que no correspondían a la causa para sacarle una sanción a la funcionaria. En este momento ella se encuentra con una resolución de destitución.
0: Para el gremio, la destitución se sustentó en la grabación de una conversación telefónica privada obtenida por un tercero. Es por ello que exigen que Contraloría verifique la legalidad del proceso administrativo, mientras que la presidenta de la FENAT, en Los Ríos, señaló que quienes testificaron a favor de la trabajadora en el sumario sufrieron acoso laboral, incluyendo a una profesional que fue diagnosticada con enfermedad profesional. Desde el Servicio de Salud de Los Ríos se refirieron al tema, señalando que el procedimiento disciplinario aún no concluye, ya que está pendiente su remisión a la Contraloría. Frente a las críticas del gremio, el organismo aseguró que se ha respetado el debido proceso, el derecho a la defensa, actuando de acuerdo a la normativa vigente.
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11: Mañana, 34 minutos.
0: El sindicato de docentes de la Universidad Austral firmó un nuevo contrato colectivo con la Casa de Estudios, dejando sin efecto la huelga legal anunciada y que fue votada con anterioridad. El acuerdo fue suscrito este sábado 5 de septiembre, tras una compleja negociación que comenzó a mediados de julio

0: que incluyó el rechazo de dos propuestas de la universidad y la aprobación de la opción de huelga legal por parte de los docentes. Sin embargo, tras una última instancia de negociación, se alcanzaron acuerdos entre las partes. La presidenta del SINDOC, Genoveva Casanova, indicó que el nuevo contrato contempla mejoras en las condiciones laborales y económicas de los docentes.
1: Lo que restaba eran dos puntos que eran importantes para nosotros, que eran un incremento salarial y una regulación respecto de la carga académica, que se ajuste también a la legislación en cuanto al número de horas de trabajo. Y bueno, fuimos avanzando poco a poco. Ayer logramos que estos puntos sean considerados por la universidad y lo consideramos cumplido, por ende se realizó la firma del contrato colectivo.
0: Según precisó la presidenta del SINDOC, entre los principales acuerdos se encuentra una nueva asignación de movilización de 1,2 UF, un aumento en el bono de término de negociación y el pago del 13º sueldo durante junio. Además, se establecieron ajustes a la carga académica y límites al tiempo de presencialidad frente a los estudiantes, junto con nuevas condiciones de retiro para las docentes y medidas para favorecer la conciliación de la vida familiar y laboral. El contrato colectivo tendrá una vigencia de 2 años, hasta septiembre del 2028, por lo que la huelga legal que estaba prevista para comenzar este lunes, hoy, 7 de septiembre, quedó sin efecto, según informó la representante de los docentes. La colisión de un microbús con un vehículo aparentemente particular está movilizando en este instante equipos de emergencia hacia la salida sur de Valdivia. Se da como punto de referencia a 7 kilómetros de la capital regional en dirección hacia Paiyaco. Mucha precaución a quienes transitan por esta carretera, tomar las medidas respectivas y facilitar, por supuesto, el desplazamiento de los equipos de emergencia. A 7 kilómetros de Valdivia, en dirección hacia Paiyaco, habría ocurrido esta colisión entre un vehículo particular y un microbús. Estamos a la espera de saber si hay o no personas heridas.
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0: Durante septiembre, la municipalidad de Panguipulli iniciaría el pago de finiquitos tras recontratar a cerca de 100 trabajadores de aseo. Desde el sindicato mantienen dudas sobre los compromisos anunciados y continúan con acciones judiciales. Nuevos antecedentes surgieron en torno al conflicto laboral que afecta a los trabajadores de aseo y ornato en Panguipulli, luego del término anticipado del contrato que mantenía el municipio con la empresa Verde Sur, Sociedad por Acciones. Recordemos que la controversia comenzó con el despido de 25 trabajadores y se profundizó posteriormente cuando la empresa dejó de pagar remuneraciones y abandonó la prestación de los servicios, pese a que la licitación se extendía originalmente hasta el 2027. Ante este escenario, la municipalidad debió realizar ajustes financieros para enfrentar las obligaciones pendientes y asegurar la continuidad de las labores de aseo. Cerca de 100 trabajadores fueron contratados directamente por la municipalidad, de manera paulatina. En una primera etapa se priorizó la recolección de residuos en domiciliarios y posteriormente se incorporó personal de áreas verdes y auxiliares de oficinas. El concejal Ariel Vega explicó que la mayoría de los trabajadores puso término a su relación laboral con Verde Sur mediante la figura del despido indirecto. Vega agregó que posteriormente se alcanzaron acuerdos en instancias de conciliación, los que contemplan el pago de los finiquitos en cuotas. La primera parcialidad se entregaría durante septiembre y la deuda debería quedar saldada en diciembre.
4: A la fecha se han recontratado cerca de 100 personas de las cuales habían sido desvinculadas. Y de aquello, ahora, en la quincena de septiembre, se pretende ejercer los primeros pagos de los finiquitos de esos trabajadores. Y el compromiso es que de aquí a diciembre estén pagados todos los finiquitos de los trabajadores que llegaron a acuerdo.
0: No obstante, cerca de una veintena de extrabajadores no participó en estos acuerdos y optó por presentar demandas por despido injustificado y otras materias laborales contra la empresa, incluyendo al municipio en calidad de responsable solidario. La presidenta del sindicato, Verónica Nahuel Fuentes, afirmó que la organización mantiene su vigencia hasta el 2028.

0: cuestionó el trato recibido por sus dirigentes, quienes no habrían sido incluidos en el proceso de reincorporación. La dirigente explicó que ella y otros 16 trabajadores decidieron no recurrir al despido indirecto y optaron por iniciar acciones judiciales.
1: Nosotros hicimos demanda, estamos en un proceso judicial, que ahora el 24 de septiembre tenemos la segunda audiencia, y veremos qué es lo que irá a suceder, porque acá igual de los nuestros despidieron a un colega que estaba con licencia médica. Él también tiene su demanda aparte. Nosotros como dirigentes sindicales también lo hicimos, porque había un sindicato de por medio que el alcalde nunca jamás lo respetó.
0: Actualmente los servicios de recolección de residuos, mantención de áreas verdes y aseo de dependencias municipales son ejecutados por personal contratado directamente por la municipalidad. La administración deberá realizar una nueva licitación para volver a externalizar estas funciones, proceso que se proyecta para fines de este año o comienzos del próximo. Hay que recordar, eso sí, que en términos generales, el artículo 177 del Código del Trabajo permite pagar el finiquito en cuotas siempre que el trabajador acepte expresamente esta modalidad y el acuerdo quede por escrito y sea ratificado ante la Inspección del Trabajo. Según este organismo, el documento también debe establecer las fechas de pago, los intereses y reajustes correspondientes, por lo que esta fórmula no puede ser impuesta unilateralmente por el empleador.
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10: 8 de la mañana, 43 minutos.
0: La Bolsa de Comercio de Santiago tuvo números negativos el viernes. El IPSA, por ejemplo, perdió 0,23%, mientras el IGPA retrocedió 0,18%. En Wall Street ocurrió lo mismo. El Dow Jones perdió 0,51% y el Nasdaq retrocedió 0,29%. El precio del dólar subió 3 pesos con 35 centavos al cotizarse a 933 pesos con 85 centavos comprador y 934 pesos con 15 centavos vendedor. El euro alcanza los 1.084 pesos con 81 centavos. La unidad de fomento para hoy, los 40.883 pesos. El precio del cobre el viernes subió 0,08% en la bolsa de metales de Londres, al transarse a $6.51 la libra.
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0: El diputado Leandro Kunzmann ofició a la Comisión de Educación de la Cámara para citar al director del Servicio Local de Educación Pública de Valdivia, Carlos Durán, acusando una serie de irregularidades en su administración. Desde el SLEP Valdivia señalaron que hasta el momento no han sido citados, pero en el caso de ser convocados, acudirán con la disposición a entregar los antecedentes que sean solicitados. Andrea Solís nos amplía.
14: El parlamentario por Los Ríos, Leandro Kunzmann, aseguró que desde marzo ha enviado más de 45 oficios de fiscalización al servicio sin recibir respuesta a ninguno de ellos. Entre los principales cuestionamientos está el pago de las cotizaciones previsionales de los funcionarios. Kunzmann acusó que estas habrían sido declaradas pero no pagadas, situación que ya se habría registrado el año pasado y que significó multas e intereses por cerca de 300 millones de pesos para el SLEP Valdivia en dicha instancia. El parlamentario señaló que presentó el oficio con la solicitud a la Comisión de Educación, asegurando que fue aprobada por unanimidad y que dicha citación debería ocurrir esta semana.
15: Pedimos a la Comisión de Educación del Congreso que lo pueda citar, ya que a nosotros no nos responde. Nosotros ya hemos enviado más de 45 oficios y nos llegan antecedentes todos los días sobre problemas que existen en la educación pública de la provincia de Valdivia. Y hubo un acuerdo unánime de oficiar y citar al director de la escuela. Se lo citó para la próxima semana.
14: Según Kunzmann, directores de colegios, liceos y jardines infantiles han debido recurrir a la autogestión para resolver problemas de infraestructura, por lo que reiteró que el director del SLEP Valdivia, Carlos Durán, debería presentar su renuncia. Radio Bio Bio consultó al Servicio Local de Educación Pública Valdivia por la acción que presentó el parlamentario, desde donde indicaron que hasta la fecha no han sido citados a la comisión y agregaron que en caso de ser convocados, asistirán con la disposición para entregar los antecedentes que sean necesarios y explicar tanto los avances como las dificultades propias del proceso de instalación y administración del SLEP Valdivia. Respecto de los oficios y requerimientos formulados por parlamentarios, el servicio local aseguró que han dado respuesta oportunamente a la Dirección de Educación Pública, que es el organismo encargado de canalizar esta información hacia el Poder Legislativo. Agregaron que el SLEP Valdivia respeta los canales institucionales y administrativos establecidos y mantienen la disposición para entregar información, aclarar dudas y contribuir a un diálogo transparente y constructivo sobre el funcionamiento de la educación pública en el territorio.
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16: Faltan 12 minutos para las 9 de la mañana.
0: En licitación está el proyecto de semáforos para el cruce Torobayo en Valdivia, cuya construcción se estima para fines de este año. Así lo informó la alcaldesa Carla Altman en el contexto del proceso de la instalación de dichos dispositivos exigidos por la comunidad ante múltiples accidentes de tránsito que han ocurrido en la zona, sumado también al incremento del flujo de vehículos en el sector y otros aledaños. La autoridad dijo que en octubre esperan zanjar el traspaso del terreno a la empresa que se adjudique los trabajos.
17: El de Torobayo, estamos en proceso de licitación. Recordar que Sectra hizo el diseño, nosotros somos la unidad técnica, el financista es el gobierno regional, y en cuanto pase por consejo municipal vamos a poder informar el plazo exacto en que entreguemos terreno a la empresa que se lo adjudica.
18: ¿Debería ser en este mes, septiembre?
17: Yo espero que sí, bueno, yo creo que tengo que corroborar, pero yo supongo que lo más probable es que pase por octubre en el consejo municipal y que estemos ojalá partiendo la obra antes que termine el año.
0: La inversión supera los 268 millones de pesos, proyecto que involucra esfuerzos del municipio, la Seremi de Transportes, también el gobierno regional de Los Ríos.

0: La adjudicación del proyecto está fijada para el 2 de noviembre, según aparece en el portal de Mercado Público. Por otro lado, los semáforos instalados en el sector El Bosque, entre Simpson y Circunvalación, serían inaugurados a fines de mes o inicios de octubre, según estimó la Seremi de Transportes. Tras los retrasos por observaciones técnicas identificadas y efectos de los pasados temporales.
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0: Más de 50 choques a postes del tendido eléctrico se han registrado durante este año en Valdivia, mientras que a nivel regional se contabilizan más de 200 casos al año, según informó Saesa. El detalle lo entrega Andrea Solís.
8: Este tipo de accidentes se han convertido en una situación recurrente en Valdivia, en el que vehículos terminan impactando contra postes del tendido eléctrico, que además de provocar daños en la infraestructura, generan interrupciones en el suministro eléctrico para los habitantes de la comuna. El jefe de servicios al cliente de Saesa Los Ríos, Darío Inostroza, señaló que durante este año ya se han registrado más de 50 accidentes de este tipo en Valdivia, mientras que a nivel regional la cifra supera los 200 casos anuales.
9: Al tener una referencia a nivel anual en la región, son más de 200 choques a poste que tenemos, y lamentablemente esas cifras en general año a año, en lugar de ir bajando, van aumentando. Y en particular acá en Valdivia es donde mayor cantidad se da, lo que va del año ya llevamos más de 50 casos. Claramente el impacto, insisto, aquí lo primero es la vida de las personas, y también está el impacto hacia los usuarios, hacia nuestros clientes que lamentablemente se ven afectados.
8: Desde la empresa eléctrica explican que tras un choque contra un poste del tendido eléctrico, la prioridad es restablecer el suministro a los clientes afectados. Para ello, los equipos deben evaluar en terreno los daños y determinar los recursos técnicos, siendo el cambio del poste una de las labores más frecuentes. Según precisó Inostroza, cuando el accidente afecta únicamente líneas de baja tensión, los trabajos pueden tardar entre 1 y 2 horas. Sin embargo, si resultan dañadas líneas de media tensión, transformadores u otros equipos especializados, los tiempos de reposición del servicio pueden ser mayores. Inostroza hizo un llamado especialmente los días previos a las celebraciones de fiestas patrias que se aproximan, a que las personas sean responsables y no cometan actos imprudentes al volante.
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0: Atención con esto, vamos a la región metropolitana porque Carabineros acaba de confirmar un ataque incendiario a una comisaría y también a un cuartel de bomberos. Esto ocurrió en la comuna de Huechuraba. Cristian Borkowski, te escuchamos.
11: Esta situación que ustedes señalan

0: Esteban, fue confirmada hace breves instantes por el mismo general director de Carabineros, Marcelo Araya, el timonel de la institución, que estaba siendo acompañado por el ministro de Seguridad Pública, Martín Arrau, en la denominada pauta de los lunes. ¿Qué es lo que han dicho? Que se confirma este ataque incendiario a una comisaría, a la 54ª comisaría de Huechuraba, la que queda en Avenida Recoleta, con un artefacto incendiario, llámese bomba Molotov, que cayó muy cerca de la entrada, y otra que afectó a un cuartel del cuerpo de bomberos de la misma comuna, que está aproximadamente a 6-7 cuadras de donde está justamente el cuartel policial. Es decir, serían dos bombas Molotov, y no se sabe si son las mismas personas, el mismo grupo, o tal vez un lanzador de este tipo de objetos solitario, o quizás se trate de una banda organizada que estaba realizando esta especie de recorrido donde vio estas dos instituciones y a ambas las atacó. Como les decía, yo hace breves instantes habló justamente el ministro de Seguridad Pública, Martín Arrau, le dio el pase sobre esta noticia al general director de Carabineros, Marcelo Araya, y ustedes lo van a escuchar a continuación.
1: En la comuna de Huechuraba, y el cuartel de bomberos también. Tenemos antecedentes de que una persona habría efectuado un lanzamiento de este tipo de artefacto incendiario.
0: Claro, todo materia de la investigación. Y eso, entenderán ustedes, tiene que ver con las pesquisas de las imágenes, el seguimiento, el empadronamiento de cámaras de seguridad y o posibles testigos que hayan visto algo relacionado con este incidente. Todo en materia de la investigación para ver si se puede dar con el paradero de él o los participantes que terminaron lanzando entonces estos objetos incendiarios que no causaron, afortunadamente, mayor daño. Pero se tratan derechamente de estos artefactos incendiarios conocidos como bombas Molotov, las que atacaron finalmente y afectaron los ingresos, las entradas de este cuartel de bomberos y también de esta comisaría, ambos en la comuna de Huechuraba. 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
2: 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Faltan 4 minutos para las 9 de la mañana.
3: 2 adultos quedaron en prisión preventiva tras ser formalizados por el delito de abigeato. Todo esto en medio de la detención que también logró recuperar 4 animales que habrían sido previamente denunciados como robados. Las diligencias se iniciaron durante la tarde del miércoles 2 de septiembre, cuando detectives lograron establecer que 4 animales sustraídos se encontraban en un domicilio del sector Carimayín, esto es en la comuna de Río Bueno. A raíz de estos antecedentes, uno de los involucrados fue detenido en flagrancia por el delito de abigeato. Posteriormente, la Fiscalía gestionó una orden de entrada y registro, además de órdenes de detención verbal para otros 2 imputados, quienes mantenían domicilio en el sector de Chiscaihue. Los detectives concretaron la detención de uno de los hombres en su domicilio, mientras que el segundo fue ubicado en la vía pública, al interior de una estación de servicios en la ciudad de Entre Lagos. Los 3 detenidos de 32, 27 y 20 años fueron puestos a disposición de la justicia y posteriormente formalizados por la Fiscalía. Durante la audiencia, el Ministerio Público solicitó la prisión preventiva para los 3 imputados, argumentando que su libertad constituye un peligro para la seguridad de la sociedad y también de las víctimas, además de existir riesgo de fuga. Sin embargo, el tribunal acogió la solicitud únicamente respecto a 2 de ellos. En tanto, el tercer imputado quedó sujeto a una medida cautelar de menor consideración debido a que no registra antecedentes anteriores. El tribunal fijó un plazo de 60 días para el desarrollo de esta investigación.
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3: Para esta jornada se espera una temperatura máxima en Valdivia de 16 grados. En el caso de Corral se esperan 13, 17 para La Unión y Río Bueno, 15 en Futrono y Lago Ranco, 17 en el resto de la región. Estamos hablando de Paillaco, Los Lagos, Mariquina, Mafilanco, también el área urbana de Panguipulli, 17 grados en todas ellas. En el Tume, Choshuenco y Puerto Fui, 14 grados marcará el termómetro durante esta tarde. El cielo estará despejado prácticamente durante todo el día. Finaliza Radiograma Matinal cuando solo falta 1 minuto para las 9 de la mañana. Estamos atentos al accidente de tránsito que ha ocurrido en la salida sur de Valdivia. No olvidemos, una colisión entre un microbús y un vehículo particular a unos 7 kilómetros de Valdivia en dirección hacia Paillaco. Cualquier antecedente nuevo lo vamos

0: estar comunicando en instantes. Además, a continuación llega Bio Bio Deportes.
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0: Colo Colo y Huachipato empataron sin goles en el estadio Ester Roa de Concepción. El cuadro albo continúa como líder del campeonato de Primera División luego de 22 jornadas, con 14 puntos de diferencia sobre la Universidad Católica y la Universidad de Chile. Y nuestra selección derrotó por 28-27 a Argentina y logró por primera vez la American Rugby Champions en la final, que fue calificada como impresionante, que se llevó a cabo en el estadio Elías Figueroa en Valparaíso. Diego Osorio tiene toda la información.
3: Colo Colo se mantiene en lo más alto del torneo nacional de Primera División luego del empate a cero logrado frente a Huachipato de visita en el estadio Ester Roa de Concepción. 14 puntos son los que mantiene ahora en relación a sus perseguidores, Universidad Católica y la Universidad de Chile, que ganaron en esta jornada número 22. Fue el debut en el campeonato de Primera División del portero caboverdiano Bocinha, que ya se había estrenado, recuerden, por Copa Chile, y en esta ocasión tuvo muy poco trabajo para ser evaluado, ya que el cacique fue el gran dominador del compromiso, pero sin concretar. Así lo analizó tras el partido su entrenador, Fernando Ortiz.
4: Intentamos por todo lado, no la pudimos concretar. Y con respecto a Josimar, recuerdo una sola en el primer tiempo donde él tiene la intención de querer ir a buscar la pelota o lo tocan, y después no tengo otro recuerdo si la tocó.
3: Huachipato suma 25 puntos con este empate y no sale de la zona baja de la tabla cuando aún le queda por disputar los 22 minutos del partido suspendido frente a Coquimbo. Su entrenador Jaime García destacó el planteamiento defensivo que tuvo ayer su equipo.
5: Nunca se resta mérito a defender ante el puntero porque ellos vienen con confianza. Hicimos un buen partido desde lo defensivo. A lo mejor el ofensivo creo que nos faltó y quedamos mucho al debe.
3: En el resto de la jornada 22 del torneo de Primera División, Deportes La Serena derrotó en el final por 2-1 a Ñublense en La Portada, el mismo marcador que se dio en Rancagua con el triunfo del Capo de Provincia sobre Unión La Calera, que está colista y cada vez más cerca del torneo del ascenso. Tras el compromiso, el entrenador del equipo cementero, Martín Chicotelo, sufrió una descompensación con dolores en su pecho y tuvo que ser trasladado a una clínica cercana, pero pudo retornar a La Calera. Por la noche, Palestino con un gol de Gonzalo Tapia. Los descuentos, superó por 2-1 a Universidad de Concepción, está cuarto en el campeonato y complica lo del Campanil, mientras que la jornada se cerrará esta noche desde las 20 con el partido entre Limache y Cobresal en Quillota. En el plano polideportivo, Chile 15 superó 28-27 a Argentina 15 y logró por primera vez su consagración en la América Rugby Championship. Si bien no son los primeros combinados de ambos países con jugadores de base en la Super Rugby de Sudamérica, el back chileno Juan Cruz Reyes destacó un triunfo épico que se dio en el final con un Ernesto Gimino llegando al ingol albiceleste y una posterior conversión de Matías Garafulich.
6: Una alegría inmensa. Teníamos como objetivo ganarlo el torneo. Queríamos ganar los 3 partidos. Por suerte lo pudimos cumplir.
7: ¿Mucha emoción al final?
6: Sí. Ganar en la última parte le da ese lucito extra.
3: Los primos Marco y Esteban Grimal superaron a los hermanos argentinos Nicolás y Tomás Capogrosso por 21-23, 21-19 y 15-11 y se quedaron con la medalla de bronce el preolímpico de vóley playa en Joao Pessoa, Brasil. Si bien no lograron el boleto olímpico, ya clasificaron los Juegos Panamericanos de Lima y tendrán más opciones de llegar a Los Ángeles. Al cierre, y luego de 60 años, un piloto italiano pudo ganar un gran premio en su país en la Fórmula 1. En este caso fue en el circuito de Monza, Andrea Kimi Antonelli, el puntero del Mundial con su Mercedes-Benz, que partió la carrera en el puesto 19 y se alzó con el triunfo en un mano a mano final con su compañero de equipo George Russell, completando el podio el neerlandés de Red Bull Max Verstappen. El fin de semana próximo, por primera vez, llegará la Fórmula 1 al nuevo circuito en Madrid, la capital española.
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tal? ¿Cómo están? Oye, qué frío que hace hoy día. Está heladito, señoras y señores, pero era algo que se había anunciado. Y sí, las mañanas bien heladas y luego ya repunta la temperatura, pero mientras tanto, afírmate, región de los ríos, un abrazo grande para cada uno de ustedes. Solcito hoy día nos espera, señores. Frío matutino, pero es una por otra. Aquí estamos en el primer lunes del cambio de hora. ¿Cómo se levantó? ¿Bien? ¿Todo bien? ¿Le afectó? ¿Se dio cuenta del cambio de hora? Porque de repente uno igual le coloca ahí ganas a eso, pero al final uno termina acostumbrándose rápidamente igual. ¿No tuviste inconvenientes para levantarte hoy? ¿Todo bien? Ya. Ay, hacía mucho frío en la mañana y más temprano, obviamente. Y además estaba oscuro, oscuro otra vez para ir a clases, por ejemplo. Pero bueno, ya, vamos que se puede. Por lo menos se va a oscurecer más tarde, ¿no? Pero ayer, no sé si a ustedes les pasó, pero con el cambio de hora, el día domingo pasó así. No te diste ni cuenta y eran las 2 de la tarde y uno dice, ¿pero cómo? Si me levanté recién. Viste que hay personas que los días domingos se levantan más tarde. Se lo merece, si usted puede, disfrútelo, qué rico. Pero bueno, ya. Y viendo acá la proyección del pronóstico del tiempo, nos preguntamos acá en la radio, ¿cómo se viene el 18 de septiembre? ¡Tan, tan, tan! Porque nosotros estuvimos viendo la proyección y ya insistimos en que es muy adelantado, pero hoy día mirando por acá... ¡Uy! Mire, esto es una guerra de pronósticos del tiempo, porque me dijeron ayer, oye, va a llover para el 18, y dije, no, Meteo Red dice que no. Sigue diciendo que no, que viene sol para el 18. Yo no sé, chiquillos, comparemos pronósticos del tiempo, por favor, porque ustedes también tienen lo suyo. Hicimos el ejercicio práctico el día sábado y conversábamos también ahí con nuestro auditor que es meteorólogo. Y nos dice, no, pero chico, es muy adelantado ver. Sí, es muy adelantado ver eso porque puede cambiar. Usted sabe cómo es el sur de Chile. Pero igual es entretenido hacer la proyección. Aunque, claro, entendiendo que esto es súper inestable, digamos, proyectar tan para adelante, porque pueden haber cambios, obviamente, estamos en el sur de Chile, pero bueno, ya, vamos a estar en eso, revisando y a ver qué es lo que dice la proyección del pronóstico del tiempo. Nosotros acá revisamos Meteo Red. ¿Usted tiene ahí una página regalona donde dice, este nunca falla? Uno le tiene fe ahí a sus fuentes.

con tuto en la pega, dice, el cambio de hora. El sábado salí a las 11 de la noche a la pega y el día domingo entré a las 7. Oh, y la vuelta corta, ¿viste? Entonces ahí, Fabián es una persona que le toca vivir el cambio de hora. Por ejemplo, le tocó trabajar vuelta corta. Pues. Entonces, si sales el día sábado a las 11 de la noche y después tienes que entrar el domingo a las 7 de la mañana... Ah, se nota el cambio de hora todo el rato. Pues ya, Fabián, un abracito, una hora menos para ser tutito. Po. Mira, acá nuestro auditor dice, en la tele dicen que llueve. ¿Cierto? En la tele dicen que llueve para acá. Eso es cierto. ¿Cómo le va, don Claudio? Buen día. Don Carlos también. Bueno, a todos un abrazo grande el día de hoy, por cierto. Sí, hay varios pronósticos del tiempo que dicen que llovería para el 18 acá en la región. Pero en Meteor Red dice que no es. Mira, vamos a ver primero la proyección para estos días en San José de la Mariquina. Y vamos a tener solcito radiante todos estos días hasta el domingo 13. Pero para el día 9 y el 10 de septiembre veo acá que...

Viene con solcito y mañanas muy heladas, por cierto. El día jueves, algo de lluvia, pero muy marginal, según Meteorred. Se anuncia el jueves para Panguipulli una lluvia finita de 4,1 milímetros y de ahí puro sol. Y después se anuncia puro sol también hasta el 20 de septiembre. ¡Ay, será así! ¿Qué dicen ustedes, queridos auditores? Porque, claro, hay otros pronósticos que dicen que llueve. Sí, para el 18, pero mirando aquí Meteorred anuncia puras cosas entretenidas nomás. A ver, Nel Tume, la proyección para esta semana es de bastante sol, fíjate. Pero el día jueves y viernes vamos a tener jornadas con lluvias, aunque poquitito. Por ejemplo, para el jueves en Nel Tume se anuncian 6,7 milímetros y para el viernes 2,1 milímetros de lluvia. Poquitito, y de ahí solcito. Así que va a estar muy agradable. Y en general, en la región no se anuncian mayores precipitaciones mirando acá. Igual, para la ciudad de Los Lagos, por ejemplo, bastante sol para esta semana y el día jueves estaría nublado y con un poquito de lluvia, pero muy poca, 5,6 milímetros. Y de ahí en adelante, puro sol. Y también anuncia sol para el 18 de septiembre, para la semana del 18. Pero bueno, eso está muy adelantado. Ahí está, en general para toda la región de Los Ríos se anuncia solcito esta semana, sin tantas precipitaciones, fíjese. Harto frío, eso sí, pero son detalles. Ya, estamos listos, seguimos nomás en la Bio Bio.

Abrazos para todos, por cierto. Gracias por estar ahí en sintonía, queridos auditores. Acá nos dice Lucy, no se olviden de Mafil, porfa, ¿cómo va a estar el tiempo? Un abrazo. Sí, claro. Lo que pasa es que se repite la condición como para todos lados. Los lagos, por ejemplo, decíamos que van a tener harto sol durante esta semana, mañanas bien frías, el día jueves un poquito de lluvia. Y nosotros mirando la proyección que hace Meteo Red después para la semana siguiente, que igual es súper adelantado, esto lo hemos dicho harto, pero para la próxima semana anuncia solcito, fíjense, sin lluvias para el 18. En la tele anuncian lluvia, es verdad. Así que uno está así como, uy, lloverá, no lloverá. Bueno, uno igual se la ingenia de todas formas, aunque esté lloviendo, qué sé yo, porque estamos acostumbrados a que llueva en general, pero... Pero como te decía, igual da lo mismo. O sea, uno igual, como esté el tiempo, celebra de todas formas el 18, ¿sí o no? Todo el rato. Ahora, si está con sol, es más bonito porque así dan ganas de salir a dar una vueltecita, pero bueno. Mire, en Mafil, para nuestra auditora que nos estaba preguntando, esta semana igual es bien soleada, pero fíjese que el día miércoles se anuncia un poquitito de lluvia, 0,2 milímetros, un chubasco chiquitito para el día miércoles en Mafil. El día jueves, un poquitito de lluvia también, pero muy finita, porque son 5,6 milímetros de lluvia. Es poco eso, pues es que en Mafil van a tener esos dos días con unas gotitas ahí, pero poquito. De ahí viernes, sábado, domingo, todos los otros días con solcito, fíjese, mañanas heladas, pero en general una semana bastante agradable. E insisto, la próxima semana se anuncia sin lluvias para vivir las fiestas patrias, según Meteo Red. Insisto, esto usted sabe puede cambiar. Futrono, puro sol para esta semana y unas chispitas locas por ahí. El día miércoles, 0,9 milímetros. El día jueves, 7 milímetros de lluvia para Futrono. El día viernes, 0,4 milímetros de lluvia. Muy poquitito. Y después puro sol. Puro, puro sol. Hasta el 20 de septiembre. Oye, en La Unión, igual, solcito, radiante ahí. Excepto el jueves, que va a caer un pequeño chubasco ahí de 5,4 milímetros. Es poquita lluvia en La Unión el día jueves, pero de ahí en más, solo sol. Para la comuna Puerto de Corral, contarles que también una semana muy agradable en cuanto a temperatura. Solcito y día muy despejado. Y el día miércoles de esta semana se anuncia un chubasco chiquitito, 0,4 milímetros. El día jueves, unas cuantas chispitas, señores. 6 milímetros de lluvia, un poquitito. Y de ahí todo el fin de semana con sol. Y mirando para acá, hasta el 20 de septiembre, supuestamente, según Meteo Red, insisto, se anuncia sin precipitaciones. Ya de ahí vamos a revisar Valdivia. Hay comentarios acá de los auditores. Te escucharemos y te leeremos, como siempre.

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Señoras y señores, varias cositas. Estábamos viendo ahí la proyección, pronóstico del tiempo, qué sé yo. Y estábamos viendo que esta semana viene bastante agradable en cuanto a la poca lluvia, porque nosotros como hemos tenido un invierno súper largo con muchas precipitaciones, entonces claro, y además todos muy enfermos igual, porque anda mucha circulación de bichitos, entonces como que te da la sensación de que el invierno fuera todavía más largo. Pero estas semanas van a ser bastante amables en cuanto a la condición climática. Vamos a tener un poquito de lluvia, viendo acá la proyección de Meteorred para esta semana, el día miércoles, pero muy poquitito, un chubasco chiquitito, 0,8 milímetros, y el jueves 6,1 milímetros de lluvia, lo que igual es muy poco. Y de ahí el solcito y todo bien. Y insistimos, es muy adelantado hacer esto, pero igual queremos mirar la proyección que hace Meteorred de aquí hasta el 20 de septiembre, que es la próxima semana, por ejemplo. No se anuncia ni un día de lluvia, según Meteorred. De hecho, se anuncia 17 de septiembre, 18, 19, 20, con solcito y todo eso. Ahora, nosotros como hemos estado conversando, acuérdate que eso es súper relativo, ya verlo para la próxima semana, porque hay otros pronósticos que sí anuncian lluvias, por ejemplo. Así es que eso. Mira, acá otro auditor dice, en la tele dicen que va a llover, y siempre irónicamente dicen que estamos acostumbrados, como si a nosotros nos gustara que llueva para fiestas patrias, ¿cierto? Uno dice, bueno, ya ni modo, mira, uno se la arregla igual, pero una lata que llueva para el 18, pues. Es realidad lo que dice Luis, porque en la tele siempre dicen, oh, pero que están acostumbrados, ¿para qué más? Pues gracias. Gracias. Oye, ¿cómo están todos? Un abrazo grande ahí. Oye, están pasando hartas cosas en la ciudad, fíjese. Sí, una de ellas tiene que ver con una serie de... Te lo habíamos contado, pero lo vamos a reforzar por si usted no lo sabía. Porque van a ejecutar trabajos de mejoramiento en la calzada en calle Chacabuco. Usted sabe, Chacabuco, pleno centro de la ciudad, entonces es importante que uno esté informado, porque claro, si no es una molestia, una lata. Pero es importante hacerlo. Las mejoras serán ejecutadas en el marco de servicios de reposición de calzadas que desde 2025 implementa el municipio para reparar puntos críticos de calles y veredas. Lo hemos estado contando, el fin de semana también lo estuvimos anunciando, lo vamos a reforzar porque estos trabajos partieron hoy. ¿Dónde específicamente? Si es que todavía no los has visto, te lo vamos a contar en breve. Porque antes vamos a viajar en el tiempo, al año 1989. Es bien divertido, pero muchas canciones que son un éxito y un clásico se hicieron así como, no, mira, una cancioncita ahí, sin ninguna esperanza de que vaya a ser un hit. Y pasó con esta canción, que la hicieron en el año 89 y la incluyeron en una película. Y también la lanzaron como un single, pero tranqui. Pero un director de una radio de ese entonces en Estados Unidos dijo, ¡oh, la media canción! Y le gustó mucho cuando la escuchó, vio la película. Y claro, dentro de la banda sonora estaba la canción. Y él quedó maravillado con el tema y dijo, ¡ah, no, esto hay que tocarlo! Así que lo agarró y lo empezó a transmitir en la radio. ¡Éxito absoluto! Y claro, ya en el año 90, 91 fue el número uno todo el rato. Y hoy es un clásico. Aquí está Chris Isaak, Wicked Game.

0: 49 minutos. Esta es la radio. Te seguimos acompañando acá en vivo y en directo. Y te estábamos contando de que hoy día, mira, hay un audio de un auditor. ¿Te parece si lo escuchamos? Porque así como él, nos llegaron varios más que nos preguntan lo siguiente. A ver.
1: Hola, muy buenos días. ¿Alguien sabrá por qué está cortado Chacabuco desde Caupolicán? Ah, sí. No sé hasta dónde, pero en Caupolicán está cortado. Gracias.
0: Mira, lo habíamos dicho el fin de semana, pero lo vamos a reforzar hoy día porque hay personas que el fin de semana se desconectan también, pues están en otra, aprovechan a hacer otras cosas, qué sé yo, no están.

0: trabajando, circulando, y por ende tampoco están escuchando la radio. Entonces, hoy día lunes se encontraron con la sorpresita. Bueno, aquí están los detalles, porque efectivamente se van a ejecutar trabajos de mejoramiento en la calzada de calle Chacabuco, que se están haciendo ya. Y de hecho, la Municipalidad de Valdivia informó a la comunidad que entre. Esto es importante, las fechas. El 7 de septiembre, o sea, parte hoy, y va a durar hasta el 21 de septiembre, y se van a realizar trabajos de reposición de 3 paños de calzada en la intersección de las calles Chacabuco y Camilo Enríquez, como parte de las obras de mejoramiento y conservación de pavimentos de la comuna. La Casa Edilicia indicó que para permitir la ejecución segura de estos trabajos será necesario realizar el cierre temporal de calle Chacabuco en el tramo comprendido entre Cabo Pulicán y Camilo Enríquez. Los trabajos fueron coordinados previamente en terreno entre el Ministerio de Transportes y Telecomunicaciones, la Dirección de Tránsito Municipal y el Departamento de Construcción y Obras Municipales de COM. Esto con el propósito de anticipar los efectos de la intervención y establecer acciones que permitan reducir los impactos en la movilidad de la comunidad. Hay medidas de mitigación, por cierto, se contempla la reubicación temporal del paradero de colectivos amarillos, por ejemplo, actualmente ubicado en calle Camilo Enríquez. Durante el periodo de obras, que está contemplado que parta hoy y dure hasta el 21 de septiembre, bueno, como te decía, durante este lapso es que va a estar cerrado ese tramo. Está la reubicación temporal del paradero de colectivos amarillos, como te decíamos, actualmente ubicado en calle Camilo Enríquez. Y ese punto será trasladado a calle Chacabuco, a la altura de O'Higgins, donde está el Teatro Cervantes, donde se instalará la señalización correspondiente para orientar a los usuarios. Mira, hay más datitos, acá los vamos a estar reforzando, esto es importante, es necesario. Acá nosotros tenemos un mapita, chiquillos, lo necesitan para que puedan tenerlo clarito como el agua y ver, dice, aviso a la comunidad, cierre de calle Chacabuco entre Cabo Policán y Camilo Enríquez desde el 7 de septiembre, esto por trabajos de reparación en la calzada en el tramo indicado. Y aquí aparece el mapita con toda la indicación que te explica la parte donde está cerrada, qué sé yo, para que lo tengas a mano y no se te olvide. Así es que si lo necesitan, chiquillos, ahí se los vamos a estar compartiendo a todos ustedes. Información siempre es necesaria. Ya, ahí está. De ahí vamos a seguir hablando de esto, porfa. Siempre hay datos interesantes que contarles. Y mira, vamos con nuestro departamento de prensa. Porque hoy se realizarán los alegatos por la apelación de la Fiscalía a la resolución que revocó la prisión preventiva de Javier Troncoso Chuñil. Nicolás Silva nos cuenta más.
1: En los próximos minutos debería comenzar en la segunda sala de la Corte de Apelaciones de Valdivia la audiencia de alegatos por la apelación que presentó el Ministerio Público a la resolución del Juzgado de Garantía de Los Lagos, que recordemos el viernes de la semana pasada dejó con arresto domiciliario total a Javier Troncoso Chuñil, recordemos, uno de los hijos de Julia Chuñil, imputado por el parricidio de su madre. Se trata de una audiencia que comenzaría en los próximos minutos acá en la Corte de Apelaciones de Valdivia, programada principalmente para la segunda sala, y en la cual los intervinientes, en este caso el Ministerio Público y la defensa de Javier Troncoso, entregarán sus argumentos para validar cada uno de ellos su propia postura en torno a la medida cautelar que debe cumplir Javier Troncoso, todo esto en el marco por la muerte y desaparición también de Julia Chuñil, que se mantiene extraviada desde noviembre del 2024. 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
16: Un operativo desarrollado durante la semana pasada permitió desbaratar 4 denominadas casas búnker en Chillán, en la región del Ñuble, donde se incautaron cerca de 3.000 dosis de droga, armas y municiones. El procedimiento culminó con 2 personas detenidas y especies avaluadas en varios millones de pesos, según lo informado por nuestro medio asociado Radio Contacto. El operativo se concentró específicamente en las poblaciones Nueva, Río Viejo y Lomas de Oriente, tras una investigación desarrollada por la Fiscalía, SAC, Ñuble y Carabineros. En ese contexto, funcionarios policiales ingresaron a 4 domicilios que habían sido identificados como presuntos puntos de venta y distribución de droga. Al interior de los inmuebles se encontraron cerca de 3.000 dosis de distintas sustancias ilícitas, armas, municiones y otras especies. Tras el operativo, fueron detenidas 2 personas de nacionalidad chilena, ambas con antecedentes penales. Entre las especies decomisadas se encontraron dosis de pasta base de cocaína, clorhidrato de cocaína y marihuana elaborada, además de una planta de cannabis. Carabineros calculó que lo decomisado equivale a unas 3.000 dosis avaluadas en cerca de 15 millones de pesos. Uno de los hallazgos que llamó la atención fue la presentación de pasta base tipo cera, sustancia que hasta ahora no había sido detectada en Ñuble y que será sometida a análisis para determinar sus características. El procedimiento también permitió incautar una pistola Glock 17 calibre 9 milímetros que mantenía un encargo vigente por extravío, además de una pistola de fantasía y dos cargadores extendidos. Vamos con noticias internacionales, porque las autoridades de Cabo Verde elevaron a 25 los muertos luego de que la noche del sábado un bus que transportaba principalmente estudiantes cayera por un precipicio en la isla de Fogo, una de las 10 del archipiélago africano. Según detalla Africa News, el vehículo regresaba de la ciudad de São Filipe con 32 personas a bordo, cuando por razones que se investigan se salió de la carretera y cayó por un profundo barranco. El viaje formaba parte de una salida anual que solía organizar durante el curso el conductor del autobús, quien se encontraba entre los fallecidos. La mayoría de las víctimas fatales corresponden a niños o adolescentes. José María Neves, presidente de Cabo Verde, aseguró que es necesario brindar consuelo y apoyo psicológico a todas las familias de los 25 fallecidos. Exactamente las 10 de la mañana con 6 minutos.
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Hoy estábamos conversando nosotros, reforzando algo que ya te habíamos dicho el fin de semana, pero tú sabes, el día lunes como para muchos es como reiniciar, entonces se pierden algunas informaciones, hay que reforzarlas, y una de ellas tiene que ver con los trabajos que se están haciendo en Chacabuco. Entonces son trabajos de mejoramiento de calzada y la calle está cortada en cierto tramo. Entonces esto, para el que no está informado, es como, ¿y qué pasó? ¿Y ahora por dónde paso? ¿Y por qué no avisan? El típico. Pero ya, aquí te estamos contando, se había publicado también en redes, lo habíamos contado nosotros, pero como te decía, siempre hay que reforzarlo. Esto está pronosticado hasta el 21 de septiembre, así que durante ese tiempo, si es que todo sale bien y dentro de los plazos establecidos y no hay ninguna cosa rara en el camino, se va a estar haciendo su trabajo y la calle cortada. Ya, como te decíamos, los trabajos fueron coordinados ahí previamente, qué sé yo, y como parte de las medidas de mitigación, se contempla la reubicación temporal del paradero de colectivos amarillos, actualmente ubicado en calle Camilo Enríquez. Bueno, durante todo este periodo de trabajos, este punto del paradero de los colectivos amarillos

0: Amarillo, que estaba en Camilo Enríquez, va a quedar ahora en calle Chacabuco, a la altura de O'Higgins, donde está el Teatro Regional Cervantes, donde se va a instalar la señalización correspondiente. El jefe subrogante de la Dirección de Tránsito y Transporte Público Municipal, David Zapata, indicó que el llamado de los vecinos de conductores y peatones y usuarios del transporte público es a respetar la señalización instalada, utilizar las rutas alternativas y considerar posibles tiempos adicionales de desplazamiento mientras se desarrollen los trabajos. La colaboración, dice la comunidad, es fundamental. Bueno, según explicaron, en el sector de calle Caupolicán, entre Picarte y Chacabuco, también se van a realizar medidas de regulación vial. Estas consideran la demarcación de la solera y la instalación de señalética, con el propósito de ordenar la circulación y mantener despejada la vía durante el desarrollo de los trabajos. Esto va a ser entre Caupolicán, entre Picarte y Chacabuco. Van a estar pintando, qué sé yo, y otras cosas. En ese mismo tramo se va a reforzar la fiscalización de los estacionamientos que se encuentren ocupados irregularmente, que encuentren ocupando la calzada de forma irregular. Así que ojo con eso. La Casa de Edilicia indicó que el objetivo es evitar que vehículos estacionados obstaculicen la circulación y permitan mantener habilitada la vía para los desplazamientos que se verán modificados producto del cierre de calle Chacabuco. Así que si usted tenía la costumbre de estacionarse ahí en calle Caupolicán, entre Picarte y Chacabuco, no lo haga, porque ahora esa calle van a estar pintando ahí y van a estar parteando todos estos días punto fijo. Durante los primeros 2 días de ejecución, dice, de las obras, se dispondrán además de apoyo para el control del tránsito en horario punta, especialmente en sectores que podrían registrar un aumento del flujo vehicular, como la intersección de Caupolicán con Alemania y el sector ubicado frente al McDonald's. Estas acciones buscan facilitar la circulación y orientar a los conductores durante el periodo inicial de adaptación de estos cambios. Cabe recordar que dichas mejoras son parte del contrato de suministros, dice, que desde agosto de 2025 ejecuta el municipio para atender puntos críticos de calles y veredas, lo que incluye la demolición del pavimento en mal estado y la reposición con hormigón. Estas intervenciones ya se han realizado en otros lugares, como el sector regional, Los Fundadores, Corvi, Collico, Anfión Muñoz, Isla Teja, Baquedano, Collico y Niebla. Y ahora es el turno de esta calle súper céntrica, así es que ahí, para que tenga precaución usted también, lo sepa, esté informado de estos trabajos que se están ejecutando el día de hoy y que mantiene justamente esta arteria, este trozo ahí corto, ya, para que usted lo sepa. Mira, hay unos audios de auditores, los escuchamos, todos relacionados con el tema de calle Chacabuco. A ver.
1: Sandrita, hola, buenos días. Con respecto al asunto de la calle Chacabuco, que se va a reparar y todo, yo vi la publicación, leí todo, me informé, pero no hacen referencia a que van a correr al paradero de los colectivos de las Ánimas, los amarillos, hacia, ¿cómo se llama?, hacia el Teatro Cervantes, pero no dice nada del resto de la locomoción colectiva, por dónde va a pasar, qué desvíos va a tener, nada. Si se puede averiguar, por favor.
2: Hola, Sandrita. Yo no sé por qué esa cuestión de estar parchando, parche del parche. ¿Por qué no hacen el tramo completo de nuevo, digo yo? Si las calles de Valdivia dejan mucho que desear.
3: Hola, muy buenos días, Radio Vivo Vivo. Miren, ahí le envío una foto de lo que se está haciendo pedazo aquí en la bajada del puente calle, por al lado derecho, saliendo del puente calle, bajando hacia Pedro de Cerda. Ahí están haciendo hoyo ya, de ese asfalto que colocaron, un trabajo no bueno, porque la verdad es que así como se ve todo hecho pedazo eso, y se siguen haciendo más hoyos.
0: Ahí está, ¿viste? Nosotros acá te compartimos el mapita para que tú lo tengas también a mano y si lo necesitas te lo compartimos, no hay problema. Avanzamos otro poquito nosotros en la radio y nos vamos a quedar ahora con un tema precioso del año 2001 de un disco de Marco Antonio Solís que ha sido, bueno, como todo lo que él hace, la verdad es que es muy exitoso también en su composición y el trabajo se llamaba Más de mi alma. Y de ese disco del año 2001 hay un tema precioso y muchas dicen, ¡oh, la canción romántica, qué hermosa! Porque claro, tiene una letra

será mi primavera, por ejemplo, donde dice, yo te debo tanto, tanto amor, que ahora te regalo mi resignación. Sé que tú me amaste, yo pude sentirlo, quiero descansar en tu perdón. Voy a hacer de cuenta que nunca te fuiste, que has sido de viaje y nada más. Y con tu recuerdo, cuando esté muy triste, le haré compañía a mi soledad. Eso es lo que dice parte de la canción, y es por eso que es como... A eso se refieren con que es esta canción que hicieron para la ex señora de Marco Antonio Solís cuando perdió a su hijo. Entonces, como ya, ¿dónde estará mi primavera? Trata de la vida que compara los ciclos de la misma con las estaciones del año. Y es por ello que la primavera podría ser el nuevo comienzo luego del crudo y frío invierno. Marco Antonio Solís en la Bio Bio.

0: esta hora se realizan los alegatos por la apelación de la Fiscalía al fallo que revocó la prisión de uno de los hijos de Julia Chuñil. La información con Nicolás Silva.
1: Hace pocos instantes comenzaron los alegatos por la apelación que presentó el Ministerio Público a la resolución que revocó la prisión preventiva de Javier Troncoso Chuñil, una audiencia que comenzó pasada las 9:30 horas de este lunes y que ahora, tras conocer los argumentos tanto de la defensa del imputado como del Ministerio Público, la Corte de Apelaciones dio un receso para finalmente resolver cuál va a ser el futuro de Javier Troncoso Chuñil. Quien, recordemos, su prisión preventiva fue revocada el viernes de la semana pasada por el Juzgado de Garantía de Los Lagos en una audiencia de revisión de medidas cautelares que fue solicitada por su propia defensa y en la cual, después de varios intentos, finalmente se revocó la privación de libertad que pesaba en contra del imputado desde enero de este año. Es así como en los próximos minutos ya debería conocerse la resolución de la Corte de Apelaciones de Valdivia en torno a la apelación que presentó el Ministerio Público. En el lugar, Bío Bío, la radio.
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una de las máximas figuras del rap de los años 1990. Es Tupac Shakur, un artista polémico que fue baleado la noche del 7 de septiembre del año 1996. Tupac murió 6 días después, tenía apenas 25 años. Tupac Amaru Shakur nació el 16 de junio de 1971 en Nueva York. Su nombre original era Lizane Parrish Crooks. Era hijo de un importante activista a favor de los derechos de los negros y miembro de las Panteras Negras. Para su nombre artístico se inspiró en Tupac Amaru, el descendiente de los incas que se levantó contra el poder colonial español. Tupac se crió entre la pobreza y la violencia de las calles y como adolescente ingresó en una escuela de arte en Baltimore donde desarrolló su interés por la música y la interpretación. Su primera experiencia profesional en el mundo del hip hop llegó de la mano del grupo californiano Digital Underground, que se llevó a Tupac de gira como personal de la banda. El álbum Tupacalypse Now, de 1991, fue el primer paso de una carrera en la que Tupac combinó los alegatos políticos y raciales con los postulados del estilo gangsta, una corriente del rap que aspiraba a retratar la miseria, la violencia y el racismo de los guetos, pero que según sus críticos también glorificaba la vida de los matones, los narcotraficantes y los criminales. La obra de Tupac siempre se movió en perpetua controversia, por ejemplo acerca de si sus letras eran o no machistas. Además, Tupac se hizo célebre por sus numerosos problemas legales, tanto que su vida real parecía casi un espejo de sus conflictivas letras. Protagonizó, de hecho, varios y serios incidentes con arma de fuego, peleas y agresiones, y enfrentamientos con la policía que le pusieron en el ojo de la justicia en varias ocasiones. A fines de 1994, en el pic de su fama, el músico fue acusado de violación por parte de una fotógrafa. Fue declarado culpable por abuso sexual en primer grado. El artista fue encarcelado en febrero de 1995, pero antes de entrar a prisión, grabó las canciones que formaron parte de Me Against the World, su tercer álbum de estudio que lo consagró como uno de los mejores letristas del género, además de posicionarse con el tiempo como uno de los más importantes discos de la música popular de su era, según una lista elaborada por el Salón de la Fama del Rock and Roll. Tupac Amaru Shakur pasó 8 meses en la cárcel hasta que firmó por el sello Death Records de Suge Knight, que se hizo cargo de su fianza. Fue durante esos meses en la cárcel

0: Hassel, que el músico comenzó a concebir y el que acabaría siendo uno de los hitos más importantes de la historia del rap. El álbum All Eyes on Me del año 1996, el cuarto y último álbum que lanzó en vida y que es considerado como uno de los más influyentes del género, que llegó incluso sin problemas al puesto número uno del Billboard 200, vendiendo 500,000 de copias en solo una semana. Pero Tupac Shakur, ya instalado en Los Ángeles, además era protagonista de la mítica lucha entre los raperos de la costa oeste, con Dr. Dre, Snoop Dogg y el propio Tupac, contra los raperos de la costa oeste, básicamente de Notorious B.I.G. y Sin Combs. Entre otras cosas, Tupac acusaba a los artistas del este de estar detrás de un tiroteo en Nueva York el año 1994, en el que estuvo cerca de perder la vida, precisamente en el territorio donde Notorious B.I.G. debía protegerlo. El problema explotó cuando este último lanzó una canción titulada Who Shot Ya, ¿Quién te disparó?, que Tupac tomó como un insulto. Con la rivalidad desatada, llegó la icónica venganza de Shakur, quien después de salir de la cárcel respondió a Biggie en el track Hit Em Up junto a sus colegas, burlándose y amenazando a distintos raperos de la costa este. La muerte lo acechaba. Ese 7 de septiembre de 1996, tras asistir a un combate de boxeo de Mike Tyson en Las Vegas y tras una serie de altercados a la salida del hotel casino MGM Grand, Shakur subió a un sedán conducido por Suge Knight. Se detuvieron en una luz roja y repentinamente un vehículo se adelantó y desde el interior dispararon directamente a Tupac, quien recibió 4 balazos en el cuerpo. Una de las balas perforó su pulmón. Tupac Amaru Shakur, el rapero, murió a los 25 años, 6 días después de haber sido baleado ese 7 de septiembre de 1996.
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2: Terminó el Comité Policial Regional. Nos cuenta más Carlos López.
3: En dependencias de la Delegación Presidencial Regional finalizó el Comité Policial Regional, que habitualmente se realiza los días lunes, y en la que se estableció principalmente las labores de fiscalización realizadas en la última semana, en la que también hubo personas detenidas y también incautaciones, principalmente de drogas, producto de procedimientos tanto de carabineros de la PD e incluso de gendarmería al interior del complejo penitenciario de Valdivia. También fue confirmada que en esta instancia de Comité Policial Regional se analizó lo que podría ser el 11 de septiembre, en la que también se estableció una planificación al respecto, de la cual no se dio detalles, sin perjuicio también de que se indicó de que existe esta planificación justamente para ese día, pero además sumado a distintos patrullajes, no solamente por lo que significa esta jornada de 11 de septiembre, sino que también por otros hechos de seguridad pública que, de acuerdo a lo indicado por carabineros, también requiere una debida vigilancia, fiscalización y presencia policial en las calles de Valdivia y también de la región. 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

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Bien. Oye, nosotros acá compartiendo el tema de los trabajos que están haciendo en calle Chacabuco. Y por cierto, acá un auditor nos dice algo importante también, porque obviamente cuando cortan una calle, eso significa que va a haber más tránsito, más carga vehicular en otra. Porque, claro, uno no puede salir volando con el auto. Así es que igual nos hace el punto acá y dice, oye, igual ojo ahí, ojalá que el cruce de Caupolicán con Avenida Alemania no ocurran accidentes, porque claramente, dice, esa intersección va a tener un flujo mayor. Solo hay un disco pare a la derecha, así es que ojalá pudieran pintar también, dice, los pasos de cebra y poner un pare que falta al costado derecho, así que para que podamos tener precaución ahí y manejar con más cuidado, dice, por el tema de los accidentes. Es verdad, porque como lo decíamos, calle Chacabuco va a estar cortada en un tramo porque están haciendo trabajos de mejoramiento de las calzadas y todo eso. Y mira, partió hoy día y según el comunicado oficial de la municipalidad que compartieron el fin de semana, duraría hasta el 21 de este mes. Entonces, durante esos días, ese corte en ese tramo de calle Chacabuco, evidentemente va a traer consigo que uno tiene que moverse por otra calle, porque el flujo vehicular va a estar más cargado.

0: en otras partes. Y es por eso que hay que estar con más precaución, por favor. Lo vamos a reforzar, como te decíamos. Entre el 7 y el 21 de septiembre se van a realizar trabajos de reposición de 3 paños de calzada en la intersección de las calles Chacabuco y Camilo Enríquez, como parte de las obras de mejoramiento y conservación de pavimentos de la comuna. Así es que van a ver ahí algunas afectaciones, obviamente, al tránsito vehicular. La Casa Edilicia indicó que para permitir la ejecución segura de estos trabajos será necesario realizar el corte temporal de calle Chacabuco en el tramo comprendido entre Cabo Policán y Camilo Enríquez. Ya eso por un lado. Como parte de las medidas de mitigación, repetimos, se contempla la reubicación temporal del paradero de colectivos amarillos, actualmente ubicado en calle Camilo Enríquez, y durante el periodo que dure la obra, ese punto va a estar ahora, el paradero va a estar en calle Chacabuco, a la altura de O'Higgins, donde está el Teatro Cervantes. Y ahí se va a instalar la señalización correspondiente para orientar a los usuarios, para que usted lo sepa. Ya, y también explicaron que en el sector de calle Caupolicán, entre Picarte y Chacabuco, también se van a realizar medidas de regularización vial, y estas consideran demarcación de la solera, la instalación de señalética, con el propósito de ordenar la circulación y mantener despejada la vía durante el desarrollo de los trabajos. Y ojo que en ese mismo tramo, estamos hablando calle Caupolicán, entre Picarte y Chacabuco, van a estar fiscalizando a los estacionamientos que se encuentren ocupando irregularmente la calzada. La Casa de Edilicia indicó que el objetivo es evitar que vehículos estacionados obstaculicen la circulación y así puedan mantener habilitada la vía para el desplazamiento que se verá modificado producto del cierre de calle Chacabuco. Así es que ahí está, tenemos por acá el mapita, si usted lo necesita, se lo compartimos para que lo tenga a mano. Y bueno, usted sabe, información es poder siempre, siempre, siempre. Así es que ahí está eso, y lo reforzamos. Ya lo habíamos contado, pero reforzamos, reforzamos, reforzamos. Ya, nosotros avanzamos en la radio. Vamos con nuestro departamento de prensa, porque la Corte de Apelaciones mantuvo la prisión preventiva de Javier Troncoso, uno de los hijos imputados por el crimen de Julia Chuñil. La información con Nicolás Silva.
1: Por 2-1, finalmente la Corte de Apelaciones de Valdivia mantuvo la prisión preventiva de Javier Troncoso Chuñil. Recordemos, uno de los hijos de Julia Chuñil, imputados por el parricidio de la mujer que habría ocurrido en noviembre del 2024. Durante esta jornada se realizaron las audiencias de alegatos, principalmente tras la apelación que presentó la Fiscalía a la resolución del Juzgado de Garantía de Los Lagos, que revocó la prisión preventiva. Sin embargo, durante esta jornada la Corte de Apelaciones de Valdivia acogió finalmente la apelación del Ministerio Público y mantuvo la prisión preventiva de Javier Troncoso Chuñil, esto a raíz de que continúan algunas diligencias, pericias por parte de la Fiscalía para esclarecer qué ocurrió finalmente con Julia Chuñil Catricura, quien, recordemos, desapareció en noviembre del 2024 en un caso que tiene como imputados a 3 de sus hijos. En la región de Los Ríos, Bio Bio, la radio.
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Bueno, mira, antes de ir cerrando bloque y reforzando un poco acerca de los trabajos que se vienen en Chacabuco, qué sé yo, que se están haciendo ya, es importante, como igual nos recordaba un auditor ahí, tener precaución para los conductores, especialmente en intersecciones que hoy van a tener, y durante estos días van a tener mucho más flujo vehicular, como es el cruce de Caupolicán con Avenida Alemania. Así es que ojo ahí para peatones. Y por sobre todo para los conductores también. Es muy utilizada esta vía y ahora obviamente va a tener una carga vehicular mayor. Así es que igual maneje atento a las condiciones, por favor. Esto va a ser Caupolicán con Avenida Alemania para evitar ahí cualquier tipo de problema cuando veas más gente circulando por ese punto y además más autos también. Pues es que con precaución, por favor, hay un paso de cebra, qué sé yo, pero igual usted sabe, pues hay que estar siempre atento. Más aún, digamos, ahora que están estos arreglos en calle Chacabuco. Así es que eso, pero es un arreglo para que quede mejor también, así es que se entiende. Es por poco tiempo, viene buen tiempo también, así es que no debiese de haber mayores retardos y todo. Se anuncia esta semana, quizás miércoles, jueves, unas gotitas chiquititas, pero bien poco. Y en general el tiempo estaría acompañando, digamos, estos trabajos. Así es que ya, que todo salga bien nomás. ¿Te parece si avanzamos? Nosotros cerramos este bloque. Tenemos más música y noticias para acompañarte a las 24 horas. Así es que quédate con nosotros en la Bio Bio.

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7: Cuatro funcionarios activos de Gendarmería fueron detenidos en un operativo por cohecho, tráfico de drogas y asociación ilícita. Carlos Martínez nos informa desde Radio Bio Bio en Temuco.
8: Es información en completo desarrollo, pero que permite confirmar que hay cuatro funcionarios activos de Gendarmería detenidos en el centro de cumplimiento penitenciario de Collipulli. Esto tras una intervención de la Policía de Investigaciones en coordinación con Gendarmería en una investigación por cohecho, tráfico de drogas y asociación ilícita. Al momento serían cuatro los detenidos, pero no se descarta que la cifra de involucrados aumente porque se está verificando también la participación de algunos internos del citado penal de la provincia de Malleco. Desde este mediodía se espera conocer más precisiones una vez que se refiera a este caso tanto Gendarmería como la Fiscalía. Estaremos ampliando en la Araucanía, Bio Bio, la radio.
7: Bomberos de Huechuraba confirmaron que antes del ataque con bombas Molotov, el cuartel fue apedreado por desconocidos. Cristian Borkowski nos cuenta más.
9: Sí, seguimos reporteando acá en la comuna de Huechuraba. Hemos estado hablando con bomberos. Luis Durán, el superintendente del Cuerpo de Bomberos de Conchalí, Huechuraba, señaló que justamente previo a esta situación relacionada con objetos incendiarios, llámese bomba Molotov, en la que fue afectado este cuartel de bomberos, fueron afectados a piedrazos por desconocidos, lo que presumiblemente tendría que ver con una cadena de actos contra bomberos. De hecho, de manera exclusiva, nosotros tenemos el video en el que salen precisamente los involucrados arriba de una motocicleta que llegan al cuartel acá en Avenida Recoleta y lanzan este objeto incendiario contra la techumbre del cuartel que está justamente en esta avenida acá en la comuna de Huechuraba. Dice bomberos que condenan enérgicamente este hecho, que es atacar un cuartel de bomberos cuando ellos están para, seguramente como lo señalan ellos, para dar la seguridad y la transparencia del trabajo que realizan los voluntarios acá en la comuna para atender las emergencias, al igual que carabineros. Y justamente dicen que van a entregar todos los antecedentes relacionados para ver si ambos hechos, el de la comisaría de acá, la número 54 de Huechuraba, y la sexta compañía del cuerpo de bomberos afectado, tienen relación. 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
7: Carabineros desarrolla diligencias en casa de hombre que habría confesado ser el autor material de la desaparición de Mariana Sepúlveda en el año 2008.

0: Conchalí. Rodrigo Pino, tú nos cuentas.
1: Sí, hasta ahora en el pasaje de Logroño, esto es en la comuna de Conchalí, ha comenzado nuevamente el trabajo de carabineros a través del laboratorio criminalístico, también del S9 y también del grupo de adiestramiento canino respecto de esta investigación, que ha tenido una nueva arista por la desaparición de Mariana Sepúlveda. Recordemos a esta joven de 19 años que se perdió su rastro en agosto del año 2008 y por la cual en la jornada de ayer hasta la quinta comisaría llegó un hombre de 42 años que señaló haber sido el autor material de este asesinato. Por ahora no hay antecedentes al respecto que apunten a esta investigación directa, es por eso que se está haciendo toda una trazabilidad de lo que él ha confesado en las últimas horas en esta quinta comisaría de Conchalí con los antecedentes que maneja personal de carabineros. Él habría relatado de que él habría dado muerte a esta joven y le habría enterrado en una de las habitaciones de su casa acá en el sector de Pasaje Logroño, y posteriormente 5 años después, este cuerpo él lo habría trasladado hasta otro punto sin que se den mayores antecedentes de esa situación. Por ahora trabaja carabineros para poder verificar esta versión, tener antecedentes que puedan o no vincularlo, por lo tanto no se sabe si exactamente este hombre de 42 años está en calidad de imputado o en definitiva sería un testigo clave en torno a esta investigación que ya cumple prácticamente 2 décadas de este caso ocurrido el año 2008. Antecedentes de uso de esto tienen que ser verificados en la investigación policial. 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
0: Exactamente a las 11 de la mañana con 7 minutos.
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Buenas, ¿cómo están todos ustedes? Sumándonos, como es habitual, a esta hora a la transmisión para estar contigo hasta la una. 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

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Estaba revisando una información vinculada a las fiestas patrias, tal vez, no sé, vinculado a los helados. ¿Sabías que hay una heladería en Valdivia que preparó un helado de pebre? Oye, hay más información de eso. ¿Cuál es el helado más extraño, exótico que has probado? ¿Algo distinto? No sé, vamos a conversar un poco de aquello para que te vayas preparando también. Te voy a contar ahí respecto de esta heladería valdiviana que preparó este helado muy llamativo. Claro que sí. ¿Lo probarías? Lo vamos a revisar en minutos.

Igual es llamativo. Y te lo pregunto de inmediato, ¿te atreverías a probar algo así? Hay una heladería valdiviana que está sorprendiendo a sus clientes por este particular sabor que ha puesto ahí en vitrina. Un helado con sabor, sí, como suena, con sabor a pebre. ¿Lo probarías o no? ¿Te atreves? Yo lo probaría, no sé si después de probarlo me lo logro servir completo, pero no. Hacer el intento, probarlo, ¿por qué no? Mira, el anuncio fue compartido en redes sociales y por supuesto que rápidamente generó opiniones divididas entre quienes se animarían a probar esta combinación de sabores y otros que definitivamente dicen no, por ningún motivo. Y parte de los comentarios hacen también alusión a otros tipos de preparaciones. Ya que estamos hablando de un helado con sabor a pebre, algunos dicen, oye, pero si hay personas que compran una pizza con piña, por ejemplo, y que también les llama la atención esa combinación de dulce y salado. Pero bueno, para gustos, colores, dicen algunos, hay para todos los gustos. No sé si será tan masivo. ¿Qué otro helado así extraño existe? Hay de todo. ¿Sabes qué? Hay algunas heladerías que incluso están preparando helados con alcohol. Helados que solo se venden a mayores de 18 años, de hecho. Y es distinto a probar pasas al ron, porque ese helado que uno encuentra hasta en el supermercado ahora, viene sin alcohol. Pasas al ron, pero no tiene alcohol. Pero aquí en Valdivia están vendiendo helado con alcohol. Y de hecho, si tú te acercas a la vitrina y lo pides, te lo advierten. Este helado sí tiene alcohol y no se puede vender a los niños, por ejemplo. Pero mira, hay mucha variedad de helados, mucha variedad de comidas y sin duda que llama la atención. Y que coincida con septiembre, mes de la patria, maravilloso. Vamos a intentar contactar a la heladería también para que nos entreguen ahí algunos datitos extras de este helado de pebre. Llamativo, sin duda, con harto comentario también, no solo aquí en Valdivia, en distintas partes de Chile, sobre todo luego que subieran esta publicación a redes sociales. Ya pues, si tienes algún helado distinto que llame la atención, nos vas contando también a través de nuestra plataforma de WhatsApp. Oye, te quiero recordar que si te gustan los jabones hipoalergénicos, entonces elige Gisel Líquido, porque para todos los gustos hay un Gisel, el jabón que cuida la piel de toda la familia. 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

0: Otro clásico del día, Los Ángeles Negros, sonando en Bio Bio. 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Oye, estaba revisando los comentarios que ha dejado esta noticia de la preparación de un helado con sabor a pebre. Sí, una heladería valdiviana ha preparado un helado con sabor a pebre. Está disponible ahí en sus vitrinas. ¿Y sabes qué? Estaba revisando en internet y esto no es nuevo. Ya hace un par de años una heladería en la región metropolitana también preparó el mismo. Pero sin duda que llama la atención y deja muchos comentarios. Hay personas a favor, otros en contra. Hay algunas personas que lo critican directamente. Por ejemplo, déjame revisar por acá. Jorge Vilches. ¿Cuál es la opinión de Jorge Vilches? Dice, eso es una aberración culinaria. ¿Qué te parece el comentario de Jorge? Esa es una aberración culinaria. Otra persona está a favor. Dice que lo probaría. Abraham dice acá, lo probaría sin ningún problema. ¿Quién más nos está escribiendo? Déjame revisar. Héctor. ¿Qué opina Héctor? Es súper rico y un poquito picante. Y los helados, ¿cómo se pronuncia el nombre de la heladería, todo esto? Nichiola debe ser, ¿o no? Nochiola, no me acuerdo. No sé cómo se pronuncia. De hecho, vamos a tener que ir a la heladería, no solo a preguntar por el nombre, sino que a probar ese helado. Es la que está en Caupolicán, esa es. En Caupolicán, entre Arauco y Ramón Picarte. Que si no me equivoco tienen también una sucursal en el mall nuevo, en el que está ahí en Picarte con Caupolicán. Si no me equivoco es la misma, pero ellos, ni siquiera sé cómo se pronuncia el nombre de la heladería. Si alguien nos envía un audio, maravilloso, para mencionarlo. Pero ya, acá nuestro auditor nos está comentando, Héctor estaba, ¿cierto?, revisando el mensaje de Héctor. Es súper rico, dice. Bueno, él lo probó, me imagino. Un poco picante. Y los helados de esa heladería lo tienen. Y también helado de terremoto, nos dice nuestro auditor. Mira, interesante propuesta. Helado de terremoto. Patricio, ¿qué dice Patricio? Me encantaría probar ese sabor a pebre. También creo que no sería malo un helado con merquén. Wow, ¿habrá alguno? ¿Helado con merquén? Debe quedar muy rico, dice Patricio. Y picante también. Lo comento porque yo hago kombucha en mi casa para uso personal, eso sí, y cuando la hago con merquén queda deliciosa. Y se la pelean. Saludos, linda semana, nos dice Patricio. Muchas gracias, Patricio. Mira, no había pensado en un helado con merquén. No sé si habrá. No he visto. Sí, creo que no he visto helado con merquén ahora que estoy haciendo memoria. Débora nos dice por acá, muy rico los helados. Sí, sin duda. Comparto la opinión de nuestra auditora, Débora. Son pocas las personas que rechazan un helado. ¿Quién nos comenta por acá? Mira, hay alguien que nos está escribiendo, Daniel. ¿Qué dice Daniel? Hola, soy Daniel. Ayer lo probamos, efectivamente. Tiene sabor a pebre. Lo más raro que comer algo que nuestro paladar sabe que es dulce, pero saborear algo salado. Y se pronuncia nochiola, nos dice por acá Daniel. Muchas gracias. Muchas gracias, Daniel. ¿Quién más nos está escribiendo? Oye, mira, hay personas que lo han probado entonces. ¿Qué dice María Cristina? Me gustaría un helado sabor chancho en piedra. ¿En serio? Oye, pero sí, es cosa de ponerse a pensar nada más. Mira, nos enviaron un audio cortito. Me imagino que es la pronunciación de la heladería. El audio es muy breve, dura 2 segundos. Escuchemos, a ver.
1: Nochola, señores.
0: Muy bien, muchas gracias. Hasta con el acento. Muchísimas gracias. Eso, porque estamos hablando del helado de sabor a pebre. ¿Sabes qué? Una persona de

0: Vamos a revisar dónde está el mensaje, el comentario. Manuel Leiva dice, le faltó una mini sopaipilla en la parte superior. Y queda listo. ¿Te imaginas un helado con sopaipilla? Extraño, ¿no? Ya, pero mira, habrá que animarse a probar. Los que lo han hecho dicen que sí, es raro, pero es sabroso. Hay algunos audios por acá también, ¿eh? Oye, helado de harina tostada. Ese sí lo he probado. Maravilloso. Helado de harina tostada. Espectacular. Lo comparto. Comparto la opinión de quien nos envió ese mensaje. Oye, escuchamos dos audios que nos envían nuestros auditores. Yo me imagino que debe ser también opinando de las heladerías.
1: Oye, Cristian, si hicieron un helado terremoto, deberían hacer uno de un jote, un tin cola.
0: Mira.
2: Buenos días, amigos de la Bio Bio. La heladería se llama Nochola. Nochola.
0: Maravilloso.
2: Y sí, tienen varios tipos de helados artesanales. Bueno, hay una diferencia entre helado y helado y semifríos. Algunos son de bases de agua, otros de frutas y otros a bases de crema. Saludos.
0: Un abrazo. Muchas gracias, amigos. Muchas gracias por entregar ahí tanto el nombre de la heladería como su opinión respecto a este helado. Que llama la atención, sin duda. Helado de pebre. ¿Sabes qué? Me estoy animando. Probablemente en la tarde me dé una vuelta para probar ese helado de pebre.

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2: Andrés Sabela Gálvez fue un importante poeta, escritor, también dibujante y periodista que había nacido en Antofagasta el año 1912. Su padre, Andrés Sabela Señora, era de origen palestino. Andrés Sabela hizo sus estudios primarios y secundarios en el Colegio San Luis de Antofagasta. Siempre se consideró un nortino, aunque después se trasladó a Santiago para estudiar Derecho en la Universidad de Chile, carrera que en todo caso no concluyó. Aún así, durante 9 años fue ayudante en la Cátedra de Derecho del Trabajo. Estuvo Sabela más de 20 años en la capital, y en la capital se integró a la bohemia literaria junto a Pablo Neruda, Oreste Platt y Alberto Rojas Jiménez, entre otros muchos escritores. También fue miembro de la Hermandad de la Costa, donde alcanzó el grado máximo de capitán nacional. Sabela escribió en numerosas revistas y diarios en todo el país. Fue colaborador, por ejemplo, por casi 40 años del diario Las Últimas Noticias. Dirigió la revista Mástil de la Escuela de Derecho y desde 1933 editó los Cuadernos de Poesía Asia, un boletín considerado fundamental en la difusión de la literatura nacional. Allí también Sabela se inició como dibujante, una tarea que mantuvo durante toda su vida. El primer libro de poemas de Andrés Sabela se publicó el año 1930 y se tituló Rumbo Indeciso. En 1944 se editó su novela más conocida, Norte Grande. Se dice que el título de esta obra originó el nombre de la zona que se extiende entre la primera y segunda regiones. Andrés Sabela fue también miembro del Partido Comunista y en 1937 fue uno de los fundadores de la Alianza de Intelectuales contra el Fascismo en plena Segunda Guerra Mundial. Desde su producción literaria, que contiene una fuerte denuncia social, exaltó las figuras de Luis Emilio Recabarren y también la del anarquista José Domingo Gómez Rojas, el joven poeta estudiante encarcelado y muerto en 1920. En el año 1967, Andrés Sabela se constituyó en uno de los creadores de la Escuela de Periodismo de la Universidad Católica del Norte. También ejerció como docente en la misma universidad, la cual otorgó, en 1977, el grado Doctor Honoris Causa. Al año siguiente fue designado miembro de la Academia Chilena de la Lengua. Andrés Sabela Gálvez murió finalmente en Iquique el 26 de agosto de 1989.
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0: 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Oye, se aproxima el mediodía, tú sabes que a las 12 llega el informador con un resumen de lo que ha ocurrido durante la última hora en materia noticiosa a nivel regional y también nacional. Así es que en instantes estaremos con informaciones actualizadas. Siguen los comentarios respecto de los helados y sabes que Jorge, auditor de la radio, no sé si será muy descabellada su propuesta. Opina lo siguiente. Jorge dice, hola Bio Bio. Falta el helado de choripán y el helado encebollado, ¿en serio? ¿Qué te parece la opinión de Jorge? ¿Helado de choripán o helado encebollado? Mira, ya. Opinemos también respecto de lo que dice nuestro auditor. Vamos al equipo de prensa. Hacemos un paréntesis porque bomberos en este instante concurre al sector Casablanca en Valdivia. Carlos López.
1: Sector sur de Valdivia, bomberos efectivamente concurre hasta el sector Casablanca. Lo específico, 3 kilómetros hacia el interior del sector Casablanca, toda vez que se constata, se informa en realidad, la situación de un desprendimiento de humo desde el techo de una vivienda. En el sector sur de Valdivia, específicamente hacia el lado de Casablanca, 3 kilómetros al interior. Y es por ello que bomberos concurren en estos instantes hasta ese lugar. Repetimos, en el sector Casablanca, hacia unos 3 kilómetros al interior de esa localidad, al sur de Valdivia, por el desprendimiento de humo desde una vivienda.
0: Gracias, Carlos. Vamos a seguir atentos al trabajo que realice bomberos en el lugar.
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5: Un accidente vehicular moviliza en este instante a equipos de emergencia hasta la calle René Schneider en Valdivia. Carlos López nos amplía.
6: Calle René Schneider a la altura del número 3350 en la ciudad de Valdivia. René Schneider a la altura del 3350 es hasta donde ha sido convocado bomberos para poder atender un llamado de accidente de tránsito y que de acuerdo a información preliminar estaría relacionado a la colisión de un automóvil con un automóvil que se con un vehículo, con otro vehículo que se encontraba estacionado en ese lugar. No se ha indicado específicamente dónde sería este accidente de tránsito. Sí, un número, 3350, y punto de referencia se entrega el Colegio Helvecia. Pero bomberos está buscando aún el lugar. Por otra parte, hace unos minutos también dábamos cuenta de un incendio en el sector Casablanca de Valdivia. Fuego en viviendas, lo que también estaba afectando un inmueble. Sector Casablanca, 3 kilómetros hacia el interior y que también ha movilizado hasta ese lugar a equipos de emergencia. Bio Bio, la radio.
5: Vamos ahora hasta la región metropolitana. Natalia Ducó asumirá un cargo en el segundo piso, a menos de un mes de su salida. María José de la Barra, te escuchamos.
7: Claro, la radio ya está en condiciones de confirmar que la exministra Natalia Ducó, exministra del Deporte, vuelve al Palacio de la Moneda a menos de un mes de su bullada salida del cargo en la Secretaría de Estado. Llegará al equipo del jefe de asesores del segundo piso, Alejandro Irarrázaval, para poder participar en asesoramiento en materias deportivas. Es una información que la Moneda ha buscado mantener con algo de reserva, sin embargo, ya fue confirmado por distintas fuentes a la radio de que a menos de un mes Natalia Ducó va a volver entonces a formar parte del Poder Ejecutivo en un rol de asesoría en el segundo piso con el jefe de asesores, Alejandro Irarrázaval. No es la primera vez que una autoridad que sale del cargo, en algún cargo, en este caso ministerial, vuelve al Ejecutivo a trabajar sobre todo en el segundo piso. Ya se había visto con el subsecretario de Seguridad, Andrés Joanet, que luego de salir tras la llegada del equipo del actual ministro de Seguridad, Martín Arrau, llega solo unos días después a el equipo de asesores también de Alejandro Irarrázaval en el segundo piso de la Moneda, y este se formaría parte de un nuevo flanco también para la Moneda, considerando que la situación de Natalia Ducó por el uso irregular de un auto fiscal sigue siendo revisado por la Contraloría y podría ser un nuevo flanco abierto para el Ejecutivo. En la Moneda, Bio Bio, la radio.
5: Vamos ahora al ámbito judicial. Comenzó el juicio oral contra el acusado de lanzar un ladrillo a un carabinero en fiestas patrias, pero del año pasado. Marcela Rojas, cuéntanos.
8: Sí, acaba de comenzar este juicio oral en contra de Lucas Poblete, principal acusado de lanzar un adoquín, un ladrillo, a funcionarios de carabineros el año pasado, en medio de las celebraciones de fiestas patrias en la comuna de Las Condes. Él se encontraba escapando de los funcionarios policiales cuando es interceptado por personal de carabineros y le lanza este ladrillo en la cabeza a uno de los funcionarios, hiriéndolo de gravedad, por lo que la fiscalía lo detiene en flagrancia y lo acusan de homicidio frustrado a personal de carabineros, por lo que piden una pena de 15 años de presidio para este autor material de haberle lanzado un adoquín a uno de los funcionarios policiales. Él, en su relato en esta primera jornada de declaración, señala que venía siendo perseguido por funcionarios policiales, pero que él estaba gaseado con gas pimienta y que los funcionarios estaban tratando de perseguir a su madre también, por lo que él vio peligro para su familia y es por eso que lanza este adoquín a los funcionarios policiales. Esto está previsto para al menos 3 días, por lo que vamos a tener más noticias ya durante esta semana. En tribunales, Bio Bio, la radio.
5: Una persona murió en un accidente de tránsito que ocurrió en una ruta de la zona precordillerana de Tarapacá. Cristian Núñez nos amplía.
9: Claro, se trata de un accidente carretero ocurrido en la ruta A97B, en la zona precordillerana de Pica, hacia el Salar del Huasco. Una camioneta de contratista de Faenas Mineras volcó en las cercanías de este lugar, específicamente en el kilómetro 110 de esta mencionada ruta, la A97B, en la provincia del Tamarugal, generando entonces este accidente con consecuencias fatales para su conductor. Vehículos de emergencia, personal de bomberos y personal de carabineros de Pica ha trabajado en esta emergencia durante los últimos minutos. Respecto a la identidad de esta persona, hasta ahora se desconoce. Es un conductor, reiteramos, de una camioneta contratista minera que volcó a un costado de la ruta A97B, falleciendo en el lugar de este accidente. En Iquique, Bio Bio, la radio.
5: Finaliza la revisión de noticias. En este instante, en la comuna de La Unión, la temperatura alcanza los 11 grados y en Valdivia, 12 grados.
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Vamos a conversar ahora con Sandra Gómez y de un caso muy particular.

0: mover el bote, ¿o no? ¿Te acuerdas de esta persona que... Pucha, no sé si lo tiramos a la chacota, ¿o no? Sí. Su rey era el rey Julian, ¿o no? De Madagascar. El caso del lemuriano. Sandra. Sandra Gómez.
1: Perfecto. Hola, Cristian, ¿cómo estás?
0: Bien, bien. Cuéntanos.
1: Mira, vamos a... No. A mover el bote, como dices tú, todos nos acordábamos de eso esta semana, porque hace unos días un control vehicular en la comuna de Lampa terminó convertido en una noticia nacional e internacional. Cristian, esto llegó a otros países también. Sí. Bueno, un chileno de 51 años fue fiscalizado por carabineros y al no portar documentación válida, presentó una cédula, un pasaporte y la patente de su auto de una república que era de Lemuria. Bueno, lo cierto es que el hombre alegó inmunidad diplomática y tras ser detenido declaró ante la prensa que estaba ejerciendo su derecho a la autodeterminación, que según él le permitía declararse ciudadano del país que él quisiera. Este caso, entre insólito y llamativo, Cristian, abrió una pregunta de fondo. ¿Existe realmente ese derecho? ¿Qué dice el derecho chileno y el internacional sobre la autodeterminación de los pueblos y de las personas? Para responder estas dudas estamos con el doctor Diego Pérez Lacer, lo dije bien, que es académico de la carrera de Derecho de la Universidad San Sebastián Sede Valdivia. ¿Cómo estás?
2: Todo bien, muchas gracias por invitarme.
1: Bueno, y vamos directo al grano. En palabras simples, ¿qué es el derecho de autodeterminación en el derecho internacional?
2: Bueno, primero yo no estoy tan claro que este sea un caso de derecho internacional por lo extraño, pero en el derecho internacional, cuando hablamos de autodeterminación, implica la facultad, potestad que tiene cada país, cada nación, para determinar sus propias reglas, sus propias, pues rayar la cancha a su modo y así que sus ciudadanos vivan de acuerdo a esos parámetros.
1: Mira, Diego, tú hablabas ahí de países, ¿no? Pero ¿qué es lo que pasa con las personas individuales? ¿Pueden ejercer esto?
2: No, y eso por eso decía que no sé si esto, tengo claro que esto no es un caso de derecho internacional, porque las personas particulares tenemos derecho a la autodeterminación, pero que en palabras generales implica actuar libremente dentro de las reglas establecidas en un país, pero autodeterminación en términos de derecho internacional es algo que está reservado para las naciones, y que además es algo muy extraño hoy en día, porque en la época de descolonización o en la época de las guerras es algo más común, pero hoy día es más bien excepcional. Entonces, la respuesta es no, los ciudadanos no tenemos derecho a fundar nuestras propias naciones.
1: Exactamente, porque uno se podría preguntar, ¿existe alguna base real para pensar que una persona pudiera autodeclararse ciudadana de un país inventado?
2: Bueno, ahí está una línea que quizás no es tan fina, porque si este tipo simplemente se hubiese dedicado a hablar en términos retóricos de que era ciudadano de esta país, no hay problema si es que está ejerciendo simplemente su derecho a la libre expresión. Pero acá tenemos un caso en que ejerció acciones, creó patentes, creó este pasaporte diplomático, etcétera, que ya van más allá de simplemente expresar su libertad. El tipo ya ejerció actos que van en contra del ordenamiento jurídico chileno.
1: Ahora también uno lo escuchaba porque esto fue noticia a nivel nacional e internacional también, el caso del ciudadano lemuriano Cristian Auditores.
2: Sí.
1: Y él decía también, muy convencido, dice, bueno, pero es que este derecho está en la Constitución chilena, aparece ahí. ¿Es real eso?
2: Bueno, ahí yo creo que el caso no lleva tanto a tener un invitado que sepa de derecho, quizás deberían haber invitado a alguien que sepa de psicología, porque la respuesta es no. O sea, en la Constitución, en cualquier constitución de cualquier país, en realidad no existe el derecho a la autodeterminación de sus ciudadanos para formar pueblo, y todo lo contrario. O sea, de hecho sería súper peligroso para el orden interno, no para el orden internacional, que se permitiera. Es cosa de pensar lo que pasó con el expresidente Boric y Isquia Siches en Temucuicui. Ese sería un ejemplo ya no chistoso, sino que un caso complejo. Entonces, es algo que está estrictamente prohibido por motivos de seguridad interna.
1: Y por ejemplo, si nosotros nos vamos al ámbito del derecho internacional, ¿qué es lo que o qué requisitos exige el derecho justamente internacional para que un territorio o pueblo sea reconocido como un nuevo Estado, por ejemplo?
2: Bueno, insisto que esto ya es algo más bien excepcional en nuestro tiempo, pero normalmente son los requisitos propios de toda nación, es decir, que tenga un territorio determinado, una población relativamente permanente, que exista una autoridad que sea reconocida y, en general, un Estado de Derecho. Pero insisto, la situación mundial actual es muy extraño que nazca, o sea, tendríamos que descubrir nuevamente un continente no poblado y que

0: relato. Lo que habla, insisto, yo creo que algo que debería analizar un psicólogo. Pero desde un punto de vista jurídico, o sea, el tipo creó o falsificó instrumentos públicos. Entonces, lo más probable es que va a tener una sanción. Ahora bien, si es que en efecto el tipo se prueba que está con alguna alteración, una desconexión de la realidad, probablemente va a ser más una medida de seguridad, que se llaman las sanciones asociadas a personas que en realidad no estaban en su pleno juicio al realizar estos actos, pero si no es así, si es que el relato se cae, va a sufrir una sanción, una pena, como cualquier ciudadano.
1: Perfecto, porque una cosa, Diego, es tener una creencia de algo, ¿no?, que tratar de falsificar documentos, como fue este caso.
0: Sí, vuelvo a lo que te decía antes. Una cosa sería decir, bueno, soy lemuriano y es mi derecho a expresión y lo pongo en Twitter, qué sé yo, pero otra cosa es falsificar instrumentos públicos. Entonces, ahí es donde la línea, me pasó la línea este tipo.
1: Se pasó como cinco pueblos.
0: Sí, varios más, diría yo.
1: Perfecto. Ahí estábamos conversando con Sandra. Diego Pérez, académico de la carrera de Derecho de la Universidad San Sebastián, quien nos explicaba un poco en el marco legal, Cristian, lo que fue noticia la semana pasada y que, como te decía, fue a nivel nacional y también internacional con el caso de este chileno que se hacía pasar como un diplomático de Lemuria.
2: Sí, solo una duda me queda. Ya que el profesor en este caso recuerda lo que ocurrió con Boric y con Izquierda Siches, ¿qué posibilidades tienen los pueblos originarios de tener su propia nación? No solo estoy pensando en el pueblo mapuche, también en el pueblo Rapanui están solicitando lo mismo.
0: Claro, en ese caso debería pasar lo que se intentó en la primera constitución, es decir, realmente cambiar las bases sobre las cuales se construye el Estado de Chile para que se reconozca la plurinacionalidad. Si no es así, eso no va a ocurrir.
2: Con la constitución actual, imposible.
0: Exacto.
2: Perfecto. Sandra, muchas gracias también.
1: Ahí está. Muchísimas gracias también a Diego Pérez, que tuvo el tiempo, el espacio y en su agenda ahí para conversar con nosotros. Mira, nosotros decíamos de derecho internacional, aunque técnicamente derecho internacional, nada, esto raya en otras cosas, digamos, pero quizás te conversaremos contigo, Diego, por otras cosas que están pasando a nivel internacional que sí son mucho más poderosas, digamos, en este último tiempo.
0: Súper, encantado.
1: Muchas ahí está, gracias. Cristian Auditores.
2: Que estén muy bien, un abrazo.
1: Vale, chao.
2: Sí, dando que hablar, este caso, claro, se puede abordar de varias aristas, y como él lo decía, también desde el área de la psicología, entre otros aspectos. Ya pues, seguimos avanzando, estamos en BioBio.

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0: 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Oye, están pasando distintas cosas acá en la zona, a nivel comunal y también regional, de las que estamos atentos, por supuesto. De hecho, vamos a hablar de una de ellas a continuación. Sobre una emergencia específicamente, a la que acudió bomberos en el sector Casablanca, acceso sur de Valdivia, podríamos decir. Andrea Solís, tú tienes el detalle.
1: Así es, de acuerdo a lo que ha informado uno de los integrantes del comité de emergencia del sector Casablanca.

0: Walter Mena. Él señalaba de que hace momentos atrás comenzó un principio de incendio, una situación que generó la preocupación en el sector, un hecho que se registró en un inmueble principalmente construido de madera de un piso que está habitado por dos adultos mayores. De acuerdo a lo que comentaba el integrante del comité de emergencia, esto comenzó por el sobrecalentamiento de una combustión lenta que está ubicada al interior de la vivienda. Ante esta situación, los vecinos, los habitantes se coordinaron con el comité de emergencia, se realizó el llamado a bomberos, acudieron tres carros del cuerpo de bomberos de Valdivia en una situación que ya está controlada. Entre los detalles que comentaba quien nos entregó la información, este integrante del comité de emergencia, señalaba de que si bien la situación generó bastante preocupación, entendiendo también las condiciones geográficas donde se ubica el sector de Casablanca, esta emergencia ocurrió en uno de los pasajes que está en este sector, por ende las principales coordinaciones fueron para que poder posibilitar la llegada de bomberos en específico al lugar donde estaba ocurriendo esta situación y que no se perdieran en el camino, comprendiendo también las dificultades que tienen para acceder a los diferentes pasajes que se ubican ahí en el sector. Una situación que ya está siendo, que ya fue controlada por bomberos, reiteramos, con ayuda de este comité de emergencia. Afortunadamente no hay personas lesionadas, los daños fueron menores debido a que se logró controlar a tiempo esta situación, Cristian.
1: Eso demuestra también lo bueno que es estar organizados como vecinos, porque este comité lo conforman ellos mismos, habitantes de la zona.
0: Son habitantes de la zona que por lo general ellos se coordinan a través de radio para cuando hay un caso de emergencia, en este caso fue un principio de incendio, pero también en otras situaciones de emergencia ellos realizan esta primera coordinación entre los vecinos, asimismo dan aviso también a las unidades de emergencia, que en este caso fue bomberos, ¿cierto? Pero justamente da cuenta de la organización y lo eficaz que puede ser también la coordinación que tienen los vecinos ahí en el sector de Casablanca.
1: Qué bueno que la familia está bien y que la casa tampoco sufrió daños de consecuencia. Gracias, Andrea.
0: De nada, Cristian.
1: Es lo que ha ocurrido en el acceso sur, sector Casablanca, acceso sur de Valdivia, a eso me refiero. Así como esta, hay otras situaciones que están ocurriendo en este instante que vamos a estar ampliando en Radiograma.
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Un dato, tenemos acá en el estudio de la radio un teléfono celular que fue encontrado por el conductor de un colectivo el domingo. El colectivo es de letrero verde, no recuerdo cuál de todas las líneas, pero el letrero verde de los colectivos que van al sector regional en específico, fue encontrado este teléfono celular ahí en los asientos. El conductor pasó a la radio, trajo el teléfono, está aquí con nosotros, está encendido. Si alguien perdió un teléfono, mira, un dato, es un teléfono marca Motorola. Hay algunas fotografías también ahí en la pantalla. El teléfono está encendido. Si alguien perdió, extravió algún teléfono móvil, o si saben de alguien que lo haya perdido durante el fin de semana, avisen. A ver si podemos hacer el nexo para que la persona venga, lo retire. Porque debe tener, me imagino, contactos, fotografías, lo que todos tenemos ahí en cada teléfono. Está aquí. Y por supuesto agradecer al conductor que pasó por la radio, trajo este teléfono. Vamos a intentar hacer el nexo durante la jornada para devolver este aparato. No voy a dar más detalles de él porque la idea es que el propietario o propietaria pase y pueda entregar algunos detalles de este teléfono. Está con contraseña en todo caso, así es que el propietario debería conocer la contraseña del teléfono. Fácil identificar quién es el dueño o la dueña. Está aquí el teléfono, marca Motorola, que se extravió en un colectivo, el conductor lo encontró y lo pasó a dejar a la radio. Eso, para que corran la voz, si alguien extravió algún teléfono, podría ser ese el equipo que está aquí en los estudios de la radio. Que vengan a buscarlo. Encantado, se lo entregamos. Ya pues, falta muy poco para la una. Vamos a ir revisando luego algunos antecedentes extras antes de ir a las noticias. ¿Cuánto faltan? Como 15, 16 minutos más o menos para ir a Radiograma. Mientras tanto, más música en Biobío.

Transitando en la ruta que conecta a Valdivia con Corral, auditores nos están reportando de un incidente que sucedió y que fue protagonizado por un camión de estos que transportan madera, un camión forestal específicamente. El carro de un camión volcó y se encuentra al costado de esta ruta. Si vas por tierra entre Valdivia y Corral, estaría este hecho que ocurrió ya hace un buen rato, pero todavía está el camión ahí. Levantar un camión de esa envergadura con toda la madera que ha caído no es tan fácil. Eso, para que nos para que vayas atento, es una zona de curva, pero entiendo que no está interrumpido el tránsito vehicular. Pero hay, tienes que ir con precaución, eso sí, no te vayas a encontrar con este accidente en el camino que conecta a Corral con Valdivia. No se ha entregado detalles del lugar preciso donde sucedió. Hay que ir atento a la condición del tránsito en toda esa ruta. Es un camino que no es tan fácil de conducir, nos han dicho nuestros auditores, sobre todo en época de invierno. Bueno, ahora afortunadamente no llueve, pero ocurrió este hecho hace un rato. Un camión forestal iba transitando por ahí, no sabemos qué sucedió, pero el carro del camión volcó al costado del camino. Me imagino que tendrá que ir otro. Hay unos camiones forestales que tienen una pluma también, ¿cierto? Una grúa pluma en la parte trasera, ahí cercano a la cabina. Probablemente con eso lo puedan levantar rápido, tanto el carro como la madera o los trozos que quedaron al costado del camino. Pero lo advertimos para que conduzcan con mucha precaución, por favor, en esa ruta. 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

0: No te olvides que está disponible la opción de votar por tus favoritos. ¿A qué me refiero? A los premios Cordillera 2026. Puedes ingresar a página7.cl para que revises ahí todos los antecedentes. Puedes encontrar todas las categorías que están disponibles. Puedes elegir a quien mejor te represente. Hay distintas categorías y, por supuesto, podrías incluso ganar algunos premios. Claro que sí. No tiene costo votar. Tú puedes votar las veces que desees y mientras más votas, obviamente, más posibilidades tienes de llevarte un premio. Sabemos la fecha, por supuesto, del desarrollo de esto. Ya van, ¿cuántas? 3 semanas de votación, más o menos. Sí, 3 semanas. Los premios Cordillera ya van liderando, como es habitual, por supuesto, en cantidad de votos. Tú puedes ingresar a la página 7.cl, ahí revisas cada una de las alternativas. ¿Quiénes van liderando, por ejemplo, en las distintas categorías? Solo por nombrar algunas. Mejor animador, José Antonio Neme. En mejor animadora, Diana Boloto. Mejor notero, Nacho Pop. ¿Quién más? Rostro 7, María José Quintanilla. Mejor figura de comedia, Paola Troncoso. ¿Quién más? Apuesta teatral del año, Historia de amor para un alma vieja. Va liderando en esa categoría. Teleserie o teleserie vertical, porque ahora hay dos modalidades. Reunión de superados va liderando. Rostro revelación, Max Araya. Mejor programa digital. Déjame revisar acá. Mejor programa familiar o cultural, El Clan. Mejor programa Prime, Socios por Chile. Entre otros, tú puedes revisar ahí las 19 categorías, puedes incluso enterarte cómo votar. 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Eso sí, tienes que tener un correo electrónico para poder votar y podrías participar por los premios que se sortearán. Los premios serán más adelante, pero desde ya puedes participar para votar por tu elegido. Y como sabes, votando gratis te llevas un premio maravilloso, ¿no? Inténtalo. 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
0: Con ese datito, que ojalá, te deseo lo mejor. Si quieres participar desde ahora ya, hazlo de inmediato. Te deseo que te ganes un premio, ojalá en esta ocasión. Nos vamos despidiendo. Vamos a una canción más, la última de este bloque, porque viene Radiograma en cosa de minutos. Un abrazo, que tengas un excelente inicio de semana.

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5: 150 turistas tuvieron que ser evacuados por el incendio que destruyó completamente el Hotel Alto Nevados en el centro Nevados de Chillán. 70 viviendas y 280 personas afectadas dejó un incendio ocurrido esta mañana en una toma de la comuna de San Bernardo. Con bombas Molotov atacan una comisaría y un cuartel de bomberos en Huechuraba. Un hombre confesó el asesinato de su vecina desaparecida hace 18 años en Conchalí. Carabineros y la fiscalía siguen trabajando para aclarar la veracidad de la versión. A menos de un mes de su salida del Ministerio del Deporte, Natalia Ducó volverá a La Moneda para sumarse al equipo del segundo piso. La oposición ya habría alcanzado...

0: Las firmas necesarias para ingresar entre hoy y mañana la interpelación contra el canciller Francisco Pérez. Por tercera vez, la ex ministra Trinidad Steinert no asistió a la comisión investigadora por su gestión. A pesar de la distancia de republicanos y libertarios, Chile Vamos abrió a conformar una coalición que reúna a todas las fuerzas de la derecha. Salud, niñez, seguridad y desarrollo económico son las prioridades que recogerá el Ejecutivo en el presupuesto 2027. La esfera política espera que el foco central esté puesto en el empleo. Comenzó el juicio oral contra el acusado de lanzar un ladrillo a un carabinero durante las fiestas patrias de 2025. Rieja 15 años de presidio. A 20 años de presidio fueron sentenciados los dos hermanos que robaron dos fusiles de guerra desde un recinto de la Armada en Concón. Cuatro gendarmes fueron detenidos en la cárcel de Collipulli por tráfico de drogas, cohecho y asociación ilícita. En materia internacional, Estados Unidos anunció que Rusia y Ucrania avanzan hacia la reanudación de conversaciones trilaterales.
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0: ¿Qué tal? ¿Cómo están? Buenas tardes, un gusto saludarles. 13 horas con 4 minutos de este día lunes 7 de septiembre. Comenzamos a revisar lo más importante de esta jornada, esta nueva edición de Radiograma. Bien, comenzamos con lo siguiente, algo de lo cual estuvimos contando desde ayer en la tarde, y es que 150 turistas tuvieron que ser evacuados por el incendio que destruyó completamente el Hotel Alto Nevados en el centro Nevados de Chillán, esto en la región de Ñuble. La BOCAR trabaja las diligencias para aclarar el origen, mientras la Policía de Investigaciones trabaja para tramitar documentos y pasaportes de turistas extranjeros. Tiene todo el detalle de esto Verónica Valenzuela. Verónica, ¿cómo te va? Buenas tardes, adelante.
4: Hola, ¿cómo están? Muy buenas tardes. Claro, nosotros nos encontramos en la tenencia Las Trancas, camino a la subida, justamente de donde se encuentra el centro Nevados de Chillán, en la región de Ñuble. Hasta ahora sonan decenas de turistas extranjeros que están precisamente en las dependencias de esta tenencia de carabineros para denunciar la pérdida de elementos, ver tramitación de seguros y encontrar algún tipo de orientación respecto de las distintas problemáticas que tiene cada uno y que fueron ocasionadas a raíz de este incendio, gran incendio que consumió por completo el Hotel Alto Nevados en el centro Nevados de Chillán. Este hotel estaba al 100% de su capacidad hotelera con turistas extranjeros, incluso que perdieron todo tipo de documentación. Además, esta semana se iba a realizar un evento deportivo mundial de esquí y por eso también la gran cantidad de turistas extranjeros que se encontraban en los distintos hoteles de este centro. A raíz de eso, entonces, es que también se están haciendo diligencias con la Policía de Investigaciones para poder orientarlos de manera de poder gestionar cómo se pueden recuperar su documentación y pasaporte para que puedan volver a sus países de origen. Vamos a pasar a escuchar las declaraciones por parte de uno de los afectados, una de las personas que de hecho iba a participar de este evento deportivo que se iba a realizar y que se encontraba en el momento del incendio a un costado. De hecho, ellos perdieron parte de su equipamiento, también vehículos. Vamos a pasar a escuchar las declaraciones de Jaime Riquelme.
5: Estábamos

0: todo el equipamiento deportivo que estaba al interior de estos vehículos.
1: ¿Ustedes estaban en el sector cuando fue el incendio?
0: Nosotros estábamos en las termas cuando partió el incendio. Entonces alcanzamos a ver el origen del incendio y rápidamente intentamos sacar los vehículos, pero el personal del hotel y la gente que estaba ahí ayudando no nos dejaron hacer muchas cosas, que era la instancia que teníamos para rescatar un poco los vehículos. Y finalmente quedamos atrapados arriba con todo el humo y de a poco intentamos mover algunas cosas dentro de lo que podíamos, rescatar lo que se podía, pero la verdad que estaba súper complejo todo el tema logístico, no había como un plan de evacuación, era todo bastante precario.
2: Bueno, ahí parte de lo que se vivió entonces durante la tarde-noche de este domingo. Pudimos conversar además con otros turistas que se encontraban aquí realizando su denuncia y compartían lo mismo. Decían que el protocolo de evacuaciones se enfocó netamente en las dependencias de los que estaban al interior del hotel. Ahí fue la prioridad, dejando de lado todas las personas que se encontraban detrás. Ellos decían que había un desorden y nadie guiaba la evacuación, por lo que también eso generó un poco de preocupación. Bastante preocupación de esto en los turistas que se encontraban a esa hora. Esos son los casos, adultos mayores, extranjeros, turistas que estaban en la piscina y quedaron con lo opuesto, se han acercado hasta este punto, la tenencia de las trancas, para ver algún tipo de orientación y resolver cada uno de los problemas. El hotel quedó totalmente consumido por las llamas, hay pérdida total. Un hotel donde son, bueno, el hotel se emplaza en un sector conocido como sector Oto, donde solamente en este sector son 700 trabajadores, y es por eso también que el gerente general de Nevados de Chillán expuso que se está evaluando si es que las operaciones del centro se van a retomar durante el día de mañana. Pasemos a escuchar lo que nos dijo.
3: Estábamos funcionando en un día normal de operación de centro, de hotel. Alrededor de las 5 de la tarde se detecta humo en la parte superior del quinto piso del ala oeste. Se activa la alarma, se activan los protocolos, nuestro personal de seguridad ya estaba cerrando el centro, nos activamos todos, fuimos para allá, el personal del hotel hace la revisión habitación por habitación, saca a todos los pasajeros y sin enseres, y una vez que ellos están controlados se sacan y se llevaron a otras instalaciones que tenemos otros lugares, se hace el rescate y después ya toma la operación directamente bombero.
2: Ahí estaban las declaraciones entonces, ya lo comentábamos nosotros, el vocal de Carabineros es el encargado de realizar las diligencias investigativas para esclarecer el origen de este incendio. De hecho, el lugar más arriba donde nos encontramos nosotros se encuentra acordonado, no hay permitido ingreso, y por eso también hay turistas que se mantienen esperando para ver si es que pueden ingresar y también recuperar sus documentos. La Policía de Investigaciones es la que está trabajando con extranjeros para recuperar también la documentación, algo que por supuesto vamos a estar ampliando en cualquier momento. Nos encontramos atentos a cómo se pueda ir desarrollando esta emergencia que ya lo decíamos, deja a decenas de turistas en incertidumbre que se mantienen acá en la tenencia de las trancas. En la región de Ñuble, Bío Bío, la radio.
4: Verónica. Verónica, ¿me escuchas? Sí. A ver, una consulta respecto a lo que decía esta persona afectada que se encontraba ahí en este sector. Manifestaba que había sido bastante precario la situación de la evacuación por parte de quienes se encontraban en este sector versus lo que decía también el gerente, que decía que, claro, ellos estaban preparados para cualquier emergencia por la el lugar donde se encuentran trabajando, que es un lugar también, por supuesto, bastante extremo, especialmente para poder llegar. Contrastan esas dos declaraciones, una por parte del afectado y también por parte de la gerencia. ¿Cuál es la sensación conversando allí con la gente en el lugar?
2: Sí, es más de una persona la que nos manifiesta el mismo episodio. Hubo ahí una especie de complicación al evacuar, sobre todo en el espacio de la piscina, porque hay solamente un acceso y ese acceso fue el que se vio obstruido por carros de bomberos que intentaban apagar el incendio propiamente tal del hotel, y es por eso que ellos decían no sabían si esperar que se corriera el carro de bomberos para poder salir con sus vehículos, tampoco había nadie que los pudiera guiar hacia dónde ellos dirigirse o de manera de ordenar un poco la evacuación.

0: Así que ellos vieron por sí solos, ¿no? De manera individual, cómo poder salir de ahí. Finalmente ellos por seguridad optaron por dejar los vehículos ahí y bajar, sacar los documentos que ellos decían era lo esencial. Pero claro, es el panorama que se repite. Más de una persona lo ha manifestado que efectivamente la evacuación no fue guiada y no habría sido expedita.
1: Lo último, Verónica, tiene que ver respecto del camino. ¿Cuál es la condición justamente del camino, tanto para poder llegar hasta este lugar como también para poder salir?
0: Ahora hasta el sector de Las Trancas, hasta donde está la tenencia Las Trancas, está operativo. De ahí hacia arriba no se puede pasar, está controlado por carabineros. Y de hecho el centro hoy ya señaló que no está operando, por eso tampoco se espera que suban turistas, por ejemplo, hacia Nevados de Chillán. Se espera más bien que siga bajando gente de otros hoteles y ver cuál es la situación, si en realidad quizás va a haber un cierre de temporada antes. Eso por supuesto va a tener que ser evaluado de acuerdo a los daños que sean cuantificados ahí en este hotel que fue afectado ayer por este incendio.
1: Verónica Valenzuela, desde allá, desde el sector de Las Trancas, muchas gracias, buena tarde.
0: Buenas tardes.
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1: Bien, continuamos ahora con otras informaciones. Cuatro funcionarios de gendarmería fueron detenidos por la PDI en la cárcel de Coyipulli en una investigación liderada por la Fiscalía por tráfico de drogas, cohecho, asociación ilícita e ingreso de elementos prohibidos a la unidad penal. En la Fiscalía de Coyipulli está Carlos Martínez para que nos cuente más detalles de esta situación. Carlos, ¿cómo te va? Buenas tardes.
3: Hola, ¿cómo te va? Muy buenas tardes. Estamos efectivamente aquí en la calle Alcázar, en Coyipulli, acceso a la Fiscalía Local del Ministerio Público, donde está a punto de iniciarse un punto de prensa que va a entregar detalles y precisiones respecto a esta diligencia, pero podemos anticipar que son 14 las personas que están involucradas o investigadas en esta causa. Esto porque hay cuatro internos, hay cuatro funcionarios de gendarmería, que corresponden a dos sargentos, un gendarme primero y un cabo, además de seis civiles. Es una red dedicada al tráfico de drogas, la que ha desbaratado el trabajo de inteligencia de gendarmería con apoyo de la Policía de Investigaciones. De hecho, hace poco rato dialogamos con la coronel Ingrid Rojas, ella es la jefa nacional del Departamento de Investigación Criminal de Gendarmería de Chile, quien entregó los primeros antecedentes. Escuchemos.
4: El trabajo consistió específicamente en desarticular una red donde participaban cuatro funcionarios de Gendarmería de Chile, también población penal de la misma unidad y también civiles que colaboraron con esta investigación.
3: Así las cosas, insistimos, al momento son 14 las personas que van a ser presentadas mañana al juzgado de garantía de Coyipulli para la audiencia de control de detención, en la que no se descarta, por lo complejo de esta causa, que se pida ampliar el plazo, dados todos los antecedentes que han surgido y que siguen surgiendo. Los funcionarios de gendarmería, tres de ellos fueron detenidos esta mañana al momento de ingresar a su servicio en la unidad penal aquí en Coyipulli, y uno en su domicilio. Los civiles en el exterior, con el trabajo de la PDI, la Biro de Angol principalmente, que desarrolló las diligencias en esta causa que está, insistimos, en pleno desarrollo aquí en la ciudad de Coyipulli, Hans.
1: Y Carlos, estaremos contigo entonces cuando comience este punto de prensa para conocer más detalles de este importante procedimiento. Muchas gracias.
3: Muy bien, buenas tardes.
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1: Trece horas con 16 minutos.

0: Les contamos ahora que la Corte de Apelaciones de Valdivia mantuvo la prisión preventiva de Javier Troncoso, uno de los hijos de Julia Chuñil, imputado por el parricidio de la adulta mayor. La abogada defensora, Karina Riquelme, solicitó que se entreguen los resultados de las muestras de las osamentas que se encontraron en medio de las diligencias. Nos cuenta más detalles desde Radio Bio Bio en Valdivia, Nicolás Silva.
1: Este lunes se realizaron los alegatos de la apelación que interpuso el Ministerio Público a la resolución del Juzgado de Garantía de los Lagos, que reemplazó las medidas cautelares de Troncoso al argumentar que las pericias pueden desarrollarse con normalidad sin que el imputado esté preso. Luego de escuchar los argumentos de ambas partes, la Corte de Apelaciones de Valdivia acogió el recurso de la Fiscalía y mantuvo la prisión preventiva de Javier Troncoso por el parricidio de Julia Chuñil, estableciéndose que su libertad sigue siendo un peligro para la seguridad de la sociedad. Así lo confirmó el fiscal Alejandro Ríos, quien señaló que continúan algunas pericias que se deben realizar para esclarecer qué ocurrió con la adulta mayor que desapareció en noviembre del 2024.
2: Estamos realizando nuevas pericias en el cual estamos solicitando la concurrencia al servicio médico legal eventualmente, además pericias arqueológicas, están pendientes algunas también pericias de ADN y otras que podrían surgir dentro del curso de la investigación.
1: Una de esas diligencias tiene relación con las osamentas que se encontraron en abril de este año en cercanías de la casa de Julia Chuñil. Consultado al respecto, el fiscal Ríos señaló que aún no reciben los resultados, pero esperan obtenerlos pronto, considerando que la investigación se cierra en octubre. La abogada defensora, Karina Riquelme, pidió que se entreguen estos antecedentes y afirmó que la Corte de Apelaciones le pidió al Ministerio Público agilizar las diligencias, confirmando que insistirán nuevamente en cambiar la medida cautelar.
3: Efectivamente, ese antecedente es importantísimo. Nosotros esperamos que lo que hoy día resolvió la Corte y que le dice específicamente al Ministerio Público, por favor, apúrense con las diligencias porque no es posible tener una persona privada de libertad por tanto tiempo, que se lleven entonces a cabo, pero nosotros vamos a insistir con cambiar la medida cautelar.
1: De esta forma, Javier Troncoso se mantendrá en prisión preventiva, siendo el único hijo de Julia Chuñil que se encuentra privado de libertad. En el caso de Janet Troncoso y Pablo San Martín, quienes fueron formalizados en enero de este año, están sin medidas cautelares. En la región de Los Ríos, Bio Bio, la radio.
0: Bien, le contamos ahora que Carabineros y la Fiscalía siguen trabajando para aclarar la versión entregada por un hombre que dijo ser responsable de la desaparición de la estudiante Mariana Sepúlveda en la comuna de Conchalí el año 2008. La confesión del presunto responsable se da casi 20 años del caso que hasta el momento no contaba con sospechosos ni con el paradero de la joven que fue vista por última vez cuando tenía 19 años. La información la tiene Rodrigo Pino. Rodrigo, ¿cómo estás? Buenas tardes.
4: Hola, buenas tardes. Ya se cumplen 4 horas de trabajo que ha comenzado esta mañana en una segunda fase por parte de personal de Carabineros y la Fiscalía Metropolitana Centro Norte al interior de una vivienda acá en el pasaje Logroño en la comuna de Conchalí, lugar de residencia de quien sería este hombre de 42 años quien en la jornada de ayer se trasladó hasta la quinta comisaría de Conchalí para confesar su participación en la desaparición de esta joven de 19 años, Mariana Sepúlveda, ese año 2008. Todo se remonta, recordemos, al viernes 29 de agosto del año 2008, cuando la familia de esta joven que denuncia a personal de Carabineros respecto de que ella se le perdió su rastro cuando salió desde su casa rumbo hacia su establecimiento educacional, hacia su colegio. Desde ese momento comenzó una búsqueda incesante por parte de la familia, a la que sumó, por supuesto, la investigación por parte de Carabineros y también por parte del Ministerio Público. Sin embargo, no hubo resultados positivos respecto del paradero de esta joven de 19 años. Incluso también se trabajó en varios sospechosos que residían en este sector del pasaje Logroño. E incluso también el año 2021 se hizo una reconstitución de escena en ausencia del cuerpo o de esta joven de 19 años para poder reconstruir los últimos minutos en la que se vio a esta joven por este lugar. ¿Qué es lo que ocurre? Que en las últimas horas ocurre esta situación bastante especial. Esta persona de 42 años llega en compañía de su hijo, quien es un estudiante. estudiante de Derecho, y según sus antecedentes, él venía a confesar que sería el autor respecto de la desaparición de Mariana Sepúlveda. ¿Qué es lo que ha trascendido respecto de esta información en torno a la investigación? Que él habría confesado a Carabineros que ese año 2008 él mantenía una suerte de

0: revelado por parte de este propio hombre. ¿Qué es lo que ocurrió en las últimas horas? Se está tratando de verificar los antecedentes en torno a esta versión que ha entregado este hombre de 42 años, si es real o no esta información, haciendo un cruce respecto de los antecedentes que ya manejaba Carabineros en esta investigación que se extiende por casi 19 años, 18 años para ser más exacto, y en base a ello se tiene a buscar si esta persona sería o no responsable de esta situación de la desaparición de esta joven, e incluso también del asesinato y desaparición del cuerpo de esta joven. Nos referimos a Mariana Sepúlveda. ¿Qué es lo que está trabajando a esta hora personal de Carabineros? Está usando maquinarias para hacer algunas perforaciones, algún movimiento de tierra al interior de esta habitación para ver si existe alguna evidencia que permita vincular la confesión con la desaparición de Mariana Sepúlveda. Durante esta jornada se ha mantenido absoluto hermetismo en torno a esta investigación que está siendo desarrollada por el laboratorio Carabineros, por el OS9 de la Policía Uniformada y también con la suma de perros adiestrados, bien digo, para la búsqueda de cuerpos. Escuchemos las palabras, eso sí, de general director de Carabineros, Marcelo Araya, que fue bastante reservado al momento de entregar esta información y solamente confirmó la entrega de este hombre de 42 años a la comisaría y respecto de su declaración a la Carabineros y que está siendo ratificada en medio de esta investigación policial y por parte del Ministerio Público.
1: Manifiesta esta eventual participación en estos hechos y que dice relación con esta presunta desgracia que ya data de hace 18 años. Por lo tanto, que dispone la Fiscalía un trabajo del organismo especializado a contar de este testimonio, quien está llevando a cabo estas indagatorias respecto de la declaración que está realizando este individuo.
0: Esta persona, el año 2008, tenía 24 años, vivía a metros de la residencia de la víctima en este sector de Pasaje de Logroño. Según lo que se ha podido establecer, que esta persona habría entregado estos antecedentes por un sentimiento de culpa casi dos décadas después de este caso, al ver algunos artículos y también reportajes de la época sobre el caso que vinculaba la desaparición de Mariana Sepúlveda. De todas formas, esta situación no ha sido ratificada. Si esta persona está en calidad de detenida, si va a ser formalizada o en definitiva si va a enfrentar algún tipo de cargo considerando la extensión de este caso que podría estar prescrito, pero que existe una arista que puede reabrir este caso, que efectivamente si se confirma el testimonio de que el año 2013 habría exhumado el cuerpo y lo habría ocultado en otra parte, nuevamente se extiende el plazo de investigación, por lo tanto podría estar dentro de las posibilidades de que esta persona pueda enfrentar la justicia si se demuestra su eventual responsabilidad. Pero de todas formas hay dudas en torno a su versión, sobre todo de vecinos de este sector que llevan largos años residiendo en este lugar, que conocían tanto a este hombre de 42 años como también a la familia de Mariana Sepúlveda. Ellos apuntan a que, según sus palabras o lo que ellos han podido percibir, él no sería responsable de esta desaparición, sino que esto sería aparentemente que esta persona presenta problemas de salud mental, y esto podría ser una pista en torno a esta situación. Él habría tenido un cuadro principalmente de un accidente cerebrovascular, y esto habría generado precisamente estos problemas de salud mental, y que estaría generando quizás esta declaración a casi 18 años, y que por supuesto tiene que ser ratificada por parte de la investigación policial. Escuchamos parte de las versiones de los testigos y también de los vecinos en torno a esta investigación que está actualmente en curso acá en la comuna de Conchalí.
2: Ya, es mentira. Si esa niña no se metía con nadie. Pensé al tiro, dije, este es locura. No puede ser, es locura.
3: Primera vez, pero es una persona enferma también. Así que no sé si estará normal lo que está diciendo, pero no tengo idea.
4: No, yo creo que no. No sé si está enfermo. A lo mejor se fue a entregarse ahora que está enfermo, yo digo.
5: No, es una persona normal.
6: Que tenga un problema de salud, quizás.
5: Algo así, no caminaba aquí, saludaba a todos, su sonrisa así. Pero nunca molestaba a nadie, nada.
0: Cabe recordar que durante muchos años Carabineros tuvo distintas líneas de investigación en torno a la desaparición de esta joven de 19 años y también algunos sospechosos. Sin embargo, esta persona no era sujeto de interés y por ahí es que se ha abierto esta arista en torno a lo ocurrido en las últimas horas con la confesión de este hombre de 42 años. Estamos a la espera efectivamente de que haya novedades en torno a este caso. En este lugar se encuentra puntualmente este hombre de 42 años entregando algunos antecedentes al Ministerio Público, al fiscal a cargo de la investigación. Está también en este sector de calle Logroño, asimismo también personal especializado de Carabineros haciendo peritajes en terreno y dependiendo de ello es si hay alguna imputación de cargos en contra de esta persona o si en definitiva se estima esta versión y esta persona queda en libertad. Son antecedentes que están actualmente en desarrollo acá en la comuna de Conchalí. 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

0: Y un funcionario de Carabineros fue herido a bala durante un control de tránsito en la provincia de Arauco. Tiene más detalles desde Radio Biobío en la zona, Daniel Roa.
1: Hasta el CEFAM de Tirúa fue trasladado un funcionario de Carabineros que resultó herido por un arma de fuego. Este funcionario policial junto a otros se encontraba en unas labores de control de tránsito en la localidad de Quidico, esto al norte de la comuna de Tirúa, por circunstancias que deberán ser indagadas. Terminó con una herida producto de esta arma de fuego, estaría fuera de riesgo vital y se deberá indagar en qué circunstancias se produjo. Aparentemente se trata de un vehículo que habría intentado evadir el control policial, pero tendrá que trabajar la propia policía para establecer cómo se produjo la lesión producto de arma de fuego de este funcionario de Carabineros. En la provincia de Arauco, Biobío, la radio.
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0: Bueno, y un incendio consumió un plantel porcino de la empresa Soler, esto en Curicó, provocando la muerte de cerca de 4.000 cerdos y pérdidas millonarias. Tiene la información Luis Cabello de Radio Bío Bío en Curicó.
7: Efectivamente, un equipo técnico de bomberos está investigando las causas de un incendio que anoche consumió un plantel porcino ubicado en la localidad de Los Castaños, cerca de Los Nichas, al oriente de Curicó, provocando la muerte de al menos 4.000 cerdos en etapa de crecimiento. El fuego, cuyas causas son materia de investigación, comenzó cerca de las 10 de la noche, afectando un pabellón porcino completo y otro pabellón que resultó también con serios daños en su estructura. La emergencia generó además un amplio despliegue de bomberos de Curicó, quienes debieron desplazarse hasta el criadero de cerdos operado por la empresa local Agrícola Soler Cortina S.A. y en donde habrían seguros comprometidos. En el lugar, el comandante del Cuerpo de Bomberos de Curicó, Luciano Moraga, dio a conocer que en el galpón siniestrado había un número importante de animales que murieron a causa de las llamas. Además, otra fuente indicó a la radio que existirían ciertas falencias de tipo eléctrica, lo que no se descarta también pudiese ser el origen del fuego. No se consignó personas lesionadas en el combate del fuego. Aquí en Curicó, Bío Bío, la radio.
0: Un incendio afectó a al menos 70 viviendas en el campamento Dignidad de la comuna de San Bernardo. De momento se registran 3 personas con lesiones leves y un bombero. Además, el Carabineros investiga el ataque con bombas Molotov que afectaron a una comisaría y a un cuartel de bomberos. Esto es la comuna de Huachuraba, en la región metropolitana. Nos cuenta más detalles Cristian Borkowski. Cristian, ¿cómo estás? Buenas tardes.
8: Hola, muy buenas tardes. Y estamos acá en la comuna de San Bernardo, en la calle Santa Marta. A mi espalda, lo que quedó del campamento Esperanza, que fue arrasado por un incendio donde al menos 70 viviendas fueron afectadas. Son todas casas de material ligero. Recordemos que este es un campamento que se levantó tras una toma acá en el lugar de la calle Santa Marta con Franz Dupré. Esa es la esquina donde está ubicado este campamento y donde al menos 280 personas resultaron damnificadas. Hay una situación que tiene que ver justamente con lo que ustedes están escuchando y la gente que está precisamente aquí manifestándose para poder pedirle a las autoridades que se desarrolle de alguna forma una ayuda para todos ellos y que tiene que ver con la recuperación de su espacio, de las viviendas que perdieron. Esto ocurrió pasada las 9 de la mañana y se extendió hasta las 11 por lo menos en este incendio que, como ustedes entenderán, en el contexto de un campamento tiene una clara posibilidad de propagarse, y eso es justamente lo que pasó. Hay, en un principio nos habían dicho que eran 3 personas las lesionadas por quemaduras de diferente índole, de diferente gravedad. Ahora ese número ha subido a 5 y la información va en desarrollo, se va cambiando porque es dinámica en la medida que se van levantando pruebas acá y evidencias. Nosotros estuvimos hablando y entrevistando a algunos vecinos que justamente son los propietarios de estos inmuebles situación que tiene que ver con el incendio, y claramente ellos nos señalaron qué fue lo que pasó, cómo lo experimentaron y a qué hora ocurrió, más o menos cómo escaparon de las llamas cuando este se estaba desarrollando.
9: A mí me avisaron, yo estaba durmiendo con mi hija y gracias a Dios nos avisaron y nos alcanzaron a sacar.
10: También perdimos todo. Teníamos 3, o sea, 2 casas, la de ahí y la de acá, y no, perdida total, perdí hasta mi perrita. Tenía una perrita de 10 años, allá la tengo, está calcinada.
8: Es decir, alcanzaron a salvar con los puestos los residentes que estaban viviendo en estas casas de material ligero, hay que decirlo, y que ardieron. Todavía no se sabe cuál fue la causa o el principio del incendio, pero de todas maneras agradecen los vecinos de que no haya fallecido nadie, porque hasta el momento no se reportó de ninguna persona que esté desaparecida. Y es por eso que la municipalidad está haciendo el catastro acá con las asistentes sociales del municipio de San Bernardo y los mismos vecinos que, como pueden ver ustedes, están removiendo acá los escombros. Por ejemplo, acá estamos viendo cómo se escucha la techumbre, cómo es removida, producto del trabajo que están desarrollando los mismos vecinos que, con lo que pueden, con palas, con guantes, están tratando de remover todo lo que alguna vez fue su domicilio. Ahí vemos un vehículo que también fue alcanzado de alguna forma por todo este siniestro acá en la calle Santa Marta. Bueno, también tuvimos oportunidad de hablar con algunas de las autoridades que van a escuchar ustedes a continuación. Mónica Aguilera es la encargada de emergencia de la Municipalidad de San Bernardo, nos entregó algunos antecedentes relacionados con este hecho.
11: Bueno, estamos muy preocupados desde el primer momento como municipio, nos hicimos presentes junto con todas las instituciones que responden a una emergencia y bueno, en este momento estamos organizando a los vecinos dónde van a pernoctar en la noche.
8: Claro, porque preocupa mucho dónde van a pernoctar, dónde van a dormir los vecinos que lo perdieron absolutamente todo, y que inclusive hay muchos niños, nos hablaban de más de 50 niños que han sido afectados por este siniestro, pero afortunadamente no por un tema sanitario, sino que por un tema solamente que no tienen dónde dormir, lo perdieron absolutamente todo, sus casas, sus dormitorios, sus camas, sus juguetes, es decir, hay una situación muy dramática que en este momento está analizando la autoridad. Para terminar esta parte del despacho, tiene que ver también con lo que nos han informado ahora. Jardín infantil colindante. Dice que acá, justamente atrás del campamento, había un jardín con una matrícula de 65 niños. Habían 48 al momento del siniestro y afortunadamente los docentes y los paradocentes alcanzaron a evacuarlos a todos. Los infantes salieron gracias al trabajo de prevención que tenían justamente los docentes y paradocentes para poder evacuarlos en caso de emergencias como esta. Así que afortunadamente no hay niños que están dentro de ese jardín infantil, que también de alguna manera resultó afectado más que todo por el humo, pero estamos hablando de una situación que ya de todas formas ha sido controlada por bomberos, pero ahora están los escombros removidos por los vecinos y también para ver si hay más afectaciones. El catastro total lo va a dar en algunos minutos la autoridad para entender y saber cuál es el número total de viviendas, pero ya hablábamos de 70. Mientras eso ocurre, vamos a cambiar de tema y nos vamos a ir al otro hecho que tú señalabas y que tiene que ver con una grave situación que está siendo investigada por carabineros. Esto, de acá de San Bernardo, nos va a trasladar a la comuna de Huechuraba. La dirección es Avenida Recoleta. Pasado Américo Vespucio, ahí queda la 54ª comisaría de Huechuraba. Una comisaría que hay que señalar ha sido atacada en otras oportunidades por desconocidos previo a la fecha que estamos justamente viviendo en nuestro país, que tiene que ver con el 11 de septiembre, también con próximo al denominado estallido social, pero todas estas circunstancias tienen que ver con el análisis que está desarrollando personal de la sección de investigaciones policiales de esa comisaría. Porque hay que agregar que no solamente esta unidad policial fue atacada con bombas Molotov, sino que también una compañía del Cuerpo de Bomberos de Conchalí Huechuraba, la 6ª compañía que está a 2 cuadras aproximadamente de donde ocurrió este atentado. Hay videos, hay declaraciones también. Nosotros estuvimos hablando con bomberos, ustedes van a escuchar a continuación justamente al superintendente del Cuerpo de Bomberos de Conchalí Huechuraba, que nos entregó algunas declaraciones. Él es Juan Durán, lamentó el hecho y también lo condenó.
12: Hicieron un ataque hacia nuestro cuartel con bombas incendiarias, que solamente tuvimos

0: acción en un techo y en el patio delantero del cuartel. Antes de este ataque incendiario también tuvimos un ataque con piedras y que llegaron las mismas personas que después, posteriormente, vinieron con la bomba Molotov a atacar.
1: Afortunadamente no hay bomberos lesionados en el caso del cuartel de bomberos, tampoco vehículos relacionados al cuartel bomberí que resultó afectado por esta bomba Molotov. Y por el lado de carabineros no hay funcionarios que hayan resultado lesionados, pero sí se está investigando porque aparentemente serían las mismas personas que lanzaron estos objetos incendiarios, que hay que señalar, en un principio se habían dicho que eran tres. Se ha clarificado que son dos los objetos incendiarios de estas bombas Molotov que fueron lanzadas tanto a bomberos como a carabineros. En el vecindario le preguntábamos justamente a los residentes del lugar. Algunos lo lamentaron, señalaron que esto era muy perjudicial porque sobre todo bomberos cumple una misión de ayuda a todos los vecinos en caso, por ejemplo, de incendios como el que ha ocurrido en San Bernardo. Esto fue lo que nos señalaron cuando les preguntábamos sobre lo ocurrido.
2: Lo encuentro atroz el cuartel de bomberos. Necesitamos ayuda. ¿Quién acude primero? Los bomberos. Los carabineros, no sé, encuentro chistoso que estén tan resguardados y se supone que ellos no tienen que resguardar a nosotros.
3: Bueno, está mal, pero no creo que debería pasar eso, de tener mucho cuidado con lo que pasa, porque es un acto de cobardía para ellos, ¿no?
1: Bueno, hay videos como lo que ustedes están viendo a través de BioBio TV que han sido captados por las cámaras de televigilancia del cuartel de bomberos y también hay cámaras alrededor de la comisaría de la número 54 de Huechuraba, que hay que decirlo, ha cambiado su infraestructura en cuanto a la entrada principal, donde se han puesto New Jersey de cemento, pintados del color de la comisaría, es decir, de color verde, pero que hablan solamente de la protección que está adoptando carabineros por este tipo de hechos, de las cuales fueron el escenario en horas de noche. Una situación que sigue en investigación, nosotros lo seguimos reporteando, además, acá en la comuna de San Bernardo, para ver si hay más novedades respecto a este lamentable hecho que ha destruido varias viviendas en este campamento, el campamento Nueva Esperanza, acá en la comuna de San Bernardo. 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
4: Sí, Cristian, para ir por parte brevemente y cubrir los dos temas. El primero, respecto a lo que pasa ahí en Huechuraba, particularmente en la comisaría, yo decía en la introducción que esto sucedía casi a diario en los días del estallido social, comenzaron a lanzarle bombas incendiarias en esos días a esa comisaría, de ahí que se tomaron las protecciones que tú mencionas, ¿no? Las barreras New Jersey que estamos viendo ahora en BioBio TV y otro tipo de resguardo para poder protegerse los carabineros, que por insólito que le parezca a la ciudadanía, de hecho una vecina que tú decías, es que es insólito, ellos nos tienen que proteger a nosotros y están así de protegidos, pero eso data de hace 4 años.
1: Sí, entendamos también que hay una fecha. Recordemos que el 2019, sí. Katy, también fue baleada esta comisaría. Desconocidos realizaron disparos contra esta. Y yo recuerdo que ahí en el lugar habían unos tanques que tiene carabineros que se llaman los MOWA, que son unos tanques que usan neumáticos, que los ocupan ahí con blindaje apropiado para, por ejemplo, enfrentarte a ese tipo de incidentes. Una de las balas rebotó en el blindaje e hirió en la mano, me acuerdo, a un funcionario policial. Por lo tanto, le preguntábamos hoy día al alcalde de la comuna de Huechuraba, por ejemplo, ¿qué pasaba con esto? Y él nos decía que la comisaría número 54 es una de las comisarías más atacadas en los últimos tiempos, en los últimos años, y es una situación que claramente se está repitiendo ahora, de ahí que tomen los recuerdos como por ejemplo esos New Jersey, Katy.
4: Y lo otro respecto al incendio de San Bernardo, ¿qué va a pasar con esa cantidad de personas? ¿Se ha dispuesto un albergue o algo así?
1: Sí, se está disponiendo una especie de albergue para que puedan ser todos, digamos, recibidos, para que puedan pernoctar ahí, que es lo más urgente, y después se están viendo los subsidios para ver si, por ejemplo, se pueden quedar en casas de parientes, en casas de amigos, vecinos, o también puedan ver el tema de la postulación. Y para eso se están desarrollando en este minuto todos los arqueos, todas las entrevistas asociadas con la gente que lo perdió todo a través de las asistentes sociales de la comuna de San Bernardo, datos que, por cierto, van a ser entregados al Ministerio de Vivienda, a ver si se puede de alguna manera ayudar lo más rápido posible a estas personas y a estos niños que están en este minuto en la calle.
4: Sin duda. Gracias, Cristian.
1: Buenas tardes.
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3: A esta hora el precio del dólar baja 40 centavos al cotizarse a 933 pesos o con 45 centavos comprador y 933 pesos o con 75 centavos vendedor. El euro está en 1.084 pesos o con 81 centavos. La unidad de fomento para hoy está a 40.883 pesos. Hoy, en tanto, el precio del cobre subió un 1.18% en la bolsa de metales de Londres al transar en 6 dólares con 59 centavos la libra, mientras que el precio del petróleo Brent subió un 1.51% en Londres, donde el barril está cotizando a 97 dólares con 69 centavos.
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3: Estamos de regreso y le contamos ahora que un video difundido en redes sociales encendió la polémica en la comuna de Los Ángeles al registrar el momento exacto en que un camión recolector de residuos domiciliarios ingresaba directamente a un camino privado que lleva a la residencia del alcalde de la comuna, en un lugar de retirar, en contenedores en la vía pública, como se haría con el resto de los vecinos. Tiene más detalles de esto Maricel Venegas, de Radio Bio Bio en Los Ángeles.
5: Los hechos fueron denunciados por el ex concejal y candidato a diputado Joaquín Sangüesa, quien acusó privilegios del alcalde José Pérez Arriagada. En el registro audiovisual se ve cómo un camión al servicio del municipio ingresa al predio donde se ubica la residencia del edil angelino tras la apertura de un portón automático que permite el ingreso a su casa a través de un acceso particular que conecta con la vía pública, lugar desde donde se debería realizar el retiro de residuos domiciliarios, a diferencia de lo que ocurre con otros vecinos de casas aledañas. La denuncia agrega que es un hecho que se repite con frecuencia semanal y a la misma hora desde hace varios años.
6: Hice una captura de un video que no dura muchos segundos, donde claramente se ve el camión entrar alrededor de 150 metros a la parcela o fondo del alcalde de Los Ángeles, y esto supuestamente venía del 2024. Sin embargo, al investigar un poco más, pude cerciorarme que al parecer viene del 2020, cuando su hijo era el hito quien fiscalizaba el contrato de la empresa De Marco.
5: Tras hacerse público el hecho, el concejal de Los Ángeles, José Salcedo, anunció la presentación de una nueva solicitud de investigación ante la Contraloría General de la República. En tanto, el denunciante, Joaquín Sangüesa, indicó que luego de que el hecho fuera difundido a la comunidad, durante este lunes, el camión pasó sin volver a ingresar al domicilio del jefe comunal. Consultada por la radio, la Municipalidad de Los Ángeles, a través de su equipo de comunicaciones, no desmintió el registro audiovisual ciudadano e indicó que el municipio no emitirá declaraciones por el momento, señalando que entregará un pronunciamiento oficial una vez que la Contraloría resuelva. José Pérez Arriagada ha sido diputado durante 6 periodos y es el actual presidente del Partido Radical Socialdemócrata. En Los Ángeles, Bio Bio, la radio.
3: Y 17 años han pasado desde que comenzó a restringirse el tránsito por un importante puente de San Pablo, esto en la provincia de Osorno. Pese al compromiso de construir una nueva estructura, el proyecto no se concretó y recién para octubre se

0: Espera la finalización de su diseño con miras a solucionar el problema de conectividad. Tiene más detalles de esto Pedro Barzúa de Radio Bio Bio en Osorno.
1: Fue en junio del año 2019 cuando el puente Quilacahuín en la comuna de San Pablo debió ser cerrado preventivamente al tránsito de vehículos debido a las malas condiciones que presentaba su estructura. Posteriormente a esto, el mismo mes de ese año y tras evaluar en terreno las condiciones de este puente, se informó en el segundo gobierno de Sebastián Piñera que el puente sería reemplazado por una nueva estructura. Ya han pasado 7 años y esto nunca pasó. Actualmente el alcalde de San Pablo, Marco Carrillo, informó que el proyecto de reposición registra avances en su etapa de diseño luego de una reciente reunión con el MOB. Según explicó, se espera que esté terminado el 5 de octubre y posteriormente deberá pasar por un proceso de revisión con la expectativa de que la etapa quede concluida durante el último trimestre de este año.
2: Es una inversión muy importante la que se está proyectando ahí en ese sector. Conversábamos con el CEREMI que son cerca de entre 27.000 a 32.000 millones de pesos que costaría este viaducto, que tiene más de 120 metros, por lo cual es importante también que se puedan ir a buscar la línea de financiamiento, particularmente el Ministerio de Obras Públicas.
1: De esta manera, el alcalde de la comuna Puerta Norte de la región de Los Lagos dijo que una vez concluido y aprobado el diseño, el desafío será conseguir los recursos que permitan pasar a la ejecución de la obra, considerada clave para mejorar la conectividad de la comuna de San Pablo. En Osorno, Bio Bio, la radio.
0: Casi 40.000 millones de pesos desembolsará el fisco durante este año por sobrepoblación a las cárceles concesionadas del país, razón por la cual el subsecretario del MOP planteó en Puerto Montt que la solución está en construir más recintos administrados por privados. Tiene más detalles Robinson Cárdenas de Radio Bio Bio en Puerto Montt.
3: Todo se enmarca en un mecanismo de compensación establecido en los respectivos contratos de concesión. En términos generales, cuando la cantidad de internos supera la capacidad diseñada para cada recinto, el Estado debe compensar económicamente a la concesionaria. En marzo, el Ministerio de Justicia y Derechos Humanos pagó a las empresas que explotan los recintos penitenciarios 16.252 millones de pesos, de lo cual el 23,7% corresponde a Santiago 1, seguido de Alto Hospicio, Antofagasta, el Complejo Bío Bío, Rancagua, La Serena y Alto Bonito en Puerto Montt, recinto desde donde se pagaron 1.125 millones de pesos. El subsecretario de Obras Públicas, Nicolás Balmaceda, dijo que en promedio hay un 120% de ocupación. Agregó que el problema es sistémico, sumando que la solución está en construir más cárceles.
4: El problema es que eso, que fue ideado como una medida provisional para hacerse cargo de una situación transitoria, hoy día se convirtió en un tema sistémico, porque hemos recargado nuestras cárceles de la manera brutal, y esto es un problema que viene de muchas décadas atrás. Entonces, ¿cómo nos podemos hacer cargo de eso? Bueno, generando las cárceles que nos permitan dejar la sobrepoblación en cero, es decir, teniendo tantas plazas como internos sean posibles.
3: Agregó la autoridad que buscarán generar alrededor de 20.000 nuevas plazas, de los cuales se proyectan 14.000 vía concesiones, mientras las restantes están dentro de ampliaciones de recintos ya existentes. Más detalles sobre el problema pueden revisar en la publicación Saco Roto. Fisco pagará 38.000 millones por sobrepoblación en cárceles concesionadas en 2026, disponible en nuestro portal web biobiochile.cl. En Puerto Montt, Bio Bio, la radio.
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0: Y a menos de un mes de su salida del Ministerio del Deporte, Natalia Ducó volverá a La Moneda para sumarse al equipo de Alejandro Irarrázaval. El oficialismo aseguró que su incorporación se debe a los Juegos Mundiales de Olimpiadas Especiales de 2027 y la oposición

0: exigió explicaciones por la situación. Nos cuenta de esto María José de la Barra. Buenas tardes.
1: Muy buenas tardes, premios de consuelo, renuncias con elástico, hay varias formas de llamarlo, pero esta es una práctica bastante usual en la política. Este gobierno no ha estado exento de esta situación. Hoy se conoció que a menos de un mes de su salida, la exministra del Deporte Natalia Ducó se incorporará al segundo piso acá en el Palacio de la Moneda, particularmente en el equipo de asesores presidenciales que lidera Alejandro Irarrázaval. Recordemos que el pasado 14 de agosto ella salió de la cartera luego del uso irregular del vehículo fiscal y asume entonces en esta cartera Francisco Riveros, quien también figuraba dentro del equipo de asesores de Alejandro Irarrázaval. Algunos hablaban hace un rato atrás de un enroque. Sale un asesor de Irarrázaval al Ministerio del Deporte y quien oficiaba como ministra del Deporte llega entonces al cargo de asesoría. Y se dice que en estos 24 días que Natalia Ducó estuvo fuera del cargo de Secretaría de Estado, la Moneda estuvo buscando un espacio para ella y acordaron que llegara a este puesto en asesoría de estrategias en materia deportiva. Se le consultó por este tema al diputado y presidente de la UDI, Guillermo Ramírez, quien desdramatizó esta reincorporación y dijo que solo se debe a los Juegos Mundiales de Olimpiadas Especiales que tendrá lugar en nuestro país el próximo año.
2: Él dijo expresamente que ella iba a seguir colaborando con el gobierno. El próximo año son las Olimpiadas Especiales en Chile. Hay un hito que es importante en el mundo del deporte y el presidente Kast tomó la decisión de que la ministra o la exministra Ducó va a estar colaborando en ese ámbito. El presidente evalúa a sus equipos y finalmente va determinando dónde pueden colaborar de mejor manera, dónde pueden tener una gestión más exitosa.
1: La misma posición adoptó el actual ministro de la cartera de deportes, Francisco Rivero, quien dijo que una asesoría de la exatleta es sumamente enriquecedora para este ejecutivo.
3: La exministra Ducó es alguien que ha hecho un gran aporte al deporte nacional. Creo que es alguien que es valioso que se incorpore a asesorar en materia deportiva dentro del segundo piso del gabinete presidencial. Así que bienvenida y bienvenidos todos quienes quieran contribuir al deporte chileno.
1: Claramente la oposición lo evaluó de manera diferente. Conversamos con el diputado Frente Amplista Matías Fernández, miembro de la Comisión de Deportes de la Cámara, quien pidió explicaciones por esta decisión y por los reiterados premios de consuelo.
4: Estos premios de consuelo es una mala señal no solo para el mundo político, es una mala señal para Chile, porque lo que dice es que los amiguismos priman por sobre las capacidades que se necesitan para conducir el país. Esperamos las explicaciones pertinentes porque esto no tiene nombre.
1: La salida de Natalia Ducó, como ya lo decíamos, estuvo precedida por la polémica en torno al uso del vehículo fiscal que estaba destinado para su cargo. Sabemos que fue una actividad que oficialmente fue informada como actividad de trabajo y que luego, tras la divulgación de un video, se conoció que había sido un encuentro de otro estilo, más bien coloquial, y no correspondía utilizar el vehículo fiscal para ello. Por ende, se abrió un flanco con la Contraloría que aún no está saldado. Esta no es la primera vez que autoridades que salen del gobierno llegan a distintos cargos de asesoría. Ya ocurrió con Andrés Joanet, quien luego de salir de la Subsecretaría de Seguridad llegó a el segundo piso también en cargo de asesor en materias de seguridad para el presidente de la República, José Antonio Kast. Y hay otros casos como el de la ex vocera Mara Cedinha, quien también se le habría ofrecido algún cargo luego de su salida del Ministerio de la SEGEGOV. Ella dijo que no. Y por último está el caso de la ex ministra de Seguridad Trinidad Steiner, quien propia voz del canciller Francisco Pérez estaba siendo sondeada para una especie de agregaduría en Perú, algo que no terminó de concretarse, pero que tampoco ha sido descartado de momento. Katy.
5: Seguimos atentos. Gracias, Majo.
1: Buenas tardes.
0: Y tras una semana marcada por los desencuentros en la derecha, Chile Vamos evitó cerrar la puerta a una futura coalición de gobierno. El tema cruzó un nuevo comité político ampliado en La Moneda. Nos cuenta de esto Francisca Cárez. Muy buenas tardes.
6: están? Muy buenas tardes. Acá en el Palacio de la Moneda se han vivido minutos intensos después de una reunión con varios temas políticos sobre la mesa, un comité político ampliado que contó con la presencia de los ministros de gobierno, entre ellos Jorge Quirós y el que hace algunos minutos también llegó Iván Poduje de Vivienda. Pero uno de los temas que cruzó la jornada fue cómo se ordenará hacia adelante la derecha y la posibilidad de avanzar eventualmente hacia una coalición de gobierno.

0: Una discusión que se instala después de una semana marcada por los roces entre los partidos, con el Foro Madrid como uno de los principales puntos de desencuentro entre las derechas. Y en Chile Vamos al menos no cierran esa puerta. El diputado de Renovación Nacional, jefe de bancada Diego Chalper, aseguró que el foco debe estar en aquello que une al sector y no en las diferencias ideológicas. Pasemos a escuchar esas declaraciones.
1: Y para eso tenemos que poner el foco en aquello que nos une. ¿Qué es lo que nos une? No las peleas ideológicas, como lo dijo el presidente, no los matices doctrinarios, sino que más bien la agenda de las urgencias de los chilenos.
0: Entonces no lo descarta, de momento no lo descarta.
1: Yo no lo descarto.
0: Una postura que también comparte la UDI, donde justamente nace esta propuesta. La diputada y jefa de bancada, Flor Baize, llamó a evitar nuevas divisiones y aseguró que tampoco descarta que esa fórmula pueda concretarse.
2: Más que nunca necesitamos unidad y no estar haciendo divisiones. Así que los presidentes de los partidos trabajen, se reúnan. No, yo no me cierro nunca a que las cosas puedan ser posibles.
0: Y en Evópolis, su presidente, el senador Luciano Cruzcoque, fue más cauto, pero tampoco le puso un cerrojo. Aseguró que hablar hoy de una coalición posible o imposible es prematuro y que esas alianzas se construyen dando batallas políticas en conjunto.
3: Uno no puede predecir el futuro. Las coaliciones se generan sobre la base de haber dado ciertas batallas políticas juntos y de cierta amistad cívica que hay que construir. Entonces, hablar hoy día de imposibilidad o no todavía me parece prematuro.
0: Bien, todo esto mientras Republicanos apuesta por mantener la coordinación entre los partidos con su identidad propia y los libertarios siguen tomando distancia de una coalición. Y ojo, porque la discusión por la unidad seguirá puesta a prueba durante esta semana. Se acerca un nuevo 11 de septiembre este viernes y varios partidos de la derecha ya han adelantado y han planteado que no quieren que la conmemoración vuelva a transformarse en un punto de división dentro del sector. Un tema que se ha tomado también la pauta de este comité político ampliado acá en el Palacio de Gobierno y que por supuesto va a seguir siendo una pauta para la posibilidad o no de que se conforme una coalición entre todas las fuerzas de la derecha. Desde el Palacio de la Moneda, Bío Bío, la radio.
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6: 150 turistas tuvieron que ser evacuados por el incendio que destruyó completamente el Hotel Altos Nevados en el centro Nevados de Chillán, en la región de Ñuble. 4 gendarmes fueron detenidos en la cárcel de Coyipulli por tráfico de drogas, cohecho y asociación ilícita. 70 viviendas y 280 personas afectadas dejó un incendio ocurrido esta mañana en una toma de la comuna de San Bernardo. Un hombre confesó el asesinato de su vecina desaparecida hace 18 años en Conchalí. Carabineros y la fiscalía siguen trabajando para aclarar la veracidad de la versión. A menos de un mes de su salida al Ministerio del Deporte, Natalia Ducó volverá a La Moneda para sumarse al equipo del segundo piso. A pesar de la distancia de Republicanos y Libertarios, Chile Vamos se abrió a conformar una coalición que reúna a todas las fuerzas de la derecha. Exactamente, 14 horas con un minuto.
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0: baja del 11% en los delitos de mayor connotación social se registró durante la última semana en la región de Los Ríos, mientras que, de cara a fiestas patrias, el foco estará puesto en el delito de abigeato y el aumento de los patrullajes preventivos. En la delegación presidencial se llevó a cabo el comité policial correspondiente a la semana entre el 31 de agosto y el 6 de septiembre, instancia en la que se destacaron los resultados obtenidos en los patrullajes y operativos policiales realizados a nivel regional, así como también las diligencias contra el abigeato. La delegada presidencial Vicky Carrasco señaló que durante la última semana se realizaron 23 patrullajes, lo que se ve reflejado en una disminución del 11% en los delitos de mayor connotación social a nivel regional.
1: Podemos informar a la comunidad que esta semana los delitos de mayor connotación social han ido a la baja. Tenemos un menos 11% en nuestra región de Los Ríos. La semana pasada tuvimos operativos con carabineros, 6 operativos, con gendarmería 10, con PDI tuvieron 2 procedimientos y la Armada tuvo patrullajes tanto marítimos como terrestres. Patrullajes fueron en total 22, así que...
0: El Seremi de Seguridad, Juan Agustín Meléndez, informó sobre 11 detenciones por distintos delitos durante la última semana, sumada a 420 controles de identidad y 45 controles vehiculares. La autoridad señaló que a través de la sección Centauro de Carabineros se estableció un aumento de los patrullajes preventivos con foco en el delito de abigeato para las próximas semanas.
2: Ha establecido a través del Plan Centauro una focalización y una estrategia respecto al delito de abigeato, lo que ha significado un aumento de patrullaje y ampliación de los sectores, y se está viendo de esta forma desde el ámbito preventivo.
0: El general de Carabineros, Carlos Contreras, destacó el trabajo realizado por la policía uniformada en las comunas, especialmente de sectores rurales, agregando que en las próximas semanas se intensificarán las labores.
3: Río Bueno, La Unión, Los Lagos principalmente, focalizando un trabajo también en Panguipulli para poder hacer los patrullajes respectivos y impactar en el delito de abigeato. También estamos fuertemente trabajando con nuestro OS7. Durante la semana pasada también estuvimos en los sectores rurales. El despliegue de Carabineros en estas 2 semanas va a ser bastante demandado y amplio.
0: El Seremi de Agricultura, Rodrigo Bahamonde, valoró el aumento de las denuncias por abigeato, agregando que ya hay personas detenidas y formalizadas por este delito.
4: Gran parte de la actividad y los delitos no tenían una denuncia respectiva, y esta situación ha ido mejorando en el transcurso del tiempo en que hemos estado trabajando en este comité policial. Tenemos 10 nuevas denuncias, estas denuncias están siendo con un procedimiento y un seguimiento respectivo. Hemos tenido decomisos, existen personas que hoy en día están formalizadas respecto a los robos y a los delitos respectivos.
0: Las autoridades señalaron que también hubo allanamientos en la cárcel de Valdivia que dejaron como resultado el decomiso de medio kilo de droga y otros elementos que mantenían los internos. Además, se realizaron 2 allanamientos en domicilios del sector Guacamayo de Valdivia, donde se incautaron distintas sustancias ilícitas.
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0: Dos personas fueron detenidas por conducción en estado de ebriedad en la comuna de Paillaco. El primer hecho ocurrió cerca de las 0 horas con 45 minutos en el sector conocido como de Maihue, donde Carabineros encontró a un conductor al interior de un vehículo con el motor en marcha, el cual se encontraba en una zanja tras impactar un cerco perimetral en un domicilio particular. El conductor presentaba evidentes signos de intemperancia alcohólica y al ser sometido al examen respiratorio registró 2,42 gramos de alcohol por litro de sangre. Debido al accidente fue trasladado hasta un centro asistencial para constatar sus lesiones y realizar la alcoholemia correspondiente. Posteriormente, a eso de las 2 de la madrugada con 27 minutos, el personal del retén Reumén fiscalizó otro vehículo cuyo conductor presentaba fuerte hálito alcohólico. Su rostro congestionado e incoherencia al hablar, tras ser trasladado hasta la subcomisaría de Paillaco para realizar el examen respiratorio, este arrojó 1,16 gramos de alcohol por litro de sangre, produciéndose su detención minutos más tarde. El primer detenido pasó a control de detención y el segundo, la fiscalía dispuso su libertad, quedando apercibido, es decir, a la espera de ser citado a declarar.
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0: En estricta reserva, el Ministerio de Seguridad Pública en Los Ríos planifica la jornada del 11 de septiembre. Carabineros confirmó patrullajes en lugares ya identificados. El tema fue abordado en el Comité Policial Regional, por el cual se efectuó una planificación. Así lo señaló, de hecho, el Seremi de Seguridad Pública, Juan Agustín Meléndez, quien tras ser consultado por la radio de si estiman que para esa jornada habrá hechos de violencia, manifestó que esa información es reservada.
1: Todo el tema de las planificaciones en materia de prevención y seguridad pública se realizan y se coordinan con Carabineros y con las distintas instituciones que corresponden, con la Armada de Chile, también en el sector costero, como usted sabe, y con la Policía de Investigaciones, principalmente en el aspecto de migración. Las planificaciones que se hagan son planificaciones, pero no se publican.
2: ¿Se estima de que pueden haber hechos violentos acá en la región en esa fecha?
1: Ese tipo de información usted comprenderá que es absolutamente reservada para un lado o para otro, y no le podría decir nada al respecto.
0: El jefe de zona de Carabineros en Los Ríos, el general Carlos Contreras, confirmó despliegues y patrullajes en zonas identificadas.
3: Nosotros tenemos ahí, como decía el Seremi, varios lugares donde creemos que es necesario mantener un patrullaje, y la comunidad tiene que estar tranquila en el sentido de que se están tomando las medidas pertinentes, como nos decía nuestro Seremi, planificado oportunamente para tener un despliegue que permita brindar la mayor cantidad de seguridad.
0: El general Contreras aseguró que tendrán presencia activa más allá por la fecha, por caer esta también un día viernes, cuando existen distintos requerimientos y el mandato en la prevención de delitos, accidentes de tránsito y hechos que atentan contra la seguridad pública.
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0: Pago de multas está el complejo penitenciario de Valdivia relativas a sobrepoblación, que fue descartada para dicho recinto penal. Llegando a su límite está la cárcel concesionada, de una capacidad para 1.747 internos. Actualmente hay 1.764 en este recinto. Los datos los confirmó la Seremi de Justicia y Derechos Humanos acá en la zona, que señaló que el penal jamás ha sido multada por sobrepoblación ni tampoco está hacinada. Esta información también la expresó la delegada presidencial, Vicky Carrasco, quien mencionó que a nivel regional hay

0: más de 1.900 presos.
1: Bueno, actualmente en la región de Los Ríos, la cárcel tiene una población penitenciaria de 1.935 personas. Y hasta la fecha no se ha pagado multa, por lo tanto no hay una sobrepoblación hasta la fecha. Más detalles vamos a solicitar, ¿cierto?, a nivel a nuestro director regional para que nos entregue mayor detalle, pero hasta la fecha esa es la información.
0: Hay que indicar que el fisco ha debido desembolsar millonarias sumas por concepto de compensación a recintos concesionados y que ha afectado a establecimientos ante el país, como lo estableció la unidad de investigación de Radio Bio Bio y se expone también en nuestro sitio web biobiochile.cl. Dicha situación por ahora deja fuera al recinto valdiviano. De todas formas, no se ha confirmado si el penal tendrá una ampliación o no, o si se establecerá alguna medida para evitar pasar su cupo.
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0: Expulsado del Instituto Alemán de Valdivia quedó el adolescente que amenazó a una profesora y anunció un tiroteo a través de rayados dentro del recinto, caso que además está judicializado. Carlos López nos amplía.
1: Por el caso existe una querella criminal por el delito de amenazas en contra del joven que ha sido apartado de dicho establecimiento privado de educación. La acción busca esclarecer y sancionar penalmente al responsable de los hechos ocurridos el 14 de mayo de este año. Ese día, un auxiliar encontró en un baño del gimnasio del colegio distintas amenazas escritas y dirigidas a la comunidad y en particular a una profesora, junto con anunciarse un tiroteo. Tales rayados fueron fotografiados y luego borrados. El establecimiento aplicó sus protocolos y tras indagaciones ordenadas por la fiscalía, el estudiante fue ubicado y declaró junto a su abogado defensor privado, reconociendo su autoría en los hechos. Esta situación además provocó distintos perjuicios en la salud mental de la profesora afectada, que le han imposibilitado continuar con su vida normal, como era antes de aquel episodio, según expresó su abogado y querellante en el caso, Simón Díaz. Según información que maneja la radio, el estudiante expulsado intentaría que la Corte de Apelaciones de Valdivia ordene su reincorporación a través de un recurso de protección. Consultado por otras acciones judiciales además de la penal y si conoce casos similares, el abogado querellante manifestó que ante causas reservadas no puede pronunciarse. Sin perjuicio de aquello, sostuvo que han habido causas en el país en que la justicia ha respetado la decisión de los establecimientos educacionales que expulsan a quienes han cometido amenazas similares.
2: Por ejemplo, en el caso del Instituto Nacional, en que se amenazó de muerte a través de una red social a la directora de dicho establecimiento, que finalmente terminó con la expulsión de dicha alumna. También las cortes de apelación en distintas partes del país han confirmado la decisión de distintos establecimientos educacionales que han respetado el reglamento interno de dichos establecimientos, que se han amparado la ley de aula segura para, en definitiva, expulsar a alumnos que atenten gravemente contra la convivencia escolar y contra la integridad física y psíquica de las autoridades respectivas de los distintos establecimientos educacionales.
1: El abogado también mencionó que su representada espera que, así como ocurrió,

0: con el caso de un estudiante del Liceo Comercial de Valdivia, que por hechos similares fue formalizado por la Fiscalía a inicios de abril, ocurra lo mismo con el alumno expulsado del Instituto Alemán. La radio concurrió el día de hoy hasta el establecimiento, que declinó realizar declaraciones. Por otro lado, se espera un pronunciamiento de la Fiscalía sobre la tramitación de la querella en curso y qué les falta para formalizar la investigación por los hechos ocurridos en el mes de mayo.
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3: El alcalde de Payaco, Cristian Navarrete, ofició al Ministerio de Educación y JUNAEB por el despido de 9 manipuladoras de alimentos en esa comuna, solicitando que se fiscalice a la empresa a cargo de las contrataciones. La autoridad manifestó su preocupación por la situación que afecta a un grupo de trabajadoras, quienes fueron notificadas recientemente del fin de su vínculo laboral con la empresa proveedora del programa de alimentos escolar. El alcalde, Cristian Navarrete, detalló que 8 manipuladoras de alimentos fueron despedidas recientemente por necesidades de la empresa. A ellas se sumó una desvinculación que ocurrió en mayo de este año, registrándose un total de 9 personas que perdieron su fuente de trabajo durante los últimos meses. Es por ello que el jefe comunal ofició al Ministerio de Educación, también a la JUNAEB, para esclarecer los motivos de la decisión de la proveedora del programa de alimentación, solicitando que se fiscalice el caso.
4: Por tanto, decidimos oficiar al Ministerio de Educación y a la Dirección Nacional de JUNAEB, sus respectivas seremías y direcciones regionales también, para que se fiscalice estas empresas y que estarían realizando este tipo de prácticas que no tendrían mucha relación con mantener, por supuesto, una continuidad laboral.
3: Navarrete afirmó que la notificación fue sin previo aviso y solo por causales de necesidades de la empresa, haciendo énfasis en que la proveedora contrató a nuevas personas en su reemplazo. La autoridad expresó su preocupación por el caso, considerando que muchas afectadas trabajaron por más de 10 años y ahora se quedan sin su fuente laboral, mencionando que la comuna y la región están bajo un complejo escenario de desempleo. El oficio también fue firmado por el Consejo Municipal, quienes se sumaron al llamado para solicitar explicaciones sobre esta situación.
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0: temporada estival. Pese a eso, continúa la molestia en la comunidad debido a la poca respuesta que han tenido del gobierno. Así lo expresó el presidente de la Junta de Vecinos Nuevo Amanecer, Víctor Álvarez, asegurando que las autoridades indicaron que no existían recursos para habilitar una barcaza. En ese sentido, el dirigente afirmó que es decepcionante que no se realicen esfuerzos para cumplir con los requerimientos de la comunidad.
1: Obviamente todas las respuestas fueron positivas, sí, diciendo que efectivamente era necesario esa barcaza, que efectivamente descongestiona el centro de la ciudad, pero que no tenían recursos. Entonces para nosotros igual es un poco decepcionante ver que no se hace ni el más mínimo esfuerzo en seguir avanzando en este proceso.
0: Ante las consultas de la radio, la delegada presidencial Vicky Carrasco confirmó que están esperando respuestas para poner en marcha la barcaza en temporada estival.
2: Sí, eso lo estamos solicitando, sobre todo para el periodo estival, y estamos a la espera de la respuesta, pero se ha solicitado. Con los vecinos, hasta la fecha no nos hemos reunido, pero las gestiones se están realizando. Fecha no te podría decir ahora.
0: Ahora resta saber cuándo podrían concretarse soluciones para la conectividad de los vecinos que residen en cercanías del terreno donde antiguamente estaba el campamento Aldea Las Mulatas, permitiendo mejorar la conectividad hacia el sector de Torobayo y servir como una forma de descongestionar el centro, medida momentánea mientras avanza con el puente Cochrane.
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4: Vamos a revisar ahora información del momento con Carlos López.
5: Equipos de emergencia en estos instantes ya se coordinan para concurrir hasta el sector del cruce Torobayo, en donde habría ocurrido un accidente vehicular. Repetimos, cruce Torobayo en la ruta que dirige desde Valdivia hacia Niebla. Un accidente automovilístico que ya está generando la coordinación entre los equipos de emergencia para abordar esta situación, precaución a conductores, porque se indica desde los equipos de emergencia, estamos hablando de carabineros, de bomberos y también de ambulancias, que ya en ese lugar habría ocurrido este accidente de tránsito. Se desconoce número de ocupantes, cantidad de lesionados. Lo cierto es que los equipos de emergencia van al lugar. 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
4: Cambiamos de tema, te contamos ahora que dos propiedades fiscales ubicadas en el centro de Valdivia serán puestas a la venta a través del programa Se Busca Dueño, iniciativa del Ministerio de Bienes Nacionales que busca dar un nuevo uso a inmuebles que actualmente se encuentran sin uso público. Andrea Solís nos cuenta cuáles son.
7: Se trata de dos terrenos que provienen de herencias vacantes, es decir, que al momento de fallecer el propietario no hubo herederos, por lo que quedaron a nombre del Estado, según lo indicado por el Seremi de Bienes Nacionales, Rodrigo Oñate. La autoridad indicó que actualmente las propiedades no cuentan con concesiones ni contratos de arriendo, así como tampoco tienen un uso fiscal. El objetivo, según Oñate, es que estos terrenos sean utilizados para fines habitacionales, emprendimientos o proyectos que contribuyan al desarrollo económico en las comunas.
8: Lo que se viene y se propende con este programa es darle una segunda oportunidad para la iniciativa particular y por qué también poderlo fijar como para materias habitacionales, emprendimiento y desarrollo económico de estos inmuebles.
7: Según precisó el Seremi de Bienes Nacionales, uno de los inmuebles está ubicado en calle 8 de Octubre y tiene una superficie aproximada de 400 metros cuadrados, mientras que el segundo se encuentra en calle Almendral y cuenta con cerca de 120 metros cuadrados. La venta se realizará mediante licitación pública y podrán postular personas naturales, empresas o iniciativas particulares. Cada propiedad, según lo indicado, cuenta además con estudios técnicos y jurídicos, junto con una tasación comercial realizada por el mismo Ministerio de Bienes Nacionales que establece el monto mínimo para las ofertas. Los antecedentes y la base de licitación están disponibles en el sitio web licitacionesmbienes.gov.cl.
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4: Hay nuevos antecedentes ante el accidente que ocurrió en la ruta que va hacia la costa de Valdivia. Carlos López.
5: Una persona lesionada deja la colisión de dos automóviles. en el cruce Torobayo, Rotonda Torobayo, en justamente en el inicio de la ruta T350.

0: Hacia Niebla, sector cruce Torobayo, en donde ya los equipos de emergencia están en dirección, en desplazamiento hasta ese lugar para atender justamente las consecuencias de este hecho que tiene como protagonistas a dos vehículos y que producto de esta colisión deja de momento a una persona lesionada. Reiteramos, en el cruce Torobayo, camino Niebla, en Valdivia. 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
2: Para esta jornada se espera un cielo completamente despejado a nivel regional y las temperaturas máximas serán las siguientes. En Valdivia se proyectan 16 grados, 13 para Corral, 17 en La Unión y Río Bueno, 15 en el caso de Futrono y Lago Ranco. En el resto de la región, 17 grados parejo. En Paillaco, Los Lagos, Mariquina, Mafil, Lanco y el área urbana de Panguipulli. En Neltume, Choshuenco y Puerto Fuy, el termómetro esta tarde solo marcará 14 grados. Ya te comentaba, no hay pronóstico de precipitaciones durante esta jornada en ninguna comuna de la región. Finaliza Radiograma, son ya las 14 horas con 29 minutos. Vamos a continuación a revisar un resumen de noticias del deporte.
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4: De los deportes, Rodrigo Reed, ¿qué tal?
5: Hola, ¿cómo estás? Bien. Sí, para contarte, por ejemplo, de los Juegos Sudamericanos, porque ya hay abanderados chilenos para estos Juegos que se van a llevar a cabo en Santa Fe, en Argentina, a partir de el próximo sábado 12 de septiembre, en una cita que también estuvo el ministro de los Deportes. Tomamos contacto a esta hora con nuestro compañero Benjamín Rojas, quien tiene todos los detalles. Benja.
6: ¿Qué tal, Rodrigo? Hola. Muy buenas tardes. Estamos en la previa de los Juegos Suramericanos Santa Fe 2026 y hoy acá en el Centro de Entrenamiento Olímpico Marlene Arens se realizó una ceremonia donde se anunció a los abanderados del Team Chile. Por un lado está la capitana de las Diablas, Manuela Urroz, y por otra parte el patinador Emanuel Silva. Acá estuvo presente el ministro del Deporte, Francisco Riveros, y también la subsecretaria María Paz Ríos. Tenemos declaraciones, obviamente, en este caso de Emanuel Silva, el patinador, quien nos contó cómo se siente al ser abanderado del Team Chile.
7: Me acuerdo de todo lo que conlleva ser deportista. Estoy muy, muy, muy contento. Siento que es una responsabilidad gigante. No represento solamente, no soy solamente yo en ese momento. Son mis compañeros, la gente que nos rodea y nada, muy, muy, muy feliz.
6: Ahora, los Juegos comienzan este sábado 12 de septiembre. Ahí estará la ceremonia de inauguración, donde estarán presentes, obviamente, los dos abanderados seleccionados por el Team Chile. Rodrigo, y recordemos que esta instancia es la clasificación para los Juegos Panamericanos 2027.
5: Ya, y bueno, le vamos a contar también algo de Lucas Asadi, porque podría estar debutando ahora, en un ratito más. Está comenzando el partido donde el AIK de Suecia va a enfrentar al Malmo. Recordemos que el chileno es nuevo fichaje del AIK y el técnico lo citó por primera vez. No está en el equipo titular, pero sí está en la convocatoria, está en la banca. Entonces, un equipo que está sexto en la tabla a 14 puntos del exclusivo líder, que es el IK Cyprus.
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5: Y comenzó la cuenta regresiva del Rally Mundial, que arranca este jueves con la ceremonia protocolar de los pilotos, quinta vez que está en nuestro país. Tomamos contacto de inmediato con nuestra compañera de Radio Bio Bio en Concepción, Camila Elso, quien tiene los detalles, porque hoy hubo novedades allá en Conce. Nos vamos para allá, Camila, ¿cómo estás?
8: Hola, muy buenas tardes. Nos encontramos acá en la Plaza de la Independencia.

0: Concepción, porque ya queda muy poco para comenzar esta aventura del mundo del rally acá en la región del Biobío. Nos acompaña el productor general del WRC, Felipe Horta. Muchas gracias por conversar con nosotros. Bueno, invitación a la gente, cuéntanos un poco de este evento mundial.
1: Estamos muy contentos porque ya comienza esta quinta versión del Campeonato del Mundo. Esta es la quinta vez que viene este evento mundial a nuestro país. Es el tercer deporte más importante en el motorsport del planeta. Está la Fórmula 1, el MotoGP y el WRC. La región del Biobío comprometida, como lo ha hecho en años anteriores, esperamos tener buen clima. Tatita Dios nos ha tratado bien en estos días.
0: Difícil, pero no imposible.
1: Vamos a esperar de que las condiciones climatológicas nos acompañen para que podamos tener ojalá más público que el que tuvimos el año pasado. Este es un evento que le hace muy bien al país, que hemos logrado descentralizar y una noticia muy importante que ha anunciado el gobernador de la región del Biobío es que se está comprometiendo el gobierno central para darle una magnitud mayor todavía a lo que significa este evento mundial en Chile.
0: ¿Viene el presidente también el día jueves?
1: Así es, nos confirmaron de que viene el presidente y nos llena de alegría el hecho de que exista una mejor combinación todavía para darle valor estructural y permitir que este evento se siga proyectando en esta región. Cada vez más gente tiene el sentido de pertenencia, cada vez la gente en un mes como este siente el valor patriótico de tener un evento mundial en la región del Biobío. Estamos descentralizando un evento que es gratuito y que desde el punto de vista de la economía genera un impacto muy, muy fuerte.
0: Muchas gracias. Escuchaban ustedes palabras de parte del productor general del WRC en nuestro país, Felipe Horta. La invitación ya está, por supuesto, los preparativos van a realizarse para este Mundial de Rally WRC acá en la región del Biobío del 10 al 13 de septiembre. 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
2: Gracias, Camila. Sí, vamos a estar con una transmisión especial para la región también nosotros, a partir del día jueves con la protocolar y después con todos los Prime, viernes, sábado y domingo, las lindas rutas ahí de la región del Biobío. Y mañana debuta el Betis en la Champions. Lo propio va a ser el Real Madrid. Pero Mourinho todavía no olvida su derrota con el equipo de Manuel Pellegrini, particularmente por una situación del penal donde se lo taparon al final a Mbappé. Y él, dice que había que revisarlo por el VAR porque hay un jugador supuestamente que hace invasión, que es el mismo que saca la pelota. Bueno, después se puede apreciar que no es tan así, pero esto dijo Mourinho hoy día, no olvidando ese partido.
3: Hemos perdido con Betis. Hemos perdido porque no hemos traducido en goles la producción ofensiva que el equipo ha tenido. ¿Ok? Punto. Pero el penalti, ¿por qué motivo no ha sido repetido? No ha sido repetido porque el VAR no conoce el reglamento, o no ha sido repetido porque el VAR no ha querido.
2: Ahí dejó sembrar la polémica el técnico que era tan amigo de Pellegrini, ahora como que está un poco enojado. Es decir que el Betis va a estar visitando al Lille, mientras que el Real Madrid va a debutar contra el Inter de Milán.
0: Gracias, Rodrigo.
2: Buenas tardes.
0: Chao.
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5: Buenas tardes. Nos sumamos a la programación de la radio porque tenemos mucho que contarte. Hay música, hay temas también para ir platicando. Vamos a estar hablando de chaquetas amarillas y otras cosas. Eso en un ratito. Porque usted sabe que siempre estamos atentos a nuestro departamento de prensa. Y vamos a ampliar sobre la información de que Bomberos concurrió al centro de Valdivia. Carlos López, tú nos cuentas.
6: Específicamente hasta Picarte con Caupolicán, en el centro de Valdivia, personal de Bomberos concurrió para poder atender un llamado relacionado a la percepción de GLP, de gas licuado, en un recinto ubicado en Picarte con Caupolicán, en Valdivia. Punto de referencia se entregaba al edificio Picarte, es el punto de referencia que se daba desde Bomberos para poder permitir a los carros que ya están en el lugar indagar sobre este olor perceptido por personas

0: mirar al gas, puede ser efectivamente gas licuado, y que ya mantiene a personal de bomberos trabajando en ese lugar. Picarte con Caupolicán, a media cuadra de la Plaza de la República, por una parte. Y segundo, sobre este accidente de tránsito que ocurrió un poco antes en la rotonda sector Torobayo, hubo dos personas involucradas, una de ellas lesionada como consecuencia de la colisión de dos automóviles y que motivó la concurrencia de bomberos, personal de emergencia, una situación que ya en todo caso está controlada. Esto es que ha movilizado en esta última hora equipos de emergencia, tanto al cruce de Torobayos, en este accidente de tránsito y además en esta situación relacionada a percepción a gas en el centro de Valdivia, Picarte con Caupolicán.
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amarillas, la verdad es que son un gran problema en nuestra zona, en todo Chile, y el INEA llama a capturar a las reinas de chaqueta amarilla y entonces enseñan a hacer una trampa. Y esto es bien interesante porque las chaquetas amarillas, la verdad es que generan realmente un inconveniente grande, especialmente para la gente que vive en la zona en zonas rurales, digamos. Pero bueno, uno de chaquetas amarillas se puede encontrar en cualquier parte, también en la ciudad. Uno las ve por ahí dando vueltas, merodeando. Entonces uno dice, si hay una por aquí, tienen que tener un nido un poco más allá. O ser, bueno, no sé, tienen que tener algún nido, pues sí. Tienen que tener un lugar donde vivir, ¿no? Bueno, entonces, como te decía, son un problema por el nivel de devastación que generan las chaquetas amarillas en el ecosistema. Y hay técnicas que tiene la gente para poder capturarlas. No sé, por ejemplo, siempre me acuerdo cuando lo hemos conversado en otras oportunidades, el tema, había un auditor que nos contaba que mojaban así como un trapo, un paño, ponte tú, como en jugo de carne. Entonces al final ahí llegaban las bichitas y cuando estaban todas ahí, ¡pum!, las atrapaban, por ejemplo. Y así hay varias técnicas bien interesantes también. Mira, el Instituto de Investigación Agropecuaria de Chile, INEA, indicó que septiembre es un mes clave para capturar reinas de chaqueta amarilla, considerada una plaga social. Según lo señalado, la chaqueta amarilla afecta a la apicultura, ya que sus obreras ingresan a las colmenas, depredan abejas, larvas y pupas, consumen miel y pueden debilitar las colmenas. También generan impactos en la fruticultura y la ganadería, además de representar una molestia, por cierto, y un riesgo para las personas. Durante esta época, estos insectos salen de su letargo invernal en búsqueda de un lugar óptimo para crear sus nidos o colmenas, donde podrán hacer hasta 300 huevos diarios. Esto da paso a miles de avispas obreras que son las causantes de los daños antes señalados. Mira, tenemos el video acá, toda la indicación paso por paso para poder hacer esta trampita para capturar a las reinas de las chaquetas amarillas. Así que de ahí te vamos a contar más detalles y, por supuesto, si tú quieres el video, la nota de biobiochile.cl, te la compartimos para que tengas ahí la información de cómo hacer una de estas trampas para las reinas de las chaquetas amarillas.

hablando de la temporada de sol. Viene el solcito, suben las temperaturas, se acerca la primavera también. Y con ello llegan todos los bichitos que estaban durmiendo. Exactamente. Aparecen las arañitas, que los zancudos también. Todos estos bichitos que estaban ahí tranquilitos, descansando por el frío, la lluvia y todo. Pues bien, empiezan a aparecer. Y la chaqueta amarilla igual. Entonces, por eso es que Elinia entrega unos tips

para hacer una trampa para capturar a las reinas de chaqueta amarilla, que ustedes ya saben, son re complicadas. La verdad es que es una plaga acá en Chile también. Bueno, y el INEA recordó, dice, que existe la antigua campaña Avíspate, mediante la cual se difundieron instructivos que abordaban la captura de reinas de chaqueta amarilla y así evitar la expansión de las obreras. Sobre esa línea entregaron recomendaciones sobre cómo elaborar una trampa para llamar su atención. La principal trampa informada consiste en instalar una botella de plástico con una mezcla de 50% vinagre de manzana y 50% de agua en su interior. Se llena así la botellita. El primer elemento contiene ácido acético, que resulta atractivo para la reina de chaqueta amarilla. Y acá dan todo el paso a paso. Dice, ya, haz dos agujeros de 2 centímetros de diámetro en el costado de una botella plástica de 500 cc. Asegúrate que los orificios no estén, dice, a la misma altura, de modo que la avispa entre por un lado y no pueda salir de inmediato por el otro. Dice, haz un agujero en la tapa de la botella y atraviésalo con un alambre o un cordel, evitando que se salga. Esto va a permitir colgar la trampa en altura y que permanezca en forma vertical. Pon 40 cc, dice, de vinagre de manzana junto a otros 40 cc de agua en la botella. Instala la trampa a media altura y fuera del alcance de las mascotitas y niños para evitar que sea removida, preferentemente a la sombra. La mezcla de vinagre de manzana y agua debe ser reemplazada de forma semanal. Para avispas obreras sirve la misma trampa, pero hay que reemplazar el vinagre con un trozo de carne. ¡Mush! Van a hacer su propio asadito y la bichita. Pero ahí está. Tengo acá todas las recomendaciones para que, y cómo se hace, cómo se ve la trampa, todo el paso a paso. Así que ahí te lo compartimos acá en la radio.

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15: A esta hora el tránsito en la ruta F90 entre Casablanca y Algarrobo se encuentra suspendido a raíz de un accidente con resultado fatal. Fabián Corrotea nos informa desde Radio Bio Bio en la región de Valparaíso.
16: De un accidente con resultados fatales, todo esto en la ruta F90, la cual une la comuna de Casablanca con Algarrobo. Fue a la altura del kilómetro 7 en el sector del Jardín Suizo, en donde se registra este accidente vehicular entre dos automóviles, catalogado de alta energía por parte del Cuerpo de Bomberos de Casablanca. Al momento se registra una persona fallecida a raíz de la gravedad de sus lesiones luego de registrarse este accidente frontal.

0: De alta energía a la altura del kilómetro 7 de la ruta F90 entre Casablanca y Algarrobo. A esta hora, la concesionaria Litoral Central informa que a raíz de este accidente se mantiene cerrado el tránsito para ambos sentidos. Esto tiene que ver con un desvío al poniente por ruta F74, ingreso por Orrego arriba, y al oriente por F930 en el sector de San Jerónimo. Todo esto a la espera de que llegue la CIAT de Carabineros a la altura del kilómetro 7 por este accidente con resultado fatal que también deja dos personas de gravedad. Todo esto en la ruta que une Casablanca con Algarrobo. En la región de Valparaíso, Bio Bio, la radio.
1: El gobierno decidió reajustar el sueldo del estudiante de primer año de periodismo, que recibirá 1.900.000 pesos por cumplir labores en interior. Bárbara Payal nos cuenta.
2: Sí, en una vocería acá en el Palacio de la Moneda, el subsecretario del Interior, Máximo Pavés, abordó la controversia por Cristóbal Soto, encargado de redes sociales del Ministerio del Interior, precisamente, quien causó polémica por recibir un monto, una remuneración de 1.900.000 pesos, según Transparencia Activa, siendo que aún cursa primer año de periodismo en la Universidad de los Andes. Si bien Pavés defendió que cada persona que trabaja en el Ministerio del Interior lo hace con el mayor nivel de profesionalismo, también informó que han decidido desde la cartera, debido a toda la polémica que se ha generado y críticas incluso del mundo político, reacomodar el sueldo que percibe Cristóbal Soto de acuerdo a sus años de experiencia. Se da pie atrás de alguna forma así entonces a esta remuneración que recibía hasta ahora Cristóbal Soto de 1.900.000 pesos. Desde el Palacio de la Moneda, Bio Bio, la radio.
1: La Comisión de Seguridad continuará el debate de los registros de actos vandálicos e incivilidades. Cristóbal López nos cuenta más.
3: Sí, en breves minutos más iniciará la sesión de la Comisión de Seguridad Pública en la Cámara de Diputados, donde continuará la discusión del proyecto de ley que busca consagrar los registros de actos vandálicos e incivilidades, luego que fueran separados en la sesión de la semana pasada. Se espera que en esta sesión pueda comparecer el gobierno y defender las indicaciones que presentaron, entre las cuales está justamente la separación de este proyecto en dos registros, lo cual también ha sido cuestionado debido a que invalida un poco el debate previo en general que hubo en torno a la conjunción de estas dos listas en un solo registro que finalmente se terminan separando. También estamos a la expectativa de qué pueda pasar finalmente con la oposición. La semana pasada se alcanzaron a debatir dos artículos, los cuales en ambos se hizo reserva de constitucionalidad, uno por parte del diputado independiente del Partido Comunista, Bernardo Salinas, y el otro por parte de la diputada del Frente Amplio, Tatiana Urrutia. Vamos a estar muy atentos a cómo se dé este debate durante esta jornada en la Comisión de Seguridad Pública. 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
1: Exactamente las 3 de la tarde con 6 minutos.
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estamos en la Bio Bio. Saludos para todos ustedes. Gracias por seguir ahí conectados con nosotros. Oye, varias cositas tenemos aquí para ir platicando durante la tarde. Estábamos hablando ahí de las chaquetas amarillas y todo, que esta es la temporada. Empieza el calorcito y ¡fum! Empiezan a aparecer. Así es que hay unas trampitas para poder atrapar a las reinas de las chaquetas amarillas, que es importante empezar a hacerlo en esta fecha también. Porque, claro, son plagas las chaquetas amarillas, pues, y destruyen lo que pillan, porque es flores, que es frutas, que todo. Son una molestia para los animalitos, son una molestia para los humanos también. Entonces, son varias cosas ahí que se juntan y que finalmente hacen que no sea bienvenida la chaqueta amarilla. No, de hecho, hay muchas técnicas que se utilizan, digamos,

campo chileno para acabar con ellas, efectivamente. Algunas mejores que otras, pero esta está buena. Y como te decía, te podemos compartir acá la trampita de cómo se hace. Esa la he compartido en línea. Es súper simple, es muy fácil de hacer, así es que no es malo. Si usted la necesita, nosotros acá se la compartimos. Oye, estaba viendo acá los estudios y las encuestas. Estos son muy entretenidos porque finalmente nosotros siempre hacemos la bajada local de las encuestas. Y hay un estudio del Tasty Tomorrow, elaborado por Puratos, que dice que el 74% de las personas se da gustitos con productos de panadería y pastelería. Como la ONCE es tan importante para los chilenos. Y uno, no puede faltar el pan, pero además, no sé si les pasa a ustedes, pero también tiene como de repente algo dulce para la ONCE. Algo rico, para que la ONCE sea diferente, entretenida, qué sé yo. Lo que sea, pueden ser unas galletitas, pueden ser unos pasteles. Mira, o de repente uno dice, ah, no, yo los hago en mi casa. Y gente se pone, hace calzones rotos, que no sé, no sé. Galletas, no falta. Y no sé si tú también eres de los que caen en la tentación con el tema de las cosas ricas, pues las pastelerías, pero así lo dicen las encuestas. De hecho, ¿qué está cambiando en el rubro de las panaderías, pastelerías y chocolaterías? ¿Cómo puede responder? Dice, ¿cómo pueden responder a las nuevas preferencias de los consumidores? El estudio Taste Tomorrow, elaborado por Puratos, sistematizó encuestas, datos sociales, análisis de tendencias e inteligencia artificial para transformar patrones de consumo en insumos para esta industria. Y de acuerdo con este análisis, un 74% de los chilenos aún se da un gustito, y también para su familia, con productos de panadería dulce, incluso con un presupuesto ajustado, superando levemente a los demás países de Latinoamérica y el Caribe, que caen en la tentación en un 71%, acá en Chile 74%. Usted es de los tentados, va a la panadería, porque acá dicen, ojo que esto va para todos los presupuestos, presupuesto chico, presupuesto grande, igual no va, y pum, siempre es que hay alternativas también en la pastelería. Y por eso te preguntábamos si tú también eres de los que cae en tentación con algo dulce para la ONCE, por ejemplo. Cuando va a comprar pancito y dice, uy, voy aprovechando que estoy aquí, pum, y uno se lleva algo. Mira, de ahí lo vamos a estar leyendo en extenso, porque le vamos a dar la bienvenida primero a Cerveteca Daxa Wigier, que se va a quedar con nosotros. 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

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Oye, nosotros estábamos hablando de esta encuesta. Bueno, estuvimos hablando de la chaqueta amarilla más temprano. Un saludo a nuestro auditor que nos llamaba y nos decía, oye, yo, una persona de campo, decía, y esas chaquetas amarillas son lo más terrible que hay porque saquean a todas las abejitas, dice, se comen la miel, matan a las abejitas, de ahí manzanas, todas las hacen hoyos, se las comen, qué sé yo, los animales, si pillan algún animal con alguna herida.

cuando va a comprar pan. Se compra pan y ¡fum! Compra algo dulce. Porque claro, productos de empanadería y en pastelería. Entonces te queríamos preguntar si tú estabas en ese grupo y caes en tentación. Porque por ejemplo acá, ¿qué nos dice Juan Pablo? Dice, ¡ay! Sí, un cafecito con algo dulce es sublime. Un rollito de canela, una donita, nos dice Juan Pablo. ¿Viste? Al tiro cayó. Antonio, ¿qué dice? La tentación de la panadería. Ay, dice, a veces me doy un gustito hecho por mí. Y también cocina. Mira qué rico. Y nos manda un videito acá también de sus preparaciones, Antonio. Es que sale, evidentemente sale mucho más a cuenta hacer un queque en la casa, por ejemplo. Claro, queda rico y te sale más conveniente que comprarlo. Pero igual, de todas formas, de repente uno no te alcanza el tiempo y de repente uno va ahí a la panadería y dice, ¡oh! Una tentación. Siempre hay algo que te tienta en la panadería. Algo dulce, por cierto. ¿Usted es de los que caen en la tentación? Bueno, déjeme decirle que está dentro del 74% de los chilenos que le pasa eso. Ya, pero de ahí te cuento más. Y te escuchamos y te leemos, por cierto. Avanzamos otro poquito. 3:24.

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galletas dulces para la once o para cualquier momento. Son una tentación, están ahí, son bonitas, son coloridas, son ricas, por cierto. Y claro, están en todas las panaderías, o la gran mayoría por lo menos, y es un gancho también, pues, cuando uno va a comprar pancito y compra algo más. Y de hecho ese algo más era lo que estábamos evaluando acá, y se hace un estudio justamente para ver cuánto de ese algo más compran los chilenos, el caer en tentación de algo dulce para... uno va en busca de pancito, pero termina llevando otras cosas, ¿no? Y es bien interesante porque es un porcentaje grande, independiente del presupuesto, porque como tú te encuentras de todo tipo de precios también, de productos y todo, depende de las panaderías, pero igual hay cosas que son bien convenientes, entonces alcanza para todos, ¿viste? Y de hecho, el estudio de Taste Tomorrow, elaborado por Puratos, contaba y juntaba un montón de otras encuestas que ya se habían hecho, datos sociales, análisis de tendencia, inteligencia artificial, todo eso para transformar patrones de consumo en insumos para la industria. Y ahí es donde aparece este dato que no es menor y que dice que de acuerdo con este análisis, un 74% de los chilenos aún se da gustitos. También para su familia, con productos de panadería dulce, incluso con un presupuesto ajustado, superando levemente a otros países de Latinoamérica que van, se dan un gustito para la once, bueno, no para la once ellos, pero en cualquier momento, en un 71% versus Chile, que es 74%. Evelyn González, que es vicepresidente de marketing y digital para Latinoamérica y el Caribe de Puratos, explica que, de acuerdo a este estudio, 7 de cada 10 consumidores en Latinoamérica asignan un presupuesto para comprar productos de panadería, pastelería y chocolatería, sin importar los gastos que tienen que hacer en el mes o en la quincena. Se vuelve una prioridad para ellos. Prefieren consumir productos que generen más placer, pero que también les permita cuidarse. No compran lo más barato, sino lo que les hace sentir mejor. Y en este caso, el precio no se vuelve una prioridad, añade. González detalla que en Chile abren más de 100 panaderías y cafeterías al año que dominan trendy, o que denominan trendy, quiero decir, o que marcan tendencia. Dice, y en ellas el costo de un croissant no se corresponde, dice, con el de una marraqueta, sino que es mucho más caro. Y aún así, los chilenos están dispuestos a darse ese gusto. En Chile es muy marcada la tendencia por productos sin azúcar, dice. Y en los demás países de la región está disminuyendo. En Latinoamérica alcanza un 75% y en el país 78% sostiene. Mira, así es que ahí está. De ahí te seguimos leyendo y escuchando. Ustedes, de los que cae la tentación cuando va a comprar pancito, ve algo dulce y se lo compra para la once. Di la verdad, Rosa. Te leemos y te escuchamos. Oye, vamos a quedarnos con un tema del año 2015 ahora. Vamos a escuchar a López, que uno siempre dice que son los Bunkers. Bueno, sí, un poco lo mismo, pero es López. Ya estaban viviendo los chiquillos en México, qué sé yo, y siguen trabajando, por cierto. Y en ese entonces, en el 2015, lanzan el trabajo

volumen 1 y de ahí se desprenden varios temas bien buenos como este. Lo que pudo ser un video que además cuenta con la participación de Martín Vargas. Escuchamos a López en la Bio Bio.

Bien, son las 3 de la tarde con 43 minutos. Estamos a esta hora con todos ustedes. 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Oiga, estábamos hablando de las cosas ricas, de caer en tentación. Acá algunos dicen, estaba leyendo Alejandro que dice, hoy un cafecito, sí, con algo dulce, dice, solito es mejor, dice Alejandro. ¿En serio? Mira, por acá hay varios que caen en la tentación, van ahí, que no sé, que un Berlín, que esto, que esto, otro. Es que te encuentras, o no sé, hay tanto para escoger hoy en día también. Y lo interesante son los precios igual. O sea, igual te encuentras con cosas que uno dice, mira, es el toque para la once, digamos. Y lo interesante del estudio, como te contábamos acá, y que hacían en la marca Buratos, es que decía, mira, incluso si uno va más allá del precio, la gente está dispuesta a pagar por algo que es rico y que está bien hecho y es de buena calidad. En el caso de las pastelerías, por ejemplo. Y eso es bien interesante igual, ¿viste? Porque el abanico de opciones también es amplio. Y acá, leyendo también estos estudios y las cifras que arrojan, dice, mira, el tema del azúcar, igual la gente se fija en eso, también prefiere los productos que tienen menos azúcar y siguen siendo igual de ricos, dice. De acuerdo con el análisis, la innovación también se expresa en la forma de la trazabilidad. Por ejemplo, el 80% de los chilenos quiere conocer el origen de los alimentos y cómo se producen. Y el mismo porcentaje, cree que todos deberían venderse en envases sostenibles, cifra levemente más alta que el 78% del resto de los países de la región. En el terreno de los alimentos de origen vegetal, el estudio detectó que el mercado chileno ofrece una oportunidad de innovación aún por capturar, dice. Aunque el 71% valora positivamente el impacto ambiental de estos productos, solo un 46% los compra mensualmente, muy por debajo del promedio regional, que es un 60%. Esa brecha entre percepción positiva y compra efectiva es, según la encuestadora, uno de los espacios donde la innovación de productos puede tener mayor impacto en Chile. Así es que ahí está, pero en general eso es, 74% de las personas se dan gustos con productos de panadería y pastelería. Y ahí te preguntábamos a ti si también te dabas un gustito cuando ibas a comprar pancito, pero finalmente terminas comprando más cosas para decorar la once para que sea más rica. Ya, vamos a avanzar nosotros. Esta es la Bio Bio.

bien, nosotros te seguimos acompañando. 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Ya, así que ahí hay otra alternativa para disfrutar algo rico. Oye, la hora pasa rapidito. Estaba viendo otros temas que vamos a estar platicando a la vuelta ya, porque sí, tenemos varias cosas ahí que conversar en extenso para que sigamos viendo esta tarde y claro, disfrutando de esta tarde llena de sol. Qué rico es tener este solcito maravilloso. Ay, este cielo tan lindo también se agradece. Y como hay un toque de viento, mejor todavía. O sea, el aire es súper agradable igual. Nosotros mirábamos acá y la proyección del pronóstico del tiempo para hoy día y para mañana igual va a ser muy agradable. Fíjate, el miércoles un poquitito de lluvia en Valdivia, pero muy poquitito, 0,3 milímetros. Y el jueves caería un poquitito de lluvia también, 3 milímetros, muy poquito. Pero de ahí viernes, sábado y domingo igual con sol. Se agradece, ¿cierto? Lo único que tiene la llegada del solcito y todo esto, y que suben un poco las temperaturas igual, es que empiezan a llegar los bichos. Esa es la otra. Eso es lo único malo de la primavera, encuentro yo. Los bichos. Aparecen todos los que estaban durmiendo y arañitas, zancudo. ¿En serio? Zancudo. Todos los bichitos ahí andan. Sí, se empiezan ya. Se les sueltan las trenzas ya en esta fecha, fíjese. Exactamente. Así que a limpiar bien también, porque es la araña de rincón empieza también a aparecer por ahí. Estaba muy tranquila todo este tiempo porque como hacía mucho frío, pues estaba ahí escondidita. Pero ahora, como ya empieza a salir el sol, hay que andar atento, atento. Ya, oye, escuchemos más música, ¿te parece? Esta es la Bio Bio.

0: Ya, mira, solo para cerrar el tema, porque nosotros estábamos hablando ahí de pastelería y cositas, caer en tentación y todo. Y mira lo que nos dice Omar, o escucha más bien. A ver.
1: Yo, con productos de panadería, me doy un gusto. De delicias porteñas. Por lo general voy a comprar una promoción que tienen de café con un mugen. Eso va a media mañana. Y después de la tarde para la 11, otras cositas. Una empanada o también una porción de mugen, de queque, de rollito de canela. Alguna cosa rica de panadería.
0: ¿Viste? Delicias porteñas, pues siempre hay una tentación ir para allá porque tienen tanta cosa buena. Ya, nos preparamos. Hay noticias en breve.

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19: La oposición ya habría recolectado las firmas necesarias para interpelar al canciller Francisco Pérez. Danilo Ormeño nos cuenta más.
20: Sí, a menos de una semana de haber anunciado esta interpelación contra el ministro de Relaciones Exteriores, Francisco Pérez, finalmente, en las próximas horas, la oposición ingresaría esta herramienta legislativa que busca transparencia.

0: Los alcances de distintas decisiones que está tomando el gobierno en materia internacional. Una de ellas, por ejemplo, estas negociaciones con Estados Unidos por la sobretasa del 12,5% y la pugna, la controversia con Argentina por la soberanía sobre el estrecho de Magallanes. Luego de reunir ya estas 52 firmas necesarias, las bancadas de oposición van a ingresar en las próximas horas entonces esta interpelación que será efectiva lo más probable durante este mes de septiembre en contra del jefe de la diplomacia chilena. Pese a estas intenciones que siguen en pie de la oposición, desde el oficialismo han reiterado este cierre de filas con el canciller y buscan revertir esta medida, asegurando que la gestión del canciller Pérez hasta ahora ha sido buena.
1: Para trabajar en el presupuesto 2027, el presidente José Antonio Kast sostuvo una reunión con el ministro de Hacienda, Jorge Quirós. Bárbara Payal tiene más antecedentes.
2: Sí, para fijar los principales lineamientos, prioridades y criterios de este próximo presupuesto 2027, el presidente de la República, José Antonio Kast, sostuvo una reunión de trabajo precisamente con el ministro de Hacienda, Jorge Quirós, también el director de presupuestos, José Pablo Gómez, y el viceministro del Interior y la CEGOP, Claudio Alvarado. Todo esto, recordemos, con un plazo máximo de ingreso de este documento para este 30 de septiembre. Hay varios insumos que están sobre la mesa, recordemos el PIB nominero tendencial y también el precio de referencia del cobre, pero también con un límite que sea autoimpuesto el Ministerio de Hacienda de un crecimiento de gasto público que no supere el 1%. Se han dado varios debates, incluso con peticiones públicas del Ministerio de Salud y también del Ministerio de Vivienda, que vuelve más aún relevante los lineamientos que se vayan a dictar precisamente de la Presidencia de la República y del Ministerio de Hacienda, desde el Palacio de la Moneda. 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
1: La SNA confirmó a Antonio Walker como candidato a la presidencia de la CPC. Vanessa Gajardo nos cuenta.
3: Sí, es la carrera por suceder a la actual presidenta del gran empresariado, Susana Jiménez, sumó una nueva definición, tal como lo había dado a conocer con anterioridad la radio. Este lunes, el directorio de la Sociedad Nacional de Agricultura, la SNA, acordó postular a su actual presidente, Antonio Walker, para encabezar entonces la principal organización empresarial de nuestro país. A través de lo que fue una declaración pública, el gremio explicitó las razones detrás de esta apuesta, que tienen que ver con estar convencidos de que Walker cuenta con toda la trayectoria, la experiencia y el liderazgo necesarios para asumir este nuevo desafío y así representar al mundo empresarial en un momento, dicen, especialmente relevante para nuestro país.
1: Exactamente, las 4 de la tarde con 6 minutos.
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0: un audio de un auditor que nos dice lo siguiente, mira, escuchemos, tiene que ver con calle Chacabuco.
1: Hola, ¿cómo están? Les tengo una noticia. Va a cerrar un Chacabuco entre Caupolicán y Camilo Enríquez. Y hicieron tiro al pavimento, así que va a tener para rato, imagínense la de taco que se va a formar en Chacabuco ahora. La locomoción está siendo desviada Chacabuco, Caupolicán, Avenida Alemania. Y después Independencia.
0: Sí, mira, lo estuvimos contando el fin de semana, lo contamos en la mañana y lo vamos a reforzar ahora también. Efectivamente, hay un tramo de calle Chacabuco que está cortado porque se están haciendo trabajos. Se van a ejecutar trabajos, se están haciendo, partieron hoy, de mejoramiento de calzada en calle Chacabuco. Y la Municipalidad de Valdivia informó a la comunidad que entre hoy día y el 21 de septiembre, esa es la fecha de término, se van a estar realizando trabajos de reposición de tres paños de calzada en la intersección de las calles Chacabuco y Camilo Enríquez como parte de las obras de mejoramiento y conservación de pavimentos de la comuna. Entonces, la Casa Edilicia indicó que para permitir la ejecución segura de estos trabajos es necesario realizar el cierre temporal de calle Chacabuco en el tramo comprendido entre Caupolicán y Camilo Enríquez. Ese tramo está cerrado para el tránsito y es porque están trabajando ahí en esta reposición, como te decía, de tres partes de... son parches, ¿no?, que se van a hacer justamente en ese lugar, pues está malo ahí el pavimento. Fue tema durante la mañana, lo vamos a estar reforzando ahora y seguramente en varias ocasiones más, porque claro, un trabajo que dura hasta el 21 de septiembre evidentemente va a traer consigo inconvenientes, porque estamos hablando de una calle principal, digamos, muy concurrida, y que va a estar ese pedacito cortado por los trabajos que están haciendo ahí hasta el 21 de septiembre. Eso es importante. Entonces, ¿qué va a pasar con el paradero de la locomoción? Esto igual es importante porque te contábamos en la mañana que como parte de las medidas de mitigación se contempla la reubicación temporal del paradero de colectivos actualmente ubicado en calle Camilo Enríquez, de los colectivos amarillos, y durante el periodo de obras, este punto será trasladado a calle Chacabuco, a la altura del Teatro Cervantes, donde se va a instalar la señalización correspondiente para orientar a los usuarios. Y otra cosa importante, según explicaron, en el sector de calle Caupolicán, entre Picarte y Chacabuco, también se van a realizar medidas de regulación vial. Estas consideran la demarcación de la solera, la instalación de señalética, con el propósito de ordenar la circulación y mantener despejadas las vías durante el desarrollo de los trabajos. Y en ese mismo tramo, estamos hablando en calle Caupolicán entre Picarte y Chacabuco, como la idea es que esté ahí despejado, se va a reforzar la fiscalización de los estacionamientos que se encuentren ocupando irregularmente la calzada. La Casa Edilicia indicó que el objetivo es evitar que vehículos estacionados obstaculicen la circulación y permitan mantener habilitada la vía para el desplazamiento, que se verá modificado producto

El cierre de calle Chacabuco en el tramo que te estábamos contando recién. Eso, pero este proceso de cierre de este pedacito de Chacabuco es partió hoy día y dura hasta el 21 de septiembre. Están mejorando ahí tres paños que tienen que quedar bien, así es que eso, para que lo sepa, el tiempo está re bueno para hacer estas pegas. Así es que ojalá que no haya ningún problema entre medio y los trabajos se puedan terminar en la fecha que están estipulados. Pero eso es para reforzar lo que te hemos contado durante estos días y, claro, para nuestro auditor ahí que no estaba enterado. Pues es que ahí le pasamos el dato. Bueno, ya, vamos a avanzar. 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

mundial del pelirrojo o el colorín, una fecha que pone en primer plano a uno de los colores de cabello naturales menos frecuentes del planeta y que con el paso de los años comenzó a celebrarse también con encuentros y distintas iniciativas alrededor del mundo. Lo que pasa es que ser colorín o pelirrojo no es algo común, digamos. De hecho, es bastante excepcional. Se estima que apenas entre el 1,5 y el 2% de la población mundial tiene el pelo rojo, un rasgo asociado a las variaciones del gen MC1R. Mira, la particularidad genética ayuda a explicar también por qué la concentración de pelirrojos cambia considerablemente de acuerdo con la región del planeta. Pero, ¿por qué algunas personas nacen pelirrojas o son colorinas? Todo tiene una explicación, queridos auditores. O por lo menos esto del pelo. Te lo vamos a contar en breve. Mientras tanto, te hacemos la pregunta. ¿Tú conoces algún colorín? ¿Tienes alguno pelirrojo en la casa? Pelirrojo. Me gusta decir pelirrojo. Mira, en algún momento de mi vida también fui pelirroja. ¿Qué quiere que le diga? Claro, uno ahí probando colores. Pero es peliteñida nomás, po. Pero así natural. Al 100% natural. Ya, te escuchamos, te leemos en la radio. Oye, pero rock and rolleamos un poquito. Sí, señoras y señores, vamos a quedarnos en la década del 50, finales del 50, 1957. Ahí aparece el único incomparable Chuck Berry. Y de hecho vamos a quedarnos con un tema de ese año, po. Esto es School Days en la Bio Bio.

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temazo ese, señoras y señores. 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Oye, estábamos hablando de que hoy es el día de los pelirrojos o los colorines, como decimos en nuestro país. Y ser colorín es una cosa bastante excepcional. No son comunes los colorines y de hecho se estima que entre un 1,5 y el 2% de la población mundial tiene el cabello rojo, ¿viste? Y todo esto por una variación del gen MC1R. El cabello rojo está vinculado a este gen, el que te decíamos recién, el MC1R, relacionado con la pigmentación. Para que el rasgo pueda heredarse, interviene una variante genética recesiva que debe transmitirse de ambos padres. Y eso provoca que la cantidad de personas con pelo rojo natural sea mayor en algunos puntos de Europa que en el resto del mundo. Irlanda y Escocia están entre los casos más notorios de pelirrojos, con porcentajes que rondan el 10% de la población, muy por encima del promedio global, que es menos, digamos. Bueno, en Argentina se trata de una característica considerablemente poco habitual. Lo mismo que acá en Chile, hay poquitos pelirrojos. La celebración tiene su origen en Países Bajos y posteriormente se extendió hacia distintas ciudades del mundo. Y con los años, además de quienes tienen naturalmente el cabello rojo, la fecha comenzó a incorporar una dimensión más lúdica. Personas teñidas, disfraces y actividades relacionadas con el color de pelo rojito. Así es que ahí está, qué bonito. Súper bien, saludos para todos los pelirrojos en su día. ¿Usted conoce alguna persona con el pelito rojo? Es tan precioso también. Lindo el pelo rojo. Y claro, lo que pasa es que además son tantas tonalidades distintas de rojo. Alguno llega a ser hasta medio naranjo el pelo. La verdad es que es bien interesante. Alejandro dice, pero si yo soy colorín. Por favor, don Alejandro, ¿cómo ha estado don Antonio? Dice, yo conozco un pelirrojo. Le dicen el zanahoria. ¡El zanahoria! ¿Se acuerdan de ese comercial? Bueno, acá Claudio dice, sí, el rojo Edwards, dice. ¿Viste? Ese también tiene un color bien particular.

cambiar de pelo. Omar dice, oye, mi primera esposa era pelirroja natural. Ninguno de los tres hijos que tuvimos salió pelirrojo y ninguno con los ojitos verdes como ella. Pero claro, lo que pasa es que ahí explicaban que para que eso ocurra, los dos papás tienen que tener el gen. No basta con que sea uno solo. ¡Chan, chan, chan! ¿Viste? Ya, ¿usted conoce algún pelirrojo? Bueno, salúdelo, porque hoy es el día de los colorines.

una de las máximas figuras del rap de los años 1990. Es Tupac Shakur, un artista polémico que fue baleado la noche del 7 de septiembre del año 1996. Tupac murió 6 días después, tenía apenas 25 años. Tupac Amaru Shakur nació el 16 de junio de 1971 en Nueva York. Su nombre original era Lizane Parrish Crooks. Era hijo de un importante activista a favor de los derechos de los negros y miembro de las Panteras Negras. Para su nombre artístico se inspiró en Tupac Amaru, el descendiente de los incas que se levantó contra el poder colonial español. Tupac se crió entre la pobreza y la violencia de las calles y como adolescente ingresó en una escuela de arte en Baltimore, donde desarrolló su interés por la música y la interpretación. Su primera experiencia profesional en el mundo del hip hop llegó de la mano del grupo californiano Digital Underground, que se llevó a Tupac de gira como personal de la banda. El álbum Tupacalypse Now, de 1991, fue el primer paso de una carrera en la que Tupac combinó los alegatos políticos y raciales con los postulados del estilo gangsta, una corriente del rap que aspiraba a retratar la miseria, la violencia y el racismo de los guetos, pero que según sus críticos también glorificaba la vida de los matones, los narcotraficantes y los criminales. La obra de Tupac siempre se movió en perpetua controversia, por ejemplo acerca de si sus letras eran o no machistas. Además, Tupac se hizo célebre por sus numerosos problemas legales, tanto que su vida real parecía casi un espejo de sus conflictivas letras. Protagonizó, de hecho, varios y serios incidentes con armas de fuego, peleas y agresiones, y enfrentamientos con la policía que le pusieron en el ojo de la justicia en varias ocasiones. A fines de 1994, en el pic de su fama, el músico fue acusado de violación por parte de una fotógrafa. Fue declarado culpable por abuso sexual en primer grado. El artista fue encarcelado en febrero de 1995, pero antes de entrar a prisión, grabó las canciones que formaron parte de Me Against the World, su tercer álbum de estudio que lo consagró como uno de los mejores letristas del género, además de posicionarse con el tiempo como uno de los más importantes discos de la música popular de su era, según una lista elaborada por el Salón de la Fama del Rock and Roll. Tupac Amaru Shakur pasó 8 meses en la cárcel hasta que firmó por el sello Death Records de Suge Knight, que se hizo cargo de su fianza. Fue durante esos meses en la cárcel que el músico comenzó a concebir el que acabaría siendo uno de los hitos más importantes de la historia del rap. El álbum All Eyes on Me del año 1996, el cuarto y último álbum que lanzó en vida y que es considerado como uno de los más influyentes del género, que llegó incluso sin problemas al puesto número uno del Billboard 200, vendiendo 500,000 de copias en solo una semana. Pero Tupac Shakur, ya instalado en Los Ángeles, además era protagonista de la mítica lucha entre los raperos de la costa oeste, con Dr. Dre, Snoop Dogg y el propio Tupac, contra los raperos de la costa oeste, básicamente de Notorious B.I.G. y Sin Combs. Entre otras cosas, Tupac acusaba a los artistas del este de estar detrás de un tiroteo en Nueva York el año 1994, en el que estuvo cerca de perder la vida, precisamente en el territorio donde Notorious B.I.G. debía protegerlo. El problema explotó cuando este último lanzó una canción titulada Who Shot Ya? ¿Quién te disparó?, que Tupac tomó como un insulto. Con la rivalidad desatada, llegó la icónica venganza de Shakur, quien después de salir de la cárcel respondió a Biggie en el track Hit Em Up junto a sus colegas

0: la muerte lo acechaba. Ese 7 de septiembre de 1996, tras asistir a un combate de boxeo de Mike Tyson en Las Vegas y tras una serie de altercados a la salida del hotel casino MGM Grand, Shakur subió a un sedán conducido por Zack Knight. Se detuvieron en una luz roja y, repentinamente, un vehículo se adelantó y desde el interior dispararon directamente a Tupac, quien recibió 4 balazos en el cuerpo. Una de las balas perforó su pulmón. Tupac Amaru Shakur, el rapero, murió a los 25 años, 6 días después de haber sido baleado ese 7 de septiembre de 1996.
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1: Ya nos toca ir cerrando este bloque de animación. Y claro, eso sí, con varias cositas. Mira, uno tenía que ver con un auditor que nos llamaba desde San Javier. Nos decía, hoy estamos sin luz en San Javier, como hace como una hora será más o menos. Bueno, déjeme decirle a nuestro auditor que no es el único. Hay 12 personas más que están sin energía eléctrica en el sector de San Javier y efectivamente es un corte inesperado. No hay un horario estimado de reposición, fíjate. Así es que paciencia ahí, pero vamos, que se puede para nuestro auditor que nos llamaba. Y efectivamente, pues hay un sector ahí de San Javier que está sin energía eléctrica y son 13 clientes que están en esa situación, digamos. Así es que incómodo, pues a nadie le gusta estar sin energía eléctrica. Así es que ya, saludos ahí, gracias a nuestro auditor por contarnos. No hay horario de reposición, pero sí Saeza ya está al tanto de ese corte, así es que esperamos que prontamente ya vuelva todo a la normalidad. Ya, eso por un lado. También estuvimos saludando ahí a todos los pelirrojos y a todas las personas con su cabellera, justamente con ese tono tan bonito. Y aparte que el rojo están surtido el abanico de tonos rojos, ¿no? Que pasa desde muy anaranjado hasta un rojo muy intenso. Así es que, bueno, para todos los colorines, un abrazo grande porque hoy es su día internacional. Son muy exclusivos los colorines también. Algunos vienen acompañados de pequitas también. Así que un abrazo grande para todos los colorines que están en sintonía de la Bio Bio. 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
12: Una persona murió atropellada por el tren de pasajeros al sur de Curicó. Luis Cabello nos informa desde Radio Bio Bio en esa ciudad.
13: El mayor de carabineros Juan Díaz Serrano, jefe de la primera comisaría de carabineros Curicó, ha confirmado a la radio las consecuencias fatales que acaba de tener un atropello ferroviario en la línea del tren a la altura del paso superior Maquiegua, esto es al sur de Curicó. De acuerdo a los datos conseguidos hasta el momento en la radio, se trata de una persona adulta, la cual fue alcanzada por un tren de pasajeros, cuyo maquinista se ha detenido en el lugar para prestar las primeras declaraciones a personal policial. En tanto, los equipos de emergencia se trasladan al lugar para rescatar el cuerpo sin vida de esta persona, el cual todavía no ha sido identificado. En Curicó, Bio Bio, la radio.
12: En este momento se está desarrollando la sesión de la Comisión de Seguridad del Senado en la Municipalidad de San Bernardo. Cristian Catalán nos cuenta más.
14: Así es, porque en este minuto continúa en desarrollo la sesión de la Comisión de Seguridad Pública del Senado en la Municipalidad de San Bernardo, convocada para abordar algunos de los riesgos que enfrentan las autoridades de elección popular ante el avance del crimen organizado.

0: La instancia se realiza luego de conocerse el supuesto plan para asesinar al alcalde Christopher White, caso que encendió la alerta a nivel nacional por las amenazas contra los jefes comunales que intervienen en distintos territorios vinculados con las bandas criminales. La sesión es encabezada por el senador Karim Bianchi, presidente de la comisión, y también cuenta con la participación de la presidenta del Senado, Paulina Núñez, además de otros parlamentarios. También asiste el ministro de Seguridad Pública, Martín Arrau, el fiscal nacional Ángel Valencia, el gobernador metropolitano Claudio Rego, además del mismo alcalde, bien digo, Christopher White. El objetivo es analizar las medidas de protección y nuevas herramientas para evitar estos casos y así también terminen limitando la acción de los jefes comunales. Al finalizar la sesión se realizará un punto de prensa donde se abordarán los avances de esta sesión. Desde la Municipalidad de San Bernardo, Bio Bio, la radio.
1: Gremios de camioneros no descartan movilizaciones ante eventual alza de la bencina. María Agramunt nos cuenta más.
2: Así es, fue el presidente de la Federación de Dueños de Camiones de la Quinta Región, Iván Mateluna, quien acusó una actitud indolente por parte del gobierno y hizo un llamado a que el MEPCO vuelva a funcionar como lo hacía anteriormente para contener las variaciones de los precios en los combustibles. En relación a ello, aseguró que no se pueden descartar acciones a futuro en reacción a estas constantes alzas de los combustibles que les afectan directamente. Todo esto se da luego de que el viceministro Daniel Mas confirmara que esta semana subirá las bencinas y el diésel, aunque todavía sin adelantar cuánto.
1: El Colegio de Profesores denunció el robo de sus equipos de sonido en medio de la marcha hacia Valparaíso por la ruta 68. Fabián Corrotea nos informa desde Radio Bio Bio en la región de Valparaíso.
3: Claro, es un hecho que ha denunciado el Colegio de Profesores de Chile en medio de esta marcha hacia la comuna de Valparaíso a través de la ruta 68. Fue mediante un video en donde el propio presidente del gremio, Mario Aguilar, da cuenta de este robo sufrido en el sector de Lo Vázquez cuando se encontraban almorzando en la comuna de Casablanca en medio de esta manifestación. Se trata del robo de los equipos de sonido y de un generador, el cual se encontraba al interior de una camioneta y es robado por desconocidos. Él es propio presidente del Colegio de Profesores, Mario Aguilar, ha calificado este robo como curioso y particular, puesto que se presume que las personas responsables tenían justamente el dato de que estos profesores se encontraban almorzando en esta junta de vecinos y es allí en donde aprovechan de robar estos artefactos. Continúa la marcha ya por la ruta 68, sin embargo, han denunciado este robo en la comuna de Casablanca, específicamente en el sector de Lo Vázquez. Bio Bio, la radio.
1: Exactamente, las 5 de la tarde con 7 minutos.
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Muy buenas tardes, ¿cómo están auditores, auditoras de la radio? Te saludamos cuando ya son las 5 de la tarde con 14 minutos para seguir acompañándote acá en la Bio Bio. Oye, tenemos un día maravilloso en Valdivia, un cielo despejado, un día soleado.

hasta se siente un poquito de calor. Si andas a esta hora en la calle, en la vía pública, vas caminando, probablemente también ahí sientes un poquito de calor, porque sí, el día está bastante agradable. En la mañana te contábamos, ¿cierto?, de que este pronóstico se va a mantener por unos días. Crucemos los dedos, ¿cierto?, para que se alargue el buen pronóstico hasta las celebraciones, idealmente. Y este panorama también, obviamente, se replica en el resto de las comunas. No solo en Valdivia hay un día bonito, sino que también en otros sectores, en otras localidades de la región. Recuerda que tú también te puedes ir comunicando con la radio, contarnos desde dónde nos estás escuchando, cómo está el día ahí en tu hogar, donde nos estás escuchando, ¿cierto? Bueno, hay varios temas de conversación que vamos a estar platicando en las próximas horas, temas locales, pero también a nivel país. Así que, por supuesto, te invito a seguir junto a nosotros. 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
1: Si en este espacio de las cápsulas musicales habláramos del trabajo de Silvio Rodríguez, nos faltaría tiempo. Cantautor cubano que es el ícono de la trova y además forma parte del inconsciente colectivo.
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0: Pero hay un tema que está en la memoria de todos, Ojalá, que ha tenido muchas versiones, pero ¿cuál fue la primera versión de Ojalá y a quién se la escribió? El propio Silvio lo explica.
1: Ojalá, la primera versión que grabé de Ojalá, ahí está, acabada de hacer en el Pájaro. Esa es la grabación original de Ojalá. Tal cual.

se la compuse a Emilia Sánchez, una amiga filóloga, es una filóloga de Camagüey, ya está jubilada, amiga de toda la vida, ¿no? Había sido novia mía cuando yo estaba en el ejército a los 18 años. 5 años después le escribí esta canción.

0: tal cual lo rescatamos de la de una cintita de cassette, porque yo lo que llevaba era una grabadurita de cassette, de las primeras que se hicieron, una Philips.
1: No hay fogata en que no hayamos cantado Ojalá. Y lo que estamos escuchando es una versión en vivo del gran Silvio Rodríguez en esta cápsula.

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Y lo mejor, Popeye es chileno. 5 de la tarde con 25 minutos, te seguimos acompañando en la radio. Por acá aprovechamos de saludar a Claudia, que nos dice, oye, hermoso lunes aquí en el centro. Sí, está ideal, por ejemplo, para pasar a la plaza, tomar un helado, pasear por la costanera, ¿cierto? Sí, está muy lindo el día acá en la capital regional. Gracias, Claudio, por estar ahí en sintonía. El siguiente tema de conversación tiene que ver con el trabajo. Si tú no estás escuchando ahí en medio de una jornada laboral con compañeros, déjame hacerte una pregunta. ¿Cuál sería tu trabajo soñado? Porque debe haber algún trabajo que tú digas, mira, ¿sabes qué? A mí me encantaría trabajar en esto o haciendo tal cosa. Para algunos puede ser viajar o trabajar quizás con personas, con niños, ¿cierto? Otros quizás degustando alguna comida o un helado. Resulta de que Snoop Dogg, el rapero Snoop Dogg, resulta de que hizo una sorprendente y muy particular oferta laboral. Alejada de la música, eso sí, y para muchos, esta oferta laboral es un trabajo soñado. ¿Qué es lo que está buscando Snoop Dogg? Busca a una persona que se convierta en catador internacional de helados para la marca que él tiene justamente de este producto, de helados. Y sí, mira, ¿qué es lo que contempla esta oferta laboral? A ver si te tinca. Este puesto contempla viajar durante 3 meses, recorrer distintas ciudades, por supuesto probar helados, pero no solo helados, también otros postres congelados e incluso poder detectar nuevas tendencias y sabores, además de aportar ideas para futuros productos. ¿Qué te parece? ¿Te interesaría una oferta laboral de ese tipo? Para muchos sí, ¿cierto? Imagínate viajar por diferentes ciudades, diferentes países, probar diferentes tipos de helado y otros postres también. Y además, después entregar ideas o acotaciones para un nuevo producto. Ahora bien, ¿cuál es la remuneración? ¿Será igual de buena? Te lo cuento en la siguiente intervención. Avanzamos en la radio.

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Bien, te estaba contando sobre este trabajo soñado, esta oferta laboral que hizo el rapero Snoop Dogg, que no tiene nada que ver con la música, sino que tiene que ver con su empresa de helados. Resulta que él tiene una marca de helados y está buscando algo así como un catador. Una persona que por 3 meses viaje por distintas ciudades, diferentes países, que pruebe distintos helados, distintos sabores y que además pueda también aportar ideas para poder crear futuros productos de helados, ¿cierto? Bueno, nos habíamos quedado pendiente de la remuneración, porque un trabajo así, de particular, una buena oferta, el sueldo, uno esperaría que esté al mismo nivel. Y sí, la verdad es que así. Resulta de que la remuneración que él ofrece es de cerca de $10,000 mensuales. Para que te hagas una idea, esto es equivalente a más de 9 millones de pesos chilenos. Sí, cerca de 9.300.000 aproximadamente. Eso es lo que, si hacemos ahí, ¿cierto?, la conversión a moneda chilena, sería eso. Más de 9 millones de pesos. ¿Qué te parece? Esto es por 3 meses. Ahora no se especifica si este monto... si lo especifica. Son mensuales. O sea que, claro, en estos 3 meses serían más de 27 millones de pesos. Obviamente incorpora, ¿cierto?, los gastos asociados a los viajes. Todo lo demás corre por cuenta de él. Ese dinero, el sueldo quedaría íntegro para la persona que sea seleccionada en esta vacante que está ofreciendo Snoop Dogg. Oye, está entretenido esto, sobre todo para quienes les gusta viajar, disfrutan de un buen helado, un trabajo ideal. Bien, te voy a seguir contando porque, por supuesto, queremos saber quiénes pueden participar, si es que esta convocatoria puede participar cualquier persona o no. Lo vamos a estar comentando en los próximos minutos. Avanzamos en la radio.

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2: José Ramón Allende Padín fue un político, un médico, médico cirujano, una de las grandes figuras de la medicina chilena, pero además fue el abuelo del presidente Salvador Allende. Fue contemporáneo del doctor José Joaquín Aguirre. José Ramón Allende había nacido en Valparaíso en 1845 y estudió en el Liceo de Valparaíso y luego en el Instituto Nacional. Desde muy joven se interesó por la política, fue radical y el partido lo hizo diputado en 1876 y senador en 1884. Además, varias veces presidió la junta directiva del Partido Radical. José Ramón Allende Padín se tituló de médico cirujano en 1865 en la Universidad de Chile y el año 1879 fue presidente del Consejo de Higiene Pública. A los pocos meses de iniciarse la Guerra del Pacífico, ya se detectaron grandes deficiencias en el servicio médico en campaña, por lo que se reorganizó y en diciembre de 1879 se nombró al doctor José Ramón Allende como superintendente del servicio sanitario en plena guerra. A esas alturas de la contienda se había suspendido el

0: servicio de medicina en todos los regimientos, ya que los médicos debieron marchar para incorporarse a los hospitales del territorio ocupado. El mando militar, entonces, autorizó al doctor Allende para que incorporara a 500 chinos como auxiliares enfermeros. Estos, los chinos, habían sido liberados por las tropas de Patricio Lynch luego de servir como verdaderos esclavos en las guaneras y plantaciones de café y azúcar en Perú. Allende Padín, pese a ser superintendente del Cuerpo de Sanidad del Ejército, se involucró, además, directamente en el frente de batalla. Un informe, por ejemplo, del delegado de la Intendencia General del Ejército escribió: "Estimo que el servicio sanitario debiera tener un superintendente meramente administrativo que tomara sobre sí la pesada carga del servicio de ambulancias y hospitales. Me ha dado pena", agregaba, "ver al esforzadísimo doctor Allende Padín en días de batalla, cubierto de polvo y sudor, jadeante por la fatiga, con el bisturí en la mano, operando a los heridos y teniendo que atender al servicio de hospitales y ambulancia, recoger heridos, embarcarlos, ver repartir por todas partes camas, catres, carretas, mozos, vendas, medicinas, etc." Ese era el informe sobre la actuación de Allende Padín en la Guerra del Pacífico. Allende Padín fue además bombero y un destacado masón, fundando en Valparaíso la primera escuela controlada por la masonería en Chile, la Escuela Blas Cuevas. Era, en todo caso, José Allende, apodado el Rojo Allende. ¿Por qué? Bueno, porque algunos consideraban que sus ideas eran demasiado radicales. Incluso, algunos dicen que era simplemente porque era colorín, tenía el pelo rojo. En junio del año 1884, José Ramón Allende Padín se convirtió en Gran Maestro de la Gran Logia de Chile, cargo en el que falleció en octubre de ese mismo año, víctima de la diabetes.
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Y mira, hablando de cositas ricas, estábamos comentando esta oferta laboral de Snoop Dogg, en la que busca a un catador para que vaya por diferentes ciudades, diferentes lugares, probando helados, y paga más de 9 millones de pesos mensuales. Está buena la oferta, ¿cierto? A cualquiera lo puede tentar. Y resulta de que si quieres participar, lo puedes hacer, porque esta convocatoria está abierta a todas las personas de cualquier parte del mundo y apunta, por ejemplo, a creadores de contenido, aficionados a la gastronomía, a periodistas, a chefs, estudiantes, entre otros perfiles también. Pero en definitiva puede ser cualquier persona. Y eso sí, hay que cumplir con algunos requisitos. Por ejemplo, hablar inglés, tener un pasaporte vigente y, por supuesto, la disponibilidad para poder trabajar durante estos 3 meses. Y mira, bueno, esto se ha publicado en redes sociales y todo lo demás. Y muchas personas dicen, oye, yo me postulo feliz, o es el trabajo soñado, lo que siempre estuve esperando. Es parte de algunos comentarios de usuarios en redes sociales, justamente por lo llamativo y lo bueno de la oferta. ¿Tú consideras que es un trabajo soñado? No sé si te recuerdas como ese anuncio que salió hace unos años atrás, donde una empresa acá en Chile buscaba personas que probaran almohadas y camas. Tú tenías que dormir y te pagaban en definitiva por dormir, porque la idea justamente era probar almohadas y camas, ¿cierto? Para después poder ofrecerlas al mercado. Pero es como algo similar, un trabajo soñado, según lo que comentan algunos. Nosotros vamos a avanzar un poquito más en la radio. Seguimos con música.

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0: una nueva revisión de noticias. Comenzamos contándote sobre información policial en la región metropolitana. Los detalles con Sebastián Catalán. Buenas tardes.
1: ¿Qué tal? Buenas tardes. Hace tan solo minutos finalizó la sesión especial de la Comisión de Seguridad del Senado realizada acá en la Municipalidad de San Bernardo, convocada tras conocerse el plan para asesinar al alcalde local, Christopher White, y para abordar las amenazas en contra del crimen organizado que han tenido acciones contra las autoridades locales. El gobernador metropolitano Claudio Rego fue el primero en retirarse y destacó el rol que pueden cumplir los gobiernos regionales en seguridad y pidió avanzar con el proyecto que crea comisiones y divisiones especializadas en esta materia. Por su parte, la senadora del Partido Socialista, Paulina Bodanovic, exigió medidas concretas al Ejecutivo, una agenda legislativa priorizada en estos casos y mayores recursos para enfrentar al crimen organizado. El senador del mismo partido, Juan Luis Castro, pidió que la próxima sesión sea de carácter reservado para conocer los antecedentes en contra del alcalde Christopher White y solicitó urgencia para el proyecto de ley que agrava las penas por amenazas o ataques contra las autoridades. A esta hora estamos esperando las declaraciones del ministro de Seguridad Pública, Martín Arau, quien aún no baja, y de las otras autoridades que continúan en reunión. Estaremos con líneas abiertas informando novedades. Desde la Municipalidad de San Bernardo, Bio Bio, la radio.
0: La Fiscalía entregó más detalles de los peritajes que se realizan en los restos del Hotel Alto Nevados en el sector de Las Trancas, en las termas de Chillán, el cual resultó destruido durante un incendio que se registró en la jornada de ayer. La información con Verónica Valenzuela.
2: Claro, porque durante esta jornada se constituyó en el lugar el fiscal subrogante de Chillán, Ignacio Córdoba, para dirigir en terreno las labores investigativas de las policías especializadas. Recordemos que es el Laboratorio de Criminalística de Carabineros junto al equipo del OS9 quienes están realizando tareas en el sector donde fue el incendio que afectó en su totalidad al Hotel Altos Nevados, con el fin de determinar el origen y causa del fuego que se originó durante la jornada de ayer. Además, el Departamento de Migraciones y la Policía Internacional de la PDI de Chillán están realizando trámites con pasajeros extranjeros quienes debido al incendio perdieron documentos. Con respecto a esto, el fiscal dijo que son 119 pasajeros los que estaban en el hotel, se encuentran todos en buenas condiciones y que no hubo lesionados. Además, dijo que de registrarse daños propiamente tal en el hotel, además de esto resultó afectada una cafetería, un sector de cocina, la escuela de esquí y el sector de arrendamiento de equipos. Además, 20 vehículos se vieron afectados por las intensas llamas que se registraron ayer en este voraz incendio que arrasó con el Hotel Altos Nevados en el sector de las termas de Chillán. Bio Bio, la radio.
0: Y en materia internacional, el presidente de Argentina, Javier Milei, se reunió este lunes con los miembros de su gabinete de gobierno para analizar el impacto de sus recientes anuncios en torno a los reclamos de soberanía sobre las Islas Malvinas, archipiélago bajo administración del Reino Unido desde su ocupación en 1833. Según informó la presidencia argentina, Milei encabezó hoy una reunión de gabinete en la sede del Ejecutivo para repasar la agenda de gobierno con especial énfasis en la cuestión Malvinas y analizar el impacto mediático y general del mensaje brindado por el presidente a través de una cadena nacional el pasado jueves. Ese día, Milei anunció que acelerará los mecanismos para sancionar a empresas petroleras que operen en Malvinas sin autorización de Argentina. 6:04 PM, dejamos hasta acá el informador.
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Bien, por acá auditores nos comentan, oye, paciencia quienes están conduciendo hasta ahora, especialmente en el centro de la ciudad de Valdivia. Auditores nos reportan harta congestión vehicular, en particular en calle Chacabuco. Ves que te estuvimos contando también más temprano ahí que están realizándose algunos trabajos de reposición de veredas. Entonces, claro, la calle ahí está cerrada en un tramo. Y eso también ha generado, por supuesto, mayor congestión vehicular, y lo mismo se repite también, harta congestión vehicular en calles aledañas, por ejemplo, en Picarte, a la altura del terminal, en dirección hacia el centro, harta congestión vehicular, también en algunos tramos de la Costanera, en Avenida Alemania, para ir hacia el sector Isla Teja. Lo mismo ocurre en el sector de Las Ánimas, por ejemplo, en Avenida España también, en el puente el puente Calle Calle, en Avenida Pedro Aguirre Cerda. Así que harta paciencia a los conductores, por supuesto, y gracias también a nuestros auditores que nos van reportando ahí lo que está sucediendo en las calles. Así que harta paciencia. Y mira, nos preguntan por acá y el sector sur. A ver qué muestra por acá. Ya, sí, también hay congestión vehicular a esta hora, aproximadamente desde el cruce Las Gaviotas hasta la cárcel. Sí, hasta esa altura aproximadamente también hay congestión vehicular para ingresar a Valdivia por el acceso sur. Así que reiteramos, harta paciencia a los conductores y gracias nuevamente a nuestros auditores también por reportarnos la situación del tránsito vehicular a esta hora. Nosotros avanzamos en la radio.

estábamos contando sobre el tránsito vehicular a esta hora, bastante congestión, te estábamos comentando, y auditores por acá nos confirman, lamentablemente. Claudio nos escribe y dice, mira, yo estoy pegado en Avenida Alemania, viene desde el sector Isla Teja, cruzó el puente y ahí está luchando contra el tráfico vehicular que a esta hora, y bueno, igual es la hora también, sabemos que a esta hora la gente ya comienza a salir del trabajo, a retornar a los hogares, entonces es algo habitual, lamentablemente, ¿cierto?, para los conductores, sobre todo, que a esta hora se forme esta congestión vehicular. Así que harto ánimo a todos quienes nos están escuchando, que van en la locomoción colectiva, los conductores, harto ánimo a quienes andan ahí en la calle y tienen que lidiar también con la congestión. Por otra parte, una auditora también nos llamó a la radio hace momentos atrás para comentarnos sobre un corte de suministro. Esto ocurre en el sector de San Javier y, de acuerdo a la información que hay disponible en la página de desconexiones de SAESA, hay justamente un corte en curso, un corte inesperado. También hay un horario de reposición para las 19:30 horas, estaría ya una brigada trabajando en el lugar, y actualmente este corte involucra que hayan 13 clientes sin el servicio eléctrico a esta hora. La auditora que nos llamaba nos comentaba de que, bueno, cerca de las 4:30 de la tarde quedaron sin energía y al parecer esto sería provocado por un cable del tendido eléctrico que se habría cortado o bien bajado su altura y estaría ahí interfiriendo.

viendo, comentaba de que incluso salían por momento algunas chispas también, y que cerca de las 4:30 de la tarde quedaron ya sin electricidad. Nos decía de que este cable que está ahí afectando el suministro es justo en el cruce de San Javier con Quesquechán. Así que también para quienes transitan ahí por la ruta 302, para que lo tengan en consideración también, si vas a pasar por este cruce, tener en consideración de que hay un cable que al parecer no se sabe si está cortado o bien se bajó el nivel, se desenganchó, algo pasó con el cable, pero también para que lo tengan en consideración los conductores. Obviamente vamos a estar también informando una vez que se retorne el suministro eléctrico. De momento la reposición estimada es para las 7:30, esperemos que se cumpla ese horario. Nosotros avanzamos en la radio.

6 de la tarde con 24 minutos. Aprovechamos de mandar un saludo a Mario, que nos comparte una bella fotografía desde el lago Ranco y Ligüe. Gracias, Mario, por estar en sintonía. Y tú también sigues junto a nosotros. En breve llega Radiograma.

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3: A menos de un mes de su salida del Ministerio del Deporte, Natalia Ducó volverá al Palacio de la Moneda para sumarse al equipo de Alejandro Irarrázaval. El gobierno descartó que sea un premio de consuelo.
4: El gobierno valora que en este caso una persona con esta trayectoria pueda seguir colaborando.
5: Los amiguismos priman por sobre las capacidades que se necesitan para conducir el país.
6: Tomando el llamado del presidente José Antonio Kast y con miras a las próximas municipales, los partidos de Chile Vamos se abrieron a la idea de conformar una coalición con republicanos y libertarios.
7: Más que nunca necesitamos unidad y no estar haciendo divisiones. No, yo no me cierro nunca a que las cosas puedan ser posibles.
8: Para eso tenemos que poner el foco en aquello que nos une.
9: Entonces no lo descarta, de momento no lo
8: descarto. Yo no lo descarto.
3: La oposición reunió las firmas y confirmó el ingreso de la interpelación contra el canciller Francisco Pérez, a quien critican por su deficiente gestión, dicen ellos, en política exterior.
10: Las 52 firmas están, porque las preguntas van a ser prudentes, van a ser ponderadas.
11: No es prudente una interpelación como la que se ha planteado. Yo espero y llamo a los parlamentarios que la han firmado a reconsiderar.
6: El Ejecutivo adelantó la presentación del primer presupuesto asegurando que el gasto será mínimo.
12: Estamos pensando en salud, estamos pensando en niñez, estamos pensando en seguridad, estamos pensando en desarrollo económico y son sectores que se van a privilegiar.
3: Gremios de transportistas no descartaron movilizaciones ante la nueva alza en el precio de los combustibles, que será efectiva desde este jueves.
13: Creo que hay una situación muy compleja, no se descarta ninguna cosa, más de alguna reacción va a haber.
14: Esperamos llegar a algún acuerdo y no tener que aplicar medidas de fuerza.
15: Ya no es sorpresa todas estas cosas.
6: La Fiscalía Oriente decidió no perseverar en la investigación por estafa contra el empresario Isidoro Quiroga por la millonaria venta de la salmonera Australis al grupo chino Yoigyo.
16: No significa inocencia, significa que la Fiscalía no encontró los suficientes antecedentes para poder avanzar en la investigación y acusar.
3: En una toma de Antofagasta fue capturado el ciudadano colombiano condenado por homicidio calificado que huyó desde Copiapó tras recibir autorización judicial para salir sin ser custodiado por gendarmería.
17: En un asentamiento irregular de la ciudad de Antofagasta se logró la detención de este ciudadano colombiano mayor de edad, quien próximamente será puesto a disposición de los respectivos tribunales de justicia.
6: Continúan los peritajes tras el incendio que destruyó el hotel Alto Nevados en las termas de Chillán, donde más de 150 personas tuvieron que ser evacuadas.
18: Trabajamos con cerca de 80 voluntarios, con cerca de 20 unidades de distintos cuerpos de bomberos de la región. Bueno, el incendio se desarrolló en condiciones muy complejas debido a la presencia del viento puelche que estaba en la zona.
3: El presidente de Argentina, Javier Milei, se reunió con los miembros de su gobierno, de su gabinete, para analizar el impacto de sus recientes anuncios en torno a los reclamos de soberanía sobre las Islas Malvinas.
6: El hallazgo entre los escombros del cuerpo de un soldado elevó a 8 el número de fallecidos por las 2 explosiones ocurridas en un cuartel militar de Bolivia.
3: Y en el deporte, el plantel femenino de Colo-Colo viajó a Argentina para preparar los playoffs de torneo nacional y la Copa Libertadores del mes próximo.
19: Si bien es cierto, el campeonato es importante, tenemos que ganarlo, es el deber de Colo-Colo, pero también nosotros ya estamos pensando y el cuerpo técnico pensando lo que va a hacer la Copa Libertadores que parte a la vuelta de la esquina.
6: Desde las 20 horas, Cobresal buscará salir de la zona de descenso visitando a Deportes Limache en Quillota.
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2: ¿Saben qué?
3: Se ha vuelto una bolsa de empleo, pero no el gobierno en sí, probablemente sí, como todos los gobiernos, pero el segundo piso.
4: Sí.
3: ¿Te quedaste sin trabajo, Leila?
4: No importa, vamos al segundo piso, ahí hay espacio.
3: Sí, se puede, siempre puede apretarse más y poner al lado de una cajonera un nuevo puesto. Mira,
4: es el premio Consuelo.
3: Sí, pero yo creo que, a ver, los últimos gobiernos, está recordando yo varios incluso de los cuales escribimos, los hicimos públicos, en los últimos gobiernos fue el amiguismo, estuvo muy presente. Yo diría principalmente el amiguismo, la familiaridad desde el punto de vista del hijo del sobrino de no sé dónde, del ahijado de, porque aquí entran todos. Usted sabe que en el mundo notarial, en el mundo de los conservadores están las amantes, las parejas estas que tienen escondidas algunas autoridades judiciales, eso se da. En el caso de los gobiernos, en los últimos gobiernos, era el amiguismo, el hijo de, es que es el hijo de la pita de no sé dónde, esto lo han dicho. Y mucho de esto fue criticado con mucho entusiasmo por quienes en ese momento eran opositores a Gabriel Boric e incluso contradictores, diría yo, de Sebastián Piñera, y me refiero a José Antonio Kast. Muy cuestionado, se cuestionó, recuerdo incluso en medio de la campaña, lo recuerdo como que fuera ayer, a lo mejor se le olvida al mundo político, pero estuvo en un foro de CLAPES de la Universidad Católica que lo hizo, que lo dirige Felipe Larraín, en el cual nos tocó incluso hacer preguntas, mirando a los ojos al candidato. Y siempre la misma respuesta ha sido, o era, no, esto se tiene que hacer diferente. ¿Yo por qué marco el punto? Porque esto de reciclar personas y darles como una especie de premio de consuelo o de privilegiar a ciertos amigos cercanos o yes men para ponerlos y sentarlos en estas estructuras, lo único que hacen, cuando lo hemos visto con los últimos tres gobiernos de distintos signos políticos y ahora este, lo único que hacen es distanciar a la ciudadanía de la clase política. Definitivamente, esto es lo mismo que pasa en los municipios donde el que ya perdió la elección porque quiso ir a ganar de nuevo, por un cupo senatorial, pero le fue mal, entonces pues lo llevan al gabinete de un alcalde, lo tienen ahí como en una especie, mira, esto es como una casita de un perro bien pirulo, bien, porque son bien acicalados, pues esto no estamos hablando de cosas, no es un sueldo pichiruchi como dijo alguien por ahí. No, son bien pagados tus señores o señoras.
4: Si lo analizamos así, no es tan premio de consuelo, porque no es una cosa poca. No, o sea, el cargo es un premio de consuelo, pero el sueldo está...
3: Pero que sepan todos ellos que los tenemos, los estamos mirando, y finalmente están ahí con un tacho, con buena comida, como un perro amarrado, porque el día de mañana o tarde o temprano van a tener que defender a ese amo que les da una y otra vez estas comidas. ¿Cuántas personas pierden sus puestos de trabajo y no tienen ni una posibilidad... bueno, menos en estos tiempos donde no hay donde las cifras de desempleo son brutales, de encontrar
4: claro,
3: un trabajo.
4: No te echan y te contratan después en otra área, no. Aparte, habiendo tanto profesional altamente capacitado, y acá se usa el argumento, si dicen, no, es que ya es exatleta, entonces siempre sirve, oye, pero hay un montón de exatletas que no fueron ministros y no salieron por estar cuestionados por el mal uso de un vehículo fiscal. O sea, ese es el tema. Hay personas capacitadas en nuestro país para muchísimos cargos.
3: Y lo otro que yo creo que con esto uno ya tiene que empezar a alzar la voz, y también recuerdo ese mismo foro donde el presidente decía que le gustaba el periodismo porque había que poner luz, donde todas esas versiones, digamos, esas frases. Yo creo que el llamado segundo piso de los gobiernos este y los que vengan hacia adelante tienen que ser ya, hay que llamar a que den cuenta. Cada personaje que ingresa, que forma parte de estas estructuras, porque finalmente son, querámoslo o no, los que terminan como una especie de pulga en el oído, ¿no? De la misma autoridad, de la máxima autoridad. Es sabido, se ha escrito mucho sobre esta materia, columnas, libros, de reportero, de que quienes forman el entorno del presidente muchas veces tienen más poder que los propios ministros de Estado. sea, cuando llama un asesor del presidente

0: gente, a quien sea, sabe que de una u otra forma, cuando a lo mejor no es así, pero se entiende que está al otro lado del teléfono quien está sentado literalmente todos los días al lado del presidente. Y eso en sí mismo te da un poder, te otorga un poder. Pasó en la administración de Sebastián Piñera, por ejemplo, con el abogado, con Salas Cantor. Hubo muchas críticas y probablemente la Cancillería, la única vez que, porque él era su asesor internacional, probablemente la vez que estuvo algo más distante fue cuando pasó uno de los, recuerda que hubo varios cancilleres después de que se fue Roberto Ampuero, que escribió un libro que usted podría leerlo también, es una joya, porque todo lo que le estoy diciendo está reflejado un poco ahí, ¿no? De cómo las estructuras muchas veces tienen más poder que quien ejerce y le toca la responsabilidad de dar la cara, no solo a los ciudadanos, sino también al control, que en este caso es el Parlamento. Y ahí viene la pregunta de este ciudadano, que entiendo es chileno, pero nacido en Argentina, con doble nacionalidad, de Ethan Bosch, que es el asesor del presidente en materia internacional. Yo busco y busco, no le he encontrado ningún paper, no sé cuál es su expertise real en temas internacionales. Es descendencia judía y tiene posiciones, por cierto, yo no desmerezco para nada sus posiciones, ni mucho menos, a lo mejor puede ser un tipo brillante, pero es el ¿quién tiene el contrapeso? ¿Pérez Maquena o el segundo piso? Y no digan que uno está inventando, porque esto ya lo vivimos y todos quienes son meridianamente informados saben que en las últimas administraciones hubo fuertes tensiones entre los segundos pisos y las cancillerías. Eso todos lo saben, los ex cancilleres lo saben, se ha escrito, hay un libro incluso que habla de este tema. Entonces la pregunta que yo creo que es muy pertinente es ¿cómo está trabajando y bajo qué criterios se están tomando decisiones en el ámbito internacional por parte del presidente José Antonio Kast? Nosotros no es de criticar por criticar, no, estamos simplemente haciendo el ejercicio, midiendo con la misma vara que se han medido a todos los gobiernos. Yo estoy seguro, si hubiese sido Gabriel Boric el que tiene una Ducó en el segundo piso, y la derecha está a esta hora con carteles afuera de la Moneda.
1: Tal cual. La misma derecha que ahora está desdramatizando y apuntando a la expertise de Natalia Ducó por ser deportista.
0: Lo que te quiero decir es que aquí todos miran, pero nadie se mira la vara. Todos dicen mirar la vara en el ojo ajeno, pero no el tremendo tronco que tienen en el de ellos. Porque todos.
1: Otra cosa es con guitarra, como se dice siempre, y se usa harto ese dicho en la política, porque literalmente otra cosa es con guitarra. Y ahí también está que no escupan al cielo si después van a hacer lo mismo.
0: Lo que pasa es que algo ocurre con el poder, con la llegada a la administración de esta institucionalidad que es la presidencia de la República, que hay un efecto mareo que es bien complejo, porque pareciera que se olvida los criterios formales que se marcaron durante mucho tiempo, incluso pre-campaña y durante las campañas. Y el ejercicio natural que luego se les tiene que hacer es medirlos por lo que ellos mismos comprometieron. Si aquí no hay nada más, nada más. Si esto es bien simple, básicamente. Si las cosas son bastante más simples de lo que alguien puede imaginar. La posición, el fin de semana y hoy día en una entrevista en ADN, el presidente da ciertas luces respecto a lo que pasó con Argentina. Pero si la pregunta del presidente es una sola. Su ministro de Defensa dijo una cosa, su ministro de Relaciones Exteriores dijo otra y él salió y dijo otra totalmente distinta. Aquí nadie está inventando nada.
1: No.
0: Es un orden correlativo de declaraciones y de hechos. A las autoridades tienen que ellos acostumbrarse a que sean medidos no solo por su boca, sino también por sus actuaciones, en el momento en que las hacen y cómo las hacen.
1: Y los hechos son los hechos, también es muy válido estar cuestionando ahora el trabajo que se ha hecho, por ejemplo, en la Cancillería, cuando estamos hablando de que nos dicen, ya hablamos con Argentina, ya lo solucionamos, no volverá a pasar menos de 24 horas y vuelve a pasar lo mismo con otra autoridad. Entonces, por supuesto que es válido comenzar a cuestionar el trabajo que se está haciendo. Si acá se dice tener la mejor relación con Argentina, se dice que todo está claro, se dice que se hizo una declaración conjunta del presidente Milei y también del presidente Kast. Entonces, ¿cómo no va a ser válido cuestionarse todo esto si la situación se repite y se ha repetido muchas veces en un periodo muy corto de tiempo?
0: Yo, o sea, básicamente tengo una opinión, usted puede no estar de acuerdo, pero aquí hay elementos. El otro día hablando con una autoridad, una importante autoridad del gobierno, fuera de micrófono.

0: mostraba algunos datos muy interesantes de gestión, que son para aplaudirlos, ¿eh? De muchas horas de trabajo, de muchos avances. Y uno ahí se pregunta y dice, ¿en qué está el Palacio de la Moneda? ¿En qué está? ¿Por qué uno se puede encontrar en una conversación de pasillo con ideas, con, y yo me imagino que a esta hora nos están escuchando delegados regionales, nos están escuchando seremis que son de este gobierno, y deben estar en su auto, en su oficina, levantando la mano, porque probablemente también tienen cosas que mostrar? Pero hay algo en la comunicación también. No todo es comunicación, por cierto, siempre se le echa la culpa a las comunicaciones. Pero en este caso hay algo ahí que no es, que no es la comunicación, es algo pasa dentro del Palacio de la Moneda, no sé si en la CECOM, no sé si en la oficina del presidente, que hay algo que se está entrampando. Hay algo como que los mensajes están llegando, pero se pierden, se diluyen en esas paredes. No sé si pusieron una máquina nueva que no está dejando llegar los mensajes. O sea, que las tecnologías van avanzando.
1: Hay interferencia, claro, mientras que viaja el mensaje.
0: Interfieren todos los mensajes, pero hay algo ahí que se empieza a incubar. Yo creo que después del 18 este va a ser uno de los temas probablemente del oficialismo, que es, bueno, ¿qué le está pasando al Palacio de la Moneda? ¿Cómo están comunicando? ¿Y sabes cuál es el tema? Es que si no tomas el control de muchas de estas cosas y empiezas a hacer mucho más, a abrir puertas y ventanas y a ventilar, que se transparente todo, por ejemplo, esta, la llegada de Natalia Ducó, es como, ¿qué va?
2: Es que yo creo que
0: sin para desmerecer, porque sí, a mí me parece que lleva una deportista que
1: no es que aquí no, aquí, no, aquí, no, aquí no se está momento cuestionando su trayectoria como deportista.
0: El problema,
1: la cosa
0: es
1: que la sacaron por algo que hizo mal.
0: Sí.
1: Entonces, ¿para qué le dan otro cargo en el Palacio de la Moneda? Eso es, si aquí nadie cuestiona cómo es Natalia Ducó como deportista, ni su trayectoria, nadie cuestiona eso. Así que hay que ver.
0: Ya, pero ¿de qué es solidario el gobierno? Nadie puede decir que no. El problema es que es solidario con, porque lo mismo pasó con la ex ministra de Seguridad, que también todavía la están tratando de ponerla, de buscarle y ponerla en un puesto para que obviamente tenga trabajo.
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6: Continuamos revisando informaciones. Te contamos ahora que la Central Unitaria de Trabajadores en Valdivia cuestionó el proyecto.

0: proyecto de sala cuna universal, que recordemos se votará mañana en la sala del Senado y que, según las trabajadoras asociadas, crea dos sistemas desiguales y precariza la labor de quienes cumplen dichas funciones en sala cunas y jardines infantiles. Parte de lo que se lee en este documento y también bajo las propias declaraciones que realizaron las trabajadoras, entre ellas Lorena Melo, quien es presidenta de la Junji Los Ríos, catalogó esta iniciativa como un mal proyecto, principalmente porque debilitaría la labor y el costo, aseguró que lo asumirían las familias y los propios trabajadores. Acusó de que esta medida además podría generar despido de funcionarios y entre lo que solicitan es que se elimine el copago, además de garantizar la calidad educativa y fortalecer la educación de primera infancia. En tanto, Fabiola Leiva, quien es presidenta de la CUT Valdivia, dijo que están preocupados por el avance de este proyecto que se votará mañana en la sala del Senado porque se verían afectados otras iniciativas. Asimismo, hizo mención de los trabajadores informales o independientes que quedarían fuera de este proyecto de sala cuna universal, generando una desigualdad para el acceso a estas labores. Todas estas demandas fueron expuestas a través de una carta que entregaron las trabajadoras y representantes de los gremios en la delegación presidencial de Los Ríos, argumentando que buscan ser escuchadas y de que puedan ser acogidas estas solicitudes en pos de beneficiar el proyecto de sala cuna universal.
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0: La Corte de Apelaciones de Valdivia mantuvo la prisión preventiva de Javier Troncoso, uno de los hijos de Julia Chuñil, imputado por el parricidio de la adulta mayor. La abogada defensora Karina Riquelme solicitó que se entreguen los resultados de las muestras de las osamentas que se encontraron en medio de las diligencias. Nicolás Silva, desde Radio Bio Bio en Valdivia, nos cuenta más detalles.
1: Este lunes se realizaron los alegatos de la apelación que interpuso el Ministerio Público a la resolución del Juzgado de Garantía de los Lagos, que reemplazó las medidas cautelares de Troncoso al argumentar que las pericias pueden desarrollarse con normalidad sin que el imputado esté preso. Luego de escuchar los argumentos de ambas partes, la Corte de Apelaciones de Valdivia acogió el recurso de la Fiscalía y mantuvo la prisión preventiva de Javier Troncoso por el parricidio de Julia Chuñil, estableciéndose que su libertad sigue siendo un peligro para la seguridad de la sociedad. Así lo confirmó el fiscal Alejandro Ríos, quien señaló que continúan algunas pericias que se deben realizar para esclarecer qué ocurrió con la adulta mayor que desapareció en noviembre del 2024.
2: Estamos realizando nuevas pericias en el cual estamos solicitando la concurrencia al servicio médico legal eventualmente, además pericias arqueológicas, están pendientes algunas también pericias de ADN y otras que podrían surgir dentro del curso de la investigación.
1: Una de esas diligencias tienen relación con las osamentas que se encontraron en abril de este año en cercanías de la casa de Julia Chuñil. Consultado al respecto, el fiscal Ríos señaló que aún no reciben los resultados, pero esperan obtenerlos pronto, considerando que la investigación se cierra en octubre. La abogada defensora Karina Riquelme pidió que se entreguen estos antecedentes y afirmó que la Corte de Apelaciones le pidió al Ministerio Público agilizar las diligencias, confirmando que insistirán nuevamente en cambiar la medida cautelar.
3: Efectivamente, ese antecedente es importantísimo. Nosotros esperamos que lo que hoy día resolvió la Corte y que le dice específicamente al Ministerio Público, por favor, apúrense con las diligencias porque no es posible tener una persona privada de libertad por tanto tiempo, que se lleven entonces a cabo, pero nosotros vamos a insistir con cambiar la medida cautelar.
1: De esta forma, Javier Troncoso se mantendrá en prisión preventiva, siendo el único hijo de Julia Chuñil que se encuentra privado de libertad. En el caso de Janet Troncoso y Pablo San Martín, quienes fueron formalizados en enero de este año, están sin medidas cautelares. 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
4: Casi 40 mil millones de pesos desembolsará el fisco durante este año por sobrepoblación en las cárceles concesionadas del país, razón por la cual el subsecretario del MOP planteó en Puerto Montt que la solución está en construir más recintos administrados por privados. Robinson Cárdenas con los detalles desde Radio Bio Bio en Puerto Montt.
5: Todo se enmarca en un mecanismo de compensación establecido en los respectivos contratos de concesión. En términos generales, cuando la cantidad de internos supera la capacidad diseñada para cada recinto, el Estado debe compensar económicamente a la concesionaria. En marzo, el Ministerio de Justicia y Derechos Humanos pagó a las empresas que explotan los recintos penitenciarios 16.252 millones de pesos, de lo cual el 23,7% corresponde a Santiago 1, seguido de Alto Hospicio, Antofagasta, el Complejo Bío Bío, Rancagua, La Serena y Alto Bonito en Puerto Montt, recinto desde donde se pagaron 1.125 millones de pesos. El subsecretario de Obras Públicas, Nicolás Balmaceda, dijo que en promedio hay un 120% de ocupación. Agregó que el problema es sistémico, sumando que la solución está en construir más cárceles.
6: El problema es que eso, que fue ideado como una medida provisional para hacerse cargo de una situación transitoria, hoy día se convirtió en un tema sistémico, porque hemos recargado nuestras cárceles de la manera brutal y esto es un problema que viene de muchas décadas atrás. Entonces, ¿cómo nos podemos hacer cargo de eso? Bueno, generando las cárceles que nos permitan dejar la sobrepoblación en cero, es decir, teniendo tantas plazas como internos sean posible.
5: Agregó la autoridad que buscarán generar alrededor de 20.000 nuevas plazas, de los cuales se proyectan 14.000 vía concesiones, mientras las restantes están dentro de ampliaciones de recintos ya existentes. Más detalles sobre el problema pueden revisar en la publicación Saco Roto. Fisco pagará 38.000 millones por sobrepoblación en cárceles concesionadas en 2026, disponible en nuestro portal web biobiochile.cl. 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
0: El Tribunal Oral en lo Penal de Viña del Mar condenó a más de 40 años de cárcel a los hermanos autores del robo de fusiles de guerra desde el Fuerte Aguayo, recinto de la Armada en la comuna de Concón.
4: Pese a manifestar su conformidad, el fiscal del Sistema de Análisis Criminal de la Fiscalía, Juan Carlos Catalán, afirmó que la investigación sigue abierta ante la presencia de más personas de interés. Constanza Peña tiene los detalles desde Radio Bío Bío, la región de Valparaíso.
7: Por robo calificado, robo con violencia de material de guerra, tenencia ilegal de arma de fuego y tenencia ilegal de arma prohibida, fueron sentenciados a 20 años de cárcel cada uno de los hermanos que robaron fusiles desde el Fuerte Aguayo de la Armada ubicado en la comuna de Concón. El hecho registrado la noche del 27 de febrero de 2025 involucra a los dos hermanos de iniciales LORA y AARA. La fiscalía había solicitado más de 50 años de presidio para ambos por los delitos consumados de robo calificado y robo con violencia de material de guerra. No obstante, por esos ilícitos, el tribunal determinó 15 años de presidio mayor en su grado máximo para cada uno. A esto se sumaron los delitos consumados de tenencia ilegal de arma de fuego y tenencia ilegal de arma prohibida, por los que se les impusieron otros 5 años de presidio mayor en su grado mínimo. Así lo relató Daniela Herrera, juez suplente del Tribunal Oral en lo Penal de Viña del Mar.
8: Se condena como autores de los delitos consumados de robo calificado, robo con violencia de material de guerra, tenencia ilegal de arma de fuego y de tenencia ilegal de arma prohibida, a sufrir cada uno de ellos la pena única de 15 años y un día de presidio mayor en su grado máximo y la pena única de 5 años y un día de presidio mayor en su grado mínimo.
7: Los dos hermanos deberán cumplir una pena total de 20 años de cárcel en el complejo penitenciario de Valparaíso, donde se encontraban cumpliendo la medida cautelar de prisión preventiva tras ser detenidos en marzo de 2025. Pese a valorar la sentencia, el fiscal del Sistema de Análisis Criminal de Valparaíso, Juan Carlos Catalán, reveló que la investigación se mantiene abierta debido a que se cuenta con antecedentes de más personas involucradas, calificadas como de interés.
9: Bastante conformidad con la sentencia, es una pena alta, son más de 20 años de cárcel en efectivo. Hay que verla con detalle. También la defensa tendrá algo que decir seguramente respecto a esta pena alta que fue aplicada por el tribunal. Y además señalar que la investigación continúa. En principio logramos la condena de dos acusados, pero hay una investigación que está aún abierta en donde hay sujetos de interés también por parte de la Fiscalía.
7: Finalmente, las diligencias continúan en desarrollo, ya que según las evidencias, todo apunta a la participación de al menos 4 personas. 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
2: Diecinueve horas en punto, 150 turistas tuvieron que ser evacuados por el incendio que destruyó completamente el Hotel Alto Nevados en el centro Nevados de Chillán.
3: La Bucar trabaja en diligencias para esclarecer el origen, mientras que la Policía de Investigaciones se encarga de tramitar documentos y pasaportes de turistas extranjeros. Verónica Valenzuela, desde Radio Bio Bio en Concepción, nos cuenta más.
4: Decenas de turistas extranjeros llegaron hasta la tenencia de Carabineros de Las Trancas para denunciar la pérdida de elementos y encontrar algún tipo de orientación respecto de las distintas problemáticas que ocasionó en cada uno el gran incendio que consumió por completo el Hotel Alto Nevados en el centro Nevados de Chillán. El recinto estaba al 100% de su capacidad hotelera con turistas extranjeros que perdieron todo tipo de documentación. Incluso esta semana se iba a realizar un evento deportivo mundial de esquí, por lo que se registró una importante pérdida de equipamiento de deportistas que denunciaron además un actuar inoportuno por parte de la administración al momento de evacuar.
5: Con la asfixiado que estábamos sacamos como lo primordial, no sé, nuestros documentos, cosas así más de uso diario, pero el resto quedó obviamente el equipo más pesado y no sé, pues los esquís, todo lo que es implementos de nieve quedaron en la camioneta.
6: Estábamos en las termas cuando partió el incendio, entonces alcanzamos a ver el origen del incendio y rápidamente intentamos sacar los vehículos, pero la verdad que estaba súper complejo todo el tema logístico, no había como un plan de evacuación.
4: La emergencia afecta a cerca de 700 trabajadores. El gerente general de Nevados de Chillán, Manuel Dinamarca, relató parte del protocolo de evacuación.
7: Estábamos funcionando en un día normal de operación de centro, de hotel. Alrededor de las 5 de la tarde se detecta humo en la parte superior del quinto piso del ala oeste. Se activa la alarma, se activan los protocolos. Nuestro personal de seguridad ya estaba cerrando el centro, nos activamos todos, fuimos para allá. El personal del hotel hace la revisión habitación por habitación, saca a todos los pasajeros.
4: Fueron 150 personas las evacuadas, 119 turistas, entre ellas extranjeros. El Ministerio Público intenta determinar si existe delito de incendio, dijo el fiscal subrogante de Chillán, Ignacio Córdoba, comprobando si el siniestro comenzó por una falla eléctrica o por acción humana. En el lugar trabaja la OCAR para esclarecer el suceso.
8: OS9 Carabineros y personal de la OCAR está realizando las diligencias investigativas en el Hotel Alto Nevado de Chillán, quienes principalmente están tomando las declaraciones correspondientes a tanto trabajadores como a los turistas que estaban alojados en el hotel. Se mantiene un número de 119 pasajeros, muchos de ellos de nacionalidad extranjera, principalmente brasileños, norteamericanos y argentinos.
4: Cabe señalar que además del hotel, que resultó con pérdida total, se vio afectada también una cafetería, la escuela de esquí y 20 vehículos de turistas.
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2: Y ponga atención porque un acuerdo alcanzado en el Palacio de la Moneda reactiva el proyecto que busca dar una solución al grave problema de los residuos domiciliarios sólidos que afecta a la provincia de Chiloé. La iniciativa contempla avanzar en un centro de tratamiento integral de residuos en Castro con alcance provincial. Vamos hasta la zona, todos los detalles con Hans Barros.
10: Así es, porque tras años de espera por una solución definitiva, el gobierno y la municipalidad de Castro han acordado avanzar en la implementación de un centro de tratamiento integral en la capital provincial, el cual estará destinado a gestionar de manera coordinada los residuos domiciliarios de las comunas de Chiloé. La iniciativa se desarrollaría en un terreno municipal que ya cuenta con la resolución de calificación ambiental y, de acuerdo a lo que se ha señalado por parte de las autoridades, este acuerdo fue alcanzado en el Palacio de la Moneda durante esta tarde con participación de la Subdere, el delegado presidencial de Los Lagos, el alcalde de Castro y también concejales y otras autoridades regionales. Este proyecto contempla prevención, valorización, recolección, tratamiento y disposición final de los residuos, buscando reducir las soluciones transitorias y también los traslados a grandes distancias. Ahora, las condiciones acordadas deberán ser aprobadas por el Consejo Municipal de Castro y, superada esa instancia, se contempla la entrega de recursos para desarrollar el diseño de este centro de tratamiento integral junto con definiciones.

0: Medidas de mitigación solicitadas por la comunidad y posteriormente las instituciones involucradas avanzarán en la elaboración del protocolo definitivo para continuar con este importante proyecto para el archipiélago de Chiloé. Información que está en desarrollo y que seguiremos ampliando. 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
1: 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Entonces no hay duda, usted es de San Jorge, el pueblo más grande de Chile. San Jorge, bienvenidos al sabor.
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6: 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La oposición reunió las firmas necesarias para interpelar al canciller Francisco Pérez, cuestionado su desempeño en el manejo de la política exterior del país.
7: La arremetida que logró unir a los partidos progresistas tiene como contexto la polémica con Argentina y el Estrecho de Magallanes y la negociación arancelaria con Estados Unidos. Todos los detalles con Danilo Ormeño. Danilo, ¿cómo estás? Buenas tardes.
8: Buenas tardes. A menos de una semana de haber anunciado esta interpelación contra el ministro de Relaciones Exteriores, Francisco Pérez, finalmente la oposición ingresó esta herramienta legislativa que busca puntualmente poder transparentar los alcances de distintas decisiones que ha tomado el gobierno de José Antonio Kast en materia internacional. La decisión se tomó luego de que las bancadas opositoras cuestionaran justamente el rol del canciller en temas como, por ejemplo, la negociación arancelaria con Estados Unidos por esta sobretasa del 12,5% y obviamente lo más reciente, esta controversia con Argentina por la soberanía sobre el Estrecho de Magallanes. Tras las respectivas conversaciones, finalmente la oposición anunció en bloque esta interpelación contra Pérez, lo que es impulsado por el diputado del Partido Socialista, Nelson Venegas, quien conversó con la radio y confirmó que hoy se lograron entonces reunir estas 52 firmas necesarias, lo que ahora da pie a esta interpelación.
9: Sé que las 52 firmas están. Señalarle a la gente, incluso del oficialismo y a la gente del PDG, que esta es una oportunidad también para consultar lo que la gente está consultando en las calles, para que nosotros en el Congreso nos enteremos de las situaciones que lamentablemente muchas veces nos tenemos que estar enterando a través de la prensa.
8: Bueno, para quien preside la Comisión de Relaciones Exteriores de la Cámara, el diputado del Partido Republicano, Stefan Schubert, ha reprochado esta interpelación, si bien dijo es una herramienta absolutamente legítima dentro del Congreso, subrayó que hoy no es el momento oportuno para llevar adelante esta interpelación.
10: Una interpelación como esta en este momento puede ser vista como un debilitamiento de nuestro canciller. Y creo que los parlamentarios que han juntado las firmas deberían tener en consideración la oportunidad, los momentos en los cuales se hacen determinadas cosas. Aquí estamos ante una negociación importante frente a Estados Unidos.
8: Bueno, ha sido la postura que ha adoptado principalmente el oficialismo después de conocer esta intención que tenía la semana pasada, que ahora se materializa por parte de la oposición, que es finalmente cerrar filas con el canciller, buscar revertir esta interpelación y al mismo tiempo defender la gestión que hasta ahora ha hecho el jefe de la diplomacia chilena. Otro de los que salió a blindarlo hoy fue el diputado de Renovación Nacional, Diego Chalper, quien reconoció un duro trabajo que ha hecho el ministro de Relaciones Exteriores, que a su juicio ha debido mantener este equilibrio muchas veces sensible, delicado, entre Estados Unidos y también China.
11: Yo al menos considero que el canciller está haciendo un trabajo muy difícil, pero que lo está haciendo muy bien, que es equilibrar en un país como el nuestro una situación geopolítica donde por un lado Estados Unidos

0: legítimamente quiere incrementar sus niveles de influencia en el continente y por otro lado no se les olvide que China es nuestro principal socio estratégico.
1: Bueno, hoy también el gobierno salió a blindar la gestión que ha hecho hasta ahora el canciller Francisco Pérez, que recordemos en los últimos días incluso también se reunió con los representantes, los presidentes de los partidos oficialistas para buscar un respaldo, un piso político para enfrentar entonces este uno de sus primeros desafíos frente al Congreso, que es responder ante estos cuestionamientos de la oposición. Las principales críticas al canciller Pérez, hay que decirlo, apuntan a una falta de experiencia diplomática. Lo han dicho distintas voces, y también la conducción considerada débil en política exterior. En particular, la oposición lo que critica, lo que cuestiona, por ejemplo, es el manejo que ha tenido Pérez en su relación con Estados Unidos, especialmente tras el arancel del 12,5%. Lo otro, la participación de Chile en el escudo de las Américas, si es que somos un participante más, un integrante más, o un mero espectador. Además, el retiro del movimiento de los países no alineados y la respuesta frente a las tensiones con Argentina por el estrecho de Magallanes. ¿Qué es lo que queda ahora? Que esta solicitud sea de interpelación sea revisado por la Cámara, sea aprobada, lo más probable así ocurra, ya que están las 52 firmas, los mismos votos que tendría esta instancia, procediendo luego a notificar a la autoridad interpelada, al canciller Pérez. Luego de ser notificado, deben pasar 10 días para que finalmente se materialice esta interpelación. Si sumamos y restamos, había aquí también un cierto acuerdo implícito también quizás con el Ejecutivo para dejar esta interpelación que se concrete después de que llegue el presidente José Antonio Kast de su primera intervención ante la Asamblea General de las Organizaciones de las Naciones Unidas, lo que está previsto para el 22 y 24 de este mes. La interpelación, por ende, quedaría para el próximo 29 de septiembre, que sería lo más lógico, por lo menos la fecha que aparece ahora sobre la mesa para poder interpelar al canciller Francisco Pérez. Leila Néstor.
2: ¿Qué dice el entorno? ¿Qué dice el canciller? Porque obviamente él se tiene que defender. ¿No lo entienden? ¿No lo comprenden?
1: Hasta ahora el canciller no ha dicho nada. O sea, las conversaciones, o por lo menos lo que él ha tratado de hacer hasta ahora, es poder conseguir un respaldo político, por lo menos de su sector. Y así lo pudimos observar también apenas se anunció esta interpelación. Uno de los más acérrimos defensores de su gestión ha sido, por ejemplo, el presidente de la UDI, el diputado Guillermo Ramírez, quien forma también parte de la Comisión de Relaciones Exteriores. Se ha visto en su momento también que ha tratado de cautelar parte del trabajo que se ha hecho. Se ha justificado de que parte del silencio que ha tenido el canciller es justamente por trabajo que está en desarrollo. Muchos de ellos ha apuntado a esta negociación con Estados Unidos por los aranceles, pero poco nada ha hablado, se ha defendido personalmente, por lo menos el canciller.
2: Ahora, las acusaciones constitucionales, lo que hemos aprendido en el paso de los años, las acusaciones constitucionales, al final, si tú tienes o montas una buena estrategia, que creo que es lo que van a tratar de hacer con Francisco Pérez, te puede sumar más que restar. Mira lo que es un, obviamente, si tú estás seguro y tienes los votos para que no desde tu sector nadie vaya a cruzar y puedes lograr la mayoría para frenar esa acusación constitucional, te puede sumar, porque al final en la acusación es entre la oposición y el oficialismo. O sea, todos los que son afines a tu gobierno deberían cruzar contigo y estar detrás tuyo. Eso es lo que debería apostar en este momento Francisco Pérez. Yo no creo que nadie del oficialismo vaya a estar en contra de él, más allá de que puedan tener algunas críticas o cuestionamientos.
1: Claro, y algunos lo ven desde el propio oficialismo como una buena oportunidad para que el canciller pueda explicar los alcances de decisiones internacionales que ha tomado el gobierno, pero sin inmiscuirse o ahondar en estrategias puntuales, como es el caso, por ejemplo, de esta negociación arancelaria. Y así hoy día Máximo Pavés, el subsecretario, lo plantea en este punto de prensa que hace en La Moneda, y dice, claro, es una herramienta legítima del Congreso, quizás no es el momento más oportuno, y así también lo lees algunas figuras oficialistas, pero lo ven también como una alternativa, una instancia para que el canciller pueda dar cuenta al país de que finalmente se están haciendo cosas y según el gobierno se están haciendo bien, a pesar de que queda bastante en entredicho de algunas decisiones que se han tomado. A la vista está lo que ha ocurrido con Estados Unidos y recientemente también con Argentina.
2: En una interpelación, ¿cómo debería ocurrir el tono, porque para que no te respondan sobre que son temas de

0: seguridad nacional, temas de seguridad interior, porque hay muchas cosas que pasan por materia de relaciones exteriores que me imagino corresponden a esos ítems.
1: Y esa es la gran
0: reserva.
1: Sí, y esa es la gran duda que queda. Hoy día entrevistamos al diputado Venegas, lo encontramos en el ex Congreso, aprovechamos ahí de preguntarle, incluso hubo allí un cruce fuera de micrófono y todo con Stefan Schubert y conversaron informalmente, porque claro, en las comisiones muchas veces los vemos discutir, pelear, intercambiar posiciones, pero en la práctica aquí hay acuerdos implícitos donde, por ejemplo, el tema de la fecha, de que esto haya quedado quizás para el 29 cuando el presidente Kast vuelva de su intervención en la ONU, que era un momento propicio para poder hacerlo. Ahora, claro, quedan las dudas finalmente qué es lo que va a ocurrir con esta interpelación y los cuestionamientos que se le hagan. Ahora Venegas ha dicho, yo voy a ser criterioso y sé en qué momento se comienzan quizás a conocer detalles que no es oportuno que se conozcan hoy día públicamente, como es el caso puntualmente de la estrategia que está utilizando Chile para negociar con Estados Unidos.
0: Lo último, el canciller probablemente venía preparado para, viene del mundo de los negocios, ¿no es cierto?, de los negocios corporativos. En más de una oportunidad explicaron del entorno del presidente Kast que se había elegido a Francisco Pérez porque en su teléfono tenía a los principales CEO, los big boss de las principales grupos económicos del mundo, es decir, gente que fácilmente podría hacer inversión, atraer nuevas inversiones. Pero ¿cuánto del tiempo real le ha dedicado el canciller en este último tiempo a eso? Porque lo hemos visto más en reuniones de planificación que tienen que ver con geopolítica, que no tienen que ver con el mundo de los negocios propiamente tal. Sí, alguien puede decir, mira, igual las grandes corporaciones sí tienen un peso, está perfecto, pero esto es geopolítica. El Estrecho de Magallanes es netamente geopolítica, de cómo nos movemos, los aranceles de Estados Unidos, China, Perú. Y la pregunta, ¿estaba realmente preparado para eso? Porque una cosa son los negocios, que puede ser el mejor, pero para esto otro.
1: Y ha sido el principal cuestionamiento que se le ha hecho a Pérez respecto a su muñeca política. Muchos dicen y justifican, claro, él tiene una mirada más empresarial, más comercial, de cómo dirigir quizás la política exterior, y es ahí donde aparece un punto que quizás nos puede dar luces de cuál es la alternativa que se está adoptando con los gremios exportadores para enfrentar este arancel del 12,5% el otro día cuando se declaró secreta esta Comisión de Relaciones Exteriores, que fue la polémica y después se anunció esta interpelación. Ahí el canciller dice, nosotros no estamos abriendo otros mercados, lo propio hizo en su gira con Asia hace poco, también con India, donde tratan de levantar un tratado de libre comercio para buscar otras alternativas y poder diversificar los mercados de los gremios exportadores y no depender necesariamente de Estados Unidos como es hoy día, y no golpee tan duro cuando hay una sobretasa o una decisión unilateral como es el caso de lo que está ocurriendo hoy día.
0: Bien, gracias Danilo.
2: Gracias,
1: que estén
2: Danilo.
1: Bien, buenas tardes.
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3: Seguimos revisando noticias aquí en la radio. Atención a lo siguiente, 14 personas, entre ellas 4 internos y 4 funcionarios de gendarmería de la cárcel de Coyipulli, fueron detenidos por la PDI en una investigación liderada por la Fiscalía por tráfico de drogas, cohecho, asociación ilícita e ingreso de elementos prohibidos a la unidad penal. De Radio Bio Bio en Temuco nos informa Carlos Martínez.
4: La coronel Ingrid Rojas, jefa nacional del Departamento de Investigación Criminal de Gendarmería, junto con relevar el trabajo desarrollado en este caso, que se potenció desde el paso de la institución desde el Ministerio de Justicia al de Seguridad Pública, precisó que el resultado obtenido permite sacar de la institución a funcionarios corruptos.
5: El personal de Gendarmería, que es la mayoría honesto, trabajador y con una mirada muy positiva respecto a lo que nosotros estamos realizando, celebra y agradece estas acciones. Por lo tanto, el actuar de este grupo de funcionarios corruptos no va a empañar el trabajo que realiza la mayoría de nuestros funcionarios.
4: El fiscal Carlos Bustos detalló que se advirtió desde mayo de 2025 un brusco incremento del ingreso de encomiendas a la cárcel de la comuna, estableciendo que provenían de la comuna de Paine, de la región metropolitana, las que eran enviadas por empresas formales para que una persona las recibiera en Coyipulli y luego las entregara a funcionarios de gendarmería que las hacían llegar a los internos previo pago en dinero.
6: Hay bastantes pagos dentro de la investigación, están documentados a través del levantamiento de secreto bancario. Dentro de la investigación se pudo determinar que el ingreso de un aparato telefónico ascendía a la suma de 200 mil pesos, 350 mil pesos en otros casos, hasta 400 mil pesos aproximadamente.
4: El Ministerio de Seguridad Pública se hizo parte de la investigación mediante una querella, tal como lo detalló el seremi de la cartera en la Araucanía, Luis Calderón.
7: Sí, efectivamente, esto responde a nuestras directrices, por tanto, nosotros nos hacemos parte de esta investigación con la querella respectiva y vamos a estar precisamente atentos para estar presentes y apoyando al Ministerio Público.
4: Los detenidos fueron aprehendidos por personal de la PDI Angol y presentados a una audiencia en el Juzgado de Garantía de Coyipulli, que tras controlar la legalidad de la detención, autorizó ampliar el plazo de la misma hasta este miércoles. En la Araucanía, Bio Bio, la radio.
8: En una toma de Antofagasta fue capturado el ciudadano colombiano condenado por homicidio calificado que huyó desde Copiapó tras recibir autorización judicial para salir sin ser custodiado por gendarmería. Darien Liberona, desde Radio Bio Bio en Antofagasta, nos cuenta más.
9: La Brigada de Homicidios de la Policía de Investigaciones de Copiapó logró en la ciudad de Antofagasta la recaptura del reo colombiano Néstor Jair Quiñones, condenado a 10 años de presidio por homicidio calificado y que se mantenía prófugo desde la semana pasada. Según indican los antecedentes, el ciudadano colombiano de 21 años se fugó el pasado viernes desde Copiapó, región de Atacama, cuando fue autorizado para asistir a una charla de bautizo para su hijo. Tal como informó la PDI, se realizaron una serie de diligencias investigativas que lograron dar con el paradero del fugitivo en un asentamiento irregular de la ciudad de Antofagasta. Así lo indicó el prefecto Víctor Toledo, jefe de la prefectura provincial de Copiapó.
10: En un asentamiento irregular de la ciudad de Antofagasta se logró la detención de este ciudadano colombiano mayor de edad, quien próximamente será puesto a disposición de los respectivos tribunales de justicia.
9: Sumado a la detención del prófugo de 21 años desde la Policía de Investigaciones, señalaron que hasta el momento se mantienen detenidas 8 personas que habrían prestado diversos tipos de apoyo al imputado para concretar este escape. Respecto de la investigación penal por esta causa, desde la Fiscalía de Atacama se informó que la Unidad Anticorrupción y Litigación Estratégica se encuentra preparando los antecedentes que serán argumentados este martes en la audiencia de formalización de las 8 personas detenidas en el marco de la investigación de esta causa. Desde Antofagasta, Bio Bio, la radio.
3: Cerca de 2.000 personas serán desalojadas el próximo 7 de octubre tras la orden de desalojo determinada para la toma Yevide. La orden contempla los denominados lotes A1 y A3, 62.000.

0: que si cumplían los requisitos legales para ordenar el desalojo de los ocupantes de ambos terrenos. Sin embargo, la propia resolución incorporó una consideración humanitaria, teniendo en cuenta las condiciones de las personas que permanecían en la toma y el periodo invernal, estableciendo que el procedimiento podría ejecutarse, recordemos, a partir del 1 de octubre de 2025. Tras las coordinaciones posteriores entre las instituciones involucradas, el procedimiento quedó fijado para el próximo 7 de octubre, es decir, más de un año después de la fecha inicialmente contemplada por la resolución judicial. Esto fue informado por el delegado presidencial de San Felipe, Sebastián Caldera.
1: Con los distintos este servicio, autoridad sanitaria, nos acompañó hoy día también. Este se realizará el día 7 de octubre. Se está notificando ya en terreno por parte de carabineros y personal municipal. Esperamos que sea pacífico, un desalojo en donde se encuentre el diálogo, en donde las personas se priorice, digamos que es la voluntad nuestra, la parte humanitaria, por supuesto.
0: Alejandro Romero, gerente general de SVAL, reconoció que el desalojo tendrá un impacto social importante, por lo que aseguró que se están adoptando diferentes resguardos en coordinación con las instituciones que participarán del operativo.
2: Sabemos que estas situaciones van a significar un impacto social importante, por eso también lo hemos hecho de la mejor forma posible con todas las autoridades y se están tomando todos los resguardos para que así sea. Como empresa que está abordando estrictamente las maquinarias y el trabajo, otras funciones han sido también repartidas con las mismas autoridades.
0: En este caso, el tribunal tuvo por acreditado que los terrenos se encuentran inscritos a nombre de SVAL y que corresponden a los denominados lote A1 y A3. El primero cuenta con una superficie de 62.000 metros cuadrados, mientras que el segundo alcanza los 12.000 metros cuadrados. Ambos lotes forman parte de una subdivisión del denominado lote A, inscrito al nombre de SVAL, el conservador de bienes raíces de San Felipe. Desde la región de Valparaíso, Biobío, la radio.
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5: Y atención con lo siguiente. Un video difundido en redes sociales encendió la polémica en la comuna de Los Ángeles al registrar el momento exacto en que un camión recolector de residuos domiciliarios ingresaba directamente a un camino privado que lleva a la residencia del alcalde de la comuna, en lugar de retirarlo en contenedores en la vía pública como se haría con el resto de los vecinos. Vamos hasta la zona. Los detalles con Maricel Venegas desde Radio Biobío Los Ángeles.
6: Los hechos fueron denunciados por el ex concejal y candidato a diputado Joaquín Sangüesa, quien acusó privilegios del alcalde José Pérez Arriagada. En el registro audiovisual se ve cómo un camión al servicio del municipio ingresa al predio donde se ubica la residencia del edil angelino tras la apertura de un portón automático que permite el ingreso a su casa a través de un acceso particular que conecta con la vía pública, lugar desde donde se debería realizar el retiro de residuos domiciliarios a diferentes de lo que ocurre con otros vecinos de casas aledañas. La denuncia agrega que es un hecho que se repite con frecuencia semanal y a la misma hora desde hace varios años.
7: Hice una captura de un video que no dura muchos segundos, donde claramente se ve el camión entrar alrededor de 150 metros a la parcela o fundo del alcalde de Los Ángeles, y esto supuestamente venía del 2024. Sin embargo, al investigar un poco más, pude cerciorarme que al parecer viene del 2020, cuando su hijo era el hito quien fiscalizaba el contrato de la empresa de Marco.
6: Tras hacerse público el hecho, el concejal de Los Ángeles, José Salcedo, anunció la presentación de una nueva solicitud de investigación ante la Contraloría General de la República. En tanto, el denunciante, Joaquín Sangüesa, indicó que luego de que el hecho fuera difundido a la comunidad, durante este lunes, el camión pasó sin volver a ingresar al domicilio del jefe comunal. Consultada por la radio, la Municipalidad de Los Ángeles, a través de su equipo de comunicaciones, no desmintió el registro audiovisual ciudadano e indicó que el municipio no emitirá declaraciones por el momento, señalando que entregará un pronunciamiento oficial una vez que la Contraloría resuelva. José Pérez Arriagada ha sido diputado durante 6 periodos y es el actual presidente del Partido Radical Socialdemócrata. En Los Ángeles, Biobío, la radio.
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5: El precio del dólar subió 80 centavos durante esta jornada al cotizarse a 934 pesos con 10 centavos. El precio del cobre subió 1,18% el lunes en la Bolsa de Metales de Londres al transarse en $6.59 la libra.
8: Las organizaciones sindicales y gremiales de la pesca artesanal de Magallanes denunciaron ante el gobierno

0: La operación de lo que califican como un cartel de la Centolla, que estaría pagando precios injustos a los pescadores por uno de los recursos más importantes de la economía pesquera regional.
1: La Bolsa de Comercio de Santiago cerró mixto este lunes. El índice selectivo IPSA bajó 0,01%, mientras el general IPA no tuvo una variación. El lunes 7 de septiembre es feriado en Estados Unidos, por lo que el Dow Jones y el Nasdaq no tienen actividad.
0: Y el petróleo Brent de referencia para Chile subió un 1,03% hoy en Londres, donde el barril cerró a $97.27. En Nueva York, el valor del petróleo WTI aumentó 0,20% al cotizarse a $91.48 el barril.
1: El valor de la UF este lunes 7 de septiembre es de 40.883 pesos.
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3: Las 19:32. El gobierno asumió que la discusión del presupuesto 2027 del próximo año será en medio de un complejo escenario, bajo crecimiento y desempleo cada vez más cerca de los dos dígitos.
4: El gasto será mínimo y Hacienda vela por un reordenamiento de los recursos bajo la lógica de no gastar más, sino gastar mejor. Los detalles con Vanessa Gajardo.
5: En entrevista con Radio ADN, el presidente José Antonio Kast dijo que los derechos adquiridos y derechos comprometidos por ley no se van a ver afectados con los recortes, adelantando el debate que se tomará los próximos meses en el Congreso, la ley de presupuesto. El primer erario de esta administración y que, como ya adelantó el ministro Jorge Quirós, no superará el crecimiento del 1%. Y es que el panorama es complejo y el gobierno enfrenta una contradicción. Inyectar recursos para reactivar ciertos sectores de la economía al mismo tiempo que las finanzas siguen golpeadas. Esta mañana el ministro de Economía y Minería, Daniel Mas, volvió a adelantar que el gasto será mínimo y definió algunas de las prioridades.
6: Dentro de ese crecimiento mínimo en general, vamos a priorizar algunos sectores en reemplazo de otros. Estamos pensando en salud, estamos pensando en niñez, estamos pensando en seguridad, estamos pensando en desarrollo económico, que son sectores que se van a privilegiar.
5: En ese espacio acotado de gasto es que se ha sumado el debate del precio histórico del cobre y si esos mayores ingresos pueden o no dar espacio para inyectar más recursos. Sin embargo, en el mundo técnico el mensaje es de cautela, porque por mucho que aumente los ingresos estructurales, son recursos implícitamente comprometidos. César Valencia, economista de GTC, planteó que esos recursos deben enfocarse en la consolidación fiscal y colchones de ahorro.
7: Para reconstruir lo que son los fondos de estabilización, el actual precio del cobre no debería abrir una nueva billetera, en este caso de gasto, sino que lo que debe hacer es proporcionar el soporte necesario para consolidar las cuentas públicas.
5: El mundo político coincide en que hay que destinar recursos de forma estratégica, enfocándose en generar empleo. El exministro de Hacienda, Nicolás Grau, dijo que con ese problema de fondo no parece razonable la reducción de la inversión pública y le preocupa que nos parezcamos a Argentina. Sobre sus dichos, el senador UDI y presidente de la Comisión de Hacienda en la Cámara Alta, Javier Macaya, dijo que no es el más idóneo por hablar del uso de los recursos.
8: El ministro Grau no es el mejor referente para dar ejemplo o lecciones en esta materia, sobre todo con el despilfarro, gasto público disparado. Muchas veces ni siquiera tiene que ver con un problema de falta de recursos, tiene que ver con la incapacidad de ejecutar.
5: Cabe recordar las presiones que han puesto los propios ministros para tener más inyecciones en sus ministerios. Es el caso de Iván Poduje en Vivienda y Maicho Malí en Salud, y por lo cual el ministro Quirós ya fue claro, son conversaciones que deben darse en la interna.
3: Y el viceministro Daniel Mas confirmó que esta semana subirán las bencinas y el diésel ante las tensiones geopolíticas en Medio Oriente.
4: Ante la revelación, gremios del transporte, en conversación con la radio, advirtieron que no descartan movilizaciones. Los detalles con María Gramunt.
9: Atención, conductores, porque esta semana volverá a subir el precio de los combustibles. El viceministro de Economía y Minería, Daniel Mas, confirmó que esta semana subirán las bencinas y el diésel, apuntando a la presión del conflicto en Medio Oriente en el precio internacional del petróleo. El ejecutivo evitó adelantar la cifra que aumentará, pero el Observatorio del Contexto Económico de la Universidad Diego Portales estimó que las bencinas podrían aumentar cerca de 35 pesos por litro, mientras que el golpe sería bastante mayor para el diésel, con un alza cercana a los 100 pesos por litro. La situación a puertas de fiestas patrias golpeará a los distintos gremios del transporte. Los camioneros, que estaban enterados del alza por las reuniones que sostienen con Hacienda, catalogaron la situación como una mala noticia. El presidente de la Confederación Nacional de Dueños de Camiones, Juan Araya, aseguró que se les informó que el petróleo seguirá en aumento hasta llegar a los 250 pesos.
10: Va a subir 100 pesos el petróleo hasta llegar a completar los 250. Porque nos suben sobre todo en este periodo de que hay más trabajo. Oye, ya no es sorpresa todas estas cosas. Vamos a ver si quiere conversar.
9: El presidente de la Federación de Dueños de Camiones de la Quinta Región, Iván Mateluna, dijo que ante la actitud indolente del gobierno no se descarta ninguna acción a futuro. Además, hizo un llamado a que vuelva a funcionar el MEPCO de la manera que lo hacía anteriormente.
11: Ve si hacemos alguna acción frente a esta situación. No se descarta ninguna cosa. A la actitud que ha tenido el gobierno indolente frente a esta situación, más de alguna ocasión va a haber. Insisto, no, hay una herramienta que se llama MEPCO que es por ley y esa debe utilizarse.
9: También el presidente de la Confederación Nacional de Taxis Colectivos de Chile, Héctor Sandoval, aseguró que los transportistas le solicitaron al gobierno extender el bono de ayuda que expira este mes.
12: Ya sostuvimos reuniones con el Ministerio de Hacienda que esto hay que ampliarlo. Esperamos llegar a algún acuerdo y no tener que aplicar medidas de fuerza.
9: Mientras los transportistas apuntan al costo de los combustibles, otro de sus gastos, el TAC, también fue abordado durante esta jornada. En una nueva sesión de la Comisión Especial Investigadora de las Concesiones de Autopistas y la Determinación de los Peajes, el panel técnico de concesiones reveló que el Ejecutivo no ha presentado consultas o discrepancias relacionadas con el nivel de las tarifas. Las pocas controversias tarifarias que han llegado a la instancia han estado vinculadas a la forma en que se aplican determinados cobros y no directamente al valor que pagan los usuarios.
3: La Fiscalía decidió no perseverar en la investigación por la venta de la salmonera Australis a la China Joyvio, al estimar que no existen antecedentes suficientes para avanzar en una acusación.
4: Joyvio anunció que agotará todas las instancias para que el caso llegue a juicio e insistirá en la reapertura de la investigación, asegurando que existen diligencias pendientes y pruebas contundentes. Vamos a conocer más detalles con Marcela Rojas.
13: La investigación penal se inició a raíz de una querella presentada por Joyvio contra Isidoro Quiroga y su círculo cercano en el marco de la venta de Australis Seafood, operación concretada en el año 2019. Posteriormente, el conflicto entre ambas partes también se trasladó al ámbito civil con un proceso de arbitraje que aún se mantiene en curso. Desde Australis valoraron la determinación del Ministerio Público y su abogado, Juan Domingo Acosta, sostuvo que la decisión demuestra el apego de la Fiscalía a los antecedentes reunidos durante la investigación y descartó que en la venta de la salmonera haya existido un fraude o dolo.
14: La decisión de la Fiscalía de no perseverar en el caso Australis demuestra su pleno apego al mérito de la carpeta investigativa y descarta las presiones e intentos de amedrentamiento de la sociedad creyente para obtener un resultado diferente. La evidencia es sumamente clara en cuanto a que esta venta de la salmonera Australis no hubo dolo ni fraude de ningún tipo.
13: Pero la decisión de no perseverar no significa necesariamente que el caso quede cerrado de manera definitiva. El académico de la Universidad Autónoma, Óscar Olivares, explicó que esta resolución paraliza la persecución penal, pero que la Fiscalía podría reabrir la investigación si es que aparecen nuevos antecedentes y los eventuales delitos aún no han prescrito.
15: Esto significa que se levantan las medidas cautelares si existieran y se paraliza la persecución penal en contra de los imputados por falta de pruebas. Ahora bien, ¿qué puede ocurrir si aparecen nuevos antecedentes? Dado que esta decisión procesal no extingue la responsabilidad penal ni produce el efecto de cosa juzgada de manera automática, la Fiscalía podría reabrir la investigación y eventualmente formalizar cargos siempre que los posibles delitos no hayan prescrito.
13: Una precisión que también hizo el académico de la Universidad Central, Hugo Muñoz, quien enfatizó que la decisión del Ministerio Público tampoco equivale a una declaración de inocencia de los imputados.
16: No significa inocencia, significa que la Fiscalía no encontró los suficientes antecedentes para poder avanzar en la investigación y acusar.
13: En paralelo, Joyvio manifestó su intención de continuar adelante con las acciones judiciales. La empresa sostuvo que espera que se reabra la investigación para realizar las diligencias que a su juicio permanecen pendientes y afirmó que las pruebas del caso son muy contundentes. Para el próximo 20 de octubre se fijó la fecha de discusión de ambas solicitudes en donde se resolverá si el caso Australis se cierra definitivamente o si aún quedan diligencias pendientes.
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6: Renuncia con elástico. La ex ministra del Deporte, Natalia Ducó, regresó al gobierno para sumarse ahora al segundo piso presidencial.
7: El Ejecutivo desdramatizó la reincorporación y aseguró que su rol estará enfocado en los Juegos Mundiales de Olimpiadas Especiales de 2027. Vamos a tomar contacto con Bárbara Payal. Bárbara, buenas tardes.
8: ¿Cómo están? Muy buenas tardes. Premios de consuelo, renuncias con elástico, la sillita musical. Hay varias formas de definir esta práctica recurrente de nuestro sistema político y el actual gobierno no ha estado exento de ello. De hecho, ustedes lo decían, durante esta jornada se informó que la ex ministra del Deporte, Natalia Ducó, a menos de un mes de su bullada salida desde la cartera, se incorporó, de hecho, a partir de hoy, al segundo piso del Palacio de la Moneda, particularmente al equipo de asesores presidenciales a cargo de Alejandro Irarrázaval. Todo esto luego de que el pasado 14 de agosto saliera de la cartera por esta polémica de un uso irregular de su vehículo fiscal. Y debido a ello, ya lo sabemos, Francisco Riveros, que estaba de hecho en el equipo de Irarrázaval, asumió la Secretaría de Estado. Todo indica que en estos 24 días la Moneda estuvo buscando un espacio para la exatleta y acordó que llegar a la asesoría y estrategias en materia deportiva era el mejor lugar. De parte del oficialismo, el timonel de la UDI, diputado Guillermo Ramírez, desdramatizó la reincorporación y dijo que esta se debe a los Juegos Mundiales de Olimpiadas Especiales de 2027.
9: Él dijo expresamente que ella iba a seguir colaborando con el gobierno. El próximo año son las Olimpiadas Especiales en Chile. Hay un hito que es importante en el mundo del deporte y el presidente Kast tomó la decisión de que la ministra o la ex ministra Ducó va a estar colaborando en ese ámbito. El presidente evalúa a sus equipos y finalmente va determinando dónde pueden colaborar de mejor manera, dónde pueden tener una gestión más exitosa.
8: La misma posición adoptó el ministro del Deporte, Francisco Riveros, quien, consultado al respecto, dijo que, de hecho, una asesoría de la exatleta es sumamente enriquecedora.
10: La exministra Ducó es alguien que ha hecho un gran aporte al deporte nacional. Creo que es alguien que es valioso que se incorpore a asesorar en materia deportiva dentro del segundo piso del gabinete presidencial. Así que bienvenida y bienvenidos todos quienes quieran contribuir al deporte chileno.
8: Claramente en la oposición lo evaluaron de manera mucho más diferente. El diputado del Frente Amplio, Matías Fernández, pidió explicaciones a la Moneda por esta decisión y por seguir con los premios de consuelo.
11: Estos premios de consuelo es una mala señal no solo para el mundo político, es una mala señal para Chile, porque lo que dice es que los amiguismos priman por sobre las capacidades que se necesitan para conducir el país. Esperamos las explicaciones pertinentes porque esto no tiene nombre.
8: Bueno, es un premio de consuelo a juicio de...

0: El subsecretario del Interior, Máximo Pavés, había sido anunciada la intención de que Natalia Ducó siguiera participando del gobierno, por lo que dijo no debe ser visto como algo negativo.
1: Sin perjuicio de que las salidas como ministra de Estado fueron explicadas por el mismo presidente de la República en su momento, ella va a estar siempre disponible a trabajar por Chile. En ese sentido, el gobierno valora que en este caso una persona con esta trayectoria pueda y quiera seguir colaborando.
0: Mauricio Morales, doctor en ciencia política y académico de la Universidad de Talca, aseguró que esto se debe a la falta de cuadros y equipos que enfrenta esta administración.
2: Es que el gobierno parece tener un contingente relativamente estrecho de figuras disponibles para ocupar cargos de confianza y por eso personas que salen del gabinete vuelven rápidamente por otra puerta. Estamos viendo más rotación que recambio.
0: Recordemos que la salida de Natalia Ducó estuvo precedida por la polémica en torno al uso de un automóvil fiscal para una actividad que inicialmente fue informada, de hecho, como una reunión de trabajo y que tras la divulgación de un video sobre este encuentro abrió un flanco con la Contraloría. Pero esta no es la primera vez que el presidente Kast opta por incorporar al denominado segundo piso a autoridades removidas en su gestión. Ya sucedió con Andrés Joanet, quien luego de su salida de la Subsecretaría de Seguridad Pública está asesorando al presidente en temas de seguridad, precisamente en el segundo piso de la sede de gobierno. También hubo ofertas declinadas, como fue el caso de la ex vocera de gobierno Mara Cedini, quien derechamente no aceptó, y está en veremos la situación de la ex ministra de Seguridad Trinidad Steiner, a quien se dijo que se le podría abrir una especie de agregaduría en Perú u en otro país. Leila Néstor.
3: ¿Y cuánto se dijo cuánto va a ser el sueldo de Natalia Ducó?
0: No se respondió por parte del gobierno esa cifra en particular. Lo que sí se ha dicho es que la ex ministra del deporte ya se encuentra cumpliendo funciones en el segundo piso. ¿Cuáles funciones? Directamente no tenemos el detalle.
3: Bien, Bárbara, muchas gracias.
4: Gracias, Bárbara.
0: Muy buenas tardes.
5: Bueno, y por tercera vez, la ex ministra de Seguridad, Trinidad Steiner, no asistió a la Comisión Especial Investigadora que indaga los actos durante su gestión. Esta vez se excusó a través de un correo electrónico argumentando motivos personales.
6: Recordemos que la Contraloría concluyó que Steiner se excedió en sus atribuciones y que su actuación no se ajustó al deber de abstención, luego de solicitar información a la PDI sobre funcionarios vinculados a una investigación en el norte del país.
5: Quien sí llegó hasta la sede del Congreso de Santiago fue Alejandro Irarrázaval, jefe de asesores de la presidencia.
6: Consultado al respecto, Irarrázaval aseguró que el polémico oficio enviado por Steiner no estaba en el radar de la presidencia y que se trataba de una materia que correspondía a las atribuciones de la entonces ministra.
5: El influyente asesor agregó que los cuestionamientos administrativos planteados posteriormente por Contraloría no eran evidentes, argumentando que, si hubiese sido así, no habría sido necesaria una consulta al organismo y que se trataba de una materia compleja incluso para expertos en derecho administrativo.
7: En su momento, francamente, no veía mayor problema, entendiendo que era algo que estaba dentro de sus facultades. La Contraloría General de la República, en su dictamen, hace una serie de consideraciones que no son tan obvias para alguien que no es primero abogado, como es el caso mío.
6: Para el presidente de la comisión, el diputado socialista Raúl Leiva, estas respuestas reflejan una descoordinación al interior del Ejecutivo, cuestionando que el equipo de asesores de presidencia no tuviera conocimiento de actuaciones que posteriormente fueron objetadas por Contraloría.
8: Yo creo que esto grafica la gran descoordinación que existe en el Ejecutivo y que aquí cada uno se manda solo. Eso llama profundamente la atención.
5: La sesión también estuvo marcada por momentos de tensión entre los parlamentarios en relación a la presencia de Irarrázaval.
6: Diputado republicano Luis Sánchez acusó al presidente de la instancia de intentar censurarlo durante la discusión y anunció que llevará a Leiva ante la Comisión de Ética de la Cámara.
8: El presidente decía amonestarme y censurarme, por lo mismo yo voy a mandar a la Comisión de Ética. Creo que es algo que no tiene pies ni cabeza. Estas comisiones investigadoras no debiesen conducirse de esta manera. El diputado Leiva es un diputado antiguo, lleva tiempo acá en el Congreso, él debiese saber.
5: Claro, porque la comisión continuará ahora a la espera de una nueva fecha para recibir a Trinidad Steiner. tras su tercera

0: ausencia, los diputados acordaron pedirle que sea ella misma quien proponga el día y la hora en que pueda comparecer ante la instancia, que continúa recopilando antecedentes sobre su paso por el Ministerio de Seguridad y las solicitudes de información realizadas a la PDI.
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2: Seguimos revisando noticias. Atención a lo siguiente. La Comisión de Seguridad de la Cámara de Diputados continuó avanzando en el proyecto que crea los registros de actos vandálicos y de incivilidades.
0: Sin la presencia de los ministros Martín Arrau y Claudio Alvarado, la oposición no dio la unanimidad para el ingreso del subsecretario del Interior, Máximo Pavés, quien ha tomado la batuta de la iniciativa en ocasiones anteriores. Cristóbal López tiene los detalles. Cristóbal, buenas tardes.
3: ¿Qué tal? Muy buenas tardes. Y claro, porque cabe recordar que en la última sesión se aprobó el separar este registro en dos. Ya no es un registro de actos vandálicos e incivilidades, sino que van cada uno por su cuenta, y también en esa línea hoy día se aprobaron indicaciones por parte del Ejecutivo que lo que hacen es subsanar errores conceptuales dentro del texto en los artículos tercero y cuarto, que tienen que ver justamente con el paso de un solo registro a dos registros. Hoy día no estuvo presente nuevamente los ministros Martín Arrau de Seguridad Pública ni el ministro del Interior y de la CGGOV, Claudio Alvarado. Estuvo presente el ministro de la Sexpress, José García Ruminot, quien tuvo que terminar respondiendo a las consultas por parte de los parlamentarios frente también a la imposibilidad de ingresar al subsecretario del Interior. Esto también se da porque Máximo Pavés no estaba invitado a esta sesión, y para poder realizar invitaciones sobre la tabla se debería haber hecho por unanimidad, algo que no fue otorgado por sectores de la oposición. Uno de los diputados que no entregó justamente esta unanimidad fue el diputado independiente por el Partido por la Democracia, Jaime Araya, quien planteó que en este tipo de discusiones es necesario que estén presentes los ministros, y también haciendo un llamado a que se hagan parte de la discusión de este proyecto.
4: Requiere una decisión política que se tiene que conversar con el ministro. Hay que recordar que de las 17 personas que expusieron, todos expertos, representantes de instituciones muy prestigiosas, nadie avaló este proyecto, lo que da cuenta que es un pésimo proyecto.
3: El diputado de Renovación Nacional, Mauro González, quien también es integrante de esta comisión, hizo un llamado a que se pueda avanzar en este proyecto, y también lamentó que no se dejara ingresar al subsecretario del Interior para que pudiera ser parte de esta discusión y también poder defender las indicaciones del gobierno, que, como bien digo, también dice mucha relación con poder realizar correcciones a este texto, que en un principio planteaba un solo registro y que ahora tiene que enfrentar estos dos registros. Estas fueron las palabras del diputado de Renovación Nacional.
5: La oposición nuevamente no da la unanimidad para que pueda presentarse el subsecretario del Interior. Es un proyecto importante que lo patrocina el Ministerio del Interior. El viceministro Alvarado no pudo concurrir porque tenía una reunión prevista con el presidente de la República.
3: La oposición ha realizado reservas de constitucionalidad sobre el texto de este proyecto. De hecho, lo han hecho sobre 3 de los 4 artículos que hasta el momento se han despachado. Esto también considerando que hay puntos como, por ejemplo, la restricción en la entrega de beneficios sociales, que consideran que van fuera del marco constitucional, y en esta línea también podrían recurrir al tribunal una vez terminada la tramitación de este proyecto. La diputada del Frente Amplio, Tatiana Urrutia, hizo reserva el día de hoy sobre el cuarto artículo, que tiene que ver con el acceso a este registro por parte de civiles, el cual es de carácter público, y en esa línea también realizó cuestionamientos al momento de realizar esta reserva de constitucionalidad.
6: Hicimos una reserva porque la publicidad de estos registros, o sea, que sean abiertos también, va contra la privacidad de las personas. Yo creo que el gobierno no nos está dando luces hacia dónde caminar, o quizás no tienen esa claridad.
3: Cabe recordar también que no hay más sesiones de esta comisión durante esta semana, al menos hasta el momento que hayan sido citadas, y que ya será la próxima semana distrital, es decir, son 14 días hasta la próxima sesión para poder seguir discutiendo este proyecto. Aún quedan 17 artículos por poder analizar por parte de la comisión antes de que este proyecto pueda seguir su tramitación en la sala de la Cámara de Diputados. En el Congreso Nacional, Bío Bío, la radio.
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6: Seguimos en política. Senadores oficialistas le presentarán al Ejecutivo la propuesta de indicación sustitutiva a la reforma en seguridad. Se busca eliminar el nuevo estado de excepción y reforzar el estado de emergencia actual.
7: Un sector de la oposición se abriría a dicha fórmula, pero advierten en privado que no hay espacio para el mecanismo actual del listado de organizaciones criminales ni para quitar beneficios sociales. Vamos a conocer detalles con Gonzalo Holguín.
8: El gobierno se reunirá esta semana con los senadores oficialistas Arturo Esquella y André Longton para analizar la propuesta de indicación sustitutiva que están elaborando a la reforma de seguridad del gobierno. El encuentro, que liderará el viceministro del Interior y CEGOP Claudio Alvarado, se hará luego de que el presidente de la República, José Antonio Kast, se abriera en la entrevista con ADN a desechar la idea de un nuevo estado de excepción de seguridad pública, considerando reforzar el estado de excepción actual. Este es precisamente uno de los elementos que están trabajando los senadores oficialistas, buscando además mantener la creación de regímenes penitenciarios especiales y consagrar a nivel constitucional el concepto de seguridad pública. El senador y presidente del Partido Republicano, Arturo Esquella, dijo que la coordinación entre militares y policías es perfectamente compatible con el estado de excepción actual.
9: Una indicación que va a reemplazar el texto de la reforma, habilitar el trabajo en conjunto entre las policías y las fuerzas armadas. Perfectamente se puede lograr bajo el contexto de alguno de los estados de excepción que tenemos hoy día.
8: Para que la reforma tenga alguna posibilidad de avanzar, tiene que existir un diálogo formal entre el gobierno y la Comisión de Constitución del Senado. El senador PPD y presidente de la instancia, Pedro Araya, dice que ese encuentro aún no ocurre. Plantea que sería deseable retirar la reforma y darse un plazo de 2 semanas para buscar un entendimiento.
10: Poder generar un equipo de trabajo que en no más de 2 semanas pueda proponer un texto constitucional que resuelva problemas en materia de seguridad y que cuente con respaldo político en el Congreso. Más que los tiempos, lo que importa es el objetivo final.
8: El jefe de bancada de Renovación Nacional en la Cámara Baja, Diego Chalper, le pone plazo a un entendimiento entre el oficialismo y el gobierno. La fórmula del estado de excepción debe estar lista antes de las fiestas patrias.
11: Espero poder bailar el 18 una cueca que diga que el estado de excepción intensificado que se propuso en la propuesta anterior se quedó atrás. O sea, que seamos capaces de que ya esta semana eso quede atrás porque está entorpeciendo la agenda del gobierno.
8: El jefe de bancada del PS, Raúl Leiva, acusa improvisación y falta de seriedad en la manera en que se presentó la reforma y cómo el gobierno está cambiando de posición.
12: Llevamos un mes hablando de una reforma constitucional. Se presenta sin siquiera consultar al oficialismo. Resulta que hoy día dicen no, es que le cerramos la puerta, dicen Longton y Esquella. Y el presidente dice, sí, ahora lo podemos conversar. En seguridad tiene que haber una posición.
8: Fuentes consultadas aseguran que cambiar el estado de excepción podría allanar a un sector de la oposición en el Senado, pero advierten que sería solo en ese aspecto hasta ahora. Mantienen rechazo a quitar beneficios sociales y al mecanismo para hacer listas de organizaciones criminales o acreditar sus miembros.
6: El llamado a la unidad del presidente José Antonio Kast comienza a encontrar respaldo en Chile Vamos. El bloque se abrió a avanzar hacia una alianza con republicanos y libertarios.
7: El debate comenzará a cruzarse con el próximo desafío electoral para la derecha. Los partidos comenzaron a mirar las municipales y regionales de 2028. Los detalles con Francisca Cárez.
13: Después de una semana de desencuentros y tras un nuevo comité político ampliado, Chile Vamos puso sobre la mesa la unidad del sector. Los roces por el Foro Madrid, las diferencias ideológicas y las distintas formas de relacionarse con el gobierno tensionaron al bloque, pero ahora en la alianza del expresidente Sebastián Piñera evitaron cerrarle la puerta a una eventual coalición. Una fórmula que todavía está lejos de concretarse, pero que comenzó a tomar fuerza tras los llamados a transformar la mayoría del rechazo en una estructura política capaz de sostener y proyectar al gobierno de José Antonio Kast. En la UDI, la jefa de bancada, Flor Baiste, llamó a los partidos a dejar las divisiones, sentarse a conversar y trabajar por la unidad. Consultada por una eventual coalición,

0: aseguró que no se cierra a esa posibilidad.
1: Más que nunca necesitamos unidad y no estar haciendo divisiones. Los presidentes de los partidos trabajen, se reúnan. No, yo no me cierro nunca a que las cosas puedan ser posibles.
0: Una señal similar entregó Renovación Nacional. Su jefe de bancada, Diego Chalper, dijo que el sector debe concentrarse en los puntos que comparte y dejar en segundo plano las disputas ideológicas y los matices doctrinarios.
2: Para eso tenemos que poner el foco en aquello que nos une. ¿Qué es lo que nos une? No las peleas ideológicas, como lo dijo el presidente, no los matices doctrinarios, sino que más bien la agenda de las urgencias de los chilenos.
0: Entonces no lo descarta, de momento no lo descarta.
2: Yo no lo descarto.
0: Pero el matiz aparece en Republicanos. En el partido que fundó el presidente Kast, siguen privilegiando el actual modelo de coordinación antes que la creación de una nueva estructura política. Eso sí, su jefe de bancada, Benjamín Moreno, tampoco cerró completamente la puerta. Aseguró que el esquema actual ha funcionado, aunque reconoció que eso no impide evaluar otras alternativas hacia adelante.
3: Hemos podido trabajar bien de la manera en que estamos. Eso no significa que para adelante tú cierres distintas puertas, pero creo que hoy día el debate tenemos que encauzarlo en cómo seguimos mejorando los espacios de coordinación que tenemos.
0: El principal freno ahora son los libertarios. Johannes Kaiser ha descartado integrar una coalición mientras no exista un proyecto político compartido. Un debate que comienza a cruzarse con el próximo desafío electoral. En los partidos se empiezan a mirar ya las municipales y regionales de 2028, cuando deberán resolver si mantienen la coordinación actual o avanzan hacia una fórmula común.
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6: La Corte de Apelaciones de Valdivia mantuvo la prisión preventiva para Javier Troncoso, uno de los hijos de Julia Chuñil, imputado por el parricidio de la adulta mayor.
7: Casi 40 mil millones de pesos desembolsará el fisco durante este año por sobrepoblación en las cárceles concesionadas del país.
6: El Tribunal Oral en lo Penal de Viña del Mar condenó a más de 40 años de cárcel a los hermanos autores del robo de fusiles de guerra desde el Fuerte Aguayo, recinto de la Armada, en la comuna de Concón.
7: 150 turistas tuvieron que ser evacuados por el incendio que destruyó completamente el hotel Alto Nevados en el centro Nevados de Chillán.
6: La oposición reunió las firmas necesarias para interpelar al canciller Francisco Pérez, cuestionando su desempeño en el manejo de la política exterior del país.
7: 14 personas, entre ellas 4 internos y 4 funcionarios de gendarmería de la cárcel de Collipulli, fueron detenidos por la PDI en una investigación liderada por la Fiscalía.
6: El gobierno asumió que la discusión del presupuesto 2027 será en medio de un complejo escenario, bajo crecimiento y el desempleo cada vez más cerca de los dos dígitos.
7: El viceministro Daniel Massa confirmó que esta semana subirán las bencinas y el diésel ante las tensiones geopolíticas en Medio Oriente.
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6: Exactamente 20 horas, 5 minutos.
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2: Pago de multas está el complejo penitenciario de Valdivia relativas a sobrepoblación que fue descartada para dicho recinto penal. El informe es de Carlos López.
3: Funcionando prácticamente al límite está la cárcel concesionada, de una capacidad para 1.747 internos. Actualmente hay 1.764 reos en el recinto. Los datos los confirmó la Seremi de Justicia y Derechos Humanos en la región de Los Ríos, organismo que señaló que el penal jamás ha sido multado por sobrepoblación ni tampoco está hacinada. Esta información también la expresó la delegada presidencial Vicky Carrasco, quien manifestó que a nivel regional hay más de 1.900 presos.
4: Bueno, actualmente en la región de Los Ríos la cárcel tiene una población penitenciaria de 1.935 personas. Y hasta la fecha no se ha pagado multa, por lo tanto no hay una sobrepoblación hasta la fecha. Más detalles vamos a solicitar, ¿cierto?, a nivel a nuestro director regional para que nos entregue mayor detalle, pero hasta la fecha esa es la información.
3: Hay que indicar que el fisco ha debido desembolsar millonarias sumas por concepto de compensación a recintos concesionados y que ha afectado a establecimientos del país, como lo evidenció la unidad de investigación de Radio Bio Bio y que expone dicha publicación en nuestro sitio web biobiochile.cl. Dicha situación por ahora deja fuera al recinto valdiviano. De todas formas, no se ha confirmado si el penal tendrá una ampliación o no, o bien si se establecerá alguna medida para evitar pasar su cupo. Sí, hace unas semanas, el alcaide del complejo penitenciario, el teniente coronel John Mesa, tras ser consultado por la radio, afirmó que una vez llegado al cupo, pueden como penal aumentar en un 20% su cobertura para la población de internos.
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2: Una baja del 11% en los delitos de mayor connotación social se registró durante la última semana en Los Ríos, mientras que de cara a fiestas patrias, el foco estará puesto en el delito de abigeato y el aumento de los patrullajes preventivos. En la delegación presidencial se llevó a cabo el comité policial correspondiente a la semana entre el 31 de agosto y el 6 de septiembre, instancia en la que se destacaron los resultados obtenidos en los patrullajes y operativos policiales realizados en la región, así como las diligencias contra el abigeato. La delegada presidencial, Vicky Carrasco, señaló que durante la última semana se realizaron 23 patrullajes, lo que se ve reflejado en una disminución del 11% en los delitos de mayor connotación social en la región.
4: Podemos informar a la comunidad que esta semana los delitos de mayor connotación social han ido a la baja, tenemos un menos 11% en nuestra región de Los Ríos. La semana pasada tuvimos operativos con carabineros, 6 operativos, con gendarmería 10, con PDI tuvieron 2 procedimientos y la Armada tuvo patrullajes tanto marítimos como terrestres. Patrullajes fueron en total 22, así que...
2: El Seremi de Seguridad, Juan Agustín Meléndez, informó sobre 11 detenciones por distintos delitos durante la última semana, sumadas a 420 controles de identidad y 45 controles vehiculares. La autoridad señaló que, a través de la sección Centauro de Carabineros, se estableció un aumento de patrullajes preventivos con foco en el delito de abigeato para las próximas semanas.
6: Ha establecido a través del Plan Centauro una focalización y una estrategia respecto al delito de abigeato, lo que ha significado un aumento de patrullaje y ampliación de los sectores, y se está viendo de esta forma desde el ámbito preventivo.
2: El general de Carabineros, Carlos Contreras, destacó el trabajo realizado por la policía uniformada en las comunas, especialmente en sectores rurales, agregando que las próximas semanas se intensificarán las labores.
7: Río Bueno, La Unión, Los Lagos, principalmente focalizando un trabajo también en Panguipulli para poder hacer los patrullajes respectivos y impactar el delito de abigeato, También estamos fuertemente trabajando con nuestro OS7. Durante la semana pasada también tuvimos inspectores rurales. El despliegue de Carabineros en estas dos semanas va a ser bastante demandado y amplio.
2: El seremi de Agricultura, Rodrigo Bahamonde, valoró el aumento de las denuncias por abigeato, agregando que ya hay personas detenidas y formalizadas por este delito.
8: Gran parte de la actividad y los delitos no tenían una denuncia respectiva y esta situación ha ido mejorando en el transcurso del tiempo en que hemos estado trabajando en este comité policial. Tenemos 10 nuevas denuncias, estas denuncias están siendo con un procedimiento y un seguimiento respectivo. Hemos tenido decomisos, existen personas que hoy en día están formalizadas respecto a los robos y a los delitos respectivos.
2: Las autoridades señalaron que también hubo allanamientos en la cárcel de Valdivia que dejaron como resultado el decomiso de medio kilo de droga y otros elementos que mantenían los internos. Además, se realizaron 2 allanamientos en domicilios del sector Huacamayo de Valdivia, donde se incautaron distintas sustancias ilícitas. Personas fueron detenidas por conducción en estado de ebriedad en la comuna de Paillaco. El primer hecho ocurrió cerca de las 0.45 horas en el sector de Maigüe, donde Carabineros encontró a un conductor al interior de un vehículo con el motor en marcha, el cual se encontraba en una zanja tras impactar un cerco perimetral de un domicilio particular. El conductor presentaba evidentes signos de intemperancia alcohólica y al ser sometido al examen respiratorio registró 2,42 gramos de alcohol por litro de sangre. Debido al accidente fue trasladado hasta un centro asistencial para constatar sus lesiones y realizar la alcoholemia correspondiente. Posteriormente, a las 2:27 horas, personal del retén Reumén fiscalizó otro vehículo cuyo conductor presentaba fuerte hálito alcohólico, rostro congestionado e incoherencia al hablar. Tras ser trasladado hasta la subcomisaría de Paillaco para realizar el examen respiratorio, este arrojó 1,16 gramos de alcohol por litro de sangre, procediendo a su detención a las 2:56 horas. El primero pasó a control de detención y respecto del segundo, el fiscal dispuso su libertad a la espera de ser citado a declarar.
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2: En estricta reserva, el Ministerio de Seguridad Pública en Los Ríos planifica la jornada del 11 de septiembre. Carabineros confirmó patrullajes en lugares identificados. El detalle con Carlos López.
3: El tema fue abordado en el Comité Policial Regional, por el cual se efectuó una planificación. Así lo señaló el seremi de Seguridad Pública, Juan Agustín Meléndez, quien tras ser consultado de si estiman que para la jornada habrían hechos de violencia, manifestó que esa información es reservada.
6: Todo el tema de las planificaciones en materia de prevención y seguridad pública se realizan y se coordinan con Carabineros y con las distintas instituciones que corresponden, con la Armada de Chile, también el sector costero, como usted sabe, y con la Policía de Investigaciones, principalmente en el aspecto de migración. Las planificaciones que se hagan son planificaciones, pero no se publica.
9: ¿Se estima de que pueden haber hechos violentos acá en la región en esa fecha?
6: Ese tipo de información usted comprenderá que es absolutamente reservada para un lado o para otro y no le podría decir nada al respecto.
3: El jefe de zona de Carabineros en Los Ríos, el general Carlos Contreras, confirmó despliegues y patrullajes en zonas identificadas.
7: Nosotros tenemos ahí, como decía el seremi, varios lugares donde creemos que es necesario mantener un patrullaje y la comunidad tiene que estar tranquila en el sentido de que se están tomando las medidas pertinentes, como decía nuestro seremi, planificado oportunamente para tener un despliegue que permita brindar la mayor cantidad de seguridad.
3: El general Contreras aseguró que tendrán presencia activa, más allá por la fecha, por caer esta un día viernes, cuando existen distintos requerimientos y ante el mandato de la prevención de delitos, de accidentes y de hechos que atenten contra la seguridad pública.
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3: El gobierno confirmó la planificación de una visita del presidente José Antonio Kast a la región de Los Ríos en septiembre, aunque reconocen falta de certezas respecto a las fechas exactas. El detalle con Nicolás Silva.
4: El mandatario ha recorrido gran parte del sur del país desde que inició su periodo como jefe de Estado el pasado 11 de marzo. Sin embargo, aún falta la región de Los Ríos y su arribo a la zona durante los próximos días es inminente. La radio consultó a las autoridades de gobierno respecto a la visita del presidente José Antonio Kast, quienes han mantenido hermetismo en relación a la posible llegada del mandatario. La delegada presidencial, Vicky Carrasco, indicó que están esperando información del nivel central.
5: Estamos en evaluación. Cuando tengamos información de fecha, día, hora, lo vamos a estar informando a los medios oficiales.
6: ¿Sería el viernes?
5: Estamos ahí a la espera de mayor información por parte de la ANSA.
4: La seremi de gobierno, Anne Contreras, confirmó que existe una planificación que consiste en una visita del presidente Kast en septiembre.
7: Existe una planificación, pero no existe certeza todavía de la fecha. Una visita que está planificada a la región dentro del mes de septiembre, pero no tenemos aún certeza de fecha.
4: Con el paso de los días, deberían existir novedades en relación a la posible visita del mandatario a la región de Los Ríos, junto con la agenda de actividades que sostendrá en la zona.
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3: Dirigentes sindicales de Los Ríos manifestaron su rechazo al proyecto de sala cuna universal. Según advierten, la propuesta podría generar desigualdad para las familias y afectar derechos laborales de las trabajadoras. El proyecto ha tenido una larga tramitación desde que fue presentado en 2022 al Congreso. Actualmente, en el gobierno de José Antonio Kast se ha retomado la iniciativa y luego de ajustes e indicaciones será finalmente votado en el Senado mañana martes 8 de septiembre. Sin embargo, la presidenta de la CUT de Valdivia, Fabiola Leiva, expresó su preocupación por la votación y cuestionó que el proyecto implique la pérdida de beneficios adquiridos, mencionando específicamente el seguro de cesantía. También criticó el sistema de copago, asegurando que podría dejar fuera a familias que no tienen los recursos para financiarlo.
8: Estamos viendo que se está hablando de ese derecho, pero también se están quitando, por otro lado, otros derechos. Por ejemplo, esto del copago nos parece absolutamente algo que podría propiciar aún más desigualdad entre las y los trabajadores, porque quienes tuvieran recursos podrían pagar este copago y quienes no, no podrían pagarlo.
3: Leiva agregó que el proyecto tampoco considera a trabajadores independientes, estudiantes con hijos pequeños y otros sectores de la población. Por su parte, la presidenta de Junji Los Ríos, Lorena Melo, calificó el proyecto como una mala iniciativa, pese a respaldar la idea de avanzar hacia una sala cuna universal. Aseguró que esto no puede hacerse a cualquier costo y advirtió que la propuesta debilita la educación parvularia pública al no contemplar los recursos necesarios.
9: Este mal proyecto, que se llama Sala Cuna Universal, nosotros queremos, obviamente como Ajunji, avanzar sobre este proyecto, pero no a cualquier costo. Hay un nuevo derecho social que debe construir fortaleciendo la educación parvularia pública y no debilitando otras acciones sociales ni trasladando los costos a las familias y los trabajadores.
3: Melo también alertó por un eventual impacto en los puestos de trabajo del sector público, aunque precisó que actualmente no cuentan con un catastro sobre la cantidad de empleos que podrían verse afectados. Las dirigentes entregaron una carta a la delegación presidencial solicitando al gobierno enviar indicaciones para modificar la iniciativa y esperan que el Senado considere sus reparos durante la votación de este martes. El alcalde de Paillaco, Cristian Navarrete, ofició al Ministerio de Educación y Junaev por el despido de 9 manipuladoras de alimentos de la comuna, solicitando que se fiscalice a la empresa a cargo del servicio. La información con Nicolás Silva.
4: La autoridad manifestó su preocupación por la situación que afecta a un grupo de trabajadoras quienes fueron notificadas.

0: Llegadas recientemente del fin de su vínculo laboral con la proveedora del programa de alimentación escolar. El alcalde Cristian Navarrete detalló que 8 manipuladoras de alimentos fueron despedidas recientemente por necesidades de la empresa. Las afectadas se sumaron a una desvinculación que ocurrió en mayo de este año, registrándose un total de 9 personas que perdieron su fuente de trabajo en los últimos meses. Es por ello que el jefe comunal ofició al Ministerio de Educación y a JUNAEF para esclarecer los motivos de la decisión de la proveedora del programa de alimentación, solicitando que se fiscalice el caso.
1: Por tanto, decidimos oficiar al Ministerio de Educación y a la Dirección Nacional de JUNAEF, sus respectivas seremías y direcciones regionales también, para que se fiscalice estas empresas y que estarían realizando este tipo de prácticas que no tendrían mucha relación con mantener, por supuesto, una continuidad laboral.
0: Navarrete afirmó que la notificación fue sin previo aviso y solo por causales de necesidades de la empresa, haciendo énfasis en que la proveedora contrató a nuevas personas en su reemplazo. La autoridad expresó su preocupación por el caso, considerando que muchas afectadas trabajaron por más de 10 años y ahora se quedaron sin su fuente laboral, mencionando que la comuna y la región están bajo un complejo escenario de desempleo. Desde la Seremi de Educación enviaron una declaración conjunta con JUNAEF, desde donde señalan que el programa de alimentación escolar es ejecutada por empresas seleccionadas mediante licitación pública y que asumen los servicios en los establecimientos del país. Si bien reconocen que entienden el impacto humano que genera una desvinculación, hacen énfasis en que son decisiones de privados en donde JUNAEF no tiene injerencia. Sobre el rol del organismo, el comunicado menciona que les corresponde fiscalizar que la empresa cumpla con el índice de gestión, es decir, la dotación mínima en cada cocina que se establece en las licitaciones, aunque continúan verificando los cumplimientos a la normativa.
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3: Vecinos criticaron la falta de respuesta del gobierno a la solicitud de habilitar una barcaza en Las Mulatas, manifestando su decepción por las escasas soluciones para mejorar la conectividad en Valdivia. Fue en mayo de este año cuando la comunidad ingresó un requerimiento a la Delegación Presidencial de Los Ríos, buscando que se generen acciones para combatir la congestión vehicular que se produce en el centro de la ciudad, sobre todo en verano. En ese sentido, los vecinos solicitan que se habilite una barcaza que permita conectar el sector de Las Mulatas con el camino a la costa de Valdivia, pero eso no sería todo, porque también pidieron que se analice la disposición de recursos para construir un puente en el lugar. Todo ello con el objetivo de fortalecer la conectividad en la capital regional. Ante este requerimiento, la Delegación Presidencial de Los Ríos confirmó gestiones para habilitar una embarcación en la temporada estival. Pese a eso, continúa la molestia en la comunidad debido a la poca respuesta que han tenido del gobierno. Así lo expresó el presidente de la Junta de Vecinos Nuevo Amanecer, Víctor Álvarez, asegurando que las autoridades indicaron que no existían recursos para habilitar una barcaza. En ese sentido, el dirigente afirmó que es decepcionante que no se realicen esfuerzos para cumplir con los requerimientos de la comunidad.
4: Obviamente todas las respuestas fueron positivas, sí, diciendo que efectivamente era necesaria esa barcaza, que efectivamente descongestiona el centro de la ciudad, pero que no tenían recursos. Entonces para nosotros igual es un poco decepcionante ver que no se hace ni el más mínimo esfuerzo en seguir avanzando en este proceso.

0: conectividad de los vecinos que residen en cercanías del terreno donde estaba el campamento Aldea Las Mulatas, permitiendo mejorar la conectividad hacia el sector de Torobayo y servir como una forma de descongestionar el centro. Todo mientras se avanza en el futuro Puente Cochrane. Dos propiedades fiscales ubicadas en el centro de Valdivia serán puestas a la venta a través del programa Se Busca Dueño, iniciativa del Ministerio de Bienes Nacionales que busca dar un nuevo uso a inmuebles que actualmente se encuentran sin utilidad pública. Se trata de dos terrenos que provienen de herencias vacantes, es decir, que al momento de fallecer el propietario no hubo herederos, por lo que quedaron a nombre del Estado, según lo indicado por el Seremi de Bienes Nacionales, Rodrigo Oñate. La autoridad señaló que actualmente las propiedades no cuentan con concesiones ni contratos de arriendo, así como tampoco tienen uso fiscal. El objetivo, según Oñate, es que estos terrenos sean utilizados para fines habitacionales, emprendimientos o proyectos que contribuyan al desarrollo económico de las comunas.
1: Lo que se viene y se propende con este programa es darle una segunda oportunidad para la iniciativa particular y por qué también poderlo fijar como para materias habitacionales, emprendimiento y desarrollo económico de estos inmuebles.
0: Según precisó el Seremi de Bienes Nacionales, uno de los inmuebles está ubicado en calle 8 de Octubre y tiene una superficie aproximada de 400 metros cuadrados, mientras que el segundo se encuentra en calle Almendral y cuenta con cerca de 120 metros cuadrados. La venta se realiza mediante licitación pública y podrán postular personas naturales, empresas o iniciativas particulares. Cada propiedad cuenta además con estudios técnicos y jurídicos, junto con una tasación comercial realizada por el Ministerio de Bienes Nacionales, que establece el monto mínimo para las ofertas. Asimismo, la autoridad informó que hay otras propiedades que serán incorporadas a futuro, entre ellas la Isla Sofía, perteneciente a la comuna de Corral, ubicada en la desembocadura del río Valdivia. De acuerdo a la información disponible en la plataforma de licitaciones, el terreno considera una superficie de 1.68 hectáreas y cuyo fin está previsto para el turismo. Los antecedentes y las bases de licitación están disponibles en el sitio web licitaciones.mbienes.gov.cl.
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0: Continuamos revisando informaciones, cambiamos de tema. Expulsado del Instituto Alemán de Valdivia quedó el adolescente que amenazó a una profesora y anunció un tiroteo a través de rayados dentro del recinto, caso que además está judicializado. Por el caso existe una querella criminal en el Juzgado de Garantía de Valdivia por el delito de amenazas, acción legal en contra del joven apartado de dicho establecimiento privado de educación. La acción busca esclarecer y sancionar penalmente al responsable de los hechos ocurridos el 14 de mayo de este año. Ese día, un auxiliar encontró en un baño del gimnasio del colegio distintas amenazas escritas y dirigidas a la comunidad y en particular a una profesora, junto con anunciarse un tiroteo. Tales rayados fueron fotografiados y luego borrados. El establecimiento aplicó sus protocolos y tras indagaciones ordenadas por la fiscalía, el estudiante fue ubicado y declaró junto a un abogado defensor privado, reconociendo su autoría en los hechos. Esta situación además provocó distintos perjuicios en la salud mental de la profesora afectada, que le han imposibilitado continuar con su vida normal como era antes de aquel episodio, según expresó su abogado y querellante en el caso, Simón Díaz. Según información que maneja la radio, el estudiante expulsado intentaría que la Corte de Apelaciones de Valdivia ordene su reincorporación a través de un recurso de protección. Consultado por otras acciones judiciales, además de la penal, y si conoce casos similares, el abogado Díaz señaló que, ante causas reservadas, no puede pronunciarse. Sin perjuicio de aquello, sostuvo que han habido causas en las que la justicia ha respetado la decisión de los establecimientos educacionales de expulsar a quienes han cometido amenazas amenazas similares.
3: Por ejemplo, en el caso del Instituto Nacional, en que se amenazó de muerte a través de una red social a la directora de dicho establecimiento, que finalmente terminó con la expulsión de dicha alumna. También las cortes de apelación en distintas partes del país han confirmado la decisión de distintos establecimientos educacionales que han respetado el reglamento interno de dicho establecimiento, que se han amparado en la ley de aula segura para, en definitiva, expulsar a alumnos que atenten gravemente contra la convivencia escolar y contra

0: integridad física y psíquica de las autoridades respectivas de los distintos establecimientos vocacionales.
1: El abogado también mencionó que su representada espera que el alumno expulsado del Instituto Alemán sea formalizado, así como ocurrió en el caso de una estudiante del Liceo Comercial de Valdivia por hechos muy similares en abril, logrando ser perseguido por el Ministerio Público. La radio concurrió al establecimiento privado del sector Isla Teja, que declinó realizar declaraciones. Por otro lado, y tras ser consultada desde la Fiscalía, se indicó que formalizarán una investigación una vez que culminen algunas diligencias en curso, precisando que este caso se diferencia del acontecido en abril en el recinto público, porque ahí el imputado fue detenido en flagrancia.
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1: Revisamos el pronóstico para mañana 8 de septiembre en la región de Los Ríos. Cielos parcialmente cubiertos, pero sin presencia de precipitaciones para mañana. En tanto, las temperaturas en Valdivia variarán entre los 4 y 13 grados. En Corral, en tanto, Comuna Puerto se espera una mínima de 4 y una máxima de 11 grados. Hacia La Unión y Río Bueno se espera una mínima de menos 1 y una máxima de 13 grados. Misma temperatura en Paillaco. En tanto, en Los Lagos se espera una mínima de 1 grado y una máxima de 14. Hacia Futrono y Lago Ranco se espera una mínima de 4 y una máxima de 11 grados, mientras que hacia el norte de la región, en Mariquina, Lanco y Máfil, la temperatura variará entre los 3 y 14 grados. En Panguipulli, en tanto, se espera una mínima de 1 grado y una máxima de 14, y hacia la zona interior, en el Tume y Choshuenco, el termómetro variará entre menos 1 y 11 grados. Dejamos hasta acá la edición vespertina de Radiograma cuando son exactamente las 20 horas con 33 minutos. Gracias por tu sintonía y preferencia. Te invitamos a seguir junto a la radio. Ya viene el resumen deportivo.
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1: Revisamos la información deportiva, te contamos que se juega el último partido de la fecha en el fútbol chileno. Además, te contamos sobre la participación de chilenos en el fútbol internacional. Y volviendo al fútbol nacional, Colo Colo Femenino prepara amistosos en Argentina. Y además, se retira un jugador de la generación dorada. Nos entrega todos los detalles Diego Osorio.
6: Bueno, partimos por una noticia que fue hace instantes esta tarde, el retiro del fútbol profesional de un bicampeón de América, Mauricio Isla. Ya lo hizo oficial a través de sus redes sociales, cartas, camisetas, inscripciones. En todo caso, comenzó ahí la historia con la Católica en su momento, representar a Chile,

0: Ahí está, los 144 partidos en dos mundiales, haber sido bicampeón de América, camisetas en Europa, la de la Juve Udinese, por supuesto también Olympique de Marsella, ahí vemos todas las camisetas que utilizó Mauricio Isla, que a través de sus redes sociales, como decía, las de Sudamérica, ¿no? Flamengo, Independiente, Católica y Colo Colo. Y cierra de esta manera la última foto con sus dos hijas. Nunca fue fácil llegar a donde llegó Mauricio Isla, 38 años, se veía venir, hay que decirlo, porque él, bueno, lleva ya 6 meses sin jugar. Lo último fue en Colo Colo, recordemos el año pasado, evidentemente no tenía continuidad, tampoco incluso en el fútbol del ascenso, que podía haber sido por ahí muchas alternativas que toman los futbolistas ya en la parte final de sus carreras. Él prefirió ya dar punto final, digamos, su carrera profesional. Habrá que ver, Mauricio Isla, qué es lo que depara su futuro, ¿no? Si como comentarista, como muchos exfutbolistas, sí, ligado al fútbol como entrenador, como representante. Bueno, habrá que verlo, consultarlo en todo caso, cuando dé más opiniones respecto a su retiro ya oficial del fútbol profesional, del lateral derecho bicampeón de América. Digamos que el plantel femenino de Colo-Colo viajó esta tarde rumbo a Argentina, va a jugar 2 amistosos frente a San Lorenzo y frente a Lanús, en el plantel femenino que busca repetir el título nacional. Recordemos, terminó primera, invicta, 100 goles, impresionante fue el paso de Colo-Colo este año, buscando ya el tetracampeonato nacional, pero también quiere pelear Copa Libertadores. ¿Quién lo confirmó? Su presidente, Aníbal Mosa, lo escuchamos en la radio.
1: Nosotros desde hace ya varios años hemos puesto al fútbol femenino como una de las prioridades también de la institución, y también reforzar no solamente en jugadoras, sino que también apoyar a la Tati con su staff y darle los mismos niveles de operación y de gestión que tiene el fútbol masculino. Así que nos estamos muy contentos. La verdad, las cosas que nosotros nos estamos preparando también para la Copa Libertadores. Si bien es cierto, el campeonato es importante, tenemos que ganarlo, es el deber de Colo-Colo, pero también nosotros ya estamos pensando, y el cuerpo técnico pensando, lo que va a hacer la Copa Libertadores, que parte a la vuelta de la esquina.
0: A la vuelta de la esquina es el mes próximo. Debutó Lucas Azadi esta tarde en el AIK Solna en Suecia. Señores, estamos hablando de jugador que fue suplente, el ex futbolista de la Universidad de Chile. Ingresó en el minuto 72 de partido y ahí tuvo un par de jugadas. Incluso aquellos que nos siguen a través de BioBio TV podemos observar su ingreso al campo de juego y interviniendo, ¿no?, en alguna situación de gol que tuvo Azadi. En definitiva, fue empate a cero, hay que decirlo, ante el Malmo, un equipo que está mucho mejor posicionado en la tabla de posiciones. Ya está en la fecha 20 del torneo sueco, pero al fin pudo tener su debut. Tardó un poquitito el tema de la visa de trabajo en Suecia, recuerden, no podía ni entrenar. Bueno, entrenó rápidamente a la cancha ya en el equipo sueco, en el AIK Solna. A todo esto, ya que estamos en fútbol internacional, el Betis está en Francia, al norte de Francia, va a enfrentar un equipo duro, difícil. Comenzó muy bien la liga francesa, incluso empatando con el PSG, va puntero, con el técnico David Angelotti, que es el hijo de Carlo, que el año pasado, ustedes recuerdan, que en el fútbol sudamericano dirigió al Botafogo, asumió como técnico del Lille. Partido bravo que tiene mañana para el debut, el estreno en la Champions League, el Manuel Pellegrini, y habló justamente de David Angelotti. Escuchemos lo que dijo Manuel Pellegrini en la noche ya francesa.
2: Bueno, lo de David Angelotti me parece una maniobra muy importante de él, de separarse del padre. Yo creo que él ya trabajó mucho con él, tiene bastante a quien aprender. Para mí, el mejor técnico de la historia que es él, y así lo demostró haber ganado la liga en todas las grandes competiciones. Se separó para seguir su carrera, que tiene la edad justo como para hacerlo, y seguramente va a ser un gran técnico con una idea futbolística parecida a la que tenía con su padre. Me alegro mucho por él y estoy seguro que va a ser un gran técnico. Ojalá mañana no le resulten las cosas, pero el resto de su carrera sí, porque se lo merece.
0: De hecho, David Angelotti habló antes que Pellegrini, dijo que no está tan reconocido como merece Manuel Pellegrini. Hay mucho respeto entre ambos, ¿sabes? Además, como lo escuchamos, Manuel Pellegrini tiene un gran respeto por quien considera el mejor entrenador del mundo, Carlo Ancelotti, el papá. Digamos que igual, de todas maneras, el Betis viene entonado, viene de ganarle ni más ni menos que al Real Madrid, está en la parte alta de la tabla. No así el Elche, de los chilenos Dituro y Cepeda. Dituro fue titular, Cepeda entró en el segundo tiempo, perdieron 3-2 y de local, Martínez Valero, frente a la Real Sociedad en el cierre de una nueva fecha de la Liga Española. Y hablando de cierre de una nueva fecha, pero de la Liga Chilena, en Quillota juega con

0: Cobresal de visita ante Limache. Atención con el dato. Si gana Cobresal, el cuadro minero sale después de muchas fechas, y yo no sé si es que en alguna jornada del torneo nacional, en todo el torneo, de estas 22 fechas, estuvo fuera de la zona de descenso. El cuadro minero podría lograrlo si vence a Limache, justamente en el Lucio Farinha, superando de esta manera la línea de la Universidad de Concepción. Y a pensar que en dos fechas se enfrentan Cobresal y la U de Conce, una especie de final para evitar el descenso a la Liga del Ascenso.
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por continuar en sintonía de la radio. Te saludamos nuevamente cuando ya faltan 10 minutos para las 9 de la noche. Gracias por continuar junto a nosotros. Te vamos a seguir acompañando en los próximos minutos, por supuesto, y más temas de conversación. Y referente a lo mismo, auditores de la radio, nos comentan por acá que hubo una situación, una emergencia en el sector costero de Niebla, correspondiente a la inflamación de una combustión, según lo que nos comenta nuestro auditor Nelson. Por acá el WhatsApp de la radio nos dice de que la situación ya fue controlada hace varios minutos atrás, llegó bomberos, de hecho se despacharon dos unidades del Cuerpo de Bomberos de Valdivia para poder atender esta situación que, según nos comenta por acá nuestro auditor, gracias justamente a la llegada de los equipos de emergencia se pudo ya controlar esta inflamación de una combustión. Este hecho sucedió

Sucedió en Calle del Castillo, como te comento, en la localidad de Niebla, y que afortunadamente no pasó a mayores. Se trató de la inflamación de una combustión, pero que ya fue controlada, según lo que nos comenta por acá nuestro auditor. Nos compartió una fotografía también donde se ve las labores de el personal de bomberos que acudió a esta situación, así que agradecemos también a nuestro auditor por comentarnos. Estaría ya controlada esta emergencia que motivó a bomberos hasta la localidad de Niebla. Recuerda que tú también te puedes ir comunicando con la radio, comentar lo que está pasando a tu alrededor a través de nuestro WhatsApp, que está completamente operativo. Seguimos con música en la radio.

Te seguimos acompañando en la radio y el siguiente tema de conversación tiene que ver con nombres raros. Nosotros sabemos que acá en Chile hay algunas localidades, pueblos, que tienen nombres bastante curiosos. Peor es nada, sal si puedes, entre tantos otros, ¿cierto? Que de cierta manera ya estamos acostumbrados. Pero ¿sabías tú que hay otro país que tiene tantos nombres raros como lagos? Resulta de que Canadá tiene una cantidad de lagos impresionantes, son muchísimos y parece que ya se les fue acabando el ingenio para nombrar los lagos. Porque cada uno de los nombres que te voy a estar contando en las próximas intervenciones es más raro que el anterior. Y algunos dan cuenta efectivamente de que algo pasó ahí con la creatividad que no dio para más, porque realmente estos nombres dejan harto que desear y están incluso así mapeados. Están registrados con estos nombres que te voy a estar contando. Así que te voy a estar comentando sobre estos nombres raros que hay en lagos en Canadá en los próximos minutos. Avanzamos en la radio.

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3: En el marco de su participación en la Tefilá por Chile 2026,